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3: A esta hora nos acompaña el senador electo por el Movimiento de Salvación Nacional, Germán Andrés Rodríguez. ¿Cuál es la posición a propósito desde el Congreso de la República sobre esta funcionaria que está en el ojo del huracán y que inclusive está amenazada, senador?
4: Ya lo ha dicho en varios medios, que ya no se quiere suicidar, como le pasó a Oscar Dávila, que lo suicidaron. Eso es delicado, porque incluso aquí me decía el presidente Gustavo Petro, donde dice que la habría de alguna forma amenazado recordándole su pasado en el M-19. Angie debe saber cosas muy grandes del gobierno Petro. Ella no tiene problemas mentales, o por lo menos Petro no es médico. Sí recuerdo, el presidente Gustavo Petro, cuando era congresista, dejó de venir unos días a ejercer su función porque estaba excusado por psiquiatría. Y recuerden que fue por adicciones.
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5: A través de Radio Santa Fe 1070 AM, Servicios Sociales y Clasificados, atención. Jorge Olarte y Elena de Olarte deben comunicarse, atención, a la línea celular 310-345-2786, 310-345-2786. Atención, que se vende una casa, es una casa de 3 pisos, casa esquinera, se vende o se permuta por una casa cerca a Bogotá, ojalá en Silvania, Cundinamarca. Llamen al 310-231-7857, 310-231-7857.
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0: Son las 7 de la noche, 10 minutos. ¿Qué tal, amigas oyentes? ¿Cómo están? ¿Cómo se encuentran? Feliz noche. Noche hoy de miércoles, día 29 de julio, día de Santa Marta. Les acompañamos a través de esta importante frecuencia en la labor que esté haciendo, desempeñando, realizando. Si está trabajando, si ya seguramente va rumbo a la casa, si está en su turno laboral, si ya llegó a la casita y se puso la pijama, está haciendo oficio, ahí usted permite que nosotros les acompañemos. Nuestra frecuencia, 1070 AM. Apunten la línea de Radio Santa Fe para que pidan sus canciones en este espacio que se llama el correo del oyente más complaciente, 601-348-7630, 601-348-7630. Es el correo del oyente más complaciente, pidan sus canciones, marquen al 601-348-7630.
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0: 7:12 minutos. Mundo Vital, Centro Naturista. En este horario de 7 a 8, pues Dios me permite compartir con ustedes este espacio de Mundo Vital, Centro Naturista. Me decía ahorita doña Oliva Jiménez, que está en Voz al Recreo, me decía, Olguita, ya desde cuando yo inauguré Mundo Vital, fui a la inauguración y desde allí he venido juiciosa cuidando la salud. Doña Oliva en Bosa, qué bueno, yo creo que son muchos oyentes, muchos, podemos enumerar muchísimos, muchísimos, gracias a Dios, que han tenido esa confianza, que han venido hasta Mundo Vital, Centro 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Timbra nuestro teléfono. ¿Quién en la línea? Buenas noches. A ver, buenas noches.
3: Buenas noches.
0: Hola.
3: ¿Cómo estás?
0: ¿Qué cuenta, Albita?
3: ¿Cómo me le ha ido?
0: Uy, ¿está triste, Albita?
3: No, para nada.
0: Ah. ¿Qué más?
3: No, para nada, todo bien, gracias a Dios.
0: Bueno, ¿saluditos tienen?
3: Sí, claro, para mi querida amiga Sonia Bernal en Suba, con su esposito Alejandro. Por aquí lo esperaba fin de semana, que me dijeron que iban a venir por acá por mi casa.
0: Bueno, comparten cafecito, les da oncecitas, o comparten
3: sí,
0: un tintico y ya. Qué bonito, Albita, que pasen sí. Contentos. Me cuentan cómo les va.
3: Sí, y para y son muy, muy, pero muy especial para Manuelito. Quiero dedicarle la canción de Juan Gabriel, Siempre en mi mente.
0: Tú estás... Siempre en mi mente. Oiga, sí, hay personas que están siempre en la mente de uno.
3: Sí, señor.
0: El problema es saber si uno está en la mente de ellos, ¿cierto?
3: Exactamente, eso hay que verlo, Olguita.
0: Tú estás siempre en mi mente. La pregunta es, ¿será que yo estoy en la mente de esa fulana o ese fulano?
3: Eso hay que verlo.
0: No se pierdan, mire, les voy a contar eventos. Ahorita a las 8 viene un amigo que va a cantar acá, sorpresa, trae su guitarra y va a cantar a las 8 de la noche. Otra invitación, mañana a las 3 de la tarde estará aquí en la cabina de Radio Santa Fe, la pandilla del Río Bravo. Uy, Ave María. Y hay un evento el próximo 8 de agosto, ¿sí? Para que no nos lo perdamos, y vienen y van a entregar pases para ir a este evento. Es aquí cerquita Caracol. Así que mañana 3 en punto de la tarde, pendientes, ahorita a las 8 de la noche, musiquita en vivo, no se lo vayan a perder. Su canción, Albita, con todo gusto, 717, tú estás siempre en mi mente. Juan Gabriel.
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2: Mundo Vital, Centro Naturista, 7 de la noche, 22 minutos, 7:22. Hablamos de salud todas las noches. Yo creo que nos va a quedar ese mensaje todas las noches. De cuidar la salud, de amar la salud, de preservar la salud. A veces uno se encuentra personas que buscan salud, quieren medicina natural, pero no quieren hacer cambios. La pregunta, ¿usted ama la salud? ¿Usted ama su salud? ¿Usted se ama? ¿Usted se quiere? ¿Usted se valora? ¿Usted aprecia su vida? ¿Aprecia su salud desde el momento en que se despierta hasta el momento en que se acuesta a descansar? Eso es importante, porque si nosotros nos queremos, si nosotros nos valoramos, si nosotros nos apreciamos, pues tenemos esa capacidad de apreciar a los demás, de valorar a los demás, de querer y amar a los demás, ¿cierto? No puede ser que diga, no, es que primero mis hijos y después yo. No, es que primero yo, porque si yo estoy enfermo, ¿cómo voy a cuidar a mis hijos? ¿Cierto? Entonces la primera persona, la más importante, soy yo. En mi caso, Olga Lucía Hurtado, debo ser la persona más importante para mí, amarme, cuidarme, ¿cierto? Proteger mi salud, prevenir antes de tener que cuidar. Y de esa forma yo puedo enseñar y liderar en mi casa la buena y sana alimentación, las buenas conductas, la buena forma, los buenos modales, ¿cierto? Porque soy la cabeza de mi casa y eso es lo que les pasa a ustedes allá en la casa. Hay señoras que dicen, ay, pero es que en mi casa esos muchachos les encantan las galguerías. Sí, ¿y quién va al mercado y quién compra? ¿Quién es el que saca el dinero para comprar? En mi casa, por ejemplo, creo que esos son hábitos, amigas y amigos oyentes. Son hábitos y en el mercado pues se debe comprar lo necesario, lo que alimenta, lo que nutre, lo que nos lleva a tener muy, pero muy buena salud. Este tema de meter los paquetes, el mundo de golosinas, el mundo, pues, eso no va a ayudar a nada, ¿cierto? Entonces, hay que hacer las cosas bien. Tenemos que hacer las cosas bien para que, pues, nos vaya bien, para que tengamos buena salud, ¿cierto? Mire, hay personas que todavía me preguntan, Olguita, ¿es bueno comer huevo? Es que me asusto, yo como un huevo uno por semana. Dios santo, no, hay que comer huevito, hay que comer huevito. Mire, comer huevos a diario ofrece algo que la mayoría de los alimentos no pueden dar. No es solo proteína, es que es más, es mucho más que proteína. El huevo es el mejor alimento del planeta, ¿cierto? Los humanos pues tenemos un cordón umbilical que le permite a la mamá alimentar al bebé durante 9 meses. Esto en la etapa del embarazo. Una gallina no tiene cordón umbilical, solo da calor a ese huevo y el resto que necesita pues un pollito para hacer eso. Un pollo. Está en la yema. Entonces, plumas, picos, ojos, tejido de todo tipo nacen de esa yema que muchos descartan, ¿cierto? Y solo se comen las claras. Es importante entender que en la yema está la grasa saludable. Hay personas que comen el huevo pero le quitan la clara, la yema, y se comen solo las claras. Entonces hay que reconocer que el huevo es la proteína que el cuerpo, el organismo absorbe totalmente. Tiene vitaminas, tiene minerales, aminoácidos y el huevo tiene todas las vitaminas excepto la C. A comer huevito, a pedir la maca moringa quinoa. La maca da vitalidad, da energía, sacia, fortalece el sistema inmune, fortalece las defensas. Los señores que tienen baja potencia sexual, pues le va a ayudar mucho. 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Esta canción, se las presento a esta hora, es de Jimmy Gutiérrez. Se llama El Mero Mero, 7 de la noche, 26 minutos.

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0: Lo próximo, no voy a estar con bioescáner en Mundo Vital. En el nombre de Dios, voy para Soracá, Boyacá. Ojalá Martica Inés, que está allá en la casa, se anime y me llame y me diga: Olguita, me voy con usted para Soracá, Boyacá. Ese compromiso de corazón espiritual con Dios Todopoderoso. Entonces, les voy a traer camándulas, les voy a traer los rosarios, les voy a traer pulseras, les voy a traer denarios bendecidos allá por el padre Álvaro Javier Puertas en esta misa de sanación de Soracá, Boyacá. Sé que muchos de ustedes van allá, sé que muchos van allá, y lo que pasa es que es mucha gente, pero es una misa lindísima. Ojalá poco a poco ustedes vayan diciendo: Olguita, tengo la intención de ir. Contratamos un bus y nos vamos de peregrinación para Soracá, Boyacá. Solamente es que me estén escribiendo y me digan: yo quiero. Y por ejemplo, nos programamos para el primer sábado de septiembre, pero tiene que ser que la gente se vaya programando. Armamos un buen grupo y nos vamos todos de peregrinación para Soracá, Boyacá. Compartimos de camino, paramos, nos tomamos un tintico y bueno, compartimos esta misa maravillosa de sanación en Soracá, Boyacá. Los que de pronto quieran inscribirse para septiembre, ¿qué día es de septiembre? Espere, miramos a ver de una vez. Septiembre, en septiembre, el primer sábado es 5 de septiembre. 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Hoy me llamaba una señora y me decía: es que mi papá, Olguita, la escucha y me dice que llame, que pida el combo para la digestión. Muchas personas lamentablemente están sufriendo con esos problemas digestivos. Ave María, esos dolores, todo lo que comen les hace daño, todo. Mire, ella me decía: es que mi papá ya no quiere comer. No, le da miedo porque, pues, de solo pensar que se inflama, le da acidez, le da reflujo. 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Si sufre de acidez, si sufre de reflujo, si todo lo que come le hace daño, si todo le causa pesadez, se le inflama el intestino, tiene intestino permeable, colon irritable. 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Si sufre de estreñimiento, va al baño y no puede. Le toca, mire, hacer miles de maromas, tomar jugos, tomar purgantes, tomar aguas, comprar pastillas, laxantes. 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
2: Sí, señores, Mundo Vital, Centro Naturista, 7 de la noche, 41 minutos. Se llama esta canción La Pirinola, don Jorge Velosa. Ahorita viene un amigo a cantar en vivo, tiene guitarra, nos va a amenizar la noche. A las 8 de la noche, ojo pues, mañana a las 3 de la tarde, no se pierdan la visita de la pandilla del Río Bravo. 7:41, amigas y amigos oyentes. 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Esa camándula lindísima, especial para ustedes, para que hagan el rosario, para que compartan en familia. Hay personas que se la ponen no como decoración, porque hay gente que se la ponen como accesorio, sino la portan con mucha fe, con mucha espiritualidad debajo de sus prendas. Igual como el escapulario. Mucha gente es así. Mucha gente carga su cadena. Dice el padre que tenemos todos que cargar una cruz. Ahí en la cadena, cargar una cruz en nuestro pecho. Yo cargo mi cadenita con la medalla del Señor de los Milagros. Hay personas que cargan su escapulario, personas que cargan pulseras con San Benito, con el Señor de los Milagros, con la Virgen María, con el Divino Niño. Un oyente hoy me decía, Olguita, le encargo por favor una imagen del Divino Niño. Claro, se puede, lo podemos hacer, claro que sí. Hay que tener fe, hay que creer en Dios, hay que tener esa fe puesta en el que todo, absolutamente todo lo puede. Si creemos en Dios, si tenemos fe, pues todo puede pasar. No solamente es quiero salud y ya, no. Hay que pedirla con todo el corazón y cuidar la salud. Por ejemplo, los oyentes que reconozcan, que identifiquen esos dolores en las rodillas. Y es que ya hay movimientos que no pueden realizar. Bajar o subir escaleras, ay Dios mío, cada rato los oyentes me dicen. No, y mire, otro problema es que por ejemplo se sientan a almorzar y luego se van a levantar y no pueden, se han enfriado y como que se les entumecen las piernas, las rodillas y después ya no pueden dar el paso, tienen que como que esperar y nuevamente emprender la caminata. O cuando se levantan en la mañana, sienten rigidez, sienten pesadas las piernas, sienten muchos calambres también. 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En la tarde, por ejemplo, les recomiendo las personas que tienen la oportunidad de dos alimentos al día, como dicen popularmente, dos golpes. Por ejemplo, el desayuno, 10 de la mañana. El almuerzo, 4 de la tarde. A las 6 de la tarde su vaso de Colagvit, colágeno hidrolizado y ya. La recomendación, no cenen de noche. Cuando yo ya oscurezca, ya no cenen. Levántense en ayunas, se toman dos vasitos de agua. Desayunen sin el mundo de carbohidratos, sin el mundo de maíz, sin el mundo de frutas y más. Si ya tiene una enfermedad, una patología, diabetes, hipertensión, hígado graso, niveles altos de colesterol, triglicéridos, ácido úrico, por ejemplo, obesidad, sobrepeso, dolores articulares. Eviten el alto consumo de carbohidratos, postres, helados, el tinto con dulce, eviten el café con leche, eviten la agua de panela, más cuando tengan patologías, porque es que el dulce pues por supuesto va a subir esos niveles de glucosa en sangre y poco a poco usted va subiendo, va elevando su insulina. Y cuando tenemos insulina alta, fácilmente llega el cáncer, fácilmente llega el ovario poliquístico, fácilmente llega la diabetes, la hipertensión y muchas más patologías. Hay que corregir. 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Darío Gómez Zapata, sobreviviré.
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0: Sobreviviré, se llama esta canción, 7:49 p.m. ¿Quién habla? Buenas noches.
1: Sí, muy buenas noches, Merced, ¿cómo está?
0: Muy bien.
1: Habla con Floralba.
0: Floralba, ¿cómo le ha ido?
1: Bien, gracias, sí, señorita, muy bien.
0: ¿Desde dónde llama, querida Floralba?
1: De aquí, el barrio Fátima.
0: Cerca de Venecia, ¿cierto?
1: Señorita, sí, señorita.
0: ¿A qué se dedica, querida Floralba?
1: Al hogar.
0: ¿Y ya todo el tiempo en el hogar?
1: Sí, señora, pues haciendo oficios, ejercicio también.
0: Ay, hace ejercicio. ¿Va al gimnasio o lo hace en la casita?
1: En la casa.
0: Sí.
1: Salgo a caminar también, voy al Tunal.
0: Qué bueno.
1: A montar bicicleta.
0: Sí. Ah, bueno. ¿Cuántos años tiene?
1: 61.
0: Pero es juiciosa con el deporte, moviéndose. Si nos quedamos quietos, nos oxidamos, ¿sí o no, mujer?
1: Sí, señorita, sí es.
0: Oiga, ¿cómo es de bueno cuando uno hace ejercicio, cuando uno se mueve? Y, por ejemplo, hace unos días fui a hacer una visita a una clínica y el ascensor se demoró a quinto piso, hacia arriba. Llegué como sin nada.
1: Claro.
0: Como
1: que
0: sin
1: sí.
0: Nada.
1: Cuando uno está activo, pues entonces uno no siente el dolor.
0: No, dolor y la fatiga o el cansancio. Hay gente que solo subiendo un solo piso ya llega. Por ejemplo, yo vivo en un sexto piso sin ascensor, Floralba. Imagínese, todos los días, todos los días para arriba y para abajo. Y sube súper chévere. Me encanta. Ese es un ejercicio. Claro, mientras uno pueda, es una maravilla. Por eso hay que salir. Hay que caminar, lo que usted hace, montar cicla, ir al gimnasio, mire, inscríbanse.
1: La ciclovía también el día domingo.
0: Mire, inscríbanse a un gimnasio, hagan ejercicio de fuerza, trabajen el músculo, los músculos de las piernas, de los brazos. Nosotras las mujeres tenemos esos brazos que se nos ponen flácidos, pero si vamos al gimnasio y hacemos ejercicio, pues usted sabe que el músculo es lo que nos va a tener cuando seamos viejitos.
1: Sí, señorita, así es.
0: Bueno, mujer, entonces la felicito y manos a la obra para seguirse cuidando. ¿Qué canción quiere,
1: bueno,
0: Floralba?
1: Su merced, por favor, es tan amable, a ver si me podía anotar mi sobrina que está cumpliendo mañana años.
0: Bueno, sí, claro. Se tomó el trabajo de llamar.
1: Ay, gracias. Se llama Sara Lucía Dueñas Penagos.
0: Espera, le dejo el mensaje.
1: A ver si por favor me la nombran.
0: Espera, amor, ¿cómo se llama la niña?
1: Para decirle un año. Sara Lucía Dueñas Penagos.
0: Sara Lucía
1: Dueñas Penagos.
0: Penagos. Cumpleaños.
1: Sí, señorita, para desearle un feliz cumpleaños.
0: Para el programa de Salomón, ¿cierto?
1: Sí, señorita, para el programa del profe Salomón.
0: ¿Cuántos años?
1: 19.
0: ¿En qué barrio?
1: En barrio Santa Lucía.
0: Listo.
1: Ay, gracias, me hace muy amable.
0: Con todo gusto.
1: Dios me la bendiga, una feliz y bonita noche.
0: Gracias, amor, también para ti. Que descanses, que tengas feliz noche. ¿Y alguna canción que desees escuchar?
1: 25 rosas de Joan Sebastián, por favor.
0: Es muy linda, es muy
1: sí,
0: linda.
1: Sí,
0: esa
1: me
0: canción.
1: Gusta mucho la música de Joan Sebastián.
0: Sí. Es súper linda. Ya mismo, mire, al instante, ya mismo.
1: Gracias, mamita, muy amable.
0: Dios te bendiga. Feliz noche, 7:53.
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2: Cerramos este espacio a través de Radio Santa Fe 1070 AM. A ver, les recuerdo, líneas telefónicas, ya cerrando la puerta. Ya llega nuestro invitado, Dios mediante. 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Les despido con esta canción de los hispanos, Ni Cuerpo Ni Corazón.
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0: Esta es la hora exacta en Radio Santa Fe. Son las 8 de la noche y un minuto.
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3: A través de Radio Santa Fe 1070 AM, servicios sociales y clasificados, atención. Se vende casa de 10 por 15, está ubicada en el barrio San Francisco, sur de Bogotá, Ciudad Bolívar. Llamen al 314-484-6809, 314-484-6809. Atención que se vende un lote, es un lote de 11.000 metros cuadrados en Vergara, Cundinamarca. Pueden llamar al 312-384-0905, 312-384-0905.
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7: A esta hora nos acompaña el senador electo por el Movimiento de Salvación Nacional, Germán Andrés Rodríguez. ¿Cuál es la posición a propósito desde el Congreso de la República sobre esta funcionaria que está en el ojo del huracán y que inclusive está amenazada, senador?
8: Ya lo ha dicho en varios medios, que ella no se quiere suicidar, como le pasó a Oscar Dávila, que lo suicidaron. Esto es delicado porque incluso aquí me mete el presidente Gustavo Petro, donde dice que la habría de alguna forma amenazado recordándole su pasado en el M-19. Angie debe saber cosas muy grandes del gobierno Petro. Ella no tiene problemas mentales, o por lo menos Petro no es médico. Sí recuerdo, el presidente Gustavo Petro, cuando era congresista, dejó de venir unos días a ejercer su función porque estaba excusado por psiquiatría. Y recuerden que fue por adicciones.
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0: Se llama Vivir Así es Morir de Amor. Son las 8 de la noche, 11 minutos, casi 8:08. 8:11, feliz noche para todas y todos nuestros oyentes. Un abrazo gigante, mire, los apreto con un abrazo. Oiga, cómo es de bueno abrazar, pero de corazón, cuando uno saluda, me encantan los saludos con abrazo. Saluda a uno y si es beso en la mejilla, entonces de paso un abracito, es chévere, se conecta uno. Ojalá que esa persona tenga buena energía. Ave María. Claro, uno no abraza a todo mundo, pero uno se encuentra con alguien que le cae bien, que tiene esa afinidad, es chévere un abracito, un besito en la mejilla. Por eso yo los abrazo y les doy un beso en la mejilla. Gracias por estar a través de Radio Santa Fe. Gracias por compartir a través de esta frecuencia, por estar siempre con nosotros en la casa, en el trabajo, caminando, en su carro, trabajando, en el transporte público, carga pesada por carretera, en Bogotá, en Colombia, en todo el mundo, porque nos escuchan también a través de nuestra aplicación, la app de Radio Santa Fe 1070 AM. Son las 8 de la noche, 12 minutos. La dirección general es de Vicente Moros. La programación musical la hacemos nosotros. Ya viene nuestro invitado. Voy a ir a recepción a traerlo. Soy Olga Lucía Hurtado Patiño. Aquí estoy con ustedes para compartir en esta hora hasta las 9 de la noche. Y les voy a dejar una canción. Les voy a dejar una canción. Veo por acá dentro de la programación de Radio Santa Fe, una que dejó Vicente Moros ahí, la vamos a escuchar. Es don Darío Gómez Zapata y se llama Las Raíces del Despecho. Voy a la recepción por el invitado, ya regreso.
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0: 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Son las 8 de la noche, 20 minutos. Les dije que tenía un invitado, ¿cierto? Les dije que iba a ir a recepción a traerlo, pues ya está aquí conmigo. Es más, antes de que hable, antes de que salude, hágame el favor de cantar algo bien sabroso, algo bien conocido, algo que llegue al corazón de todos los bogotanos, colombianos y todos los que habitamos en este planeta Tierra. No, sin saludar. Hágale pues.
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1: Queda uno sin palabras. Yo sé que a ustedes les gustó serenata, no de medianoche, de 8 de la noche. Conocido artísticamente como Moncho Rosso. Bienvenido, Moncho, bienvenido, feliz noche.
0: Oiga, Olguita, qué alegría, qué emoción estar aquí en estas instalaciones de Caracol con Radio Santa Fe. De verdad que este era mi anhelo algún día venir por acá. Bueno. Y aquí estoy cumpliendo el sueño y más que todo con una persona tan maravillosa como tú que siempre apoya a estos talentos que estamos tratando, como dijo el santandereano, tratando de sacar la porra por donde sea.
1: Sí, hay que hacerlo. Pero lo que pasa es que de las cualidades que tenemos los colombianos es que somos tercos.
0: Tercos y le damos hasta que...
1: Obstinados, tercos, testarudos, no nos rendimos. Yo creo que cuando nos dicen no, que no, ¿qué dijo?
0: Sí, claro. No,
1: ¿cómo?
0: Pero ahí le damos y le damos. Yo soy una persona que estoy luchando hace mucho, mucho, mucho, mucho tiempo en esto. Y,
1: pero usted es un polluelo.
0: Un polluelo, pero ya este polluelo tan grande también.
1: ¿Ya está desplumado?
0: Ya. No, desplumado no estoy, estoy firme.
1: ¿Cuántos años tiene Moncho?
0: No.
1: No, la edad...
0: Un momento, por favor.
1: La edad es hablar de experiencia...
0: Dejémoslo en experiencia. Es una experiencia larga. Yo tengo 47 años.
1: No, pues imagínese.
0: Es una experiencia que hemos hecho bastante. Pero aquí estamos incesantes.
1: Vea, yo me enteré que nació en Las Mercedes, norte de Santander.
0: Mi pueblo querido, quiero mandar un saludo muy especial para ese pueblo maravilloso, Las Mercedes, norte de Santander. Y allá me están escuchando en este momento también.
1: O sea, nació allá y creció, ¿hasta qué edad estuvo allá?
0: Yo viví en el campo, yo soy campesino hasta los 11 años.
1: Sí.
0: Yo soy campesino, cuando digo hasta los 11 años, porque siempre toda la vida seguiré siendo campesino, pero viví en el campo hasta los 11 años, 11, casi 12, porque ya luego me vine a hacer el bachillerato al pueblo.
1: Sí.
0: Me vine a hacer el bachillerato al pueblo.
1: ¿Con quién vivía en el pueblo?
0: Con mis hermanas al principio. Pero luego se vino mi papá y mi mamá ya para el pueblo, nos radicamos cuando estábamos haciendo como séptimo.
1: Ok.
0: Y ya vivimos en el pueblo de ahí en adelante.
1: ¿Y ahí estudió de qué grado a qué grado?
0: De sexto a 11. Yo perdí un año. De sexto a 11, o sea, no hice 6, hice 7. Hice 7, precisamente por esto, vea. Por esta música maravillosa. Y los lunes no iba.
1: Pero no perdió el año.
0: No lo perdí.
1: Ganó un año.
0: Gané un año más.
1: Bueno, no, se graduó de bachiller.
0: Pero antes, cuando perdí ese año, a mí me trajeron porque yo participé muchísimo en los concursos, es que no da más, en los concursos del Festival de la Canción mucho. Yo iba a los corregimientos, a los municipios.
1: Pero siempre con el vallenato.
0: No, yo hacía música protesta.
1: Ah, ok.
0: Yo hacía música protesta. Que

0: música protesta que yo hacía. Entonces resulta de que yo participaba mucho en los corregimientos, en los municipios, y yo ganaba.
1: Sí.
0: Yo ganaba porque primero que todo, yo iba con canción inédita. La gente iba con canción normal, de las que ya habían grabado. Yo iba con canción inédita.
1: Sí.
0: En cualquier momento gané el departamental con una canción mía, gané un festival departamental.
1: ¿Compones desde qué edad? ¿Desde siempre?
0: Como desde los 12. Okay. Ya empecé a componer. Entonces resulta que gané el departamental y nos trajeron con grupo de danzas, venían otros grupos más, danzas, cuenteros, sí, y venía yo como compositor, como con canción inédita. Entonces ganamos el departamental y ya nos dijeron, van para el nacional. Llegamos acá y bueno, no sucedió nada, no gané, no quedé ni siquiera de tercero ni de segundo, pero sí participé, me gustó muchísimo Bogotá, yo no conocía. Entonces en lo que pudimos andar de Bogotá, yo dije, apenas termine el bachillerato, me voy para Bogotá.
1: Sí.
0: Apenas termine. Y eso hice, Olguita, eso hice, me vine para Bogotá y desde ese momento me radiqué hace, ya voy para 30 años.
1: ¿En Bogotá?
0: Sí.
1: Bueno, y llegó a Bogotá, ¿y qué pasó?
0: Ah, eso es algo que nos toca a más de uno que somos provincianos, porque uno llega aquí creyéndose lo que dicen las novelas, las canciones, y eso es una mentira, porque uno llega aquí, por lo menos una persona como yo, que llegué sin un tío, sin un primo, sin un hermano, sin nadie aquí, como en este momento, irme para China, que no tengo a nadie allá,
1: sí.
0: Así llegué yo acá, ¿sí? Y me tocó trabajar en todas las fases.
1: ¿Qué hizo? ¿Qué fue lo primero que hizo?
0: Yo llegué aquí y me puse a trabajar en un supermercado, uh-huh, que quedaba diagonal, le pedí trabajo a la señora, entonces ella me decía que no, pues que ya tenía todos los muchachos, ya tenía los muchachos completos, pero en cierta ocasión me vio tocando la guitarra y cantando, ella era guajira, se llama Doña Vera Lucía, Doña Vera, le mando un abrazo, entonces ella me vio algún día tocando guajira, y como a los 3 días me llamó y me dijo, Moncho, es que mi hijo está de cumpleaños y yo quiero que usted venga y le toque la serenata aquí, sí, en el supermercado. Entonces me llevé la guitarra, vea Olguita, nos hicimos una parranda que casi amanecemos. Entonces la señora el otro día me dijo, ¿verdad usted no tiene trabajo? Y dije, no tengo trabajo.
1: Sí, ve, la y música abre puertas.
0: Abre puertas. Entonces resulta de que empecé a trabajar en ese supermercado. Llevaba como 6 meses ahí, pero yo quería un trabajo donde tuviera las prestaciones sociales.
1: Sí, claro.
0: Imagínate, yo provinciano, allá del pueblito, no tenía buena ropa. Yo llegué a vivir a Santa Fe.
1: ¿Aquí en el centro?
0: Sí, en el centro. Entonces yo pasaba hojas de vida, llevaba las hojas de vida, me llamaba a las entrevistas y no tenía como ese, en ese momentico, los recursos como para... Bueno, el caso es que no quedaba en nada. Entonces me tocó irme para la plaza de Palo Quemado con la misma gente del supermercado que tenían puesto en Palo Quemado.
1: Sí. Entonces
0: me fui a trabajar allá. Estando trabajando allá, duré como 1 año y medio trabajando con ellos. Muy bien, excelente. Me fue muy bien allá. Pero entonces yo quería prestar servicio para tener la libreta militar. En ese momento tenía que tener esta libreta militar.
1: Sí,
0: para...
1: porque antes los agarraban en las malas.
0: Claro, entonces me regalé. Me regalé y me fui a prestar servicio. Saqué mi libreta militar y ya llegué a trabajar. Recuerdo tanto... ¿Puedo decir el nombre?
1: Sí.
0: En Tornillos y Partes. Una vaina de una ternillería ya.
1: Sí.
0: Y eso, uy, no, también tremendo.
1: ¿Duro?
0: Duro bastante. Entonces volví a la plaza. Volví a la plaza. Y ahí en la plaza trabajé otro tiempo.
1: La plaza es un mundo maravilloso. Otro mundo.
0: Otro
1: Ese
0: mundo.
1: Ese es otro mundo.
0: Si usted llegó y le buscó la y le encontró la comba al palo a la plaza, es un mundo maravilloso. Allá trabajó yo. Entonces luego me fui para Bastos. Jason y yo trabajábamos en esa misma época, trabajábamos en Abastos. Yo no vi nunca en Abastos a Jason, pero William Sierra me lo presentó aquí en la 13 con 21.
1: Okay.
0: Ahí tomábamos tinto. Pero, Olguita, ¿qué va a saber uno que un muchacho de esos iba a ser un boom completo?
1: Correcto.
0: Yo tomé mucho tinto con Jason Jiménez ahí en la 13 con 21.
1: ¿Quién pagó la cuenta?
0: A veces la pagaba y la pagaba yo.

0: abordaron.
1: Sí, claro, él iba con su popular y yo iba con el vallenato. De igual manera, pues no fue mucho lo que compartimos porque él hizo.
0: Claro,
1: show,
0: porque se sube uno a la tarima, se baja y se sube.
1: Hola,
0: el otro
1: chao, ya, listo, eso fue todo. Pero ya, pero no tenía ese reconocimiento tan grande. Entonces, hola, ¿qué más? ¿Cómo está?
0: Claro.
1: Y ahí hasta así fue. Luego vendí flores. Vendí flores, yo iba al toreo.
0: Pero venga, recordemos, cuando usted se presentó allá en la tienda Sinaloa, ¿qué canción cantó?
1: Ah, un vallenatico.
0: Pero voy a grabar un estado para subirlo y que los oyentes se den cuenta de lo que está haciendo este muchacho.
1: Ay, yo sé bien que te he sido infiel, pero en el hombre casi no se nota. Pero es triste que lo haga una mujer, porque pierde valor y muchas cosas. Yo no sé qué voy a hacer. Porque tú me heriste el alma, tanto que yo te amaba, mujer. Yo sí te adoraba como Dios manda. Sabes bien que no ha sido mi culpa que muriera ese amor tan divino. Sabes bien que la falla fue tuya. No debiste hacer eso conmigo. Más o menos música así.
0: Espere, aplausos, aplausos.
1: Estamos en radio sin café.
0: En este momento voy a subirlo a mi estado para que los oyentes que quieran vayan a Instagram. A ver, y te voy a etiquetar. A ver, un momento.
1: Gracias, Olga.
0: Espera un momentico. Gracias. A ver, un momentico. Vamos a hacerlo. Y los oyentes pues van a verlo, conocer. Claro, si lo quieren conocer también, vaya dando sus redes sociales.
1: Claro, Moncho Rosso en todas las redes. Rosso con Z. Moncho. M-O-N-C-H-O. Moncho Rosso con Z. En todas las redes sociales. TikTok, Instagram, Facebook. En todas.
0: A ver, arroba Moncho
1: Rosso.
0: Con doble S.
1: No, con Z.
0: Ah, con Z. Sí,
1: claro.
0: Moncho Rosso. Ya, por favor, elíjame aquí.
1: Moncho
0: ¿el primero?
1: Rosso, el primero.
0: El primero. Listo. Ya está etiquetado y los oyentes ya pueden ir ahí a verlo. A ver. Listo. Ya pueden ir a la historia. Ya pueden ir. Olga Lucía Hurtado 18. Mentiras. Olga Lucía Hurtado 8 en Instagram. Y ya pueden verlo, conocerlo. Aparte de que entran a sus redes y pueden conocer mucho, porque este hombre, aparte de ser cantante, intérprete, pues ha acompañado a artistas importantes. A ver, hola, ahí está transmitiendo. ¿Por dónde está transmitiendo?
1: En TikTok, estamos en directo en TikTok.
0: Claro, ahí estoy robando pantalla en TikTok. Eso, déjalo ahí un momentito.
1: Yo lo había escuchado hablar.
0: Hábleme pero al micrófono, mujer, acércate un poquito.
1: Yo la había escuchado hablar, pero esta mujer en vivo y en directo es divina.
0: ¿Será? Ahí estoy. Sé que se van a conectar muchísimos ahí, pero es que, sí, no, ¿dónde lo ponemos para que nos veamos juntitos? Bueno, ¿compositor también?
1: Compositor, claro que sí, Olguita.
0: ¿A quién le ha compuesto?
1: Bueno, me grabó Uriel Henao, me grabó una canción que se llama Rey del Catatumbo.
0: Sí.
1: Robinson Damián, los Embajadores Vallenatos, me grabaron una canción que se llama No Vale la Pena con Merardo Ariza.
0: Sí.
1: Me grabaron, hay unos muchachos ahorita que se llaman Los Carramones.
0: Sí, los vi hace poco.
1: Excelente.
0: Son sí, buenísimos.
1: Están arriba y ya no se caen, eso van para arriba más todavía. Me han grabado 5 canciones y en este momento me están grabando 2 más. Sí.
0: Okay.
1: Yo he sido una carranga fusionada con rock, fusionada con vallenato, fusionada con todo. Y es excelente el show. Olguita, me ha grabado también unos muchachos que se llaman Los Cinco del Norte.
0: Sí.
1: Orlando Ardila.
0: Claro, los conozco.
1: Bueno, ellos me grabaron una canción que está muy pegada en el llano y en el bichada que se llama Dejémosla que llore. Ahorita la cantamos. Entonces, un saludo muy especial para mis Cinco del Norte.
0: Bueno, ahí estoy.
1: Y mucha gente más.
0: Se está conectando en TikTok, Olga Lucía Hurtado 18. Ahí, mejor dicho, ahí está, para que nos vean, para que nos conozcan los que no nos conocen. Aquí estamos.
1: Aquí estamos.
0: En la cabina de Radio Santa Fe. Ahí se
1: la cabina de Radio Santa Fe. Caracol.
0: Esta es la cabina, por acá. Listo. Entonces, a ver, ponemos por acá el celular. Listo. Entonces, Moncho Rosso, compositor. Me imagino que

0: Tiene un listado de canciones bien importante.
1: Sí, se ha hecho un buen trabajo, Olguita.
0: Y si alguien quiere una canción, ¿qué debe hacer?
1: No, comunicarse conmigo. Yo, eso es lo que estoy haciendo en este momento. Me fascina, me alegra, me gusta mucho cuando me llaman para dar una canción. Entonces uno analiza el estilo de esa persona. A veces toca decir que no. A veces toca
0: Sí.
1: decir que no porque el estilo mío de componer a veces no va para todo el mundo, ¿sí? Y yo creo que eso son todos los compositores. Aunque a mí me encantaría que todos me grabaran. Esa es la
0: Claro,
1: felicidad
0: y
1: más
0: que
1: grande
0: lo
1: para mí.
0: peguen y que hagan promoción y que
1: Claro.
0: se
1: Esa
0: dejen
1: canción, dejemos
0: conocer.
1: la que llora, de Los Cinco del Norte, eso está en Olímpica Estéreo, en el
0: En
1: Meta
0: todo lado.
1: Furor, y
0: Sí.
1: están sacándola del estadio. Entonces estoy muy contento, Olga, se están viendo los frutos porque nos ha tocado duro, Olga. A los provincianos nos toca duro, pero bueno, pa'lante, pa'lante.
0: Vea, vamos a hacer algo, Moncho, y es que mucha gente, claro, para celebraciones. Para las ferias, en los pueblos, bueno, ferias, fiestas, plazas de toro, quieren llevar artistas tan buenos como usted. En Instagram pueden encontrar todos sus datos, pero
1: Todo.
0: también de pronto una línea celular donde hoy apoyemos a Moncho Rosso y se dispare ese trabajo, mejor dicho,
1: Eso va.
0: que sobren regalías para Olga.
1: Bueno, Moncho Rosso lo pueden ubicar en el 320
0: Espere, yo apunto el número 320.
1: 963
0: Sí.
1: 9028. Y estamos disponibles para ferias y fiestas, para todos los eventos en Colombia y fuera de Colombia.
0: 320
1: 963
0: 90.
1: 9028.
0: ¿Con qué grupo va? ¿Cómo se presenta usted?
1: Toda la agrupación mía, nosotros en Tarima somos 14. Moncho Rosso.
0: 14.
1: Sí, 14. Moncho Rosso.
0: 14.
1: 14, eso es un combo grande.
0: Pero si alguien quiere un combo más pequeño, usted
1: Ah,
0: lo...
1: claro. Que me dice un alcalde, Moncho, no quiero los 14, quiero algo sencillo. Vengamos 8.
0: Ok.
1: Vengan 8 nada más. Yo
0: Si yo
1: voy.
0: quiero darle una serenata a mi papá de cumpleaños.
1: No, Olguita, vamos 3, 4, 5, 6,
0: Ok.
1: los que usted me diga. No hay
0: Chévere,
1: lío.
0: chévere. Bueno, por acá
1: Ese,
0: dicen...
1: perdón, ese formato de 3, caja, guacharaca y acordeón así, bonito para una apartada, eso suena hermoso. Eso
0: Debe
1: suena
0: ser. Y con
1: divino.
0: su voz...
1: Y con mi voz.
0: Dios santo, a ver, voy a, por acá, espéreme, mire, por acá me están saludando DJ Eventos, por Dios, linda, linda Tunja, dice por acá. Bueno, hay oyentes que están por aquí manifestándose. A ver.
1: Hola, Tunja, un abrazo.
0: Bueno, ahora sí, a cantar se dijo.
1: Bueno, quiero regalarle una canción. Quiero regalarle una canción de mi autoría. Es una canción muy linda, Olguita. Es una canción muy romántica, demasiadamente romántica. En esa canción pido matrimonio también.
0: ¿Cómo?
1: Claro, Olga.
0: Esa la compuso usted.
1: Esta mía la grabé con el Gringo Ramos, Los Chiches Vallenatos.
0: Okay.

0: Espere un momentico porque pongo el teléfono acá y los aplausos no se hacen esperar. Imagínese. Yo creo que, vean, en serio debo decirle, no sé, hablo por mí, Olga Lucía Hurtado Patiño. Yo creo que una serenata hace derretir a una mujer.
1: Sí, claro.
0: Claro, no se la vaya a pedir cuando le puso tres veces los cachos porque tiene unos rabia. En serio. Ah, no, le pongo los cachos, voy, le llevo serenata y, que,
1: llevo
0: se, y que se derrita.
1: Un pollo y serenata.
0: Sí, sí, no, qué pollo. Yo le digo qué puedo hacer con el pollo.
1: Chiquito.
0: No, pues comérselo. Pero sí, un hombre romántico. Yo creo que eso de dar serenata para muchos ha pasado de moda, pero debe...
1: Pero quita, que le dediquen esto. Quita.
0: A ver.
1: Qué bonito en el cielo las estrellas, en el mar una tarde veranera. 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

0: ¿En serio?
1: Qué
0: chévere. Oiga, voy a saludar. Mire, por acá nos saludan. Chef Cecita, un abrazo. Qué bueno. Rosalía también. Adriana, John. Bueno, varios oyentes están ahí. Varios seguidores también de Moncho Rosso. También está transmitiendo a través de su TikTok. ¿Qué figura cómo?
1: Moncho Rosso.
0: Moncho Rosso. Moncho Rosso con Z.
1: Rosso con Z.
0: Y si quieren también a través de Olga Lucía Hurtado 18, okay. Los dos en TikTok, ahí estamos, para que pues conozcan a Moncho, para que pues compartan con nosotros. Tenemos hasta las 9 de la noche para seguir hablando de la historia musical. Venga, saludemos a William.
1: Quiero mandar un saludo muy especial a mi hermano, a mi pana mano derecha, William Sierra. Vea, le voy a contar una historia. Oiga. Con William yo inicié. Yo cuando vivía en la plaza, perdón, cuando trabajaba en la plaza, un día cualquiera, yo vivía en una pieza, en esa época vivía en una pieza, y la señora me escuchaba cada rato con la guitarra, y esa señora se volvía, ay, este man con otra vez con los vallenatos.
0: No canse,
1: pero qué vaina, este man con los vallenatos, y los vallenatos, y una grabadorcita que tenía que me traje de Cúcuta, la colocaba puro embajadores vallenatos, diablitos, los chiches, y esa señora a veces me decía, mi hijo va. Bueno, entonces un día cualquiera...
0: Con todo y serenata que tenía todos los días.
1: La tenía tan aburrida que un día cualquiera me dijo, mijo, allá en un poste dice, allá dice que un festival vallenato, ¿por qué no va para allá? ¿Por qué no se presenta la señora? Entonces le dije, y me fui al poste y yo leí, sí, claro, eso fue en, ¿cómo se llama? En la Boyacá con, eso se llama... donde hay un, por toda la Boyacá yendo a Villavicencio, que hay una bola grande allá en el sur.
0: La Sevillana.
1: Ahí era el festival. Entonces me fui para allá y llego allá y encontré a William Sierra en ese festival. Entonces, de coincidencia, había cómo es Dios de grande. Y le dije, mi hermanito, ¿cómo está? Mucho gusto, yo soy Moncho Rosso. Yo quiero participar, pero ¿cómo sería? Le dije, ¿usted trajo grupo? Le dije, no. Dijo, no me preocupe, que ya hay grupo en la tarima, hay grupo para todo el mundo.
0: Ok.
1: Grupo de planta. Entonces me dijo que iba a cantar. Le gasté un agua, no sé por qué. Y empezamos a hablar. Pero qué man tan elegante. Si me está escuchando, le mando un abrazo, Willy.
0: Ahí nos está escuchando, mi Willy.
1: Oye,
0: querido.
1: Entonces resulta de que me dice, ¿qué canción va a cantar? Le dije, no sé. Tengo muchas, no sé. Entonces, cuando eso estaba de moda, Parranda en el Cafetal.
0: Upa.
1: Y le mandé Parranda en el Cafetal. Y el hombre me vio cantar y me dice, oye, hermano, yo lo quiero invitar a mi casa. Le voy a presentar a mi mamá, a mis hermanos. De una, sí, de una, literal. Me dijo, lo espero el martes en mi casa porque voy a hacer un sancocho. Vea, William toma tinto desde que se levanta hasta que se acuesta.
0: Oiga, Willy, y ni siquiera un tinto para mí.
1: Oiga, William
0: colmo.
1: Toma tinto, vea, y me colocaba unas películas.
0: Con razón está negro.
1: Sí, y me ponía unas películas. Toma tinto. Y fuera de eso veo unas películas de esas de Freddy.
0: ¿De qué?
1: Freddy,
0: me asustó.
1: De esas de Freddy.
0: ¿De Freddy Krueger?
1: Uy, Virgen del Carmen, ese man sí. Todo lo que lleve eso, él le encanta.
0: O sea, y, le gusta el terror.
1: Sí, fui allá, me presentó la mamá, los hermanos, qué familia. Es mi otra familia aquí en Bogotá. Aquí en Bogotá.
0: Venga,
1: familia.
0: ¿Usted va a estar el próximo 15 en el evento?
1: Sí, voy a estar.
0: Allá voy a estar yo. Me invitó Willy. Vamos
1: allá,
0: a irnos de rumba ese día. Va a haber un evento bien grandote.
1: Olguita, quiero mandar otro saludo.
0: Sí, Willy, lo saludamos. Describa a Willy musicalmente. ¿Qué hace?
1: William es el mejor corista.
0: Corista.
1: William es el mejor corista, canta. Vea, William, voy a definirlo.
0: A ver.
1: Corista. Cantante, empuja carros, presta plata, sirve para padrino. No, William es el
0: número uno.
1: No,
0: es un berraco. Después de él, yo, diga.
1: Un abrazo, viejo Willy.
0: Willy, sí.
1: Quiero mandar un saludo también a una promotora de artistas, Casa Talentos, que ella es de mi pueblo también, se llama Joneida, es la mamá de Cristal Aparicio, la actriz. Joneidita, la quiero mucho, ayer estuvo de cumpleaños, Dios te bendiga. Un abrazo, Joneida. La quiero mucho.
0: Oiga, por acá dicen, Olguita, Dios siempre te bendiga por donde vayas. Eres una mujer de gran corazón y siempre alegre. Por acá dice, te escucho desde que estaba en el programa de La Media Naranja con Don Francisco. Ave María, hace muchos años.
1: Oh, qué
0: ¿sí
1: belleza,
0: se acuerda?
1: Sí,
0: de
1: qué
0: la
1: belleza,
0: Media
1: Olguita.
0: Naranja. Por acá dice Hugo Alberto, saludos, Olguita. Bueno, ahí... Pues poco a poco nos van escuchando, se van conectando. Olga Lucía Hurtado, 18 en TikTok.
1: Saludos, Olga Lucía, un abrazo.
0: Qué chévere. Y ya saludo a todos. ¿La Casa Talentos cómo se llama?
1: Se llama Yoneida Cárdenas, a ella y a toda su
0: ¿está
1: familia.
0: ¿Dónde? Excelente.
1: Aquí en Bogotá, es la mamá de la actriz Cristal Aparicio.
0: Ok.
1: Entonces, con todo el cariño, ahí estamos. Está dentro de mi proyecto también.
0: Bueno, ¿qué se viene? John Freddy, saludos desde Canadá. Oiga, qué bueno, un abrazo también desde Canadá. Tú siempre regia. Gracias, Cecitar. ¿Qué te tomas? ¿Qué te tomas, Cecitar? Un chef espectacular. Admiro a los hombres que cocinan.
1: Yo cocino.
0: ¿Sí?
1: Toda la vida he cocinado.
0: Ah, eso hay que verlo.
1: Olguita, me hago. Pregúntele a William, ahí está. ¿Unos frijoles? Ay, Dios mío, ese William siempre va a la casa y pide William.
0: Frijoles y tinto, pues.
1: Frijoles y tinto pide William. Entonces toca tenerle frijoles. Los hago con patica de cerdo, con chicharrón.
0: Sí.
1: Y un guiso espectacular que tiene un toque a la moncho elegante.
0: Bueno.
1: Estos días la invito.
0: Listo.
1: Y la invito pues. Con William, para que vaya con William.
0: Vale, pues.
1: Vale.
0: Pero, sin embargo, el 15 de agosto nos vamos a ver.
1: Allá nos vemos.
0: Dios mediante, primeramente Dios. Bueno, ¿qué más va a cantar? Algo, vea, hay una canción que me gusta mucho. No sé si la tiene.
1: ¿Cuál?
0: Del Doble Poder.
1: ¿Cuál? ¿Cómo dice? Qué dolor me dio mirarla esa noche.
0: Sí.
1: Qué dolor, vamos a jugar. Qué dolor me dio.
0: Sí, es esa.
1: Por acá, creo que
0: espere,
1: por acá.
0: Espere, a ver si es esa.
1: Qué gran dolor. Por acá.
0: Espere, le digo si es esa. Espérate. A fuego lento.
1: A fuego lento esa es.
0: Ah, bueno, ok.
1: Daniel Celedón, veterano. Ese es tío de gorrito.
0: Sí.
1: Tío de gorrito Celedón.

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0: Con todo el cariño, Orguita.
1: Aplausos en la casa, aplausos aquí en la cabina. Qué vozarrón tiene este Chucho.
0: Gracias, muchísimas gracias.
1: Moncho, perdón.
0: Quería comentarle
1: Chucho,
0: algo.
1: Es que estoy saludando a Chuchito y saludo al Tigre, es un cantante de música popular.
0: El Tigre.
1: Chuchito también el abrazo. Y el Tigre dice que, uy, que eso a palo seco, muy berraco. Ahí le mando un
0: ¡Ey, Tigre! Cordial saludo, Monchito, y ya palo seco, dice el Tigre. ¡Vaya!
1: Sí, sí, sí, sí.
0: Tigre, usted es popular, yo le voy a cantar una popular mía también. Esta es la que cantan los cinco del norte, ya se la voy a cantar, no se me despegue, por favor.
1: Tigre canta muy bueno también.
0: Sí.
1: A ver, sí.
0: Sí, sí, claro.
1: Uf, espectacular. 8:54, nos quedan 6 minutos.
0: No, ¿cómo va a querer?
1: Sí,
0: no,
1: pero
0: no.
1: Hagamos repeat, invitemos a Willy.
0: Vamos a invitar a William. Vea, Olguita, le prometo que próxima vez voy a traer caja, guacharaca y acordeón.
1: Ok.
0: Yo, bueno, ahorita me dijeron ahorita y yo arranqué de una.
1: Sí, sí, sí, no, esta invitación está fresca. Fresquita. Pero se trata de eso, de ser proactivo, dinámico. Hay gente que a todo le dice no, a todo le pone peros, todo tiene negativismo. No, hay que de verdad ser absolutamente proactivo.
0: Olguita, ahí me está viendo mucha gente, gente que ya tiene unos añitos. Y yo quiero preguntarle algo. Lo que pasa es que en mi tierra se escuchaba esta emisora y se escuchaba Radio Recuerdo.
1: Mire, Radio Santa Fe tiene 88 años de historia.
0: Radio Santa Fe.
1: Sí. Nosotros hacíamos parte de Radio Recuerdos y hace 10 años nos pasamos a esta frecuencia.
0: Perfecto, sí.
1: Radio Recuerdos me gusta más y ahora escuchan es este, escucha.
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0: Radio Santa Fe me gusta más.
1: Por eso es que la gente identifica y dice, Olguita, la escucho desde Radio Recuerdos. O sea, el próximo 4 de agosto es una fecha memorable para mí porque cumplo, soy mayor de edad aquí en Caracol, 18 años.
0: Uy, súper. ¿Dónde va a ser?
1: ¿La parranda? ¿La vamos a hacer?
0: Usted diga.
1: Listo, vamos a hacer parranda para celebrar esos 18 años.
0: Claro.
1: De historia, de pertenecer a esta casa maravillosa. Me siento orgullosa de ser parte de Caracol Radio. Y me siento orgullosa de haber hecho parte de Radio Recuerdos y hoy de Radio Santa Fe, una familia gigante. Los oyentes siempre van ahí con nosotros, a donde vayamos.
0: Eso está muy bien porque yo también crecí escuchando Radio Recuerdos y esta emisora también, Radio Santa Fe, Olga. Yo vivía en el campo y Radio Recuerdos, eso era la número uno en esa época.
1: Sí.
0: Eso norte de Santander era inundado de Radio Recuerdos.
1: Así que nos quedan 3 minuticos.
0: Ay,
1: ¿con qué
0: no,
1: canción?
0: No, pero ¿cómo
1: voy a recordar?
0: Si yo me vine preparado para 3 horas porque es que hay un repertorio grande.
1: Voy a recordar el número para que lo llamen, para que lo contacten, para que lo contraten. Mejor dicho, le va a sobrar contrataciones.
0: Súper,
1: le
0: gracias.
1: Le va a sobrar trabajo.
0: Gracias.
1: Lo decretamos 320-963-9028. 320-963-9028. Vamos a celebrar, mejor dicho, por lo alto.
0: Claro.
1: Vamos a buscar los motivos que sean para reunirnos, para celebrar y con los oyentes, ojalá.
0: Gracias.
1: Despidámonos.
0: Vamos a despedirnos, póngale que va para que sepan. Yo compongo de todo, carranga, vallenato, merengue, salsa. Ahorita me están grabando una salsa, una orquesta rola, una orquesta de Bogotá me está grabando.
1: Hagamos una cosa, permítame, escuchan este mensaje los oyentes, un momento.
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1: Moncho, un abrazo de parte de los oyentes, aplausos por cantar tan bonito, porque eres un ser humano chévere, generoso, bacán, como dirían por ahí. Gracias y ojalá que sean muchas las contrataciones y ojalá sean muchos los eventos donde nos podamos encontrar y bienvenidos siempre a Radio Santa.
0: Muchísimas gracias. Me honra mucho esta invitación, de verdad. La estaba esperando. Y hoy William Sierra me sorprendió y bueno, al trote.
1: Al trote.
0: Esto no se puede perder la oportunidad. Quiero invitar a mucha gente a que escuche Radio Santa Fe, donde nos colocan nuestras canciones, donde los complacen con toda la música.
1: Listo. Queda 1:20 de canción. No, lo no, que no. alcance, lo que alcance.
0: Algo popular, algo norteño popular. 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
1: ¡Eso! Y los 4 segunditos restantes para darle gracias a Dios Todopoderoso. ¡Feliz noche! ¡Un abrazo! ¡Descansen! ¡Chao!
2: Esta es la hora exacta en Radio Santa Fe. Son las 9:00 p.m. en punto. 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
3: Esta es la hora exacta.

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1: Muy bien, llegando a la parte final el día de hoy. 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
1: A esta hora nos acompaña el senador electo por el Movimiento de Salvación Nacional, Germán Andrés Rodríguez. ¿Cuál es la posición a propósito desde el Congreso de la República sobre esta funcionaria que está en el ojo del huracán y que inclusive está amenazada, senador?
2: Ya lo ha dicho en varios medios, que ya no se quiere suicidar, como le pasó a Oscar Dávila, que lo suicidaron. Esto es delicado porque incluso aquí me mete el presidente Gustavo Petro, donde dice que la habría de alguna forma amenazado recordándole su pasado en el M-19. Angie debe saber cosas muy grandes del gobierno Petro. Ella no tiene problemas mentales, o por lo menos Petro no es médico. Sí recuerdo, el presidente Gustavo Petro, cuando era congresista, dejó de venir unos días a ejercer su función porque estaba excusado por psiquiatría. Y recuerden que fue por adicciones.
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3: Esta es la hora exacta en Radio Santa Fe. Son las 10 de la noche en punto.
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6: Hola, ¿qué tal? Buenas noches a todas las personas que están conectadas a esta hora. Gracias por escucharnos, gracias por acompañarnos, por estar a través de Radio Santa Fe 1070M. La dirección general es de Vicente Moros. Mi nombre es Giovanni Sepúlveda y por supuesto que a partir de este momento estoy con todos ustedes. Aquí estoy acompañándolos. Esta noche vamos a orar por todos los oyentes que nos están escuchando, por todas las personas que a esta hora de la noche ya nos escuchan y que dicen: Giovanni, ore por mí, lo necesito, necesito una oración para terminar el día, necesito darle gracias a Dios, necesito tantas cosas en mi vida. Por eso, hoy vamos a orar. Y voy a invitar a los oyentes para que nos marquen la línea telefónica 316-886-3050, para que nos llamen a esta hora de la noche y por supuesto nos pidan oración. 316-886-3050. 316-886-3050. Gracias a todos, gracias a todas las personas, gracias a todos los oyentes, a todos los que nos escuchan a esta hora de la noche. Nos alegra mucho, nos agrada que usted esté ahí a través de la radio. Y por supuesto, los invitamos para que nos llamen. 316-886-3050. Vamos a hacer maratón de llamadas. Hoy no estamos, a esta hora no estamos por TikTok. Apenas terminemos la oración aquí, nos pasamos para TikTok. Entonces, voy a recibir oyentes. Le voy a dedicar este espacio a los oyentes de radio. Voy a estar concentrado con los oyentes de radio. Hola, buenas noches.
7: Muy buenas noches.
6: ¿Con quién?
7: Con Antonio Melo Carrillo.
6: Antonio Melo Carrillo, ¿dónde está?
7: Aquí en Bogotá, Suba Rincón.
6: En Suba Rincón. Antonio Melo Carrillo. Cuénteme, ¿primera vez que nos escuchas?
7: No, ya hacía activo antes que la había escuchado, pero entonces no había nuevamente haber escuchado el programa de ustedes por, no sé, no me acordaba de la emisora prácticamente.
6: Bueno, ¿cuál es su petición de oración, Antonio?
7: La petición mía es que el Señor haya sido el Santa Marta bendita, mis angelitos, me iluminen.
6: ¿Cuál es su petición, Antonio? ¿Cuál es su petición? Dígame. Porque por salud, la finanzas...
7: La petición mía es para que un hermano que lo cogieron preso hoy...
6: ¿Cómo se llama?
7: Luis Jairo Melo Carrillo.
6: Luis Jairo Melo Carrillo. Bueno, lo invito para el 9. El 9...
7: Porque estaba enfermo. Estaba enfermo, venía... Llegó el hospital de Paca y está enfermo, entonces para que lo cogieron, inclusive está enfermo, para que por favor...
6: Bueno, vamos a orar por él. Vamos a orar por él y lo esperamos a usted en la reunión del 9 de agosto aquí en Bogotá. Bueno,
7: sí, señor.
6: Ahí lo esperamos.
7: Muy amable, gracias.
6: Bueno, Dios lo bendiga, muchas gracias. Tengo más oyentes aquí en la línea telefónica. Oyentes, a esta hora, disparen esta línea telefónica. Todos los que puedan llamar a esta hora de la noche, he decidido dedicarles este espacio a los oyentes de radio primeramente. Ya cuando terminemos radio, nos vamos para TikTok. Hola, buenas noches.
8: Don Giovanni, buenas noches.
6: Bueno, deme un segundito, Marco Antonio, vamos a recibir al otro oyente y ya hablo con ustedes. Espérenme ahí en la línea. Hola, buenas noches. ¿Quién habla?

0: Aquí estamos a esta hora de la noche. Estamos a través de Radio Santa Fe. Hola, Ninfa Gómez, ¿cómo está?
1: Bien, Giovanni, muchas gracias. ¿Cómo ha estado?
0: Oiga, muy bien, gracias a Dios. Ninfa, gracias por acompañarnos el domingo. De verdad que fue maravilloso y lo que Dios hizo fue grande.
1: Con mucho gusto, Giovanni. Estoy para servirles y para todos los de toda la comunidad de valientes.
0: Bueno, esta
1: Les
0: noche,
1: servimos con mucho gusto.
0: así
1: Sí,
0: es.
1: señor.
0: Esta noche vamos a orar por Eduardo Arias, su hijo, y por Ninfa
1: Sí,
0: Gómez.
1: señor.
0: Vamos a orar por usted.
1: Sí, señor.
0: Bueno,
1: Y
0: Ninfa.
1: también, Giovanni, para recordarle por don Gregorio y la señora Lilia.
0: Ay, sí,
1: También.
0: Gregorio. Vamos a anotarlo aquí.
1: Sí.
0: Gregorio y
1: Y la señora Lilia.
0: la señora Lilia. Bueno, Ninfa,
1: La
0: pues muchas
1: esposa de.
0: gracias. Sí.
1: Bueno, Giovanni.
0: Dios me la bendiga.
1: Sí,
0: Bueno,
1: señor.
0: muchas gracias.
1: Amén, lo mismo. Bendiciones, Giovanni. Gracias por orar por nosotros. Mil y mil bendiciones.
0: Bueno, vale, gracias. Un abrazo. Gregorio y la señora Lidia. Vamos a orar por ellos. Liberación sobre todo. Bueno, ¿quién más está por ahí? A ver, no están disparando esta línea telefónica. El 316. 886 3050. Llámenos. 316 886 3050. Llámenos a esta hora de la noche. 316 886 3050. Tres 886 3050. Vamos a ver quién nos llama a esta hora de la noche. Vamos a ver quién está por aquí. Hola, Natividad,
1: Giovanni,
0: buenas noches.
1: buenas noches, don Giovanni, ¿cómo me le ha ido?
0: Bueno, muy bien. Bájele al radio, Natividad.
1: Sí, señor,
0: Bájele.
1: ¿qué está haciendo
0: Hemos
1: por los aquí?
0: orado por usted.
1: Sí, señora, ay, gracias a Dios, yo escuché anoche porque no alcancé a sacar la llamada.
0: Sí.
1: Don Giovanni, también te pido mucha oración por mi nieta Astrid Lorena Avilés, por la niña que está sufriendo de la tiroides y ha estado enferma y se está subiendo mucho de peso. Y ha estado enfermita y eso del medicamento, todo eso está muy malo para el servicio de la salud. Le pido con mucha fe que me ore por ella y también por la salud mía, la de mi esposo, porque también por mí, porque tengo ese pie, todavía no me ha mejorado mucho.
0: Listo, listo, con mucho
1: Y
0: gusto.
1: también por la, sí, por doña Rocío Rodríguez también, por ese cáncer que ella tiene,
0: Rocío
1: señor Jesús.
0: Rodríguez, sí, con mucho
1: Sí,
0: gusto.
1: señor,
0: Bueno,
1: y por Diana también, porque fue al médico y todavía le dijo el médico
0: deme un segundito,
1: que ya.
0: deme un segundito, contesto esta llamada. Buenas noches.
1: Bueno.
0: Buenas noches, ¿con quién?
1: Isabel Rodríguez.
0: Isabel, Isabel, dame un segundito. Espérame ahí en la línea, por favor. ¿Listo? Bueno, por Diana Vilés.
1: Sí, señor, que fue al médico y todavía le dice que tiene raicitas de esa enfermedad todavía y pues ya se preocupa porque pues también de pronto le vuelven a hacer yodo. Entonces yo le dije, mire,
0: Rocío
1: ya tenga
0: Rodríguez,
1: fe en Dios.
0: ¿cierto?
1: Sí, señor, por el cáncer que también tiene ella.
0: Cáncer. En Natividad Polanía.
1: Por Astrid
0: Listo.
1: Lorena. Por
0: Y
1: la tiroides de Astrid Lorena también, que
0: Astrid
1: la están
0: Lorena, listo. Ya
1: anotando.
0: la anotamos aquí.
1: Por la
0: Bueno.
1: salud de mi esposo, por la salud
0: Por
1: mía
0: Miller
1: también, con toda
0: Avilés.
1: mi familia.
0: Listo. Con mucho
1: Sí.
0: gusto.
1: Muchas
0: Bueno.
1: gracias, don Giovanni. Un
0: Bueno.
1: abrazo muy grande y lo quiero mucho.
0: Yo también. Dios la bendiga. Muchas gracias.
1: Muchas gracias. Bueno, amén.
0: Bueno.
1: Que así sea.
0: Isabel, buenas noches.
2: Buenas noches, ¿cómo está?
0: ¿Cómo ha estado usted?
2: Bien, sí, señor.
0: ¿Fue el domingo a la reunión?
2: No, no pude ir porque se me presentó un inconveniente.
0: Isabel Rodríguez, ¿cierto? ¿Cuál es su petición?
2: Con la salud mía, Isabel Rodríguez.
0: ¿Qué tienes, Isabel?
2: Es que yo tengo de todo un poquito, pero quiero que oren por la salud mía.
0: Listo, con mucho gusto. Con mucho gusto,
2: Bueno,
0: Isabel.
2: Giovanni,
0: Bueno,
2: muchas
0: Dios te
2: gracias.
0: bendiga.
2: Feliz noche.
0: Bueno, vale, muchas gracias. Ya regresamos por aquí, por Radio Santa Fe 1070 AM.

0: Bueno, aquí estamos avanzando con todos ustedes a esta hora de la noche a través de Radio Santa Fe 1070 AM. Bueno, ¿dónde están los oyentes para que nos llamen, para que reporten la sintonía, para que nos escriban? 316-886-3050. 316-886-3050. A ver, ¿dónde están los oyentes? ¿Dónde está la gente que quiere orar? Porque ya prácticamente en 5 minutos estaremos en la oración. Así que márquenos ya mismo. 316-886-3050. 316-886-3050. 316-886-3050. Llámenos a esta hora de la noche desde cualquier parte de Colombia, desde cualquier parte donde nos está escuchando a través de Radio Santa Fe. Dice Samuel Ortegón, dice, buenas noches desde el barrio San Andrés, para pedirle el Todopoderoso por la salud de mi mamá Ana Ilma Heredia de Ortegón, por mi salud también por Yasmín Carrillo Rodríguez, se encuentra hospitalizada en la clínica Reina Sofía, el día de ayer todavía en cuidados intensivos, quedo agradecido, dice Samuel Ortegón. Muchas gracias, Samuel, Dios te bendiga. Está Gloria también ahí conectada con nosotros. Está también Daniel Espitia. Gracias. Está orando por su familia y por sus hijos, Daniel Espitia. Gracias. Gracias, gracias a todas las personas que están conectadas a esta hora. María Saldarriaga está pidiendo también por su familia, por sus hijas, por su yerno Joaquín, por la liberación de él, porque tiene tos. Bueno, gracias, gracias a todos. Gracias a todos los que nos acompañan a esta hora de la noche a través del 316-886-3050. Bueno, llámenos, tome ese teléfono, dispare esa línea telefónica porque ya en 3 minutos lo incluimos o la incluimos en la cadena de oración a través de Radio Santa Fe. 316-886-3050. 316-886-3050 para que nos llame a esta hora de la noche aquí a través de Radio Santa Fe 1070 AM. Llámenos, tome el teléfono y nos llama ya mismo. 316-886-3050. Hola, buenas noches.
1: Aló.
0: ¿Con quién?
1: Aló.
0: Buenas noches.
1: Buenas noches, Giovanni. Habla con Rosalba Carranza.
0: Hola, Rosalba, bienvenida. ¿Dónde se encuentra?
1: Aquí en su barricón, Giovanni.
0: Rosalba, ¿has ido a nuestras reuniones?
1: No, señor, no puedo ir por allá, no, señor.
0: No, por allá tiene que ir. Sí. Te esperamos el 9. Pero es, bueno, te escucho primero porque si no me escuchas es difícil.
1: Gracias, Giovanni, mira, si un favor me puedes poner en oración, que es que Dios ocho de mí, tuve una caída, me caí, me lastimé la manito, es que derecha y no puedo levantar el dedo índice, no tengo caído y me duele mucho. Yo mira, después me pongo en oración.
0: Bueno, con mucho gusto, vamos a orar. Tranquila. Bueno, tranquila. Feliz noche.

Dije que iba a dedicarle este espacio exclusivamente a los oyentes que nos escuchan a las 10 de la noche a través de Radio Santa Fe. Oramos por Isabel Rodríguez, por su salud, por Rosalba Carranza, que tuvo un accidente, por Amparo Ochoa, por Ricardo Belandia Gómez, que tuvo un accidente, Cristian Camilo Sanabria. Oramos también por Juliet Patricia Sanabria, Pedro Antonio Sanabria. También nos están pidiendo oración por Rocío Rodríguez, que tiene cáncer, por Miller Avilés, por Natividad Polanía, por Diana Avilés, por Astrid Lorena Avilés Polanía, para que Dios obre en ella, por Gregorio y Lilia, por liberación. Ninfa Gómez está pidiendo oración por Eduardo Arias, que tiene dolor en el hombro, en las piernas. Vamos a creerle a Dios. Carmen Novoa por los ojos, problemas de retina. Silvia Romero Reyes, estamos orando para que Dios le dé la sanidad completa. Marco Antonio Hernández dice que ore por un proceso con un predio. Emma Rodríguez Corchuelo por sanidad de diabetes. Miguel Ángel Rueda por el dolor en los huesos. Luis Melo Carrillo, porque hoy lo capturaron preso y el hermano Antonio Melo Carrillo está pidiendo por él. Bueno, por todas las personas que están aquí y los que están a través del WhatsApp. Ana Ilma Heredia de Ortegón está también por ahí. Dice, quiero pedirle por favor ore por mi bebé. Tiene 2 semanas de nacida y la tengo en UCI, delicada de salud, pero confío en Dios, Él nos da la victoria. Nombre de la bebé. Nombre, ahí le estoy poniendo que ponga el nombre de la bebé. Está Samuel Ortegón, está pidiendo por su mamá Ana Ilma Heredia de Ortegón, y hoy vamos a orar también por Yasmín Carrillo Rodríguez. Cierra los ojos, que Dios va a caer con su gloria, con su poder ahí. Ponga la mano en la radio, en el nombre de Jesús. Padre, vamos delante de ti, primero que todo a darte gracias por este día, por esta noche. Gracias por los alimentos, gracias por las personas que nos escuchan en cualquier sector de Colombia. Gracias por todo lo que estás haciendo. Gracias por todo tu poder. Gracias porque tú eres un Dios bueno, grande y maravilloso. Te damos la gloria, Señor. Te damos la honra a ti. Señor Jesús, sabemos que tú estás obrando poderosamente. Sabemos que tú estás manifestando tu poder, Señor. Toca cada corazón. Toca a esos padres que se volvieron fuertes con sus hijos. Esas mujeres que les toca estar todo el tiempo, todas las semanas o los fines de mes, diciéndole al papá, envíale el dinero a su hijo. Señor, oramos por esos padres. Porque yo sé que hay mujeres que me están escuchando que les está tocando muy duro, muy difícil. Les está tocando una situación delicada, incluso solas. Señor, oramos por ellas también. Y oramos por cada persona que necesita sanidad a esta hora. En el nombre de Jesús de Nazaret, declaramos poder de Dios. Declaramos poder de Dios. Declaramos poder de Dios. Declaramos poder de Dios. Ahora en el nombre de Jesús. En el nombre de Jesús estoy declarando fuego de Dios. Fuego de Dios sobre cada persona. Fuego de Dios sobre cada persona que me está escuchando a esta hora. En el nombre de Jesús hay sanidad. Estamos obrando en sanidad. Estamos declarando cielos abiertos sobre Bogotá. Estamos orando por la reunión y la celebración de poder y milagros el 9 de agosto. Estamos dándole la orden al enemigo que rompa las cadenas. En el nombre de Jesús, yo veo el ángel de Jehová rompiendo cadenas de muchas personas que quieren asistir, pero no han podido. En el nombre de Jesús, yo declaro que el enemigo te suelta ahí. En el nombre de Jesús, que se rompen las cadenas ahora. En esta noche, en el nombre de Cristo Jesús, se están rompiendo las cadenas. Estoy rompiendo toda cadena en el nombre de Jesús. Ahora, en el nombre de Jesús, todo hígado graso es sanado. Toda diabetes es sanada. En el nombre de Cristo Jesús. Ahora, hay una persona que tiene dolor en las rodillas. Es sanado ahora. En el nombre de Jesús. Fuego de Dios. Declaramos el fuego de Dios a través de la radio. Hay personas que nos están escuchando en otro lado que no es Bogotá.

Estamos orando por ellos en el nombre de Jesús, en el nombre de Jesús. Duiliana Victoria López Cordero, te damos la orden que te levantes de esa UCI después de 2 semanas de nacida. Ahora en el nombre de Jesús soplamos, sopla vida, Espíritu Santo, ahí sobre ella. Sopla vida en el nombre de Jesús. Gracias, Señor. Gracias, Señor. Estamos orando por el flaco Castillo. Estamos orando por todas las personas que están necesitando oración. En el nombre de Jesús, Padre, estamos orando por cada uno de los que nos escuchan a esta hora, de los que van en el carro, de los que están en la casa, de los que están en el trabajo. En el nombre de Jesús, estamos orando para que se rompan las cadenas de brujería sobre muchas personas. Y oramos en Facatativá por Claudia Lina. En el nombre de Cristo Jesús, declaramos poder de Dios, declaramos el fuego de Dios sobre tu vida. En el nombre de Cristo Jesús, amén y amén. 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Ahí te esperamos, no faltes, acompáñanos, que Dios va a hacer un milagro sobrenatural en tu vida. Dios se va a manifestar poderosamente, Dios va a obrar poderosamente. Así que muchas gracias por escucharnos en esta noche a través de Radio Santa Fe.

Pues aquí estamos a esta hora de la noche a través de Radio Santa Fe 1070 AM. Gracias a los oyentes, gracias a las personas que nos están escuchando. Los estamos invitando para el domingo 9 de agosto, la gran celebración de valientes en el auditorio de la calle 63B, número 27B14, barrio Benjamín Herrera, Bogotá. A partir de las 10 de la mañana los esperamos el 9 de agosto, ahí muy cerca al Movistar Arena. Pues aquí estamos conectados contigo, acompañándote a través de Radio Santa Fe 1070 AM, gracias a los oyentes, gracias a las personas que nos están escuchando. Ya viene la reflexión valientes.

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1: Aquí estamos en la reflexión valientes. Gracias por escucharnos, gracias por acompañarnos y por permitir que juntos reflexionemos. Porque hay una limitación que siempre estás en la mente. Puede mucho esas barreras, esos muros que has levantado durante años, que los has creado infundados siempre por el miedo, por la vergüenza a perder, por la frustración, se han creado muros que se dice no se puede, no lo puedes lograr. Yo recuerdo que mucha gente dice: cuando yo intenté hacer esto, los que estaban a mi alrededor me dijeron que no lo hiciera, que iba a fracasar, que iba a perder. Pero no les obedecí, lo intenté y lo logré. Y es que muchas veces en la vida ocurre así. Y hoy te voy a hablar del muro de los 4 minutos. Y es que durante mucho tiempo se creyó que tanto biológicamente los del deporte y la ciencia y los médicos llegaron a concluir y a unirse en una verdad que para ellos era absoluta, y es que una persona no podía correr 1.6 kilómetros en menos de 4 minutos. Entonces, pues afirmaban que el cuerpo no resistía, que los pulmones no daban, se podía enfermar la persona, morir y estallar el corazón. Es decir, que si una persona lo intentaba, no podría lograrlo. Llegó un estudiante de medicina británico en el año 1954 y el 6 de mayo ese joven dijo: vamos a correr 1.6 kilómetros, a ver cómo nos va. Se trata de Roger Bannister, que entrenaba en sus ratos libres. Pisó la pista de atletismo y empezó a correr. Y por sorpresa se llevó estos números. Corrió 1.6 kilómetros en tan solo 3 minutos y 59.4 segundos. Todo el mundo quedó frío, mudo, porque el corazón no se le estalló y los pulmones no se le dañaron, como decía, tanto los que practicaban deporte y la ciencia. Decía que no se podía. Pero lo que ocurrió después fue algo sorprendente. Y es que el récord tan solo le duró prácticamente a él solamente 46 días. Porque después de eso vino otro corredor llamado John Landy, que tomó la iniciativa y superó el récord que se había impuesto. Y de ahí en adelante muchos corredores han bajado la barrera de los 4 minutos, es decir, han corrido la milla 1.6 kilómetros en menos de 4 minutos. Incluso estudiantes, incluso deportistas que están en preparación. ¿Qué nos lleva esto a reflexionar? Y es que el límite no estaba en las piernas del corredor, estaba en la mente. Estaba armando una barrera, una limitación, y por eso no lo intentaba. Y cuando la mente se limita, muchas cosas no se pueden lograr. Porque desde que sales a buscar romper esa barrera, ya estás derrotado. Porque la mente te está diciendo que no puede. El límite es mental. También cuando suceden cosas, a veces vemos que una persona logró algo y nosotros nos animamos y lo podemos lograr. Visualmente nos ayudamos. Cuando alguien te dice: mira, se pudo lograr esto, usted se anima y lo logra. Incluso lo puede hacer hasta mejor. Por eso ayuda tanto que alguien hable bien. y que alguien diga, yo lo pude lograr. En mi vida esta fue mi experiencia y se pudo lograr. Ahora, yo voy a decirte algo. Las cosas no ocurren de la noche a la mañana. Hay que prepararse para poder romper los límites. Esos límites que has creado o que te crearon las personas con las conversaciones o las famosas recomendaciones y consejos que te limitaron desde joven. Y hoy estás diciendo, no se puede lograr, no se puede. Así que son muros que se han levantado a tu alrededor que hoy debes derrotarlos. No te preocupes que tu corazón no se va a estallar y mucho menos los pulmones se van a dañar. Simplemente cree que si lo crees en tu mente va a ocurrir. Y te aseguro que Dios te va a dar ese milagro. Pero primero debes estar convencido para que Dios actúe. Gracias por acompañarnos en la Reflexión Valientes. Para oración puedes comunicarte al 316-886-3050.
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3: Esta es la hora exacta en Radio Santa Fe. Son las 11 de la noche en punto.
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Estamos acompañándolos y estamos contigo a esta hora de la noche. Gracias a los oyentes, a las personas que nos están escuchando, que están reportando la sintonía, que nos escriben, que están conectados y que obviamente nos escuchan a través del 316-886-3050. A los que son guardas de seguridad, un abrazo gigante. Al Flaco Castillo, que nos escucha en las horas de la noche. A Salomón, a el señor Carlos Benavides. Bueno, a todos los que nos están escuchando a esta hora de la noche y que están aquí a través de Radio Santa Fe. Ya en minutos traemos las noticias.

En noticias les contamos pues que ha pasado poco más de un mes desde que el hallazgo del cuerpo de Natalia Villalba al interior de una maleta conmocionó a Bogotá. La mujer tenía 36 años de edad, era oriunda de Cúcuta Norte de Santander. En medio de la investigación que adelanta la Fiscalía General de la Nación, pues se conocen detalles y hay pues un expediente contra un ciudadano británico, Foster Martinson, principal sospechoso del feminicidio. Pues todo comenzó sobre las 16 de la mañana del jueves 18 de junio, cuando Martinson entra al edificio Morp en el barrio Chicó del norte de Bogotá. Estaba vestido con un buzo oscuro de manga larga, gorra negra, jean claro, tenis blancos y gafas transparentes. Dos minutos después, las cámaras de seguridad lo captan acercándose a la recepción del edificio del alojamiento. Allí se le ve conversando con el personal de seguridad y permanece algunos minutos usando su teléfono celular. Las imágenes muestran al hombre de origen inglés saliendo del ascensor, caminando por el pasillo hacia el apartamento donde se encontraba Natalia Villalba. Casi tres horas después, a la 1:05 de la tarde, el presunto feminicida vuelve a aparecer en las cámaras saliendo del mismo apartamento, pero esta vez con un pantalón oscuro y un morral en su hombro. En desarrollo de la investigación, las autoridades han confirmado que nunca encontraron el celular de Villalba, por lo cual se presume que Martinson se lo habría llevado. El ciudadano británico será llevado a juicio por el delito de feminicidio agravado. Entre tanto, permanecerá recluido en el pabellón de máxima seguridad de la cárcel La Picota en Bogotá. Pues eso es lo que se conoce frente a estos hechos. Otra de las noticias es el rescate de una niña de 7 años que estaba sola en una casa de Bogotá. A través de breves mensajes escritos a mano, una niña de solo 7 años logró alertar a los vecinos y a la policía sobre el encierro y el abandono en el que, al parecer, se encontraba dentro de una vivienda del barrio Galán, en la localidad de Puente Aranda, en el occidente de Bogotá. Y es que las hojas de papel que cruzaron la reja de una ventana no eran un simple juego infantil, sino un pedido desesperado de auxilio, luego de que al parecer la menor pasara un gran tiempo sin nadie que la acompañara en la que sería su casa. De acuerdo con el teniente coronel Manuel Ricardo Saavedra, jefe seccional de protección y servicios especiales de la Policía Metropolitana de Bogotá, una patrulla de infancia y adolescencia atendió al requerimiento ciudadano y, tras verificar la situación, ingresó al inmueble a salvaguardar la menor. La intervención policial se desencadenó tras la llamada de varios habitantes del sector, quienes notaron irregularidades en el inmueble y notificaron a las autoridades. Al llegar al lugar en la mañana de el miércoles, hoy miércoles 29 de julio, para verificar la denuncia, los uniformados hallaron a la menor en un evidente estado de angustia y nerviosismo. Imposibilitada para salir, la pequeña comenzó a deslizar varias notas de papel hacia el exterior. En los escritos expresaba explícitamente que se hallaba completamente sola y solicitaba ayuda urgente. Según el reporte del procedimiento, la menor confirmó a los agentes que permanecía sin la supervisión ni el cuidado de ningún adulto responsable desde las primeras horas de la mañana. Frente a la gravedad de los hechos y con el objetivo primordial de salvaguardar la integridad de la menor, los patrulleros gestionaron apoyo inmediato, la cooperación de una vecina del sector, quien facilitó el ascenso al predio, resultó determinante para que los efectivos lograran ingresar a la residencia para rescatar a la niña. Bueno, esto es lamentable, lo que está pasando con los niños en Bogotá. Aquí estamos, a través de Radio Santa Fe.

Esta es la hora exacta en Radio Santa Fe. Son las 11 de la noche y 22 minutos.

Estamos acompañándote a través de Radio Santa Fe 1070 AM. Gracias por escucharnos, gracias por acompañarnos, por conectarse con nosotros a esta hora de la noche. Los invitamos para que sigan reportando la sintonía, sigan escribiéndonos a través del 316-886-3050. 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Va a ser un momento maravilloso de poder y de milagros. Así que acompáñanos, va a ser espectacular, Dios va a hacer algo sobrenatural en tu vida. Pues aquí estamos conectados contigo a través de Radio Santa Fe 1070 AM.

gracias por escucharnos, gracias por acompañarnos, por estar a través de Radio Santa Fe 1070 AM. Mi nombre es Giovanni Sepúlveda. Espero que tengas una feliz noche. Que Dios te bendiga. Muchas gracias por conectarte con nosotros y por acompañarnos esta noche de Radio Santa Fe. Recuerda que puedes comunicarte en el 316-886-3050. Buenas noches. Gracias por acompañarnos.

0: veces te lo dije, hijo, que no te entregaras de lleno a las mujeres. Cabeza dura.
1: Sí, padre mío. Y como siempre, nosotros los hijos no hacemos.

0: Esta es la hora exacta en Radio Santa Fe.
1: Son las 11 de la noche y 48 minutos.

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2: Hemos llamado a la doctora María Lucía Villalba, senadora de la República, economista y política colombiana. Senadora María Lucía, ¿qué es lo que ha pasado con esta petición que ha hecho el senador Wadid Mansur?
3: Él está en una medida de aseguramiento privativa de la libertad. En este momento no está condenado. Es lo que nosotros le pedimos a la justicia, pues que avance con celeridad en esta investigación. El país y los colombianos están esperando respuestas oportunas. Por supuesto, esperamos que el señor Mansur pueda defenderse en el marco de un proceso, que se garanticen sus derechos, sus garantías procesales, pero que lo haga desde una silla del Senado. Es lo que no queremos y lo que no podemos permitir como país.
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0: Esta es la hora exacta en Radio Santa Fe. Son las 12 de la mañana, en punto.
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Esta es la hora exacta en Radio Santa Fe. Son las 12 de la mañana y 14 minutos.

Oiga, vea, le traigo mi Cali Ventura. Buenaventura.

Esta es la hora exacta en Radio Santa Fe. Son las 12 de la mañana y 30 minutos.

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0: Esta es la hora exacta en Radio Santa Fe. Son las 12 de la mañana y 43 minutos.
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3: A esta hora nos acompaña el senador electo por el Movimiento de Salvación Nacional, Germán Andrés Rodríguez. ¿Cuál es la posición a propósito desde el Congreso de la República sobre esta funcionaria que está en el ojo del huracán y que inclusive está amenazada, senador?
4: Ya lo ha dicho en varios medios, que ya no se quiere suicidar, como le pasó a Oscar Dávila, que lo suicidaron. Eso es delicado, porque incluso aquí me decía el presidente Gustavo Petro, donde dice que la habría de alguna forma amenazado recordándole su pasado en el M-19. Angie debe saber cosas muy grandes del gobierno Petro. Ella no tiene problemas mentales, o por lo menos Petro no es médico. Sí recuerdo, el presidente Gustavo Petro, cuando era congresista, dejó de venir unos días a ejercer su función porque estaba excusado por psiquiatría. Y recuerden que fue por adicciones.
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6: Esta es la hora exacta en Radio Santa Fe. Es la 1 de la mañana. En punto.
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2: Esta es la hora exacta en Radio Santa Fe. Es la 1:00 a.m.

Esta es la hora exacta en Radio Santa Fe. Es la 1 de la mañana y 31 minutos. 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
2: Esta es la hora exacta en Radio Santa Fe. Es la 1:00 a.m. y 47 minutos.
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2: A esta hora nos acompaña el senador electo por el Movimiento de Salvación Nacional, Germán Andrés Rodríguez. ¿Cuál es la posición a propósito desde el Congreso de la República sobre esta funcionaria que está en el ojo del huracán y que inclusive está amenazada, senador?
3: Ya lo ha dicho en varios medios, que ya no se quiere suicidar, como le pasó a Oscar Dávila, que lo suicidaron. Esto es delicado porque incluso aquí me decía el presidente Gustavo Petro, donde dice que la habría de alguna forma amenazado recordándole su pasado en el M-19. Angie debe saber cosas muy grandes del gobierno Petro. Ella no tiene problemas mentales, o por lo menos Petro no es médico. Sí recuerdo, el presidente Gustavo Petro, cuando era congresista, dejó de venir unos días a ejercer su función porque estaba excusado por psiquiatría. Y recuerden que fue por adicciones.
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6: Esta es la hora exacta en Radio Santa Fe. Son las 2 de la mañana en punto.
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0: Esta es la hora exacta en Radio Santa Fe. Son las 2 de la mañana y 13 minutos.
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0: Esta es la hora exacta en Radio Santa Fe. Son las 2 de la mañana y 31 minutos.
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0: Esta es la hora exacta en Radio Santa Fe.
1: Son las 2 de la mañana y 45 minutos.

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1: Esta es la hora exacta en Radio Santa Fe. Son las 3 de la mañana en punto.
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Esta es la hora exacta en Radio Santa Fe. Son las 3 de la mañana y 34 minutos.

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1: A esta hora nos acompaña el senador electo por el Movimiento de Salvación Nacional, Germán Andrés Rodríguez. ¿Cuál es la posición a propósito desde el Congreso de la República sobre esta funcionaria que está en el ojo del huracán y que inclusive está amenazada, senador?
2: Ya lo ha dicho en varios medios, que ella no se quiere suicidar, como le pasó a Oscar Dávila, que lo suicidaron. Eso es delicado, porque incluso aquí me decía el presidente Gustavo Petro, donde dice que la habría de alguna forma amenazado recordándole su pasado en el M-19. Angie debe saber cosas muy grandes del gobierno Petro. Ella no tiene problemas mentales, o por lo menos Petro no es médico. Sí recuerdo, el presidente Gustavo Petro, cuando era congresista, dejó de venir unos días a ejercer su función porque estaba excusado por psiquiatría. Y recuerden que fue por adicciones.
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3: Esta es la hora exacta en Radio Santa Fe. Son las 4 de la mañana en punto.
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6: 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Ya volvemos.

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1: 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Ya volvemos.
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0: Eso es todo, señorazo.
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2: Esta es la hora exacta en Radio Santa Fe.
3: Son las 4 de la mañana y 23 minutos.

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Ya volvemos. 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

0: Muy queridos oyentes de Radio Santa Fe y seguidores de los Caballeros de la Virgen, es un grato placer encontrarnos para rezar juntos el Santo Rosario y colocar todas nuestras intenciones en manos de la Santísima Virgen María. En este momento pueden colocar sus intenciones.
1: En el nombre del Padre, y del Hijo, y del Espíritu Santo. Amén.
2: Misterios luminosos.

0: juntos el
1: en el
0: Santo
1: primer
0: Rosario
1: misterio luminoso
0: y colocar
1: contemplamos
0: todas
1: el bautismo de Jesús en el río Jordán.
2: Padre nuestro que estás en el cielo, santificado sea tu nombre. Venga a nosotros tu reino. Hágase tu voluntad en la tierra como en el cielo.
3: Danos hoy nuestro pan de cada día. Perdona nuestras ofensas, como también nosotros perdonamos a los que nos ofenden. No nos dejes caer en la tentación y líbranos del mal. Amén.
2: Dios te salve María, llena eres de gracia, el Señor es contigo. Bendita tú eres entre todas las mujeres, y bendito es el fruto de tu vientre Jesús.
3: Santa María, Madre de Dios, ruega por nosotros pecadores, ahora y en la hora de nuestra muerte. Amén.
2: Dios te salve María, llena eres de gracia, el Señor es contigo. Bendita tú eres entre todas las mujeres, y bendito es el fruto de tu vientre Jesús.
3: Santa María, Madre de Dios, ruega por nosotros pecadores, ahora y en la hora de nuestra muerte. Amén.
2: Dios te salve María, llena eres de gracia, el Señor es contigo. Bendita tú eres entre todas las mujeres, y bendito es el fruto de tu vientre Jesús.
3: Santa María, Madre de Dios, ruega por nosotros pecadores, ahora y en la hora de nuestra muerte. Amén.
2: Dios te salve María, llena eres de gracia, el Señor es contigo. Bendita tú eres entre todas las mujeres, y bendito es el fruto de tu vientre, Jesús.
3: Santa María, Madre de Dios, ruega por nosotros pecadores, ahora y en la hora de nuestra muerte. Amén.
2: Dios te salve María, llena eres de gracia, el Señor es contigo. Bendita tú eres entre todas las mujeres, y bendito es el fruto de tu vientre, Jesús.
3: Santa María, Madre de Dios, ruega por nosotros pecadores, ahora y en la hora de nuestra muerte. Amén.
2: Dios te salve María, llena eres de gracia, el Señor es contigo. Bendita tú eres entre todas las mujeres, y bendito es el fruto de tu vientre Jesús.
3: Santa María, Madre de Dios, ruega por nosotros pecadores, ahora y en la hora de nuestra muerte. Amén.
2: Dios te salve María, llena eres de gracia, el Señor es contigo. Bendita tú eres entre todas las mujeres, y bendito es el fruto de tu vientre, Jesús.
3: Santa María, Madre de Dios, ruega por nosotros pecadores, ahora y en la hora de nuestra muerte. Amén.
2: Dios te salve María, llena eres de gracia, el Señor es contigo. Bendita tú eres entre todas las mujeres, y bendito es el fruto de tu vientre, Jesús.
3: Santa María, Madre de Dios, ruega por nosotros pecadores, ahora y en la hora de nuestra muerte. Amén.
2: Dios te salve María, llena eres de gracia, el Señor es contigo. Bendita tú eres entre todas las mujeres, y bendito es el fruto de tu vientre, Jesús.
3: Santa María, Madre de Dios, ruega por nosotros pecadores, ahora y en la hora de nuestra muerte. Amén.
2: Dios te salve María, llena eres de gracia, el Señor es contigo. Bendita tú eres entre todas las mujeres, y bendito es el fruto de tu vientre, Jesús.
3: Santa María, Madre de Dios, ruega por nosotros pecadores, ahora y en la hora de nuestra muerte. Amén.
4: Gloria al Padre, y al Hijo, y al Espíritu Santo.
3: Como era en el principio, ahora y siempre, por los siglos de los siglos. Amén.
4: Oh Jesús mío, perdona nuestros pecados, líbranos del fuego del infierno, lleva a todas las almas al cielo, y socorre especialmente a las más necesitadas de tu infinita misericordia.
1: En el segundo misterio luminoso contemplamos la transformación del agua en vino en las bodas de Caná.
2: Padre nuestro que estás en el cielo, santificado sea tu nombre. Venga a nosotros tu reino. Hágase tu voluntad en la tierra como en el cielo.
3: Danos hoy nuestro pan de cada día. Perdona nuestras ofensas, como también nosotros perdonamos a los que nos ofenden. No nos dejes caer en la tentación y líbranos del mal. Amén.
2: Dios te salve María, llena eres de gracia. El Señor es contigo. Bendita tú eres entre todas las mujeres, y bendito es el fruto de tu vientre, Jesús.
3: Santa María, Madre de Dios, ruega por nosotros pecadores, ahora y en la hora de nuestra muerte. Amén.
2: Dios te salve María, llena eres de gracia, el Señor es contigo. Bendita tú eres entre todas las mujeres, y bendito es el fruto de tu vientre, Jesús.
3: Santa María, Madre de Dios, ruega por nosotros pecadores, ahora y en la hora de nuestra muerte. Amén.
2: Dios te salve María, llena eres de gracia, el Señor es contigo. Bendita tú eres entre todas las mujeres, y bendito es el fruto de tu vientre, Jesús.
3: Santa María, Madre de Dios, ruega por nosotros pecadores, ahora y en la hora de nuestra muerte. Amén.
2: Dios te salve María, llena eres de gracia, el Señor es contigo. Bendita tú eres entre todas las mujeres, y bendito es el fruto de tu vientre, Jesús.
3: Santa María, Madre de Dios, ruega por nosotros pecadores, ahora y en la hora de nuestra muerte. Amén.
2: Dios te salve María, llena eres de gracia, el Señor es contigo. Bendita tú eres entre todas las mujeres, y bendito es el fruto de tu vientre, Jesús.
3: Santa María, Madre de Dios, ruega por nosotros pecadores, ahora y en la hora de nuestra muerte. Amén.
2: Dios te salve María, llena eres de gracia, el Señor es contigo. Bendita tú eres entre todas las mujeres, y bendito es el fruto de tu vientre, Jesús.
3: Santa María, Madre de Dios, ruega por nosotros pecadores, ahora y en la hora de nuestra muerte. Amén.
2: Dios te salve María, llena eres de gracia, el Señor es contigo. Bendita tú eres entre todas las mujeres, y bendito es el fruto de tu vientre, Jesús.
3: Santa María, Madre de Dios, ruega por nosotros pecadores, ahora y en la hora de nuestra muerte. Amén.
2: Dios te salve María, llena eres de gracia, el Señor es contigo. Bendita tú eres entre todas las mujeres, y bendito es el fruto de tu vientre, Jesús.
3: Santa María, Madre de Dios, ruega por nosotros pecadores, ahora y en la hora de nuestra muerte. Amén.
2: Dios te salve María, llena eres de gracia, el Señor es contigo. Bendita tú eres entre todas las mujeres, y bendito es el fruto de tu vientre, Jesús.
3: Santa María, Madre de Dios, ruega por nosotros pecadores, ahora y en la hora de nuestra muerte. Amén.
2: Dios te salve María, llena eres de gracia, el Señor es contigo. Bendita tú eres entre todas las mujeres, y bendito es el fruto de tu vientre, Jesús.
3: Santa María, Madre de Dios, ruega por nosotros pecadores, ahora y en la hora de nuestra muerte. Amén.
2: Gloria al Padre, y al Hijo, y al Espíritu Santo.
3: Como era en el principio, ahora y siempre, por los siglos de los siglos. Amén.
4: Oh Jesús mío, perdona nuestros pecados, líbranos del fuego del infierno, lleva a todas las almas al cielo, y socorre especialmente a las más necesitadas de tu infinita misericordia.
1: En el tercer misterio luminoso contemplamos a Jesús anunciando el reino de Dios e invitando a la conversión.
2: Padre nuestro que estás en el cielo, santificado sea tu nombre. Venga a nosotros tu reino, hágase tu voluntad en la tierra como en el cielo.
3: Danos hoy nuestro pan de cada día, perdona nuestras ofensas, como también nosotros perdonamos a los que nos ofenden. No nos dejes caer en la tentación y líbranos del mal. Amén.
2: Dios te salve María, llena eres de gracia, el Señor es contigo. Bendita tú eres entre todas las mujeres, y bendito es el fruto de tu vientre, Jesús.
3: Santa María, Madre de Dios, ruega por nosotros pecadores, ahora y en la hora de nuestra muerte. Amén.
2: Dios te salve María, llena eres de gracia, el Señor es contigo. Bendita tú eres entre todas las mujeres, y bendito es el fruto de tu vientre, Jesús.
3: Santa María, Madre de Dios, ruega por nosotros pecadores, ahora y en la hora de nuestra muerte. Amén.
2: Dios te salve María, llena eres de gracia, el Señor es contigo. Bendita tú eres entre todas las mujeres, y bendito es el fruto de tu vientre, Jesús.
3: Santa María, Madre de Dios, ruega por nosotros pecadores, ahora y en la hora de nuestra muerte. Amén.
2: Dios te salve María, llena eres de gracia, el Señor es contigo. Bendita tú eres entre todas las mujeres, y bendito es el fruto de tu vientre, Jesús.
3: Santa María, Madre de Dios, ruega por nosotros pecadores, ahora y en la hora de nuestra muerte. Amén.
2: Dios te salve María, llena eres de gracia, el Señor es contigo. Bendita tú eres entre todas las mujeres, y bendito es el fruto de tu vientre, Jesús.
3: Santa María, Madre de Dios, ruega por nosotros pecadores, ahora y en la hora de nuestra muerte. Amén.
2: Dios te salve María, llena eres de gracia, el Señor es contigo. Bendita tú eres entre todas las mujeres, y bendito es el fruto de tu vientre, Jesús.
3: Santa María, Madre de Dios, ruega por nosotros pecadores, ahora y en la hora de nuestra muerte. Amén.
2: Dios te salve María, llena eres de gracia, el Señor es contigo. Bendita tú eres entre todas las mujeres, y bendito es el fruto de tu vientre, Jesús.
3: Santa María, Madre de Dios, ruega por nosotros pecadores, ahora y en la hora de nuestra muerte. Amén.
2: Dios te salve María, llena eres de gracia, el Señor es contigo. Bendita tú eres entre todas las mujeres, y bendito es el fruto de tu vientre, Jesús.
3: Santa María, Madre de Dios, ruega por nosotros pecadores, ahora y en la hora de nuestra muerte. Amén.
2: Dios te salve María, llena eres de gracia, el Señor es contigo. Bendita tú eres entre todas las mujeres, y bendito es el fruto de tu vientre, Jesús.
3: Santa María, Madre de Dios, ruega por nosotros pecadores, ahora y en la hora de nuestra muerte. Amén.
2: Dios te salve María, llena eres de gracia, el Señor es contigo. Bendita tú eres entre todas las mujeres, y bendito es el fruto de tu vientre, Jesús.
3: Santa María, Madre de Dios, ruega por nosotros pecadores, ahora y en la hora de nuestra muerte. Amén.
2: Gloria al Padre, y al Hijo, y al Espíritu Santo.
3: Como era en el principio, ahora y siempre, por los siglos de los siglos. Amén.
4: Oh Jesús mío, perdona nuestros pecados, líbranos del fuego del infierno, lleva a todas las almas al cielo, y socorre especialmente a las más necesitadas de tu infinita misericordia.
1: En el cuarto misterio luminoso contemplamos la transfiguración de Jesús nuestro Señor.
2: Padre nuestro que estás en el cielo, santificado sea tu nombre. Venga a nosotros tu reino, hágase tu voluntad en la tierra como en el cielo.
3: Danos hoy nuestro pan de cada día, perdona nuestras ofensas, como también nosotros perdonamos a los que nos ofenden. No nos dejes caer en la tentación y líbranos del mal. Amén.
2: Dios te salve María, llena eres de gracia, el Señor es contigo. Bendita tú eres entre todas las mujeres, y bendito es el fruto de tu vientre, Jesús.
3: Santa María, Madre de Dios, ruega por nosotros pecadores, ahora y en la hora de nuestra muerte. Amén.
2: Dios te salve María, llena eres de gracia, el Señor es contigo. Bendita tú eres entre todas las mujeres, y bendito es el fruto de tu vientre, Jesús.
3: Santa María, Madre de Dios, ruega por nosotros pecadores, ahora y en la hora de nuestra muerte. Amén.
2: Dios te salve María, llena eres de gracia, el Señor es contigo. Bendita tú eres entre todas las mujeres, y bendito es el fruto de tu vientre, Jesús.
3: Santa María, Madre de Dios, ruega por nosotros pecadores, ahora y en la hora de nuestra muerte. Amén.
2: Dios te salve María, llena eres de gracia, el Señor es contigo. Bendita tú eres entre todas las mujeres, y bendito es el fruto de tu vientre, Jesús.
3: Santa María, Madre de Dios, ruega por nosotros pecadores, ahora y en la hora de nuestra muerte. Amén.
2: Dios te salve María, llena eres de gracia, el Señor es contigo. Bendita tú eres entre todas las mujeres, y bendito es el fruto de tu vientre, Jesús.
3: Santa María, Madre de Dios, ruega por nosotros pecadores, ahora y en la hora de nuestra muerte. Amén.
2: Dios te salve María, llena eres de gracia, el Señor es contigo. Bendita tú eres entre todas las mujeres, y bendito es el fruto de tu vientre, Jesús.
3: Santa María, Madre de Dios, ruega por nosotros pecadores, ahora y en la hora de nuestra muerte. Amén.
2: Dios te salve María, llena eres de gracia, el Señor es contigo. Bendita tú eres entre todas las mujeres, y bendito es el fruto de tu vientre, Jesús.
3: Santa María, Madre de Dios, ruega por nosotros pecadores, ahora y en la hora de nuestra muerte. Amén.
2: Dios te salve María, llena eres de gracia, el Señor es contigo. Bendita tú eres entre todas las mujeres, y bendito es el fruto de tu vientre, Jesús.
3: Santa María, Madre de Dios, ruega por nosotros pecadores, ahora y en la hora de nuestra muerte. Amén.
2: Dios te salve María, llena eres de gracia, el Señor es contigo. Bendita tú eres entre todas las mujeres, y bendito es el fruto de tu vientre, Jesús.
3: Santa María, Madre de Dios, ruega por nosotros pecadores, ahora y en la hora de nuestra muerte. Amén.
2: Dios te salve María, llena eres de gracia, el Señor es contigo. Bendita tú eres entre todas las mujeres, y bendito es el fruto de tu vientre, Jesús.
3: Santa María, Madre de Dios, ruega por nosotros pecadores, ahora y en la hora de nuestra muerte. Amén.
2: Gloria al Padre, y al Hijo, y al Espíritu Santo.
3: Como era en el principio, ahora y siempre, por los siglos de los siglos. Amén.
4: Oh Jesús mío, perdona nuestros pecados, líbranos del fuego del infierno, lleva a todas las almas al cielo, y socorre especialmente a las más necesitadas de tu infinita misericordia.
1: En el quinto misterio luminoso contemplamos la institución de la Sagrada Eucaristía en la Última Cena.
2: Padre nuestro que estás en el cielo, santificado sea tu nombre. Venga a nosotros tu reino, hágase tu voluntad en la tierra como en el cielo.
3: Danos hoy nuestro pan de cada día, perdona nuestras ofensas, como también nosotros perdonamos a los que nos ofenden. No nos dejes caer en la tentación y líbranos del mal. Amén.
2: Dios te salve María, llena eres de gracia, el Señor es contigo. Bendita tú eres entre todas las mujeres, y bendito es el fruto de tu vientre, Jesús.
3: Santa María, Madre de Dios, ruega por nosotros pecadores, ahora y en la hora de nuestra muerte. Amén.
2: Dios te salve María, llena eres de gracia, el Señor es contigo. Bendita tú eres entre todas las mujeres, y bendito es el fruto de tu vientre, Jesús.
3: Santa María, Madre de Dios, ruega por nosotros pecadores, ahora y en la hora de nuestra muerte. Amén.
2: Dios te salve María, llena eres de gracia, el Señor es contigo. Bendita tú eres entre todas las mujeres, y bendito es el fruto de tu vientre, Jesús.
3: Santa María, Madre de Dios, ruega por nosotros pecadores, ahora y en la hora de nuestra muerte. Amén.
2: Dios te salve María, llena eres de gracia, el Señor es contigo. Bendita tú eres entre todas las mujeres, y bendito es el fruto de tu vientre, Jesús.
3: Santa María, Madre de Dios, ruega por nosotros pecadores, ahora y en la hora de nuestra muerte. Amén.
2: Dios te salve María, llena eres de gracia, el Señor es contigo. Bendita tú eres entre todas las mujeres, y bendito es el fruto de tu vientre, Jesús.
3: Santa María, Madre de Dios, ruega por nosotros pecadores, ahora y en la hora de nuestra muerte. Amén.
2: Dios te salve María, llena eres de gracia, el Señor es contigo. Bendita tú eres entre todas las mujeres, y bendito es el fruto de tu vientre, Jesús.
3: Santa María, Madre de Dios, ruega por nosotros pecadores, ahora y en la hora de nuestra muerte. Amén.
2: Dios te salve María, llena eres de gracia, el Señor es contigo. Bendita tú eres entre todas las mujeres, y bendito es el fruto de tu vientre, Jesús.
3: Santa María, Madre de Dios, ruega por nosotros pecadores, ahora y en la hora de nuestra muerte. Amén.
2: Dios te salve María, llena eres de gracia, el Señor es contigo. Bendita tú eres entre todas las mujeres, y bendito es el fruto de tu vientre, Jesús.
3: Santa María, Madre de Dios, ruega por nosotros pecadores, ahora y en la hora de nuestra muerte. Amén.
2: Dios te salve María, llena eres de gracia, el Señor es contigo. Bendita tú eres entre todas las mujeres, y bendito es el fruto de tu vientre, Jesús.
3: Santa María, Madre de Dios, ruega por nosotros pecadores, ahora y en la hora de nuestra muerte. Amén.
2: Dios te salve María, llena eres de gracia, el Señor es contigo. Bendita tú eres entre todas las mujeres, y bendito es el fruto de tu vientre, Jesús.
3: Santa María, Madre de Dios, ruega por nosotros pecadores, ahora y en la hora de nuestra muerte. Amén.
2: Gloria al Padre, y al Hijo, y al Espíritu Santo.
3: Como era en el principio, ahora y siempre, por los siglos de los siglos. Amén.
4: Oh Jesús mío, perdona nuestros pecados, líbranos del fuego del infierno, lleva a todas las almas al cielo, y socorre especialmente a las más necesitadas de tu infinita misericordia.
1: Dios te salve, Reina y Madre, Madre de misericordia, vida, dulzura y esperanza nuestra. Dios te salve, a ti clamamos los desterrados hijos de Eva, a ti suspiramos gimiendo y llorando en este valle de lágrimas. Ea pues, Señora abogada nuestra, vuelve a nosotros esos tus ojos misericordiosos, y después de este destierro muéstranos a Jesús, fruto bendito de tu vientre, oh clemente, oh piadosa, oh dulce Virgen María. Ruega por nosotros, Santa Madre de Dios, para que seamos dignos de alcanzar las promesas y gracias de nuestro Señor Jesucristo. Amén.

0: Los esperamos mañana a las 4:40 de la mañana para rezar nuevamente el Santo Rosario y encomendarnos a la Santísima Virgen María. Salve María.
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3: Esta es la hora exacta en Radio Santa Fe. Son las 5 de la mañana en punto.
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1: Esta es la hora exacta en Radio Santa Fe. Son las 5 de la mañana y 19 minutos.

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Esta es la hora exacta en Radio Santa Fe. Son las 5 de la mañana y 31 minutos.

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¿Qué tal, hijos e hijas de Dios? Bienvenidos a otra reflexión aquí en Río Santa Fe, la emisora de la fe. Pues bien, encontré este pensamiento atribuido a Hegel que es muy importante. Felices quienes encuentran la sabiduría, pues ella es más preciosa que las joyas y nada que desees te puede comprar con ella, comparar con ella. Sus caminos son camino de la gracia y todos ellos son paz. Recordemos la famosa oración de Salomón, de recién que fue escogido como rey, joven. Claro, era muy joven, todavía era muy ingenuo, muy limpio de corazón, que le pide a Dios cuando ese pueblo tan grande que le conceda la sabiduría y la capacidad para discernir el bien y el mal y así no cometer injusticias. Pues hijos, eso es lo que nos toca pedir todos los días, la sabiduría para saber actuar, la prudencia para saber obrar, porque a veces cometemos muchos errores. Y qué rico si esa sabiduría, si ese discernimiento se lo pedimos a Dios y se lo pedimos también a través del Espíritu Santo que tiene sus siete dones y sus frutos que puede hacer que fructifiquen en nuestro corazón. Por eso es importante todos los días aprender y vuelvo a insistir hoy también que es bueno que nosotros aprendamos siempre a leer, a reflexionar con la Biblia porque ella tiene una gran sabiduría. Sigue siendo válido tantas cosas que aprendemos ahí de los profetas, de los salmos, de los patriarcas y naturalmente la vida de Jesucristo, las cartas de Pablo. Aunque no estemos en el mes de la Biblia, porque ese es en septiembre, no olviden, siempre, cualquier momento, cualquier minuto del día, cualquier segundo de una hora, será lindo para leer, para repetir, para escuchar un verso de las Sagradas Escrituras. Otra reflexión del Padre Julio Roncancio de San Pablo, que lo bendiga y que sean buena gente. Y no olviden, felices también los que trabajan por la paz.

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1: Esta es la hora exacta en Radio Santa Fe.
2: Son las 5 de la mañana y 47 minutos.

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1: A esta hora nos acompaña el senador electo por el Movimiento de Salvación Nacional, Germán Andrés Rodríguez. ¿Cuál es la posición a propósito desde el Congreso de la República sobre esta funcionaria que está en el ojo del huracán y que inclusive está amenazada, senador?
2: Ya lo ha dicho en varios medios, que ya no se quiere suicidar, como le pasó a Oscar Dávila, que lo suicidaron. Eso es delicado, porque incluso aquí me mete el presidente Gustavo Petro, donde dice que la habría de alguna forma amenazado, recordándole su pasado en el M-19. Angie debe saber cosas muy grandes del gobierno Petro. Ella no tiene problemas mentales, o por lo menos Petro no es médico. Sí recuerdo, el presidente Gustavo Petro, cuando era congresista, dejó de venir unos días a ejercer su función porque estaba excusado por psiquiatría. Y recuerden que fue por adicciones.
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Hola amigos, qué rico a esta hora de la mañana estar en compañía con todos ustedes, recordándoles que este es su programa A Diario con Salomón, un programa que quiere cada mañana darles a ustedes una buena información, una muy buena motivación para que todos recibamos una gran bendición. Una mañana un poco fría, pero no importa. Yo sé que más adelante va a calentar y hoy va a ser el mejor día de nuestra vida. Repite conmigo, hoy es el mejor día de mi vida. ¿Por qué? Porque mi vida es

0: Ay, no, gana usted con ese galillo.
1: ¿Y qué galillo?
0: Joven, buenos días.
1: Buenos días, profe, carito.
2: ¡Buenos días! ¡Ay, el profe! ¿Cómo le acabo de ir, profe?
0: Divino, estuvo muy linda esa celebración.
2: De verdad, preciosa.
0: Espectacular, bonita, como me la imaginaba, toda tranquila. Perfecta.
2: Ceremonia.
0: Una ceremonia de verdad, sí. No un tumulto ni nada, como tenía que ser, y así será todos los años a partir de ahora. Que vaya la calidad de la gente que quiere realmente participar. No es hacer bulto, es realmente hacerle un homenaje. Oiga, las danzas, oiga, la misa, tan bonita esa homilía tan hermosa que hubo ayer.
2: ¿Cómo decoró el salón, profe?
0: La decora. Oiga, quiero decirle gracias a todas las personas que dieron su aporte. Santa Marta debe estar intercediendo por todos ustedes, porque lo que dieron alcanzó para hacer unos arreglos, pero
2: divinos, espectaculares.
0: Ustedes saben que lo que le dan a ella en su fiesta, yo todo lo gasto en eso, en ella. Y se dieron cuenta, esas telas tan hermosas, toda esa cantidad de flores, no lo voy a decir con soberbia ni con eso, pero ni en la iglesia estaba así.
2: Sí.
0: Porque yo fui a saludar a ella, usted sabe que ni en la iglesia estaba así, allá pues lo que eran sus bombas y sus cosas, y bueno, eso es respetable y bonito. Pero es que aquí la gente se lució con el altar
2: qué
0: de Santa
2: lindo.
0: Marta, porque ese es el producto de todo lo que dieron. Si usted que me está escuchando aportó, siéntase feliz de que hizo algo maravilloso para la celebración de nuestra amada Santa, de nuestra gran intercesora Santa Marta. Fue sencillamente espectacular. De pronto hoy que nos llame la gente y nos comente, nos cuente cómo fue la experiencia, cómo vieron todo, maravilloso el grupo, todo, todo, todo estuvo muy lindo de verdad. Bueno, ya estamos todos listos, preparados para entregar lo mejor. Vamos a colocarnos en manos nuestro creador.

0: postremos y vas a repetir conmigo. Padre Celestial, te doy gracias por todas las cosas maravillosas que tú me das. Te agradezco la vida, Señor. Te agradezco mi trabajo, mi hogar. Te agradezco mi familia, Señor. Te agradezco las pruebas que me das y te agradezco las recompensas que recibo, Señor. Señor, te doy gracias por todo y por todo lo que recibo cada momento y lo que estaré recibiendo próximamente. Por eso te digo, Señor, permíteme siempre estar en el lugar correcto, con la gente precisa, en el tiempo indicado.
1: Amén, amén, amén. Amén.

0: Son las 6 de la mañana, 8 minutos en Radio Santa Fe, 1070M a diario con el profesor Salomón. Con Carito y con todos los oyentes nos gusta más.
1: ¿Qué pasó, buen hombre?
2: Hizo una pausa para tomar más galillo.
0: Pensando en Santa Martica.
1: Un galillo que no le he podido ganar.
0: Pensando en Santa Martica.
2: ¡Ay, Santa bella! Estuvo uy, ayer linda. Estuvo precioso.
1: La celebración, de verdad, esa de peregrinar que hicimos por toda la cuadra, llevando esta imagen de Santa Marta de una manera muy especial.
2: Profe, ¿y se hizo en los dos horarios? ¿Se hizo la peregrinación?
1: Eso es en los dos horarios, eso es completo. Muy, muy bonito, de verdad. Mil y mil gracias a todas las personas que asistieron, que colaboraron, que participaron de una manera tan especial con esta devoción maravillosa de nuestra amada Santa. Vámonos con algo que nos gusta, los números. Porque los números y los rituales de Salomón
2: viene

0: resultados de las loterías y los chances que jugaron ayer, miércoles 29 de julio, en el territorio colombiano. Comenzamos con Porque solo son las brisas del valle. Lotería del Valle 0915, serie 071. Lotería del Valle 0915, serie 071.
1: Resultado de la Lotería del Meta.
0: ¡Ay, mi llanura!
2: ¡Esmeralda, tu cielo cristalino!
1: Lotería del Meta 8846, serie 084, solo 8. Lotería del Meta 8846, de la serie 084.
0: ¡Ay, Manizales del alma!
2: ¡Ay, Manizales de Armiño!
0: De Cedudo, Lotería de Manizales.
1: Soy verdad.
0: 9219. Manizales 9219, serie 322. Lotería de Manizales 9219, serie 322.
1: Y continuamos con los resultados de los chances. Chance Dorado Mañana 1671. Dorado Mañana 1671. Dorado Tarde 6685. Dorado Tarde 6685.
0: Astro Sol 8610, signo Géminis. Astro Sol 8610, signo Géminis. Astro Luna 0638, signo Acuario. Astro Luna 0638, signo Acuario.
2: Ayola.
1: Seguimos con Pijao.
0: ¿Cómo?
1: Seguimos con Pijao.
2: Tan especial, la del gallillero.
0: Él es el gallillero, sí.
2: Un galillo.
0: Gallillero profesional.
1: Pijao 4480. Pijao 4480.
0: Paisita, papá.
1: Ave María.
2: ¡Este montañero!
0: ¡El frío!
1: Sí, el frío.
0: Dios mío.
1: La lluvia y el fenómeno del niño.
2: Y ya dominan las rutas de los transmilenios.
0: Ah, yo ya no llego tan tarde. Paisita día 12:15. Paisita día 12:15. Paisita noche 42:99. Paisita noche 42:99.
1: Seguimos con Chontico día 25:63. Chontico día 25:63. Chontico Noche 7056, Chontico Noche 7056.
0: Cafeterito Tarde 6583, Cafeterito Tarde 6583.
2: ¡Esto por Dios!
0: Cafeterito Noche 2465, Cafeterito Noche 2465.
1: Y Carito, ¿qué pasó con la colona?
2: Sí, dígale la verdad.
1: De noche y de día.
2: Parece un tonto la verdad.
0: La colona día cayó en 4.
2: Venía con una acelera y caminaba.
0: Sí, eso venía volando.
2: Marchaba.
0: Colona día 36-34. Colona día 36-34. En cambio, la de la noche cayó en 5, culona noche 17.65, culona noche 17.65.
1: ¡Felicitaciones!
0: ¿A quiénes?
1: A toditas y a toditos.
0: ¡A tuiticos!
1: Sí, a tuiticos los ganadores. ¡Felicitaciones!

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1: Muy bien, vamos a recordarle a las personas que este próximo domingo tenemos el gran ritual de la sal marina. Antes déjenme recordarle, ya deben reclamar su ki del doctor José Gregorio Hernández Cisneros.
2: Ay, qué bueno.
1: Ustedes saben, les agradezco las. Oiga, pero ¿sabe qué me fascina? La gente como es de confiada, que saben que uno le da calidad. Profesor, no nos importa. Queremos participar, entréguenos el ritual cuando sea. Eso es bonito. La gente sabe que les cumple y que le entrego lo mejor. Ya pueden ir hoy a reclamar, mañana, el sábado, el domingo todavía lo pueden reclamar, su ritual con el amaranto, que viene especial, con el agua especial, con la viene todo el kit que faltaba del doctor José Gregorio Hernández, los que no alcanzaron a reclamarlo porque se agotaron por la cantidad, pues ya pueden a partir de hoy reclamar su kit. Gracias por esa confianza, gracias por esa seguridad, y ahí le estamos respondiendo con lo mejor. Hoy ya pueden, a partir de hoy, reclamar su kit del doctor José Gregorio Hernández Cisneros.
2: Profe, y también hay que recordarle a nuestros oyentes que este domingo, como bien lo había dicho, ya está la sal marina, pero también las personas que de pronto el domingo no pueden asistir, aunque se va a hacer el ritual de los vientos de agosto, de los vientos de bendición, pueden comprar su sal marina ya en físico, ¿verdad, profe?
1: Claro que sí, ya la pueden comprar en físico. Oiga, este ritual se lo recomiendo. Ustedes saben cuando yo les insisto y los molesto cada nada. Vayan porque es el de los vientos de agosto. Y estos vientos de agosto son poderosísimos para traer la prosperidad. Vamos a estar hablando de los eclipses. Escuche muy bien, que son unos portales. Este mes de agosto vienen eclipses muy poderosos.
2: Ay, bueno.
1: Vale, cuidado. Estamos empezando. Anoche se empezó con la luna del ciervo. Anoche había la luna del ciervo, por eso la oración que hicimos tan poderosa, por eso todo lo que se intencionó allá, vamos a tener resultados rápido, pero así, muy bien, porque estos eclipses, fenómenos que hay en este mes de agosto, son muy importantes. Hay un eclipse total de luna, hay unas cosas maravillosas que necesitamos nosotros activar y deben estar pendientes. Para mí la mejor forma, por ejemplo, es ahoritica, inmediatamente el domingo, porque es empezando el mes y eso va a ser de gran poder.
2: Profesor Salomón, tenemos el 8 de agosto, 8 del 8, la apertura máxima del portal del León, un alineamiento numerológico y trascendental entre la Tierra, una estrella que se llama Sirio, el Sol en Leo, que es muy poderoso. Representa abundancia, la unión de lo material con lo espiritual, un despertar de la conciencia para activar el poder personal y el liderazgo interno. Después vamos a tener el eclipse solar total el 12 de agosto, que coincide con la luna nueva en el signo de fuego de Leo. En el plano astral marca un reinicio drástico de intenciones, ideal para cortar con el ego negativo y renacer en proyectos de nuestra vida. Después vamos a tener el 28 de agosto el eclipse lunar parcial profundo. Ocurre junto a la luna llena del Esturión en Acuario. Simboliza la culminación de emociones guardadas, revelando sombras internas y forzando un balance entre las necesidades del individuo y el colectivo. Muchas cosas maravillosas, porque también vamos a tener lluvia de estrellas.
1: Claro, es que por eso le digo, háganme caso. Yo lo que les digo es argumentado, estudiado, para activar. ¿Usted sabe lo que es la lluvia de estrellas? Es pedirle al universo que en cada estrella de esas venga prosperidad, protección, salud, felicidad, bienestar, opulencia, felicidad.
2: Profe, y me encanta, se llama Las Lágrimas de San Lorenzo, también ayuda a favorecer y a limpiar toda la parte áurica y la claridad de nuestros sueños. Entonces, por ejemplo, hay gente que tiene una meta, pero no sabe cómo materializarla. Ajá. A través de esta lluvia de estrellas y tránsito se va a dar. Entonces, profe, yo no sabía que había tanto movimiento durante estos días.
1: Por eso les venía advirtiendo que se preparen, porque vamos a tener cosas muy interesantes y rituales maravillosos. ¿Sabe qué me gustaría? Hacer, por ejemplo, una campaña de purgarnos.
2: ¡Ay,
1: ¿se acuerda que
2: encantaría.
1: Hace
2: rato
1: no hacemos una purgada? Mire, la purga es lo mejor para botar todas esas energías negativas. La purga uno lo sacude. ¿Se acuerda que la mamá le decía, ese chino lo que le falta es una purga?
2: Sí.
1: Cuando era perezoso y que sí, se dormía, sí, ¿se acuerda que le decían a uno? Ese me gustaría, por ejemplo, hacer el ritual de la ruda. Hace mucho tiempo no hacemos esa limpieza con la ruda, que es importante. Otro que podemos hacer es el de aguas calientes. ¿Se acuerdan las garrafas?
2: Me fascina. A mí, para mí, ese es uno de los top.
1: Ese es espectacular porque está el de agua caliente, de amor, de salud y de dinero. Otro que podemos hacer que la gente... Es que mire lo que vamos a tener. Por eso, oiga, debía hacer una tiquetera para los que quieren comprar todo que les salga más barato. Porque mire... Viene, por ejemplo, el coco, la rogativa del coco.
2: Uy, ese me fascina.
1: ¿Se acuerdan? Que ese se coloca, profe, el coco.
2: Ay, me
1: rayado
2: fascina.
1: Y se hace una oración muy especial, que es muy... La de la calabaza verde.
2: Ay,
1: la de la calabaza verde, que se coloca con azúcar debajo de la cama, y eso como recoge. Y eso es impresionante como recoge. Ese es espectacular. Bueno, ¿qué más otro? Ahora, quiero uno que es muy bonito, que se llama el... zapato rojo del niño.
2: Ay, qué lindo.
1: Es muy especial. No sé si usted han visto en los conductores, en los camiones, tienen un zapatico de un niño.
2: Sí, ¿se ha visto de la que suerte.
1: Ellos lleva. Entonces vamos a hacer algo muy especial.
2: Sí.
1: El zapato rojo de niño. Muestre a ver qué más. Uy, es que tenemos mucho, mucho que hacer para que nosotros podamos... Hay otro que hace harto no hacemos, y es que quiero aprovechar este mes de agosto por los fenómenos que hay astrales que nos ayudan a abrir portales. Entonces, por eso necesito el siete mechos. ¿Se acuerda que será para
2: el
1: botar
2: tumba
1: todo?
2: Trabajos.
1: Ese tumba
2: me
1: todo
2: encanta.
1: Trabajo, brujería.
2: Me encanta.
1: Es. Bravo, bravo, bravo, bravo. Bueno, pues entonces ahí está. Y hay uno que, bueno, por eso sí lo podemos hacer hasta octubre, pero me gusta mucho que estaba recordando el de la escoba.
2: Ay, ese me fascina.
1: La escoba es muy efectiva.
2: Sí, profe.
1: Prepárense, ahí
2: les
1: doy más o menos.
2: Mejor dicho.
1: El aliento de lo que podemos hacer en este mes de agosto. Prepárense. Vámonos con los cumpleañeros. Con aquellas personas que cumplen un año más de vida. Vamos a saludarlos en su día.

0: los claveles.
1: Bueno, pues llegó el momento de saludar a nuestros cumpleañeros, aquellas personas que cumplen un año más de vida. Vamos a saludarlos en su día. Pero antes de saludarlos a ellos, vamos a conocer el santo del día.
2: El santo del día en esta mañana de jueves 30 de julio le corresponde a San Pedro Crisólogo. San Pedro Crisólogo.
1: Bueno, si conoce a algún Pedro, va a llamarlo y a saludarlo de santo. Nuestros compañeros para el día de hoy son los siguientes.
3: Un muy feliz cumpleaños para Elsa Velázquez, Alicia Espitia, Erika Mayerli Pavón, Adriana Tarazona, Mayerli Ramos, Luz Ángela Bautista, Margarita Forero, Elber Conrado, Rosa Serrano, María Luisa Amortegui, Karen Cecilia Gutiérrez, Paola Clavijo.
2: También están de cumpleaños los siguientes oyentes: Cristian Rodríguez Monroy, Diana Isul Jiménez, Yesid Saavedra, igualmente Sara Lucía Dueñas Peragos. Está cumpliendo 19 años de vida.
3: ¡Ay, qué muy bella!
2: En el barrio Santa Lucía, felicitaciones para Sara Lucía Dueñas Peragos. Igualmente está de cumpleaños.
1: ¿Quién?
2: Por aquí está José Julián Quiroga Cubillos, está hoy de happy.
1: ¡Ay, lo de los Cubillos!
2: Sí, de la familia Cubillos, don José Julián Quiroga Cubillos. También está de cumpleaños, mucha atención, Carmen Cecilia Gutiérrez, Alba Grajales Durango cumple 73 años, Alirio Pérez Hernández cumple 75 y les cuento que Luzmira Osorio cumple hoy 88 años.
1: ¡Ay, los morochos! ¡Los morochos! Bueno, para todos ellos un saludo muy especial de parte de todos sus familiares, de parte de todos sus seres queridos que le hacen llegar en este día. Nosotros queremos unirnos a ese saludo, para que todos unidos les cantemos así.

0: Bueno, vamos a recordar que hoy es una fecha maravillosa, 30. El 30 es el 3 de la Trinidad, de Padre, Hijo, Espíritu Santo, de salud, dinero y amor, de fe, esperanza y caridad. Ese número 3 está vinculado con todo lo mejor para nuestras vidas. Por eso ustedes, los que han nacido en este 30, tienen ese gran privilegio, tienen una triada de gran poder por numerología. Prepárense porque les tocó su cumpleaños con una luna perfecta para complacer todos los caprichos que ustedes quieran pedir en esta luna. Hoy van a escribir en un papel todo lo que desean de este año, lo más que pueda. Claro, en presente, doble bien ese sobre, colóquelo dentro de la funda de la almohada y deje 5 días para quemarlo. Escuche muy bien, quema ese sobre y las cenizas van al viento. Ustedes han nacido en una fecha muy interesante que se les da para este nuevo cumpleaños. ¿Su número, cumpleañeros? Bueno, 7823, 7823. La recomendación, hace la carta, no se te olvide. Hay que hacer esa carta con todas las peticiones y que estén en el presente, como si ya las hubiera recibido, para que esto se dé pronto, porque hay una gran magia y una muy buena energía en este nuevo año que comienza.
1: Son las 6 de la mañana, 29 minutos, en Radio Santa Fe, a diario, con el profesor Salomón, 6:29.
2: Profesor Salomón, ¿cuál es el color del día?
0: Azul. Hoy el color es el azul.
2: ¿El número para hoy?
0: 4077. 4077.
2: La recomendación.
0: Una recomendación muy especial. Estamos en una luna perfecta. Necesito que coloquen una botella de cristal con agua al sereno esta noche para recoger el agua de luna. Esa agua de luna espectacular. Déjela destapadita la botella al sereno por una ventana, en la azotea, en el balcón. Déjenla ahí para que recoja la energía de la luna.
2: El código sagrado.
0: Un código sagrado muy especial. Fíjate que aquí dice, para recibir buenas noticias, sea de algo que usted está pidiendo, que está necesitando, que llegue pronto ese recibir, 1759. 1759.
2: La fruta.
0: Una fruta maravillosa, la pera. Okay. Hace tiempo no comemos pera, la pera, recuérdenlo muy bien, la fruta de hoy.
2: Profesor Salomón, estamos en luna llena.
0: Esa luna llena es para llenarla con todos los propósitos, hacer sobre todo limpiezas de dejar atrás pereza, rabia, soberbia, escasez, enfermedades, enemigos, miedos, temores. Todo lo negativo, dejémoslo atrás.
1: Son las 6 de la mañana, 31 minutos, en Radio Santa Fe, 6:31 minutos.
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0: Una frase de reflexión. Recuerda, tú vas a decir, hoy el universo trae lo mejor para mí. Hoy el universo trae lo mejor para mí. No se te vaya a olvidar. Y la tarea para este día es Proverbios, capítulo 3, versículo 5. Proverbios, capítulo 3, versículo 5 es la tarea para el día de hoy. Y la invitación para este próximo domingo. Un domingo que va a ser maravilloso, porque vamos a hacer la activación de los vientos de prosperidad que traerá este mes de agosto. No se les olvide, 10 en punto de la mañana, y van a tener toda la energía porque están las flores de Santa Marta, todo lo que se hizo. Entonces van a recibir esa gran bendición este próximo domingo, 10 en punto de la mañana, Centro Salomón. Vamos con música, German, a esta hora.
1: A esta hora de la mañana, 6:32 minutos, llega la música. Sorbito de champán con
2: pastor. ¡Ay! ¡No es muy temprano!
1: A sacar pareja.

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0: Son las 6 de la mañana, 37 minutos en Radio Santa Fe, 1070M, me gusta más, comenzamos.
1: Muy bien. ¡Ay, German!
2: Porque no eres
1: deténganlo.
2: Un niño.
1: ¡Deténganlo! ¡Deténganlo! Le da mucho aire.
2: Sí. ¿Y con qué elemento vamos, joven?
0: Vamos con el elemento aire, precisamente, carito. Y los signos Géminis, Libra y Acuario. Géminis, Libra y Acuario.
2: Géminis. Bueno, me vas a contar una cosa, Géminis. Es la primera vez en tanto tiempo que no veía una carta negativa para ustedes, Sola. De verdad, y si me quedo pensando, porque Géminis, yo he mirado y siempre le salen cosas muy bonitas. Esta carta es de anuncio de que algo tienes que cuidarte. No sé quién despertó envidia, no sé quién quiere quitarte algo, no sé quién quiere usurpar algo. Esta carta no me gusta. Es una carta de traición, es una carta de prevención. Oiga, si puede hacerse lo de la sal marina, hágaselo. De verdad se lo digo de corazón, porque mire, hacía tiempos, y si usted es Géminis sabe que le estoy hablando la pura verdad, hacía tiempos que no salían cartas negativas para ustedes. Cuando el tarot advierte una carta negativa es porque ya las casas están fuertes y hay que ponerle o prestar atención para que no pueda dejar de atacar más adelante las cosas negativas que hay. Sin embargo, las cartas siguientes nos habla de que por encima de las cosas negativas tú sigues triunfando porque Mercurio está haciendo aspectos importantes. Pero, mira, es que el tarot es muy sabio. Pero dice que lo que queremos es que no tenga que esforzarse más de la cuenta. O sea, si antes conseguía las cosas fácil, ahora va a ser un poco más difícil por la intención que tienen, por el estancamiento que colocan algunas personas que tienen envidia. Por eso, hazte una buena limpieza, si puedes hacerlo de la sal marina o la medalla de San Benito, hacerse un baño de ruda. No sé, quiero que te limpies esos gregores negativos que le pegan las personas con la sola intención. Es que hay gente que nomás con la mirada o con el poder de la palabra lo bloquean a uno. Entonces, ojo a eso, porque hace tiempo me llamó mucho la atención eso. No le salían cartas a Géminis de esa manera. 2598, ese es el número. Esta es la recomendación.
1: El velón tumba trabajos y el reventador.
2: Libra. Muy bien, vamos con cambios. ¿Qué tienes que hacer? Adaptarse a algunos cambios, fortalecerse en otras situaciones y no desfallecer. Recuérdalo muy bien, Libra, que a veces como que tú dices, ay, ya no quiero, ay, esto no me sale, ay, ya no. No, hay que luchar hasta último momento. Tú eres una persona que tienes grandes cualidades, eres una persona inteligente, eres una persona que puede lograr la cosa, pero a veces como que dejas a la mitad del camino las cosas. Hay que luchar. Todo tiene un sacrificio, todo tiene una forma de hacer y de esperar. Algunos de ustedes van a viajar, no sé si es al extranjero, otra ciudad, otro país, otro lugar, pero veo movimiento, viajes, cualquiera que sea la forma o el viaje, va a ser bueno y la plata va a llegar. Dice el tarot que hay un medio, una forma o una situación que va a provocar llegada de dinero y que va a solucionar algunas complicaciones económicas que de pronto tenía, pero que ahora puede seguir o sacar adelante porque llega esa gran oportunidad. El número, claro que sí, 9088. Recomendación es la siguiente.
1: El agua de hierro y la descruzadera.
2: Acuario. Vamos con Acuario. Acuario, debes tener también mucho cuidado con los cambios que vayas a dar. Mira muy bien si ese cambio de trabajo es conveniente, si hay mayor seguridad que el que tienes y si realmente es duradero. Hay cosas que son pasajeras y quedamos después embarcados en otras cosas que no nos corresponden. Vienen nuevas oportunidades, la vida te está mostrando varias opciones, pero las abuelas nos enseñaron que no todo lo que brilla es oro. Entonces tenemos que mirar bien si se justifica, si realmente va a ser más sólido, si voy a cambiar de casa y va a ser otro lugar mejor, voy a estar más cómodo, si es conveniente vender ese carro para comprar otro, qué tan conveniente. Analice muy bien los factores, no te deslumbres ni lo haga solamente por impulso, hágalo por lógica, que sea lo mejor, eso es importante que lo sepas. Debes tener un poco de cuidado con la salud. Ojo con la vista, todo lo que tenga que ver con la parte visual, debes hacer una revisión o tener mayor cuidado, por favor.

0: El número de ustedes, 1286. 1286. Esta, la recomendación.
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0: Son las 6 de la mañana, 42 minutos en Radio Santa Fe.
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0: Las noticias en Radio Santa Fe. La empresa de acueducto y alcantarillado de Bogotá instalará nuevos medidores de agua. Ciudadanos tendrán que pagar por esto. La empresa de acueducto y alcantarillado de Bogotá inició el proceso de renovación gradual de los medidores de agua en la ciudad para actualizar la tecnología de estos equipos en hogares, industrias, comercios, en cumplimiento de los estándares técnicos y normativos vigentes. El objetivo de esto es mejorar la precisión en la medición del consumo, fortalecer la confiabilidad de la facturación y avanzar en la gestión eficiente del recurso hídrico en Bogotá. De acuerdo con análisis técnicos del acueducto, el 83% de los medidores instalados en Bogotá requieren actualización debido al desgaste por el tiempo de uso que puede afectar. Situación de la movilidad a esta hora en la ciudad de Bogotá. Se presenta siniestro vial en la localidad de Suba entre dos automóviles en la autopista norte con calle 120, sentido norte-sur. 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
2: Son las 6 de la mañana, 45 minutos en Radio Santa Fe. 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
0: Ah, yo quisiera que me llamara gente de los que fueron al ritual.
3: Ay, sí.
0: Qué bonito que nos llamen, que nos comenten cómo la pasaron, qué sintieron, cómo les pareció esa celebración de este año. Entonces sería bueno que nos llamen, porque no escuchamos las llamadas de las personas que participaron de este maravilloso ritual de nuestra amada Santa, la abogada de los casos imposibles.
2: Se pueden comunicar a través de la línea telefónica de Radio Santa Fe, 601-348-7630, 601-348-7630.
3: Aló, muy buenos días.
4: Buenos días, Carito, buenos días, Germancito, buenos días, mi divino, mi amado, el que le quitó el aire bailando el joropo ayer.
3: ¡Ay! ¿Cómo así?
0: Ay, esa agitada tan buena que estuvo, ¿no? Esa zapateada, ¿sí,
4: profe,
0: ¿no?
4: Por favor, te falta aire, para que, pero lindo. Profe, profe, sinceramente se lo digo de corazón, hoy Santa Marta dejó que me entrara la llamada porque yo lloré. Yo me escalofríe, profe, se sobró, profe, déjeme decirle qué cosa más divina. En muchos años que yo he participado en lo de Santa Marta, lo de ayer fue espectacular. La procesión, la entregada de cada cosa que nos tocó entregar, a mí me tocó entregarle el anillo. Profe, lo felicito. Amén. Y Santa Marta me lo va a seguir cuidando y nos va a seguir ayudando a todos.
0: Yo no sé si usted se dio cuenta, la carita de Santa Marta estaba alegre. Ya estaba ahí toda pinchada la imagen. Oiga, ella va cambiando la cara. Cuando está de buen genio, cuando está así, ayer estaba radiante y estaba como
4: feliz,
0: correcto, esa es la palabra. Yo le voy a decir una cosa, estoy muy de acuerdo con usted de que hacía muchos años no había una fiesta tan solemne, tan bonita, tan especial como esa. Y a partir de ahora va a ser así cada año. Solamente un grupo especial que vaya. Yo no quiero tumultos, quiero una celebración plena. Mi hija vio sentaditos, tranquilitos, bien, sin empujones, sin nada. ¿Cómo le
4: parece? Sí, profe. Lo felicito, profe, y yo me fui muy titina también, yo estaba muy titina.
3: ¡Ay, qué bella!
0: Esos collares y todo, y ese vestido, mijita, esa sí estaba vestida al 4, mi amor. Bueno.
4: Claro, profe, tocaba porque era la fiesta de Santa Marta, y yo empiezo a alistar mi atuendo, y ella ya sabe que el apartamento está en manos de ella.
0: Amén.
4: Y ella ayer me prometió con esa carita que me hizo que me lo va a ayudar a vender y pronto, y su aporte va a ser grande, mi santa.
0: Amén.
4: Profe, se sobró, lo felicito, lo amo.
0: Muchas
4: diga
0: gracias.
4: Así, pero coja más aire para que pueda bailar.
0: Pásame, jeta, pero es que eso de joropo se ha zapateado.
3: Ay, no, profe, eso es muy tenaz, de verdad que los bailarines de joropo me les quito el sombrero.
0: Uy, sí, esa zapateada, mija.
3: Claro,
0: vamos con otra llamada.
3: Uno lo ve ahí muy chévere,
0: sí,
3: pero
0: hágalo.
3: Más oyentes, muy buenos días.
5: Muy buenos días, gratitud y bendiciones. El profesor Salomón es la llave a nuestra prosperidad.
3: Muy bien, ¿con quién hablamos?
5: Sí. Con Edgar.
3: Don Edgar,
0: ay,
3: bienvenido.
0: Don Edgar, ¿cómo le pareció lo de su santa?
5: No, espectacular. No se puede decir nada más, sino lo más espectacular. Gracias de Santa Marta, siempre va a estar con el profesor Salomón. Fue, mejor dicho, la organización lo mejor, la gente se portó lo mejor. Estuve bendecido por Dios y por ella.
0: Amén.
5: Porque entregué las ofrendas, entregué la segunda ofrenda.
0: Qué lindo.
5: Le di la vuelta, la procesión, de la cruz.
0: Uy, qué bonito. Uy, ese es un mérito muy grande, ese es
3: qué
0: un mérito
3: bonito,
0: muy lindo.
3: Lo
0: cargar uno la imagen de ella,
3: claro.
0: Eso es un mérito grande. Tan bonita la procesión, ¿no?
5: Ay, pero es que nos paramos a frente de la casa. Mejor ella quiso que yo le diera la vuelta, que los mirara a todos.
0: Amén, eso fue muy, muy lindo. Ay, bueno.
5: Espectacular esa organización. La gente se portó espectacularmente bien, muy tranquilo, muy feliz, ¿no? Y esa banda anunciada, esos ropos, esos cantos, ¿no?
0: Oiga, cierto, esa cantante tan linda, y ella tan bonita con esa faldita y todo, mi gente, la zarandeada que me pegaron ahí, bailando ese joropo, ay, no, qué linda. Ay, él es un testigo, es que hay un testimonio de Santa Marta, ya es algo sacar su pensión. Tanto me acuerdo cuando llegó allá que se le regaló la entrada y ya lograr su pensión. Y él la quiere y le cumple, le lleva todos los meses, sagradamente, le lleva su aporte. ¡Qué rico! Mil gracias, mijo, bendiciones. Vamos con recordarles a las personas que ya pueden reclamar su kit del doctor José Gregorio Hernández Cisneros. Ya hoy pueden enviar con el papelito, la boletica que se les dio, para recoger su amaranto, para recoger su agua, para recoger su vela, todo lo que faltaba de su kit, porque se llevaron lo principal, que era la vacuna. Pero el complemento del kit ya lo pueden reclamar hoy, durante todo este fin de semana, hasta inclusive el día domingo, porque el día domingo, recuerde que tenemos la sal marina, entonces estará abierto el Centro Salomón, y pueden enviar por su kit que quedó pendiente, no se les vaya a olvidar.
3: Profe, también hay que recordarle a nuestros oyentes que tenemos todo dispuesto para el mes de agosto, que vienen cosas muy especiales, vienen eclipse solar total, viene eclipse lunar parcial, el portal del león, lluvia de estrellas, mejor dicho, hay unos acontecimientos en agosto y usted quiere comenzar este mes cerrando pues sí, ciclos del pasado con la sal marina y con todos los elementos que vienen para darle apertura a las bendiciones. Entonces cerramos con broche de oro y comenzamos un nuevo mes con cosas espectaculares. Nos estaba contando sobre algunos rituales, profe, que ha estado pensando para las personas y que vale la pena tenerlos, hacerlos, realizarlos.
0: Por ejemplo, a mí me parece muy interesante que nos hagamos la purga.
3: Ay, sí, profe.
0: Hace tiempo no nos hacemos purgantes, no hacemos una limpieza. Y esos bichitos también, aunque yo siempre les digo, hay que cambiar los inquilinos.
3: Sí, es cierto.
0: Entonces, no se les vaya a olvidar.
3: Se apropian.
0: Claro que sí, esos bichitos al sacarlos nos sacude, nos da otra energía. Vamos a sacarlos. Y un ritual maravilloso, las aguas calientes.
3: Ay,
0: que vienen las garrafas para salud, para dinero y amor. Que esas son, pero fantásticas. La rogativa del coco para refrescarnos, que lo vamos a hacer, vamos a estar buscando. Yo ya mañana, Dios mediante, les voy a traer para qué días quedan asignados, para que las personas tomen y busquen la oportunidad de activarlos. La calabaza verde.
3: Ay, eso esas siempre
0: no la hacemos. Vamos a recibir llamadas, Gemma, por Dios.
2: Por supuesto.
3: Aló, muy buenos días.
6: Muy buenos días, Carolina.
3: Muy
6: buenos días para el profesor Salomón y felicitarlo por esa fiesta de ayer.
0: Ay, tan linda. Cuéntenos, ¿cómo le pareció eso, mija? Cuéntenos.
6: No, profe, eso es lo más lindo que esto. Yo terminé la misa y me tocó salir, pero fue muy lindo.
0: Ay, qué lindo.
6: Muy hermoso.
0: Tan linda que estaba la decoración, ¿verdad?
6: Sí, señor.
0: Y el altar.
6: Muchas bendiciones, profe, por esa fiesta.
0: No, a ustedes mil gracias por colaborar, por entregarle a Santa Marta ese regalo, porque ese regalo no es de Salomón, es de todos los devotos que van allí y que están durante tantos años vinculados con la Santa y que hacen el esfuerzo para regalarle lo mejor. Todas esas donaciones que dieron buena, porque ahí se fue mucha plata en esas flores. Te vieron que estaba, pero mejor dicho, las telas, la decoración, la banda que llevamos especial, los músicos, es que eso tiene su costo, pero así es un buen cumpleaños de verdad. Y vamos a hacer ahora todos los años de esta manera, un cupo limitado hasta determinado, los que quieren, perfecto. Yo no quiero tumultos así, ay, que se empujan y que no sé qué, no. Una celebración debe ser así, sobria, bonita y bien especial. Vamos con música a esta hora.
2: Son las 6:54 minutos, aquí está la banda La MB, el culpable soy yo, Noel.
0: ¿De qué?

0: Son las 6 de la mañana, 59 minutos en Radio Santa Fe, 1070M.
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2: ¿Con qué elemento vamos, joven?
0: Vamos con el elemento fuego y los signos Aries, Leo y Sagitario. Mensaje para hoy.
3: Aries.
2: Sigue adelante, Aries. Hay algunas cosas que no están saliendo rápido ni como tú querías, pero esto no quiere decir que no vayas a lograr las cosas ni que no puedas lograrlas. Es sencillamente tener la paciencia, porque hay cosas que a veces se demoran o el tiempo de Dios sencillamente es perfecto. Entonces hay que esperar que Él dé la orden y las cosas empiecen a fluir. Nuestra obligación es no desfallecer, no es más. Seguir confiando y no desfallecer, pero Dios tiene la última palabra para cuándo, cómo y en qué momento. Nunca se te olvide eso. Entonces, no dejes atrás las cosas, no te dejes invadir por la tristeza si no salieron como tú querías ni en el momento, pero todo estará andando y constancia vence lo que dicha no alcanza. Hay algo muy interesante con el trabajo. No sé si algunas personas de ustedes quieren cambiar la parte laboral, de trabajo, quieren estar en otro lugar, quieren hacer algo nuevo, quieren innovar o por qué no emprender. Y eso sería muy importante y tiene buenas perspectivas. Finalmente, las cosas se van a dar bien. Agosto será un mes que vas a acordar, pero así, de una manera. Ah, claro, porque son los de fuego. ¿Se acuerda que está el portal del León? Con razón. Entonces, mira, aquí finalmente vendrán grandes bendiciones para ustedes en el mes de agosto. Un número muy especial, 3790. Esta es la recomendación.
1: El lago direcciona a Antiestrella y el velón de San Pancracio.
3: Leo.
2: Para ustedes, los nativos de este signo, la estabilidad. Recuerda que tu portal de Leo, que va a llegar próximamente, creo que es como el 8 de este mes, va a ser muy, pero muy especial, por favor. Así que nos vamos a preparar, y que preciso el 8, que es de prosperidad del mes 8, por eso es el portal de este maravilloso Leo, y necesito que te prepares porque van a llegar grandes bendiciones, inversiones nuevas, oportunidades nuevas, ganancias nuevas, bueno, mejor dicho, no más flores, porque ahí estamos. Esta carta nos habla de algo de aprendizaje. Vas a tomar un curso, un seminario, vas a leer un libro, algo que vas a aprender que te va a servir más adelante y de una manera muy especial. Las personas de este signo en el amor deben tener mucho cuidado. Busca restablecer, fortalecer o equilibrar todo lo referente con la parte emocional. Necesito que fortalezcas, necesito que tengas toda la seguridad para que el amor esté bien y estable en tu vida. El número, bueno, nos vamos a ir con 3511. 3511, esta la recomendación.
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3: Sagitario.
2: Hay algo muy interesante para las personas de este signo Sagitario, porque habla de estabilizar mejor tu vida. Tenías cosas como que no estaban muy bien, tenía como cosas a medias, pues ahora habla de cosas que se estabilizan mejor y se fortalecen en tu vida. Algo que había perdido, que estaba extraviado, aparece, lo encuentra. Y esto te va a causar alegría y felicidad. Y las personas que no tienen trabajo o que querían mejorar su parte laboral, pues pronto lo van a lograr. El número de ustedes, claro que sí, es el 8240. 8240. Esta es la recomendación.
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8: Radio Santa Fe te informa el pico y placa para hoy. Hoy es día par. Los vehículos con placas terminadas en 1, 2, 3, 4 y 5 no podrán circular por las vías de la capital. La restricción rige desde las 6 de la mañana y hasta las 9 de la noche. 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
0: Son las 7 de la mañana, 6 minutos en Radio Santa Fe 1070M. 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Profe, cuando uno va a visitar el mar, ¿cómo es que se saluda? Pregunta un oyente.
2: Bueno, recuerde que nos estamos a la orilla y empezamos a andar hacia adentro del mar hasta que nos llegue al pecho, como a la altura del plecho solar, el agua del mar.
9: Sí.
2: Abrimos, extendemos los brazos y decimos, estoy aquí para que tú me limpies de todo lo negativo. Gracias. Y damos la vuelta mirando hacia la playa y nos sumergimos 7 veces. 7 veces se sumerge uno. Cuando ya se haya sumergido, le dice muchas gracias. Tan grande eres el mar, eres tú, que así voy a recibir prosperidad.
9: Qué bonito.
2: Lleve una flor, llévele una frutica y se la deja ahí en el mar. Ahí es tan bonito esa ceremonia. Nosotros cuando tuvimos la oportunidad de viajar, que estuvimos hace ya un año, ¿no? En Santa Marta, para que fue para mi cumpleaños. Ahí hicimos una ceremonia en el mar tan lindo. Yo sé que la gente que viajó recuerda cómo ese mar nos limpió por la noche, la madrugada, cuando fuimos a hacer, luego cuando hicimos la fogata, que hicimos el fuego.
10: Y no
2: tan
10: piensa
2: especial.
10: Volver a hacerlo, profe.
2: Vamos a...
10: Pues digo yo, así como cosas que a uno se le ocurren.
0: ¿Es caballero, repite?
10: Sí, sí, estoy de acuerdo.
2: Y es que esa organizada es tremenda.
10: Es dura, yo sé.
2: Eso
10: yo
2: es
10: sé,
2: dura
10: yo
2: porque
10: sé.
2: Usted sabe lo que es viajar uno con 70 personas y está pendiente que la una deja el bolso, la otra deja los calzones, la otra deja... No me joda, porque es que la gente a veces no...
10: Yo soy la del bolso y los calzones.
2: Pero es lindo, es una experiencia muy hermoso, bonita, muy bonita ese mar. Y luego cuando fuimos al Eje Cafetero,
0: divino,
2: allá también hicimos unas ceremonias tan hermosas. Y, oiga, y visitar esos pueblos de allá, ¿no? Finlandia y todo eso.
0: ¿Se acuerda de
2: eso?
0: Recuca?
2: Y Recuca.
0: El parque del café.
2: Uy, sí. Allá monté a caballo, hacía años no montaba yo a caballo. Tan delicioso. ¡Ah! Todas esas cosas energéticas que uno debe gozar en lugar de estar tomando, en lugar de estar en otras cosas. Uno debe disfrutar la vida de esa manera, con la naturaleza, con los paisajes que se llena uno, que lo inspiran, que lo cargan de una nueva energía. Yo no sé por qué la gente, por ejemplo, todos los fines de semana tomando, destruyendo el cuerpo. Después, no me hagan la maña.
10: Así tal cual.
2: A la temilla y profesor, ¿usted cómo se ve de joven? Sí, mijita, pero es que yo no trasnocho, no tomo, no fumo. Y hago el amor de vez en cuando.
10: Sí. No, profe, por eso le falta el peso.
2: Por eso le falta hit.
10: Lo del joropo.
2: Eso. La hit al profesor. Falta joropiar.
10: Falta joropiar otro poquito.
2: Ay, no. Vamos a recibir llamadas. A ver si hay llamadas para que la gente nos comente. Los que estuvieron en el cumpleaños de Santa Marta, en esta celebración, sería bueno que nos comenten.
10: Aló, muy buenos días.
11: Buenos días, carita hermosa.
10: Muy buenos días, ¿con quién hablamos?
11: Con Arely, y estoy agradecida con Dios primeramente que todo porque me entró la llamada así tan fácil.
2: Amén, qué rico que esté con nosotros.
0: Los milagros existen.
2: A ver, sí. Cuéntenos.
11: Ay, mira. No, yo siempre, profe, de pronto me siento un poquito, pero... Yo siempre, todos los días los escucho. Ay, perdón, primeramente que todo, muy, muy buenos días para todos.
10: Tuiticos y tuiticas.
11: Los amo de verdad que ustedes hacen todos los días que uno se levante con esas ganas de que sean las 6 de la mañana para escuchar el programa, para reírnos con ustedes, con todo lo que dicen. Carito, hermana, a veces con ese galillo.
10: Sí, con ese galillo.
2: Con ese galillo que tiene uno.
10: Hay que tenerle miedo.
11: Y esos gases de Fernandito.
10: Los gases de Fernandito, sí. Ay, llegó sí, el mes de los vientos.
2: Sí, después de ser amamantado.
11: Ajá, entonces, no, y el profe, no, es que el profe es inigualable, de verdad que sí. Y yo estuve en el viaje al Eje Cafetero.
2: Ah, bueno,
11: pero
2: me gusta.
11: Fue
2: cuéntenos la experiencia. Eso es, estaba yo hablando y acordándome hoy precisamente de esos viajes que hemos organizado. Cuéntenos, a ver qué, cómo le pareció.
11: Ay, no, vivió. Profe, esos termales espectaculares. O sea,
0: Santa
11: no hay
0: Rosa
11: palabras para uno describir lo maravilloso
0: de
11: que
2: ese
11: fue.
2: Ese momento, oiga, dígame si no fue tan lindo.
11: Fue muy, muy lindo la montada a caballo, ir a todos los pueblos. Allá me encontré una amiga con la que yo había ido a Estados Unidos.
2: Ay, no.
11: Yo me gané un viaje en el 2011. Me gané un viaje a Estados Unidos porque yo sé hacer artesanías de las que hacen en Ráquira, Boyacá.
2: ¡Ay,
10: qué
2: bonito!
10: ¡Eso es un arte!
2: Sí, claro.
10: ¡Precioso!
11: Sí, señora. Un día de estos les voy a hacer algo para diciembre. Les prometo que yo les llevo las maracas para la novena.
10: ¡Ay, qué divina! ¡Me encanta! No lo prometió, y lo que se
11: quiero conocer a Carito y a Germán, quiero distinguirlos. Yo trabajo al frente de Caracol.
0: Sí.
10: ¡Ay,
0: somos
10: aquí
0: vecinos!
2: Nomás. Qué bien.
11: Sí, yo trabajo ahí los miércoles.
10: No, a un día estos nos ponemos cita en pan y canela.
0: Ahí está, sí.
11: Exacto.
10: A comer.
11: Entonces, yo me gané ese viaje. Y bueno, con todo pago, desde que salí de la casa, gracias a Dios.
2: Amén.
11: Duramos casi 20 días.
2: ¡Ay, Juan!
10: ¡Wow!
2: ¿Y a dónde estuvo, mija?
11: Porque fue en un festival que hicieron para el cumpleaños de Estados Unidos, que es el 4 de julio.
2: Sí, 4 de julio, la
11: fiesta. Entonces, eso es fiesta nacional allá, y hacen un festival que se llamaba en ese momento... El Festival de la Naturaleza.
2: ¿Sí?
11: Es del Smithsonian.
2: ¡Guau! Wow, ¡qué bien!
11: Y fue estupendo. Y bueno, y me volví a encontrar después de tanto tiempo, como de 13, 14 años, con una compañera a las que habíamos ido en Finlandia.
2: ¡Ay! En Finlandia, ese pueblo tan lindo que es, ¿no? Por allá caminamos tan rico.
11: Sí.
2: Yo tomé tinto en una esquina,
11: riquísimo,
2: ese tinto tan
11: profe,
2: delicioso.
11: No, fue estupendo, maravilloso, mi profe. Y asombrada por lo del domingo.
2: Sí. Uy, no.
11: Asombradísima,
2: no,
11: o sea, nosotros salimos
2: desbocado.
11: Del primer ritual.
2: Eso fue
11: y la gente, semejante fila que había nuevamente.
2: Esperaron 5 horas, niña. 5 horas esperó la gente.
11: Uy, no, pero es que lo vale, profe, lo
2: vale,
11: de verdad que sí.
2: Sí, vale la pena. Es que eso el doctor José Gregorio.
11: Porque José San Gregorio es maravilloso. A mí me ha ayudado muchísimo para mi salud, a mi nietecita, que yo le he dicho al profe, le he dado testimonio de ella. Y ella me lo pregunta, no vamos a... Porque ella me dice, mami.
2: Sí.
11: Mami, ¿no vamos a donde Salomón?
2: Ay, tan linda.
11: Ella tiene 4 años y su merced también le dio el domingo el cosito de la vacuna. Ay, se sí, la regaló.
10: Sí, espiritual, sí, sí, sí, ay, qué bonito.
2: Yo se la regalé, vea qué rico. Oiga, pues muy linda la experiencia y me fascina ese testimonio tan hermoso. Precioso. Gracias y bendiciones. Y le vamos a hacer la cacería ahí al frente de Caracol. Porque
10: a ver
2: la vamos
10: si no la vemos, claro.
2: Y yo quiero tocarle las maracas.
10: ¡Yo sí!
0: En diciembre, tocamos en diciembre.
2: La maraca, hasta diciembre me toca tocar las maracas.
10: Sí, hasta diciembre nos da permiso. Pero bueno,
2: está, vamos con otra llamada.
0: La pandereta.
10: ¡Ay! O la guacharaca.
2: Ay, sí, la culona.
10: La guacharaca.
2: ¿Otra llamada?
10: Aló, muy buenos días.
12: Buenos días. Mi profe es la llave a mi prosperidad, a mi riqueza, don Germán, Carito, el otro señor.
0: Fernandito.
12: Para todos, gratitud y bendición. Hernandito, ¿cómo es?
2: Fernandito.
12: Es que, ¿cómo le están, bebé? Hola, mi profe bien. Precioso.
2: Hola, mija, cuéntenos, ¿cómo le pareció la experiencia de este año?
12: Súper bien. Súper, sabe que yo lo acompaño a los rituales de Santa Marta cuando puede, lo del doctor no, porque estaba con mi mamá, pues tengo a mi mamá,
2: sí.
12: No me podía esperar a la ir a dar la vuelta con Santa Marta, porque como tengo a mi mamá, usted sabe que ya mi mamá tiene 94 años, ahorita sí. Ya quedó, me toca cuidarla más, pero allá fui a cumplirle a mi muñeca preciosa, que la quiero y la amo mucho. Y a mi profe precioso, usted sabe que yo lo sigo, mi profe.
2: Amén.
12: Profe, quiero hacerle una pregunta, qué pena molestarlo. El baño verde es para la casa, ¿cierto?
2: Sí, se es para limpiar la casa, el que venía ahí en el quid de Santa Marta. Porque acuérdese que la promesa es que nuestra casa esté limpia, porque vamos a hospedar a Jesús ahora en nuestro hogar, pero el hogar es nuestro corazón. Y cuando limpiamos la casa de tantas peleas, de tanto renegar, de todo lo negativo, entra la fuerza de Dios a bendecir ese hogar. Gracias por esa participación. Vamos con otra llamada, nena.
10: Aló, muy buenos días.
13: Muy buenos días.
10: Muy buenos días. ¿Con quién hablamos?
13: Con Edith Prada.
2: Doña Edith, bienvenida. ¿Cómo me la acabo de ir?
13: Ay, hermoso profe. Mi profesor Salomón es la llave de mi prosperidad y mi alegría cuando lo veo y lo puedo tocar.
2: Tan bella. Cuéntenos, mija.
13: No, profe, le hago una pregunta porque tengo unas amistades y como saben que yo escucho Radio Santa Fe, su programa, me preguntan que le pregunte al profesor que cuándo hay consulta.
2: Muy bien, las consultas salen el viernes y sábado.
10: ¡Uy, buenísimo,
2: viernes
10: profe!
2: Viernes y sábado, no, el domingo también, ¿cómo es? Sí, vamos a dejar el fin de semana, mejor dicho. Va a haber consultas, entonces tienen que estar pendientes. Porque como es el mes de agosto, son las consultas para prosperidad, consultar y ver sobre la prosperidad. Entonces, viernes, sábado, hay las consultas. Voy a dejar este fin de semana para que las personas puedan en este mes de agosto hacer una muy, pero muy buena consulta y completa. Entonces, el fin de semana, viernes, sábado y domingo, dejémosla hasta el domingo. Viernes, sábado y domingo para que puedan sacar su consulta. 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Y las consultas calle 48-18-28. Vamos con otra llamada, German, por Dios.
10: German de Jesús. Aló, muy buenos días.
14: Aló, muy buenos días. Habla con María y el profesor Salomón. Es la llave de la prosperidad.
10: Muy bien, señora María. Bienvenida.
14: Gracias. Gratitud y bendiciones para todos ahí.
10: Muchas gracias.
2: Cuéntenos, mi niña.
14: Buenos días, profesor. Hágame un favor. Es que quería una recomendación, que es que hay una amiga que va a colocar un negocio y ella pues va a comprar todo. Pero, ¿qué le pudiéramos hacer?
2: El para filtro de ventas. Hay algo que se llama el filtro de ventas, escuche muy bien, y la garrafa de prosperidad. Estos dos van a ayudar a que ese negocio prospere, vaya bien y vaya bendecido. El filtro es para evitar enfermedades, problemas, envidias, cosas negativas. Y está el de llama clientes o de prosperidad, que es la garrafa que va a traer esa prosperidad y a llamar a los clientes para ese negocio. Bendiciones.
10: Más oyentes, muy buenos días. Aló, muy buenos días.
15: Hola, buenos días, señorita Carolina.
10: Muy buenos días, ¿con quién hablamos?
15: María Elsi Gutiérrez.
10: Doña María Elsi, bienvenida al profesor Salomones.
15: Es la llave a mi prosperidad.
10: Muy bien.
15: Para felicitar al profe por el ritual de ayer. Yo fui al de las 10, pero él no bailó.
2: Es que bailé en el último de la despedida. Me hicieron bailar, mi hijita, pero eso me agitaron hasta el ojo el triple.
10: Nos queda debiendo en la mañana.
2: Oiga, pero cuéntenos cómo le pareció ese de la mañana.
15: Profe, muy bonito, lo felicito, todo muy bonito, muy organizado. Fuimos, dimos la vuelta. Bueno, yo me tocó una cintica.
2: Sí.
15: Pero, y ahí, todo muy bonito, la pólvora frente a su casa.
2: Ay, tan bonito.
15: El humito que estaban echando, ¿no? Ay,
2: el humo, sí, cierto que se va usando de los colores de ella. ¿Sí vio tan bonito, sí, como se iba viendo cuando íbamos caminando y todo?
15: Muy lindo, profe, yo lo felicito y le doy gracias por enseñarnos. Yo lo sigo a usted desde que comenzó.
2: Ay, qué rico.
15: Y gracias a Dios, Santa Marta me ha hecho muchos milagros, profe. Yo lo quiero mucho. Lo que pasa es que yo cuando llego allá, yo no soy como tan melosa. Porque yo me acuerdo que su merced hace 35 años, cuando hacía los rituales y se ponía una bata blanca.
2: Sí.
15: Y la gente que iba ahí, que a tocarse la bata y su merced decía, no, no entendemos cosas.
2: Pero es que se limpian las manos en uno, no me jodas así. No.
15: Yo qué traumatizada. Yo me jodí así como de lejos.
10: Ay, divina, está traumatizada, profe. ¿Usted por qué me traumatiza? Divina, la amo.
15: Pero yo, profe, yo, cuánto ritual yo puedo, yo voy. Cuando no puedo, mando a mi hermana que me compre, pero ahí estoy firme. Fui al Año Nuevo con su merced.
2: Ay, qué
15: Año Nuevo chino. Tengo acá el filtro de la casa.
2: Wow, qué bien. Ya está bien en todo. Bueno, pues nos alegra. Gracias por ese testimonio. Y dame un telabata de
10: mocos. Divina.
2: Muchas gracias, mija. Bendiciones. Vamos con otra llamada, German, por Dios.
0: Por supuesto.
10: De Jesús.
2: De Los Ángeles.
10: Caídos.
2: De Cincinnati.
10: Del Ohio.
0: Cielo. Del cielo.
10: Del cielo, cielito lindo. Aló, muy buenos días.
16: Hola, buenos días.
10: Buenos días. Buenos días. ¿Con quién hablamos?
16: Con Esperanza.
10: Señora Esperanza, bienvenida. El profesor Salomones.
16: La llave de la prosperidad.
10: Muy bien, señora Esperanza.
16: Mi profe, es que quería pedirle un favor.
2: Sí, sí.
16: Es que hoy tengo una cirugía.
2: Sí.
16: De una muelita.
2: Sí, sí, sí.
16: Entonces me tiene asustada eso.
2: Bueno, tranquila, vamos a pedirle al Todopoderoso y a nuestra Santa, que ella es una intercesora, para que esta cirugía salga bien, Señor. Tú has escuchado lo que esa persona suplica y desea. Y Santa Marta, protégela. Amén. Nos llama y nos cuenta y lo verá cómo le va a ir. Ni dolor va a sentir, le garantizo. Así se acordará de mí.
16: Dios lo oiga.
10: Amén. Así va a ser y vaya con mucha fe y verá que le va a ir muy bien.
2: Chao, mi amor.
10: Más oyentes, muy buenos días.
0: Hola, hola.
10: Hello, Kitty.
2: Hello, hello, Kitty. Hello, Kitty, Kitty, Melo, Kitty.
10: Melo, Kitty.
2: ¿Con quién hablamos?
10: ¿Con quién hablamos?
2: Buenos días, con Alicia y con...
17: Aló.
10: Aló.
17: Aló. Profesor, buenos días.
2: Buenos días. ¿Con quién hablamos?
17: ¿Cómo está, profe? ¿Cómo le ha ido?
2: ¡Ay,
10: doña Alicia!
17: ¡Lo felicito!
2: ¡Doña Alicia, Alicia dorada! ¡Ay, no! ¡Qué cuenta,
10: te
2: mija!
10: ¡Te recuerdo en toda mi parranda!
17: Yo siempre me acuerdo de todos ustedes. Ay, lo que pasa es que he estado un poco, pues, como regular. Pero bueno, todo bien, todo bien.
10: ¿Y don Héctor?
17: ¡Profe!
2: ¿Sí?
17: ¡Lo felicito por lo de ayer!
2: ¿Cómo le pareció? Cuénteme.
17: Hermosísimo, hermosísimo, hermosísimo. Parecía un sueño.
2: Cierto, todo tan coordinadito, tan bonito.
17: Muy hermoso, la gente muy organizada, todo muy bonito. No, espectacular.
2: La misa tan hermosa, la entrega todo,
17: ay,
2: de
17: no,
2: todo.
17: Ay, no, la misa, o sea, lo que dijo el padre, muy cierto, todo lo mejor dicho.
2: Ay, a propósito, a usted gracias.
17: Yo quedé muy contenta.
2: Y a usted gracias por el aporte que dio para las flores. Yo me acuerdo, profe, quiénes van, este todo pendiente. Cariño. Muchas gracias.
17: Yo lo hago con mucho cariño, profe, porque yo le debo muchas cosas a primeramente a Dios, a Santa Martica y a usted, que fue el que nos enseñó con Santa Marta.
2: Esa devoción, claro que sí. Ay, mil gracias.
17: Profe, vivo muy agradecida.
2: Gracias, mi amor. Yo también los quiero mucho. Y aquí la señorita Carolina, que quiere tanto a Don Héctor.
17: Quiero conocer a la señorita Carolina, pero nunca, no he podido. Ay, porque a Don Fernando sí lo conozco, pero lo distingo. Pero a la señorita Carolina sí.
2: Ay, no. Esa es la pierna champañera. De pura, pura Héctor, cintura de hormiga. Y pecho de paloma.
10: Real. Y patas de tominejo.
2: Vámonos con música a esta hora. Bendiciones.
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2: Son las 7 de la mañana, 28 minutos, en Radio Santa Fe 1070M. A esta hora tenemos información muy importante para compartir con los oyentes de Radio Santa Fe. Porque nunca es tarde para volver a sonreír. 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
7: Si buscas una aventura de campamento o senderismo, el embalse del Neusa es tu lugar. En el municipio de Cogua, Cundinamarca, te espera un paisaje de pinos y frailejones que rodea este gran lago artificial. Es el escenario perfecto para una escapada al aire libre, donde puedes pescar, acampar con tus amigos o familiares o simplemente caminar por sus senderos y sentir el aire puro. Disfruta de este hermoso panorama en este municipio, ubicado a solo unos minutos de Zipaquirá.
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2: Siete 7:31 minutos en Radio Santa Fe.
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2: Son las 7 de la mañana, 31 minutos, en Radio Santa Fe. Mucha atención, hay un cierre en el centro de Bogotá, cierre vial, en la avenida 19 con avenida Caracas, calle 19 con avenida Caracas, en Bogotá. Habrá un cierre autorizado por la Secretaría Distrital de Movilidad, debido a las actividades de izaje de vigas U, que hacen parte de la construcción del viaducto de la línea 1 del metro de Bogotá. De acuerdo con la información de la entidad, el cierre comenzará hoy 30 de julio y se extenderá durante un periodo de un mes en el siguiente horario, entre las 11 de la noche y las 4 de la tarde, las 4 de la mañana. Repetimos, hay cierre por movilidad, cierre total de la calle 19 con la avenida Caracas en Bogotá debido a las actividades de izaje de vigas U que hacen parte de la construcción del viaducto de la línea 1 del metro de Bogotá. De acuerdo con la información de la entidad, el cierre comenzará el 30 de julio de este año y se extenderá durante un periodo de un mes en horario comprendido entre las 11 de la noche y las 4 de la mañana. A esta hora, pregunta el profesor Salomón.
8: ¿Ese es donde corrieron el edificio, no?
2: Exactamente, el edificio sí? Cudecón.
8: Correcto. Ah, ok.
2: Que es una zona muy caliente.
8: Es ahí muy especial, sí.
2: Así es. 7:32
8: Mujeres de vida galante.
2: 7:32 en Radio Santa Fe, 1070M. A esta hora, novedades en la movilidad en Bogotá. Se presenta siniestro vial en la localidad de Suba, entre automóvil y ciclista en la avenida Ciudad de Cali con calle 152B, sentido norte-sur. Ambulancia en el punto y unidad de tránsito en desplazamiento. 7:33 en Radio Santa Fe.
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0: Son las 7 de la mañana, 34 minutos en Radio Santa Fe, 1070M. Seguimos.
1: Ay, pero ¿con qué elemento vamos, Germán?
0: Vamos con el elemento tierra y los signos Tauro, Virgo y Capricornio. Mensaje para hoy. ¿Comenzamos?
1: Tauro. Wow, buena carta. Es una carta de autoridad, es una carta de triunfo, es una carta de liberación, es una carta buena, de firmeza. Es bien, la carta que te sale habla de cosas maravillosas que acontecen y que van a seguir aconteciendo durante tu vida. Así que prepárate, porque las bendiciones vienen de una manera especial. Aquí viene un dinero, no sé si le aprobaron un crédito o algo para comprar finca raíz, pero hay algo de aprobación de créditos o de un dinero grande que vas a recibir con gran satisfacción, o tal vez hiciste una venta de algo grande, pero hay buenas perspectivas. Debe tener mucho cuidado en la parte emocional. Los celos puede ser algo muy fuerte para ustedes. No hay que sentir celos. Hable las cosas. Tenga, no asfixie a tu pareja. Porque a veces a ustedes les da ese alboroto de asfixiar a la pareja. No. El amor sabe que lo primero que da, respeto y libertad. No se te vaya a olvidar. Por más que te vaya bien y que tenga plata y que le vaya para arriba y le vaya para abajo, no pierda el horizonte, jovencitos. El número para ustedes, nos vamos a ir con el 9958. 9958. Está la recomendación.
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1: Virgo. No te desesperes, Virgo, las cosas se van a arreglar. Hay unas cosas que de pronto no salieron o no han venido, pero no importa. Poco a poco se va alentando. Cuando tú tienes fe, pasan las pruebas como sea. Y las pruebas no van a ser tan fáciles a veces en la vida. Entonces tenga mucho cuidado. No perder la fe, tener toda la seguridad y lograr que las cosas puedan cambiar. Depende de uno. La plata, uy, una plata buena que le va a llegar, inviértala bien, cancele lo más que pueda, sepa manejarla porque una bendición económica está por llegar para ustedes. Un poco de envidia de personas a tu alrededor, pero no le dé poder. Recuerda, calladito, haz tus cosas en silencio, sin tanto bombo, para que las demás personas no tengan envidia y puedas llevar a cabo lo que deseas. El número... Nos vamos con el 0344, 0344, esta la recomendación.
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1: Capricornio. Hay algo interesante para ustedes porque dice que hay un dinero que no sabe qué invertir. Ay, qué rico uno hace ese lujo. Como que tiene una idea, pero te da miedo, tienes como una plata, pero no sabes qué hacer. Pide sabiduría, iluminación y dile, Señor, que este dinero lo pueda invertir en lo que me convenga más o en lo que sea mejor para mi vida. Es importante. No se vaya a poner a alocarse, sino vamos a pedirle a Dios la sabiduría. Las personas que en este momento quieren cambiar de trabajo, de este signo, que quieren iniciar algo nuevo laboral, lo pueden hacer

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2: Son las 7 de la mañana, 39 minutos, en Radio Santa Fe, 1070M, Me Gusta Más.
3: Hay que recordarles a nuestros oyentes, profe, que ya podemos comprar nuestra sal marina. Ya está en físico en el almacén.
0: Claro que sí. Y recordarles que este próximo domingo es 2 de agosto. Es doble prosperidad y es la activación de la sal marina con los vientos de prosperidad y de riqueza que atraerá este mes de agosto. Recuerde que el mes de agosto trae un portal muy poderoso del 8 del mes 8. Que por lo tanto necesitamos activar y fortalecer, y lo haremos este próximo domingo con la ceremonia que tendremos allí en el Centro Salomón. Así como les gustó lo de Santa Marta, prepárense para esto, porque en agosto vamos a hacer que los vientos se activen a nuestro favor y serán vientos de prosperidad y de riqueza que han de llegar. 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Ya pueden reclamar su kit del doctor José Gregorio Hernández Cisnero. La boletica que se les dio, deben llevarla o manden a alguien con esa boletica para que lo puedan reclamar y poder activar la otra parte que nos faltaba de esta vacuna masiva y especial.
3: Profe, me preguntan si de pronto, pues sabemos que mucha gente no pudo ir al ritual, pero si de pronto pueden comprar el kit, si de pronto dejaron algo en stock para, no solamente para las personas que no lo recibieron ese día, sino si alguien quiere comprarlo aparte, ¿se podía hacer? ¿O lo sacaron exactos?
0: Sí, no, lo que pasa es que yo le voy a decir sincero, porque a mí me gusta ser como franco. Sin la vacuna, pues el amaranto lo pueden, pues es más caro por otro lado, pero no es igual. Es que la esencia estaba en la vacuna que se colocaba.
3: Claro.
0: Entonces, ¿yo para qué les voy a decir mentiras de que eso? Lo pueden comprar como el amaranto, como alimento, y pueden llevar un agua como complemento, pero no. La gracia, la esencia de eso era la vacuna.
3: Okay,
0: entonces, ¿para qué no? Ahí no vale la pena.
3: Mire qué bonito, profe, porque eso nos muestra la conciencia que usted tiene, porque otra persona dice, sí, claro, cómprenlo. Llévenselo.
0: No. La gente sabe que no soy capaz de eso. Yo lo que les digo, lo que les hago, lo que les anuncio, son cosas sustentadas y que sirven. Yo basura nunca. Y ese ha sido el éxito de Salomón. Fíjense nomás con este kit del doctor José Gregorio. La gente dijo, no importa, profesor. Usted no lo entrega, confiamos. Y pum, pagaron y no tienen ningún problema. Porque la gente sabe que lo que yo les entrego es bien, es sustentado. Entonces vuelve, como usted dijo, pues uno por sacar la patente. Ahí sí, compre lo que eso le va a hacer efecto. No. No es igual, ya el que le tocó y punto, no hay más. Ahora lo que tienen es que reclamar los que les faltó esa parte. Quiero recordarles que para este mes de agosto vamos a tener cosas interesantes. Quiero formar algo muy especial, que lo primero es que nos hagamos purga. Hagámonos una purgada, es que ya vamos a finalizar. ¿A qué horas, no? Ya agosto ya se va, el mes.
2: Volando, sí. Se va volando.
0: Entonces yo quiero que ustedes, por favor, hagan una limpieza. Vamos a hacer una purga, pero con todas las de la ley. Quiero que hagamos lo de las aguas calientes, las garrafas de agua, que esas son espectaculares. La gente le gusta mucho, porque eso se va orando, se va cantando, y lo saco lo caliente de las garrafas, de las canecas, a las garrafas de una manera especial. Y va con las

0: Esencias, va uno, garrafa de salud, garrafa de dinero y garrafa de amor. Dime. Van las tres garrafas.
1: Ay, me encanta.
0: Que usted las puede llevar de una manera especial. Yo quiero que hagamos lo de la calabaza verde, que hace tiempo no hacemos este ejercicio de limpieza, que me parece espectacular. Y otro que haría, porque es que hay muchas cosas para hacer, pero me gustaría el del zapato rojo del niño.
1: Ese me gusta,
0: que es
1: profe,
0: muy, muy bonito, muy especial. Entonces, estén pendientes. Voy a mirar la posibilidad de si sacamos una tiquetera para que se haga más económico y que las personas la puedan adquirir.
1: Profe, llegó con toda, me claro, encanta.
0: Claro, porque es que empezamos ya un nuevo mes, es el mes de agosto y vamos hacia la recta final de este año, que ha sido un año fuerte. Ha sido un año que no ha sido tan fácil en muchos aspectos. Entonces, habrán personas que le ha ido bien y gloria a Dios, porque a todo mundo no le tiene que ir mal, como a todo mundo no le puede ir igual de bien. Pero lo que buscamos es un punto de equilibrio, ¿de acuerdo? Y terminar bien el año 2026, porque ya entramos a la recta final de esta meta y de este cumplimiento de la Agenda 2030. Ya es 27, el año 27. ¿Usted se imagina 2027?
1: Ay, profe.
0: Recuerde que en el año 2030 es donde se rompe o se termina. Escuche muy bien esa agenda que se está viviendo. Por eso tanto escándalo, por eso tanto que se descubren de las cosas, por eso de las iglesias, de la política, de las personas, de las enfermedades, salen a la luz las verdades. Fíjate lo que salió del COVID, fíjate en el fútbol, todas esas cosas, escándalos que hay. Y así sucesivamente, porque estamos viviendo una depuración que va hasta el año 2030. Vamos con música a esta hora.
2: Aquí está David Bisbal, Vivir Así Es Morir de Amor en Radio Santa Fe.

0: Son las 7 de la mañana, 47 minutos en Radio Santa Fe 1070M. Nos queda una última ronda.
1: ¡Ay, pero Sherman, por Dios!
2: Por favor, déjanos respirar.
1: Hijo nació en los años 1600.
0: Es hora de partir.
2: ¿Por qué?
1: Nos volveremos a ver. ¿Qué elemento vamos hoy?
0: Finalizamos con el elemento agua y los signos Cáncer, Escorpión y Piscis.
3: Cáncer.
1: Wow, me gusta el amor. Mira la carta tan bonita. El amor es lo que necesitamos en la vida para lograr todo. La vida sin amor no es nada. Por eso es importante fortalecer, creer e insistir en el amor. No importa cuántos fracasos, no importa cuántas dificultades haya tenido, pero nunca puedes dejar de creer en el amor. Siempre debes guardar la esperanza. El amor a la pareja, el amor a los hijos, el amor a los padres, el amor a la vida, el amor a Dios. Eso es lo más importante. No dejar que el amor... Fíjate que el nuevo mandamiento que trajo Jesús, ¿cuál fue? El amor. Un mandamiento nuevo nos da el Señor, que nos amemos todos. No se te olvide esa. Hay algo muy interesante por algo que estás luchando. No sé si quieres montar un negocio, no sé si quieres comprar algo nuevo, no sé si quieres renovar algo, pero dice que una lucha de algo que tú tienes en mente se va a poder llevar a cabo con buenos resultados. Un viajecito, una salida agradable, la cual vas a disfrutar. No sé si va con la familia, con la pareja o solo. A veces también solo podemos disfrutar cosas. No sé por qué la gente piensa que para poder disfrutar algo es que tiene que estar acompañado. No, la soledad también es una gran compañía. ¿Usted no sabe? Hablar uno solo, analizarse, encontrarse con uno mismo. Eso también es compañía. Un número muy especial para ustedes, el 7078. 7078. Está la recomendación.
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3: Escorpión.
1: Para las personas que han nacido bajo este signo, todo lo que tenga que ver con la familia, el hogar, mira cómo están las relaciones, fortalece las relaciones. La parte familiar es importante ahora. Debes tenerlo en cuenta, por favor. ¡Wow! Esta carta es de dinero, de plata. Los juegos de azar para ustedes van a estar muy a favor. Scorpio, están que cogen algo. Cogen dos cifras, tres cifras. Cogen la yaca, cogen al revés. Ahí está dándole. Dándole cuerdita y en cualquier momento le toca. Yo siempre les digo, la suerte es loca y a cualquiera le toca. Y Escorpión ya casi le toca. Un número muy especial para ustedes. Nos vamos a ir con el 4559. 4559. Esta la recomendación.
2: El velón lluvia de oro y el extracto del jugador.
1: Me gusta porque es una carta que dice que estás tomando las cosas con mayor madurez, con mayor seriedad, con mayor tranquilidad, que estás dejando como todos esos nerviosismos y todas esas cositas que a veces no son las más adecuadas. Hay que tomarlas con calma, con tranquilidad, gozarlo mucho, lo poco, lo regular, pero gozarlo para vivir en armonía. Algo con el amor también tendrás que pronto liberar, sacudir, reconciliar, mirar, hacer un balance. Haga un balance de cómo está el amor, cómo están las cosas, qué debe cambiar, qué debe perdonar, qué debe ofrecer. No se te vaya a olvidar. Y finalmente, para ustedes, algo de salud o de belleza se van a hacer, pero van a estar en un tratamiento o en algo que les va a servir y traerá bendiciones y estabilidad de salud para su cuerpo. El número, bueno, me gusta, 1358, 1358, está la recomendación.
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0: Son las 7 de la mañana, 51 minutos en Radio Santa Fe y mañana viernes recochón, viernes de prosperidad.
1: Y mañana viernes.
2: ¿Ya viernes?
1: Mañana viernes ya.
2: ¿Y de Santa Quincena dicho, German?
1: ¿Cuándo es Santa Quincena, German?
2: Santa Quincena es
0: mañana. Mañana es 31, San Billete, Santa Quincena.
1: Ay, pero qué gente tan privilegiada.
0: Y de mañana en 8, puente festivo, comenzando por el 7 de agosto, al estilo San Emiliani.
2: Ay, lo amamos, no, ese San Emiliani es mi santo favorito.
1: Por tanto puente, por tan
2: sí, tanta, es el mejor arquitecto.
1: El arquitecto de sueños.
2: El arquitecto de sueños,
0: y
2: sí,
0: profe. Y de ronquidos.
1: Bueno, vamos a darle gracias a todas las personas que participaron. Nuevamente, mil y mil gracias por esa participación en la fiesta. Tanto las personas que dieron su aporte como los que asistieron a hacerle ese homenaje tan maravilloso a nuestra amada Santa. Qué bonito, lo vivimos de una manera muy especial. Que lleguen muchas bendiciones y la gran intercesión de esta Santa a su petición. También quiero recordarles que el domingo tendremos la sal marina y que el fin de semana tendremos las boletas para las consultas.
2: Ay, sí,
1: entonces, los
2: bueno.
1: que quieren consulta, no se les olvide, el fin de semana estarán entregándose en las consultas. Carrera de calle 48, 18, 28. No se les olvide.
2: Se viera cómo brinca todo aquí, man. Bueno.
0: ¿Y cómo se apaga?
1: ¡Ay, no!
2: Estamos en Navidad, en Navidad.
1: Navidad que viene. Tradición del año. Unos van alegres, otros van cantando. Jóvenes,
2: otros van peleando.
1: Gracias por acompañar el día de hoy.
2: A usted, profe, muchas gracias.
1: Los queremos mucho. Para todos ustedes,
2: gratitud.

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2: Radio Santa Fe te informa el pico y placa para hoy. Hoy es día par. Los vehículos con placas terminadas en 1, 2, 3, 4 y 5 no podrán circular por las vías de la capital. La restricción rige desde las 6 de la mañana y hasta las 9 de la noche. Radio Santa Fe te informa.
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4: Siete de la mañana, 59 minutos en Radio Santa Fe, 1070M. Todos bienvenidos a este espacio de la Organización Vida Sana, correspondiente a este día jueves 30 de julio del año 2026. La Dirección General de Radio Santa Fe a cargo de nuestro director, Vicente Moros Ortega. La dirección de este espacio radial, Cambio Total, de la Organización Vida Sana, con el creador, fundador de la Organización Vida Sana, el Dr. Fajardo. A propósito, en el mes de octubre, la Organización Vida Sana cumplirá 46 años de labores ininterrumpidas en nuestro país. Dr. Fajardo, oyentes de Radio Santa Fe, buenos días, bienvenidos.
5: Muy buenos días para usted, Germancito. Muy buenos días para todos y cada uno de los oyentes de la potentísima Radio Santa Fe 1070 AM. Como usted ya lo ha dicho, don Germán, hoy es jueves 30 de julio. Jueves 30 de julio y estamos aquí para hablar de salud, para hablar de bienestar, para hablar de productos, para hablar de tratamientos, para hablar de los servicios que tiene la Organización Vida Sana para todos ustedes. Así que les damos una cordial bienvenida. Les recuerdo que ustedes pueden participar en este programa marcando a través del teléfono fijo de Radio Santa Fe, 601-348-7630. Lo repito, 601-348-7630. También pueden participar a través de mensajes de texto, mensajes de audio, a través del WhatsApp de Radio Santa Fe, es el 311-764-4040, 311-764-4040. Vamos a tener diferentes temas de salud, estaremos hablando de productos, estaremos hablando de tratamientos, como ya les decía, y por supuesto, también dando respuesta a las inquietudes de los oyentes. Si usted tiene cualquier problema de salud, cualquier enfermedad, cualquier inquietud que de pronto le esté aquejando, comuníquese con nosotros y con mucho gusto le vamos a guiar, le vamos a orientar en este espacio, en este programa Cambio Total de la Organización Vida Sana Colombia. Ya estamos en simultánea a través de Radio Santa Fe 1070M y a través del Canal 1 de la Televisión Colombiana. También estamos con todos ustedes. Sean bienvenidos. Comenzamos con la buena música que programa don Vicente Moros Ortega y que nos presenta don Germán García aquí en Radio Santa Fe.
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4: 8 de la mañana, 2 minutos. Aquí están las Sparks con el de los ojos negros en Radio Santa Fe. 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

0: 8 de la mañana, 6 minutos en Radio Santa Fe 1070M. Continuamos con buena música y con la presencia de la organización Vida Sana Colombia a través del doctor Fajardo y los médicos de la organización Vida Sana.
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2: Son las 8 de la mañana y 7 minutos, 8 de la mañana, 7 minutos. Bueno, vamos entonces a hablar de diferentes temas en el día de hoy. Y quiero comenzar diciendo algo que tal vez ayer también lo mencioné, pero que no sobra decirlo. El cuerpo humano necesita, para funcionar bien, una serie de sustancias, así como las máquinas necesitan ACPM o necesitan gasolina, o necesitan electricidad y necesitan agua, el cuerpo humano también necesita, digamos, elementos que son fundamentales, ya que sin esos elementos el cuerpo no funcionaría. Estamos hablando, por ejemplo, de las proteínas, de los aminoácidos, de los hidratos de carbono, de las grasas, de las vitaminas, de los minerales que son tan importantes. Entonces, por ejemplo, Las proteínas son el principal componente del que están hechos nuestros tejidos y algunas de las principales moléculas reguladoras, las enzimas, las hormonas. Es decir, nuestro cuerpo está compuesto fundamentalmente de proteínas. Las proteínas son macromoléculas muy complejas creadas a partir de la unión de otras moléculas más sencillas llamadas aminoácidos. Cuando ingerimos proteínas, nuestro organismo la descompone en aminoácidos que utiliza para crear sus propias proteínas y con ellas los tejidos, las enzimas, las hormonas, el músculo, todo el cuerpo humano. Los aminoácidos, pues hay que decir que existen 20 aminoácidos de los cuales podemos sintetizar 10 que se llaman aminoácidos no esenciales y aminoácidos semiesenciales. Pero los otros 10 restantes, llamados aminoácidos esenciales, debemos ingerirlos a través de los alimentos. El organismo toma los distintos aminoácidos que emplea de forma específica para diferentes funciones. Fundamentalmente, las proteínas sirven como material de construcción de moléculas encargadas de las defensas, el transporte o la regulación de funciones o de la reparación de tejidos. En cambio, las proteínas no se utilizan como fuente de energía. Aunque se trata de un material imprescindible para la vida, el exceso de proteínas puede generar, pues digamos que algunos inconvenientes. Por eso siempre se recomienda consumir aproximadamente 1.5 de proteínas por cada kilo de peso que tenga la persona. Eso significaría que pues una persona, por ejemplo, que tiene 50 kilos, debería consumir 75 gramos de proteína al día. ¿Cierto? 1.5 por cada kilo. Si fuera un solo gramo, pues obviamente serían 50 gramos por 50 kilos. Pero como es 1.5, entonces deberían ser 75 para una persona que pesa, digamos, 50 kilos. Para una persona que pesa 100 kilos, pues deberían ser 150 gramos de proteína al día. Aunque se trata de un material imprescindible para la vida, decimos que es muy necesario y por eso muchas veces las personas desconocen esto y no consumen la suficiente cantidad de proteínas. Otra cosa muy importante que es necesaria para el cuerpo humano son las grasas. Recordemos que los lípidos son grasas, son diferentes tipos de sustancias que tienen como características común que no pueden difundirse, digamos, diluirse en agua. Su principal función dentro del organismo es servir como reserva de energía, pero además forman parte de las membranas celulares, mantienen la temperatura corporal, protegen órganos vitales como el corazón, transportan vitaminas liposolubles y ayudar también en la síntesis de vitaminas y hormonas, entre otras funciones. Entonces, démonos cuenta que también vamos a necesitar, por ejemplo, los minerales. Los minerales son la parte inorgánica de nuestro organismo. Todos ellos, al igual que las vitaminas, son imprescindibles para el correcto funcionamiento de nuestra fisiología, pero en cantidades muy pequeñas, dependiendo de la cantidad de que nuestro cuerpo necesite. Los minerales se agrupan en dos categorías. La primera son los macrominerales, que son los que precisamos en mayor cantidad, aunque relativamente poca comparada con los macronutrientes como las proteínas, los carbohidratos o las grasas. Y son, por ejemplo, el calcio, el potasio, el sodio, el magnesio, el azufre, el fósforo, el cloro, el hierro, el yodo y el zinc. Y también los otros microminerales, oligoelementos, son los que precisamos en cantidad menor. Por ejemplo, ahí está el flúor, el cobalto, el manganeso, el cobre, el aluminio, el selenio, el silicio, el litio, el germanio, el molibdeno, el cromo y el níquel. Las principales fuentes de minerales son las verduras, las semillas, las algas y los cereales y legumbres. Casi todos los minerales funcionan de manera antagónica y complementaria dentro del organismo de manera que se deben consumir todos los días, es necesario. También necesitamos vitaminas, y las vitaminas son imprescindibles para la vida, porque sin vitaminas no podríamos cumplir muchas funciones de nuestro cuerpo. Hemos invitado al doctor Dagoberto Rodríguez, médico cirujano de la Universidad Nacional, quien les atiende consulta todos los días en la sede del barrio Chapinero, en el sector de Chapinero, para que nos hable precisamente de importantes temas de salud. Y vamos a comenzar, doctor Dagoberto, precisamente hablando de las vitaminas, por ejemplo, la vitamina D. Usted nos explica para qué sirven, cuál es su función, y ya seguimos con otros temas de salud. Doctor Dagoberto Rodríguez, muy buenos días, 8:13 a.m. Está haciendo frío en la ciudad de Bogotá en el día de hoy, está nubladito, pero usted también ya se encuentra trabajando allí en la sede de Chapinero. Doctor Dagoberto Rodríguez, comencemos con el tema de las vitaminas.
3: Sí, respecto de las vitaminas, pues fundamental. Sobre la vitamina D, pues lo voy a ilustrar con una anécdota. Tengo un paciente desde casi que nació, ahora tiene 22 años, y ha ido permanentemente a la consulta. Un día lo vi muy pálido. El muchacho trabaja tiene trabajo virtual, entonces poco sale al sol. Le hice una prueba de vitamina D a un muchacho de 22, 23 años, y la tenía en el piso. Entonces uno concluye que estos trabajos de ahora, de la gente, pues muy bien, que la gente esté en su casa y todo eso, pero no estamos recibiendo el sol. Entonces recordemos que la principal vitamina, ahí sí, para hablarlo en un término así un poco extraño, sería que somos hijos del sol y necesitamos realmente el sol, y hay que decir que hay que recibir el sol. Ya sabemos que el sol se debe recibir entre las 9 y las 11 de la mañana y entre las 3 y 5 de la tarde sí lo hay. También la exposición excesiva al sol, ustedes me repararán que pues produce cáncer de piel y estas cosas, pero realmente hay que saberlo tomar. La piel sintetiza la vitamina D, este proceso va al hígado, va al riñón, y la vitamina D regula una serie de oligoelementos, entre otros el calcio. Entonces es importante que empecemos por ese lado. ¿Qué está pasando? Que es cantidades de gente con deficiencia de vitamina D, pero es que es una cosa extraordinaria. Yo ahora en mis exámenes de rutina la incluyo, vitamina D, porque realmente es la carencia está bastante fuerte. Entonces, pues obviamente, pues se les hacen las recomendaciones. La vitamina D, pues siempre se les da con su calcio acompañado para que haya una regulación. Y desde los 22 años no hagamos problemas de osteopenia o incluso de más baja de calcio, como podría ser un síndrome carencial bastante fuerte. Lo mismo ocurre con, digamos, elementos como el zinc. El zinc tiene una importancia inusitada en todos los procesos metabólicos. Está implicado en el tema de la diabetes, está implicado en el tema de la memoria, en el tema de la sexualidad, y hacer las evaluaciones de la importancia del zinc, de las necesidades y requerimientos del paciente, pues es fundamental. Hay otros oligoelementos importantes como el magnesio. El magnesio tiene que ver prácticamente con todo. Si hiciéramos una lista de la importancia del magnesio en el organismo, creo que no alcanzaría un programa para ello. Hay que dar suplencias de magnesio siempre, es supremamente necesario. Podemos hacer algunas determinaciones, pero básicamente el magnesio sí se puede, digamos, dar como oligoelemento y realmente actúa mucho en favor del calcio, en favor de los otros oligoelementos. Es el gran regulador del organismo.
2: Muchas gracias, doctor Dagoberto Rodríguez. Son las 8 de la mañana, 17 minutos. 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Y mire, doctor, que ahora que usted hablaba del tema de las vitaminas y la relación también con los huesos, tengo una carta aquí que me las envía, una carta, no, perdón, un mensaje, es que la costumbre decir carta, un mensaje de WhatsApp que me lo envía la señora Fanny Arévalo. La señora Fanny Arévalo dice: yo vivo en el barrio Toberín, en la ciudad de Bogotá, y le quiero comentar lo siguiente. Venía presentando un dolor muy fuerte a nivel de la espalda, la columna y la cadera. Visité varios médicos, me aplicaban analgésicos que me calmaban por 1, 2, 3, 5 días o máximo una semana. No había encontrado una solución a mi problema de salud. Y estos problemas que me venían aquejando eran muy fuertes, pero gracias a Dios y a un tratamiento que ustedes me vendieron que se llama TRO, tratamiento de regeneración celular con el Romadolic en polvo, Romadolic en líquido, también crema analgésica y con un producto que se llama cloruro de magnesio, con eso me mejoré. Me siento muy bien, les doy gracias a Dios por las bendiciones recibidas. Fanny Arévalo, del barrio Toberín. Mire que ella habla también del cloruro de magnesio, lo que usted acaba de decir, doctor Dagoberto Rodríguez. Entonces están relacionados estos productos directamente, las vitaminas, la vitamina D que ayuda a fortalecer los huesos, el cloruro de magnesio, entre otros, y por supuesto otros elementos importantísimos que traen el Romadolic. 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Doctor Dagoberto Rodríguez, por favor, expliquemos un poco sobre estos problemas que se presentan, precisamente lumbalgias, dolor en la espalda, problemas de la columna, desviaciones y mucho más. Doctor Dagoberto Rodríguez, 8 de la mañana, 19 minutos, lo escuchamos.
3: Sí, la columna vertebral, como su nombre lo indica, es una estructura básica en donde dentro de ella pues está la médula, que es una parte muy importante del sistema nervioso, y cuidarla pues es una de las tareas importantes tanto del médico como del paciente. De hecho, sus patologías, como la escoliosis, que es la desviación hacia un lado derecho o izquierdo, o la lordosis, que es una curva hacia adelante, pues constituyen una de las fuentes de dolor más importantes que puede tener el ser humano. Un ser humano puede arrastrar escoliosis o cifosis durante muchos años y constituyen de verdad una intensidad en la consulta médica bastante fuerte. Y el dolor. Yo pues digo que muchas personas han agradecido mi servicio durante la vida, pero en particular estas. Es que el dolor de columna realmente es humillante para el paciente, limita toda la vida. Y una cosa muy importante, ¿no? No es solamente el dolor, sino que como por ahí pasan los nervios, ya sea de subida o de bajada hacia los órganos, pues produce situaciones corporales muy importantes, trastornos digestivos, gastritis, problemas de circulación, problemas de dolor en los miembros inferiores, la ciática podría clasificarse en ese tema. Entonces, más allá del dolor en sí mismo, es el problema funcional que está teniendo el paciente. Entonces, allí hay dos cosas importantes. Una, ¿por qué los discos intervertebrales van perdiendo su dimensión? Digamos que los ortopedistas convencionales llaman a eso deshidratación, pero a veces podríamos pensar que la deshidratación es solamente la pérdida de agua. No, la deshidratación se refiere a la pérdida no solamente de los líquidos corporales que están filtrados ahí en la articulación, sino a las sustancias importantes, a los oligoelementos, a la coenteritina, al colágeno y demás sustancias que provienen de la sangre. Al tener esos espasmos la persona allí, pues no va a haber la manera del recambio. Es muy importante entender que la columna es activa metabólicamente, hace recambio y parte del proceso de rehabilitación del paciente es hidratarlo a través de sueros y a través de nuestras terapias especiales como la acupuntura o la terapia neural.
2: Muchas gracias, doctor Dagoberto Rodríguez. 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Por ejemplo, una persona que presenta dolor, inflamación a nivel de las caderas, a nivel de la columna, a nivel de las rodillas, pues es una persona que necesita consumir nutrientes especiales, ¿cierto? 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
1: El cuerpo humano es una estructura compuesta por células, tejidos y órganos que a la vez componen los sistemas, cuya conformación contiene sales, proteínas, aminoácidos, vitaminas, minerales, hidratos de carbono, entre otras sustancias y elementos que le dan el soporte y consistencia para poder vivir, ejercitar y realizar las diferentes labores diarias. 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
2: Bueno, son las 8 de la mañana, 29 minutos. 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Seguimos con buena música y también con noticias en Radio Santa Fe. Ya regresamos en unos minutos.
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1: Ocho de la mañana, 33 minutos en Radio Santa Fe, 1070 AM, me gusta más. Situación de la movilidad, o mejor, inmovilidad, en la vía Ibagué-Cajamarca a esta hora. Aquí está la información con el periodista Alejandro Hernández para Radio Santa Fe. ¿Qué está pasando en la vía Ibagué-Cajamarca que tiene problemas de movilidad?
2: Es desolador el panorama en Cajamarca tras el deslizamiento del pasado fin de semana en el sector de Calle Larga. La emergencia dejó a 3 familias sin vivienda y también generó afectaciones para los transportadores debido a los cierres parciales en la vía que mueve el 70% de la carga en el país. Sin embargo, para los comerciantes el panorama también es alarmante. Estuvimos presentes en Cajamarca, donde los negocios permanecen vacíos. Olga Lucía Ramírez es propietaria de un restaurante.
3: Es una cadena y nosotros todos los comerciantes nos beneficiamos con la vía Panamericana. En este momento pues están haciendo el parisiga, al ser el parisiga pues la gente ya no puede entrar a los negocios y comer algo, sino les toca seguir rápidamente.
2: El Instituto Nacional de Vías le indicó a Caracol Radio que las obras de recuperación del talud podrían tardar hasta 3 meses, noticia que fue recibida con desesperanza por los vendedores que dependen del tráfico de vehículos, como María Ortiz.
4: La verdad es muy difícil porque, pues como le digo, ganamos un sueldo, que de ahí nos alimentamos, cubrimos nuestros gastos, es algo muy difícil, que obviamente si va a durar 3 meses nos quedemos sin trabajo porque las ventas ya no es lo mismo.
2: Mientras los transportadores sufren los largos tiempos de espera en la vía y las familias afectadas la falta de sus viviendas, los comerciantes extrañan a los conductores que se detenían en la vía.
1: Muchas gracias, 8:35 minutos y seguimos con el tema de la movilidad, pero también en Bogotá. Hay choque entre 2 motociclistas y un camión que afecta el tránsito en la localidad de Rafael Uribe Uribe. El siniestro vial se presenta en la avenida Caracas con calle 59 Sur en sentido norte-sur. Una grúa y una ambulancia se desplazan hacia el lugar para asistir este accidente. 8:35 minutos en Radio Santa Fe.
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0: 8 de la mañana, 40 minutos en Radio Santa Fe, 1070M. 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
2: Son las 8 de la mañana 41 minutos. 8 de la mañana 41 minutos. Retornamos con esta información. 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

0: 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Doctor Dagoberto Rodríguez, gracias por seguirnos acompañando en este programa desde la sede de Chapinero, donde usted atiende con la doctora Paola Sánchez la consulta médica, la sueroterapia y todos los tratamientos que hacemos todos los días. Doctor Dagoberto, hablemos algo muy importante, el ácido úrico, porque hay personas que nos preguntan qué se puede hacer para el ácido úrico, cómo nos podemos ayudar. Entonces, lo escuchamos, doctor. ¿Qué es el ácido úrico? ¿Qué es la artritis gotosa? Doctor Dagoberto Rodríguez.
1: Sí, la artritis gotosa es muy famosa, muy conocida en los libros de historia, ¿no? Es la venganza de los pobres, ¿no? Los reyes en la antigüedad pues morían realmente con las articulaciones muy inflamadas debido pues, justamente por sus excesos, ¿no? Los reyes y esta gente que gobernaba antes eran reyes también de los excesos. A veces la gente le pregunta a uno, pero yo ¿por qué tengo artritis gotosa si mi vecino incluso come más carne que yo? No se cuida mucho. Hay que decir que el ácido úrico es procesado en el hígado, es decir, también hay una condición propia de los pacientes, de las personas que hacen que este proceso de destrucción y de eliminación del ácido úrico pues realmente se lleve a cabo. Entonces no todos tenemos el equipo hepático para poder hacer ese proceso. En total, por eso siempre se le dice a la gente pues, que hay que eliminar el consumo excesivo de proteínas, uno va haciendo la medición, y hay que cuidar el hígado. El hígado hay que cuidarlo porque también está demostrado que muchísimos pacientes que consumen alcohol, pues realmente secundariamente pues, tienen este proceso de artritis gotosa, la cual se presenta, obviamente, pues es tanta la cantidad que realmente se va depositando en las zonas distales. ¿Por qué en las zonas distales? Porque allí pues, no, ya quedan como atrapados y se comienzan a hacer los famosos tofos gotosos. Una de las regiones más importantes de artritis gotosa en el mundo es Argentina. Ustedes saben cómo los argentinos comen carne y cómo se toman sus buenos vinos. Esto es muy bueno, pero hay que regularlo, realmente conocer el organismo. No estoy diciendo que todos los que coman carne y tomen vino, pues realmente la van a hacer. Repito, hay condiciones hepáticas, hay que hacer algo, medición de algunas enzimas hepáticas y mirar la condición de estos pacientes. De cualquier manera, cuando este problema se sale y no se trata metabólicamente, los pacientes tienen deformidades, tienen limitaciones muy grandes en sus articulaciones, particularmente las manos, las rodillas y los conocidos tofos en el dedo gordo del pie. De manera pues que esto lo podemos limitar utilizando la medicina alternativa, desintoxicando el organismo y sobre todo habilitando los mecanismos hepáticos para una mejoría total.
0: Dagoberto Rodríguez, médico cirujano de la Universidad Nacional que atiende en la sede de Chapinero. 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No sufra más en silencio, no permita que las enfermedades destruyan su vida, su paz, su tranquilidad. 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
0: De la mañana 51 minutos, 8 de la mañana 51 minutos. 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
0: 8 de la mañana, 54 minutos, 8 de 54 minutos. La señora Ángela Díaz nos escribe, nos dice lo siguiente por acá. Dice, les agradezco muchísimo, yo recomiendo el cloruro de magnesio. Lo he tomado durante mucho tiempo porque yo tengo una condición especial de problemas de huesos y de tendones. Desde que tomo el cloruro de magnesio me ha ido muy bien. Lo recomiendo a cualquier persona que lo quiera tomar. Por aquí también tengo otro mensaje que dice lo siguiente. Ah, esta es una pregunta. Dice, doctor, tengo un problema y es que me duele muchísimo el cuello y la espalda. De pronto también es por la posición. Yo soy secretaria y permanezco todo el día sentada trabajando en un computador, manejando celulares y también respondiendo llamadas. ¿Me puede servir este tratamiento? Por supuesto que sí. Le ayuda a desinflamar y le ayuda cuando hay problemas de, digamos, dolor a nivel de huesos, músculos, tendones y articulaciones. 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Son las 8 de la mañana, 55 minutos. Voy a despedir el programa de televisión, que va hasta las 9 de la mañana. Los dejo en Radio Santa Fe con buena música y ya en unos minutos regresamos con todos ustedes para seguir hablando de salud y bienestar en este espacio, en este programa que se llama Cambio Total, el magazine de la familia colombiana.
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5: 8:56 minutos, aquí está Liz y los Melódicos, ¡zúmbalo! ¡Zúmbalo!

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3: Son las 9 de la mañana, un minuto en Radio Santa Fe 1070 AM. Están vendiendo una casa lote en Albán, Cundinamarca, frente al Hospital de Albán. Mayores informes a través del celular 321-269-8311. 321-269-8311. 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
6: Son las 9 de la mañana, 3 minutos. 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Son las 9 de la mañana, 3 minutos. Damos comienzo a una hora más de programación con la música de Radio Santa Fe 1070 AM.
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3: Son las 9 de la mañana, 4 minutos. Aquí está Luis Alberto Posada. Por favor, no seas malita, determíname un poquito.

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3: Para mí es un verdadero placer el poder estar aquí frente a los micrófonos de esta emisora para emitir un capítulo más de estos programas de la serie que siempre hemos venido emitiendo, que se llama Cambio Total, a nombre de la organización Vida Sana. Es un programa para toda la familia, niños, adultos y ancianos pueden escuchar este programa, porque como les he dicho siempre, este es un programa de enseñanza y de aprendizaje. Aquí todos aprendemos a tener calidad de vida, aprendemos a alimentarnos, aprendemos también cosas de la vida. Por ejemplo, en este programa siempre les hemos dicho que hay dos palabras que mueven al mundo. Una es el amor y el otro es el egoísmo. Entonces, siempre que usted haga algo en la vida, pregúntese, ¿esto que yo estoy haciendo es un acto de amor o esto es un acto de egoísmo? Porque si es un acto de amor, le agrada a Dios y le agrada a todo el mundo y seguramente a usted le va a ir muy bien. Pero si usted está haciendo algo con egoísmo, con envidia, con maldad, eso no le agrada a Dios. Y no solamente no le agrada a Dios, sino que eso tarde o temprano le va a traer consecuencias y tarde o temprano en la vida todo se paga. Lo que usted siembra, eso es lo que recoge. Lo que usted hace es lo que recibe. Entonces, vamos a hacer las cosas bien. Y nosotros en la organización Vida Sana, durante más de 44 años hemos venido trabajando por la salud, por el bienestar de los colombianos, con una frase que dice, gracias Dios por la oportunidad de vivir, de trabajar y de servir, porque quien no vive para servir, no sirve para vivir. Nos acompaña el doctor Juan Carlos Martínez Giraldo y vamos a seguir hablando de todos esos problemas que se presentan en el sistema circulatorio, en el sistema cardiocirculatorio, muchas enfermedades que se presentan, pero también tenemos solución para todos esos problemas. Doctor Juan Carlos, comencemos entonces en el día de hoy. ¿Qué le parece si hablamos, por ejemplo, de las varices, que es un problema que a mucha gente le afecta y que les causa hasta dolor, incomodidad y también les daña la estética, por lo tanto, les produce problemas de autoestima? Doctor Juan Carlos, bienvenido.
4: Recordemos que el sistema venoso también hace parte importante del sistema cardiovascular. El sistema venoso lleva toda la sangre impura hacia el corazón para que se vaya a purificar a los pulmones y luego retornar por la vía arterial. Cuando en las venas de las piernas, recordemos amigos oyentes, tenemos unas valvulitas que permiten que la sangre suba de los pies hacia el tronco y al corazón. Si no tuviéramos esas válvulas, se nos quedaría la sangre remansada en los pies. Cuando se nos dañan estas válvulas por factores de tipo genético hereditario, porque la vena varices es un problema hereditario, se presenta ese remansamiento de la sangre hacia las piernas y empiezan a dilatarse estas venitas, que es lo que llamamos la vena varice. El paciente empieza a experimentar cansancio, pesadez, dolor en las extremidades inferiores. Y también es importante entender que hoy en día con los tratamientos modernos en la medicina biológica se logran resultados excelentes no solamente para mejorar y activar la circulación a nivel de las extremidades inferiores, sino muchas veces para desaparecer esos molestos problemas de la vena varice. De igual manera, las hemorroides que se presentan en el tubo digestivo, pero que son venas hemorroidales, se presentan como en las venas de las piernas, es decir, las venas hemorroides son venas varices, pero en el recto, y se tratan de igual manera que las venas varices.
3: Tener problemas de varices es incómodo. Usted lo ha dicho, doctor Juan Carlos, el dolor, la parte estética, también no poder, cuando usted va a la piscina, cuando lo invitan al mar, no poderse colocar un buen vestido de baño porque a usted le da pena y eso es normal. Entonces hay que acudir, hay que hacer tratamientos, hay que buscar solución. Pero mire, les voy a decir una cosa más importante, ni siquiera es la estética, es lo que representa, porque si hay un daño varicoso, a lo mejor hay un problema de hemorroides y es posible que usted tenga un problema cardíaco que le puede cobrar la vida. Entonces, hay que prevenir y hay que hacer las cosas bien. 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Hoy les vamos a hablar del tratamiento integral de barrido arterial y venoso. Es una tripleta especial, es un tratamiento muy completo, es un tratamiento triconjugado, porque actúa de tres maneras. Actúa limpiando, depurando, desintoxicando. actúa también este tratamiento, ayudando a fortalecer el sistema cardiovascular y, por supuesto, también ayuda a mejorar las funciones del hígado. 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Tenemos muchos tratamientos, pero hoy vamos a hablar de este. En otra oportunidad seguramente hablaremos de tratamientos, por ejemplo, para las vías digestivas, tratamientos para la piel, tratamientos para los huesos, tratamientos para prevención del cáncer y muchos otros tratamientos que tenemos. Pero hoy vamos a hablar del tratamiento que ayuda para mejorar las funciones del sistema cardiovascular.
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0: Mi última despedida con El Chacal del Sur, 9 de la mañana, 16 minutos, en Radio Santa Fe, 1070M, Me Gusta Más.
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2: Seguimos entregando esta información a nombre de la organización Vida Sana Colombia. Hoy estamos hablando del sistema cardiocirculatorio. Hay que recordar que la sangre es el fluido que circula por todo el organismo a través del sistema circulatorio, que se forma por el corazón y los vasos sanguíneos. De hecho, la sangre realiza dos circuitos complementarios. Digamos que en la circulación pulmonar o circulación menor, la sangre va del corazón a los pulmones, donde se oxigena y descarga el dióxido de carbono. En la circulación general o mayor, la sangre da la vuelta a todo el cuerpo antes de retornar al corazón. Y es importantísimo decir que en ese proceso que hace la sangre en el sistema cardiocirculatorio, muchas veces no solamente se llena de oxígeno, que es lo que debería hacer para llevar el oxígeno a otras partes, sino que también transporta los micronutrientes que necesita el cuerpo para funcionar correctamente. Pero a veces esa sangre se carga de toxinas, de radicales libres, de células muertas y de una cantidad de sustancias como, por ejemplo, triglicéridos, grasas y demás. Y no solamente hay que tener en cuenta eso, sino que si las venas por dentro se taponan, se convierten, digamos, esos problemas en un ateroma, muchas veces entonces no puede circular el agua, y es como cuando no circula el agua por, ¿qué le digo yo?, por la tubería de la casa, puede reventarse el tubo. En el cuerpo humano también se pueden reventar esos tubos que se llaman vasos sanguíneos o sistema cardiocirculatorio, y entonces el corazón, el cerebro se ven afectados y pueden aparecer una gran cantidad de enfermedades que incluso pueden cobrar la vida de una persona. Así que hay que tener cuidado, aprender a alimentarnos, dormir el tiempo suficiente, practicar ejercicio acorde a la edad, a la necesidad y, por supuesto, a la, digamos, al estado de salud de cada persona. Y así podemos evitar que se nos presenten estos problemas que pueden llegar a ser supremamente graves. Mucha gente dice, véelo, estaba bien, anoche, ayer estaba bien, estaba por ahí corriendo, caminando, y mire, anoche se acostó a dormir y no amaneció. Es decir, murió la persona. ¿Por qué? Porque se puede presentar un paro cardíaco, un derrame cerebral, un accidente cerebrovascular y mucho más. Doctor Juan Carlos Martínez Giraldo, expliquemos sobre los síntomas y las circunstancias que pueden traer estos problemas en el sistema cardiocirculatorio y que pueden poner en riesgo la vida de una persona.
3: Muy importante, y muchos de ustedes, amigos oyentes, nos estarán preguntando, bueno, ¿y cómo sé yo que estoy sufriendo de la circulación o que tengo un problema del sistema cardiocirculatorio? Muy importante, ¿cuáles serían esos síntomas? Uno de ellos es la frialdad en las piernas. Cuando usted siente frío en los pies, generalmente tiene un problema de tipo arterial. Cuando por el contrario siente mucho calor en la planta de los pies, sobre todo, o en las piernas, estamos hablando de problemas venosos. Recuerden que el calor del cuerpo lo da la sangre. Entonces, eso es un tip muy importante para que se lo aprendan. Calor frío, calor en las piernas, frío en las extremidades inferiores son indicativos de o problemas arteriales o problemas venosos. Dolores tipo punzante, sensación de pesadez en las piernas, coloración violácea a nivel de los pulpejos de las manos, o que aparezcan amoratamientos, o que aparezcan como unas especies de hematomas, como si se hubieran golpeado. Todos estos son síntomas de problemas circulatorios. De igual manera, fatiga constante, dificultad para respirar cuando se camina. Todos son síntomas. Y otro muy importante, hinchazón o edema de las extremidades inferiores, son síntomas muy importantes que nos deben hacer pensar en que usted está presentando un problema cardiocirculatorio.
2: Escuchándolo a usted, doctor Juan Carlos, se me ocurre decirle a todos los oyentes de esta emisora que definitivamente uno en la vida hoy está y mañana no sabe, porque definitivamente todos los problemas de salud que aquejan al ser humano nos pueden poner en riesgo la existencia. Por eso es que en los Centros Médicos Vida Sana hacemos tratamiento para cualquier enfermedad que ustedes vengan presentando, pero muy especialmente para estas enfermedades que tienen que ver con el sistema cardiocirculatorio, para prevención y demás. 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

0: Son las 9:25 minutos en Radio Santa Fe 1070M, me gusta más. A esta hora seguimos compartiendo el solecito, la mañana y la información de la organización Vida Sana en Radio Santa Fe.
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2: Sí, señores, continuamos con esta información a esta hora. Mil y mil gracias a todas las personas que nos están escribiendo. Mil gracias a todas las personas que nos están felicitando por el programa. Los habitantes del departamento de Boyacá, para todos los habitantes del departamento de Santander y norte de Santander, departamento de Antioquia, también departamento del Bolívar, especialmente sur de Bolívar, Santa Rosa de Bolívar, nos están escribiendo. Cordialísimo saludo para toda la gente que nos envía saludos a esta hora también desde el Caquetá, el Huila, departamento del Tolima y también de Risaralda. Gracias por la audiencia de este programa. Bueno, doctor Juan Carlos, vamos a continuar hablando de este tratamiento que en el día de hoy estamos mencionando y que les estamos recomendando a las personas que lo adquieran, porque es el tratamiento que definitivamente puede prevenir al cuerpo humano de las hemorroides, puede prevenir también problemas de varices, puede prevenir problemas de paros cardíacos, derrames cerebrales, accidentes cerebrovasculares, problemas de la piel, problemas del hígado, problemas del colon, problemas incluso de gastritis, úlcera gástrica y mucho más. Tratamiento integral de barrido arterial y venoso que limpia, que purifica la sangre. Mire, hay jóvenes, por ejemplo, que tienen problemas de acné. Hay personas de cualquier edad que tienen problemas de forúnculos nacidos. Hay personas que tienen problemas también de pie de atleta o hongos en los pies. Y resulta que todas estas personas, si uno va a ver, lo que tienen es una sangre impura, una mala circulación, un problema de mal funcionamiento del hígado, también problemas que obviamente se reflejan en el cabello, en la piel, en las uñas, en todo el cuerpo. Entonces, doctor Juan Carlos, hablemos del tratamiento integral de barrido arterial y venoso y también de depuración del hígado. Es un tratamiento muy completo que lleva el jarabe de tos, que lleva el jarabe Cardol, el omega 3 y el carnet para las consultas médicas. Es un tratamiento espectacular, doctor Juan Carlos.
3: Como su nombre lo indica, el tratamiento es integral, es decir, no solamente vamos a limpiar las arterias, las venas, el sistema linfático, sino que vamos a poner en funcionamiento adecuado todo el sistema cardiovascular, el corazón. Recordemos que hemos hablado mucho de las fallas del corazón, de las arritmias del corazón, de la probabilidad de los infartos cuando se espesa la sangre por el colesterol, los triglicéridos. Entonces surge este tratamiento que es integral porque va a limpiar la sangre de todas esas impurezas, va a bajar el colesterol, los triglicéridos, va a hacer que el corazón trabaje de una manera mucho más sincronizada, va a hacer que bombee de una manera mucho más adecuada la sangre, haciendo que el ritmo cardíaco sea mucho más adecuado, y de esta manera estamos logrando un rendimiento ideal para que todo el aparato cardiocirculatorio bombee la sangre necesaria a todos los diferentes órganos y tejidos. Por esto este tratamiento integral de barrido arterial y venoso, que no solamente significa aplicar un suero, hoy en día con las modernas técnicas se puede hacer un barrido oral, es decir, tomado, que va a servir también para que el paciente de una manera progresiva vaya limpiando y destapando sus arterias, vaya haciendo que su corazón trabaje de una manera adecuada. Les recomiendo entonces este tratamiento integral de barrido arterial y venoso.
2: Gracias, doctor Juan Carlos, por la información. 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Bueno, para todos los oyentes de este programa, yo les quiero hacer varias recomendaciones. Primero que todo, aléjense del azúcar, olvídense del azúcar, no consuman azúcar. Por favor, cuando ustedes vayan a comer frutas, bajen la cantidad. Una frutica al día es más que suficiente. Recuerden que las frutas tienen fructosa y la fructosa es dos veces más potente que el azúcar de caña. Entonces, por eso es bueno disminuir el consumo de frutas, no acabarlo del todo, porque la fruta también aporta fibra y también aporta vitaminas, minerales y otras sustancias al cuerpo humano. Por favor, eviten consumir muchos carbohidratos, las harinas, la arepa, lo que venga del maíz, pero sobre todo eviten todo lo que es industrializado, comida industrializada, todos esos paqueticos, todos esos disque jugos de botella, me da risa Es que jugo de uva, jugo de mora, jugo de guanábana, jugo de pera, jugo de manzana. Y no tiene ni pera, ni manzana, ni guanábana. No tiene absolutamente nada. Lo que tiene es un cóctel químico y le colocan colorantes, saborizantes, artificiales y preservantes para que parezca un jugo, pero no tiene jugo. Entonces, consuma lo natural, beba agua, aliméntese sanamente. Si no sabe cómo hacerlo, pregunte en Vida Sana y consuma esta tripleta integral que les estamos entregando en el día de hoy. Tratamiento integral de barrido arterial y venoso, un tratamiento que le ayuda a prevenir muchas enfermedades y que le ayuda a conservar su vida. 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
0: Son las 9 de la mañana, 32 minutos en Radio Santa Fe. Las noticias en Radio Santa Fe. El secretario general del Senado anunció que el senador Wadid Mansour, señalado por corrupción ante la Unidad Nacional de Gestión de Riesgo y de Desastres, no podrá posesionarse en el Senado de forma virtual. Información con el periodista Carlos Martínez de Radio Santa Fe.
4: Y es que en las últimas horas la Secretaría General del Senado negó la solicitud presentada por el senador Wadid Alberto Mansour Imbet, quien buscaba tomar posesión de su cargo como senador mediante una videollamada o en su lugar de reclusión. Cabe recordar aquí que el congresista se encuentra en prisión, en la cárcel, luego de que la Corte Suprema de Justicia lo enviara por su presunta participación en irregularidades relacionadas con la Unidad Nacional para la Gestión de Riesgo y Desastres, los hechos de corrupción en lo que tiene que ver con la compra de los carotanques. El senador Mansour, quien obtuvo más de 135 mil votos en las pasadas elecciones, solicitó la adopción de medidas institucionales que permitan su juramento a distancia con el fin de evitar las consecuencias legales derivadas de no asumir el cargo en el tiempo estipulado por la Constitución. La Secretaría se basó en su negativa en que la Ley 2390 de 2024, que permite el uso de tecnologías en procesos legislativos, no modificó el artículo 17 de la Ley Quinta de 1992. Esta norma establece que el juramento constitucional es un requisito previo para el desempeño de las funciones y debe realizarse ante la autoridad competente con la presencia física del congresista. También se explica que la posesión es una ceremonia solemne que debe cumplirse dentro del marco constitucional de la corporación. Por lo tanto, la entidad manifestó no tener facultades para habilitar un mecanismo distinto al que ya está previsto en el reglamento interno del Congreso. De acuerdo con la Constitución, un congresista tiene 8 días después de la instalación de las cámaras para tomar posesión. De lo contrario, podría enfrentar la pérdida de su investidura. Sin embargo, la normativa también prevé que esta sanción no se aplique cuando medie una situación de fuerza mayor. Recordemos que Wadid Mansour es investigado por la Sala de Instrucción de la Corte Suprema por su labor en la Comisión de Crédito Público. Se le señala de haber dado el visto bueno a créditos estatales a cambio de la supuesta asignación de proyectos financiados por la Unidad Nacional para la Gestión del Riesgo y Desastres en municipios específicos. 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
0: Son las 9 de la mañana, 35 minutos en Radio Santa Fe. Y una buena noticia. Fuentes de Caracol Radio confirmaron que ayer fue inmovilizado el vehículo marca Chevrolet Sparazul de placas ZIX013, el cual pretendía subir por un puente peatonal de la calle 26 con 68 en el occidente de Bogotá. De acuerdo con lo informado, el vehículo fue inmovilizado en Cajicá y permanecerá en los patios de ese municipio hasta que se adelanten los procesos pertinentes. Desde el Consejo de Bogotá, varios cabildantes celebraron esta decisión de las autoridades. Uno de ellos fue el concejal Humberto Amín, que aplaudió la inmovilización. 9:35 minutos en Radio Santa Fe 1070M. 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
0: Aquí está Josie Cuen, Jorge Medina y Jorgito Celedón. ¿Cómo nos gustan? Naturalitas en Radio Santa Fe, me gusta más.

0: Son las 9:39 en Radio Santa Fe, en una presentación de la organización Vida Sana Colombia.
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2: Yo quiero contarles que en el cuerpo humano todo tiene que ver con todo. Todo el cuerpo humano está, digamos que unido por una red invisible o visible, pero definitivamente todo el cuerpo humano está conectado, así como el sistema cardiocirculatorio que conecta todo el cuerpo y nos lleva oxígeno y sangre a los diferentes órganos para que funcionen correctamente. Pero quiero contarles que muchas personas presentan una cantidad de síntomas increíbles. Por ejemplo, hay personas que van caminando y de un momento a otro sienten como que el mundo les da vuelta, como si se hubieran mareado, como si se hubieran tomado media botella de aguardiente. Otras personas, por ejemplo, van caminando y empiezan a sentir hormigueo en las piernas, en los brazos, en la cara. Otras personas que empiezan a sentir como un calor, como un bochorno. Otras personas que dicen, uy, se me subió la tensión, pero van y le toman la tensión y la tiene normal, pero se siente caliente. Otras personas, por ejemplo, que sienten un calor muy fuerte a nivel de las piernas, de los pies. Otras personas, por ejemplo, que sienten como si les hubieran pegado un susto. Se sienten como así, como oprimidos, como que una sensación de que algo raro va a pasar. Y entonces la persona dice, no sé, es que creo que me va a dar, es como un paro cardíaco, siento algo extraño. Otras personas que están así normalmente y de un momento a otro les empieza un dolor de cabeza muy fuerte y dicen, pero si yo hace 30 segundos estaba bien, ¿por qué ahorita tengo la cabeza que se me estalla? Todos esos son síntomas que están indicando que el cuerpo prácticamente está tratando de comunicarse con el ser, diciéndole algo está funcionando mal, présteme atención porque me estoy enfermando, algo no está funcionando bien. Puede ser la circulación, puede ser el corazón, puede ser el hígado, puede ser los riñones, pueden ser los pulmones, puede ser la circulación o la microcirculación del cerebro, cualquier cosa puede estar pasando. Entonces la invitación es a que le prestemos atención precisamente a lo que nuestro cuerpo nos quiere decir, y para eso tenemos productos y tenemos tratamientos como estos tratamientos, como esta tripleta de la salud, como este tratamiento triconjugado que les estamos ofreciendo en el día de hoy, que limpia, que desintoxica las venas, las arterias, que mejora la circulación, que mejora el funcionamiento del corazón, del cerebro, de los riñones, del hígado, del páncreas. Funciona todo, es decir, funciona todo de maravilla cuando este producto hace su efecto en el cuerpo humano. Doctor Juan Carlos Martínez Giraldo, sigamos hablando de este tema que está tan interesante en el día de hoy.
3: Efectivamente, hay tratamientos múltiples para las diferentes enfermedades, como el tratamiento integral de barrido arterial y venoso para esos problemas del corazón, de las arterias, para limpiar y destapar las arterias y adelgazar la sangre. Otro tratamiento que recomiendo mucho, el tratamiento triconjugado de las vías digestivas para esos problemas de gastritis, cicatrizar la úlcera gástrica, limpiar el hígado, las vías biliares, eliminar esos problemas de colon, sobre todo el estreñimiento, esas diarreas frecuentes, constantes, permanentes. El tratamiento de desintoxicación, también importante, que lo recomendamos para limpiar todo el organismo, la sangre. Y algo muy importante, el tratamiento remineralizante y regenerador del aparato locomotor. Si usted tiene artritis, artrosis, osteoporosis, un tratamiento que le fortalece, le evita la descalcificación, le previene ese desgaste de las articulaciones y, lo más importante, fortalece las articulaciones para que usted prevenga futuras complicaciones. Son tratamientos todos que ustedes los encuentran y se los recomiendo en la organización Vida Sana.
2: Gracias, doctor Juan Carlos. Muchas personas dirán, bueno, pero los doctores hoy están hablando solamente de un tratamiento. ¿Será que no tienen más tratamientos? 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Mire, destapando las venas, destapando las arterias, mejorando el funcionamiento de los vasos sanguíneos, se mejora la salud del corazón, se mejora la salud del cerebro y

0: y hacemos prevención y evitamos ese riesgo de un día tener que presentir o sentir o llegar a padecer de una enfermedad fatal. 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
3: Son las 9:45 minutos. Aquí está Luis Felipe González con una canción que le encanta al periodista Jairo Pulgarín, Payaso. 9:45 minutos en Radio Santa Fe, Huepa G.

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2: 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Una de las cosas que hace este tratamiento es ayudar a eliminar grasa del hígado, eliminar grasa de las venas, de las arterias y también de los tejidos adiposos. Entonces, este tratamiento ayuda a mejorar el síndrome metabólico, es decir, el proceso metabólico, y las personas que tienen síndrome metabólico pues sienten una gran mejoría. Recordemos el síndrome metabólico, recordemos que el gran problema antes, la gente se moría de hambre. Hoy en día la gente ya no muere tanto de hambre, al contrario, la gente está muriendo de obesidad, de sobrepeso, están con problemas de exceso de grasa, de colesterol, exceso de azúcar, problemas con la insulina, problemas con la glucosa, el páncreas no funciona bien y entonces las personas muchas veces se vuelven diabéticas, se vuelven gordas, se vuelven obesos. Entonces debemos decirle a todos ustedes que debemos aprender a alimentarnos, no consumir esas comidas ultra mega procesadas que llevan a la inflamación crónica. Hay una cantidad de enemigos silenciosos como son el azúcar, los aceites vegetales, ciertos alimentos preparados químicamente, y todo eso lleva a que las personas tengan problemas de obesidad. Entonces, este tratamiento les ayuda a mejorar las funciones del hígado, de los riñones, del páncreas, la vesícula, y por supuesto le limpia la sangre, le limpia las arterias, le ayuda a que todo su cuerpo mejore en su funcionamiento. Doctor Juan Carlos Martínez Giraldo, muchos obesos, muchos problemas en el día de hoy con problemas de sobrepeso.
3: Bueno, hoy en día la obesidad se convierte en una enfermedad a nivel mundial debido precisamente a una gran cantidad de afectaciones en lo que tiene que ver con la nutrición. Hoy en día se consumen más alimentos energéticos que minerales, que proteínas, que son las que más necesita nuestro organismo. Entonces es muy importante que se tome en cuenta que el organismo se va afectando de acuerdo a cómo nosotros lo alimentemos, produciendo lo que los médicos hoy en día denominamos el síndrome metabólico. ¿Qué quiere decir? Que ustedes se imaginan el cuerpo humano como un motor. Si el cuerpo humano es como un motor y ese motor funciona muy lentamente, todo lo que comemos lo depositamos, lo transformamos en grasas y entonces nos subimos de peso. Si nosotros consumimos demasiados alimentos ricos en grasas, proteínas, carbohidratos, pero nuestro metabolismo, es decir, nuestro motor funciona muy rápido, pues quemamos la grasa y son aquellas personas que comen de todo y nunca se engordan. Entonces, ¿cuál es el tratamiento que nosotros debemos llevar a cabo? A las personas que suben de peso y que tienen un metabolismo muy lento, se los aceleramos para que quemen grasa. Y al contrario, la persona que tiene un metabolismo muy rápido y que es aquella persona delgada que come de todo y que nunca se engorda, tratamos de volverle más lento el metabolismo para que esa persona suba de peso. Esa es una manera natural y práctica y que no descompensa el organismo, a diferencia de una gran cantidad de tratamientos que hoy en día se están utilizando y que promueven a través de diferentes medios para bajar rápidamente de peso de 5, 10 hasta más kilos en un mes. Nosotros proponemos regular un metabolismo de una manera práctica y natural, bajando progresivamente al paciente de peso sin tener efectos secundarios sobre su organismo.
2: Muchas gracias, doctor Juan Carlos. Yo voy a decir tres frases para que todos se las aprendan y las tengan en cuenta. Primero, comida es cualquier cosa que se come. Alimento es lo que nutre, lo que fortifica, lo que le lleva fuerza, vigor y energía al cuerpo humano. Entonces no es lo mismo comida que alimento. Tengan en cuenta que es mejor poquito y calidosito que mucho y peligrosito. Es mejor variedad y calidad que mucha cantidad. No nos basemos en las costumbres y en las tradiciones que pueden estar muy equivocadas. Error compartido por generaciones que lleva a que precisamente se presenten las mismas enfermedades en diferentes generaciones. 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
0: Son las 9:57 minutos en Radio Santa Fe 1070 AM. Cindy Joana Huelvas Moreno está viva sobre la de ciudadanía. Informes en el 314-235-4014. 314-235-4014. 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

0: Son las 10 de la mañana, 2 minutos, en Radio Santa Fe, 1070M, Me Gusta Más. Un saludo muy especial para todos los oyentes de Radio Santa Fe, para el maestro José, que estará en breve con nosotros, y por supuesto con una gran estrella de la música popular, nada menos y nada más que don Alexis Escobar. ¿Qué hubo, pues? Bienvenido a Radio Santa Fe.
1: Oiga, pues con el recibimiento, hermano, ya me siento mejor que cuando lo recibía Jorge Barón a uno, así que casi para abrazarlo. Oiga, muy, siempre ha sido muy grato venir aquí a Radio Santa Fe, siempre que se me da la oportunidad, para mí es un placer poder estar acá, y bueno, agradeciéndoles por el espacio que me dan en cada lanzamiento, y hombre, saludar a todos los oyentes que siempre han hecho parte de mi carrera.
0: Muy bien, y el motivo de su visita, ¿por qué es en este día tan especial? Alexis, nos tenía olvidados, pero bienvenido.
1: No, yo estuve aquí, ¿cuándo estuvimos aquí? En marzo.
0: Ah, con razón.
1: En marzo, y no, que nos atendió su queridísima compañera Olguita.
0: Sí, claro.
1: En marzo estuvimos acá haciendo el lanzamiento de Mamacita, que es la canción que abarca todo el lanzamiento de este álbum del 2026, del que se desprende también esta nueva canción que es Volviendo al Ruedo. Estamos de lanzamiento, por eso estamos acá saludándolos a todos y trayéndoles música como siempre lo hacemos. Cada que tenemos un lanzamiento y tenemos la oportunidad de hacer una correría, pues no puede faltar Radio Santa Fe.
0: Muy bien. También Alexis Escobar está preparando gira por el exterior, me contaban.
1: Sí, si Dios quiere, ahorita el 1 de septiembre, del 1 al 25 de septiembre, estaremos haciendo nuestra primera gira por Europa con toda nuestra agrupación, perdón, llevando toda nuestra música. Visitando 8 ciudades de Europa, donde estaremos con todas las colonias colombianas y toda la gente que está lejos de la tierrita, hermano, pero que siempre sigue escuchando nuestra música con tanto amor.
0: Alexis Escobar es netamente antioqueño, nacido en el municipio de Bello.
1: Sí, yo nací en Bello y para acabar de gustar fui y me crié en Cisneros.
0: Ave María.
1: Mejor dicho, nací en la montaña y me ahondé en ella. Quise, hermano, gracias a Dios tuve el privilegio de criarme en un pueblito muy lindo, muy sano, que está en el norte del departamento de Antioquia, en el nordeste, perdón, del departamento de Antioquia.
0: En el nordeste antioqueño.
1: Sí, desde los 5 años hasta los casi 15, 16 años, viví prácticamente toda mi infancia y mi adolescencia en Cisneros, y luego nuevamente volvimos al municipio de Bello, donde somos oriundos.
0: Muy bien, pues le cuento que acá hay 2 jóvenes... promesas del periodismo que también escuchan su música, y ellos lo quieren saludar. Cristian, bienvenido. Y también nuestra querida Jennifer. ¿Tienen preguntas para Alexis Escobar?
1: Por ahí está Jennifer, vea. ¿Cómo está mi Jennifer, vea?
0: Ellos se saben muy bien las canciones de Alexis Escobar y de todos los intérpretes de la música popular. Nosotros creíamos que no, que eso, los jóvenes, poco de eso. Pero ellos cantan sus canciones y la de sus colegas también.
1: No, hoy en día ha sido algo muy bonito porque la música popular ha ido ganando adeptos muy jóvenes y se ha metido como el corazón de todos los amantes de nuestro género, no solamente como lo piensa la gente, que son artistas, seguidores solamente de antaño. Creo que hoy la música popular se metió en el corazón de los jóvenes.
2: Bueno, pues Alexis, bienvenido a este espacio de Radio Santa Fe. Para nosotros es un honor tenerte acá y pues representar la música popular.
1: No, yo soy muy feliz de ver que nuevas generaciones estén haciendo parte del periodismo colombiano y pues que estén naciendo acá en Radio Santa Fe, que es una emisora con casi 100 años, ¿no?
0: Sí, señor, 80 cumplimos 88 años. No nosotros, sino Radio Santa Fe cumplió el 1 de abril 88 años.
1: Imagínate, Radio
0: Eso
1: Santa Fe.
0: Me gusta más y es una de las emisoras más antiguas de Colombia.
1: Hágame el favor. No, y con buena audiencia, porque siempre que estamos acá recibimos audiencia, reportes de audiencia de sintonía de muchas partes. Así que, pues los felicito que estén arrancando en Radio Santa Fe, que es una de las emisoras más antiguas y con más audiencia.
0: Alexis, ¿cuál es el mensaje para los oyentes que lo están escuchando a esta hora en Radio Santa Fe 1070M?
1: Bueno, como siempre, es mandarles un abrazo de agradecimiento por el cariño que han manifestado con mi música, el apoyo que le han dado siempre desde el primer momento a mi carrera. Yo creo que nosotros llevamos 20 años de carrera, pero hace 15 años... No, llevamos 25 años de carrera, pero hace 15 años que tuvimos la oportunidad de tener ese éxito tan grande como fue La Santa y la Diabla. Desde eso estamos aquí en Radio Santa Fe y,
0: claro,
1: y con los oyentes que nos han dado la mano.
0: Aquí suena muy bien y lo piden mucho esta canción, La Santa y la Diabla.
1: Un éxito.
0: Sí, claro.
1: ¿Le gusta más La Santa o la Diabla a usted?
0: Las Santas, pero sin cara de Diablas.
1: Sí. Las Diablas. Y dice Cristian que las Diablas. ¿Y Jennifer, es Santa o es Diabla?
2: No sé.
1: No sabe.
2: Lo está
1: pensando. ¿A quién le preguntamos? Yo creo que es una santa que hace diabluras.
0: Alexis, hablemos un poquito de fusiones artísticas. ¿Hay en este momento para el presente o para el futuro fusiones artísticas con grandes artistas?
1: Bueno, como ya sabes, hemos hecho muchas colaboraciones con Darío Gómez, Ariel Senao, El Charrito Negro, John Allen, Jesse, Johnny Rivera, bueno, muchas canciones que ya hacen parte del repertorio. Y ahorita acabamos de hacer una canción, una colaboración muy importante con Luisito Muñoz también,
0: sí,
1: que será nuestro próximo lanzamiento. Viene una canción con Marvel, viene una canción con Alzate dentro de este álbum de Mamacita. Y ahí vamos ya, creo que complementando casi todos los colegas del género, ¿no?
0: Ah, bueno.
1: Pero lo importante es seguir haciendo música y estas colaboraciones van a dar mucho que hablar.
0: Y esta canción que nos está presentando hoy, Volviendo al Ruedo, me llama la atención. ¿Vuelve al ruedo? ¿No se ha ido del ambiente y panorama musical de la música popular en Colombia?
1: No, yo no me he retirado nunca, siempre he estado ahí al pie del cañón, pero esta canción sí habla para esas personas que tienen amigos que están solamente en las buenas,
0: sí,
1: pero cuando le llega a uno la huesuda, ahí
0: se abren.
1: Se hacen los locos, se hacen los locos, ahí sí no hay amigos, ahí sí no hay gente que esté para brindarle una mano a uno. Pero él se para más fuerte y dice, bueno, aquí estoy, volviendo al ruedo, la buena suerte por fin llegó.
0: Eso, muy bien. Y aquí en Radio Santa Fe siempre estamos con los amigos como Alexis Escobar. Alexis, muchas gracias por su visita.
1: No, a ustedes, mi les pague por la invitación, por el espacio. Siempre, hermano, muy agradecido. Bueno, saluditos a nuestro director don Vicente Moros también, a Olguita por siempre apoyarnos tanto. Y a usted, mi hermano, gracias por la invitación. A nuestros nuevos compañeros también y a todos los oyentes que nos escuchan a nivel nacional, pues un fuerte abrazo de parte de Alexis Escobar.
0: Un servidor, Germán García.
1: Don Germán, muchísimas gracias, un placer, ¿oyó?
0: Con mucho gusto, un gran abrazo, que viva Colombia y volviendo al ruedo, Alexis Escobar.
1: Amén, amén, Dios le bendiga.

0: Ojalá.
1: Sí, ojalá y te dure con el Charrito Negro. 10 de la mañana, 13 minutos en Radio Santa Fe. A esta hora sí entramos en forma ya y agradeciéndole al maestro José habernos cedido este espacio para hacer una nota con Alexis Escobar, el gran artista que cantaba antes. Diez de la mañana, 13 minutos en Radio Santa Fe. Maestro José, bienvenido.
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0: El beneficio de la duda con el Grupo Firme. Son las 10 de la mañana, 20 minutos en Radio Santa Fe 1070M. 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
0: ¡Upa! Aquí está Nelson Enríquez y su conjunto. Sí, cualquiera va. 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

0: Son las 10 de la mañana, 25 minutos en Radio Santa Fe, 1070M. 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
1: Son las 10 de la mañana, 30 minutos en Radio Santa Fe, las noticias. El Consejo de Estado ordenó suspender temporalmente el traslado de 4 billones de pesos a la Unidad Nacional de Gestión de Riesgo y de Desastres, pero aclara que medidas adoptadas por el gobierno para atender el fenómeno del Niño continúan vigentes mientras avanza el proceso judicial. Información a esta hora con el periodista Carlos Martínez.
2: Así es, mire, y es que en las últimas horas el Consejo de Estado suspendió provisionalmente dos normas del decreto que permitían trasladar cerca de 4 billones de pesos a la Unidad Nacional para la Gestión del Riesgo y Desastres, esto para atender la emergencia por el fenómeno del Niño, al considerar que el gobierno nacional excedió sus facultades al modificar el presupuesto sin autorización del Congreso de la República. Y es que la decisión se dio tras admitir una demanda contra dicho documento expedido tras declararse la situación de emergencia como una medida para enfrentar las afectaciones por las altas temperaturas en todo el territorio nacional. La decisión recae sobre el parágrafo del artículo 4 y el inciso segundo del artículo 5 que autorizaban al Ministerio de Hacienda a realizar traslados presupuestales para atender las poblaciones priorizadas y otras medidas. Es decir, que con esta medida cautelar, esas facultades quedan temporalmente suspendidas hasta que exista una decisión definitiva sobre su legalidad. El alto tribunal encontró en un análisis preliminar que el gobierno habría excedido sus competencias al permitir modificaciones al presupuesto general de la nación mediante un decreto ordinario y sin la autorización previa del Congreso. 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
1: Son las 10 de la mañana, 32 minutos, y acá hay otra información relacionada con el santuario de Monserrate, el Cerro de Monserrate, que algunas personas quieren aparentemente construir por los cerros tutelares de Monserrate, y este es el pronunciamiento de la alcaldía y de entes que tienen que velar por el espacio público y sobre todo por ese histórico santuario de Monserrate. Aquí está la noticia.
3: La decisión se produjo después de una visita técnica solicitada por el Instituto de Recreación y Deporte, durante la cual la Corporación Autónoma Regional de Cundinamarca identificó 33 ocupaciones que serán objeto de evaluación dentro de la indagación preliminar iniciada por esta entidad. Por ahora, en el ámbito de sus competencias, el IDRD continuará desarrollando las labores de aseo, mantenimiento, recuperación y conservación del sendero peatonal. Hay que recordar que el IDRD solo administra este recorrido, pero no tiene competencia sobre otros servicios o locaciones aledañas.
1: Son las 10 de la mañana, 33 minutos, en Radio Santa Fe, 1070M. A esta hora, novedades en la movilidad. Se restablece el funcionamiento en los semáforos de la calle 13 con carrera 38. Fluye normalidad de la movilidad sobre este corredor vial. Son las 10:33 minutos en Radio Santa Fe 1070M. 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
1: Aquí está la banda La MB con otro gran éxito de la música. El culpable soy yo, en Radio Santa Fe me gusta más.

0: Son las 10 de la mañana, 38 minutos en Radio Santa Fe. 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
4: Volvemos con la música Radio Santa Fe. Darío Gómez canta Corazonada.

0: Corazonada con el maestro Darío Gómez. Son las 10 de la mañana, 44 minutos en Radio Santa Fe 1070M. Maestro José, porque el mundo sí gira, gira y gira.
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6: Son las 10 de la mañana, 58 minutos en Radio Santa Fe. 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
6: Son las 10 de la mañana, 59 minutos en Radio Santa Fe 1070 AM. 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

Son las 11 de la mañana en punto en Radio Santa Fe 1070M. Les recuerdo que tenemos la dirección general y programación musical a cargo de nuestro director Vicente Moros Ortega. Las condiciones de clima en la ciudad de Bogotá, temperatura 16 grados centígrados, cielo parcialmente nublado, pero tenemos una buena presencia del solecito. Y tenemos mucha, mucha información y mucha música en Radio Santa Fe, me gusta más. Aquí está el gran Johnny Rivera, ay, ay, ay, me lo mochó por infiel.

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9: 11 de la mañana, 6 minutos en Radio Santa Fe. Aquí está David Bisbal de España, gran actor y cantante con este éxito. Vivir así es morir de amor.

0: 11 de la mañana, 8 minutos en Radio Santa Fe. Las condiciones de clima en este momento: sube la temperatura a 18 grados centígrados, cielo parcialmente nublado, pero buena presencia del solecito, como también tenemos la presencia del maestro José.
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0: Aquí está el ídolo del pueblo, don Rómulo Caicedo, por última vez en Radio Santa Fe, me gusta más.

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0: No hay mal que dure 100 años con El Charrito Negro, 11 de la mañana, 18 minutos en Radio Santa Fe, 1070M, me gusta más.
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0: Aquí están los Dandies, 11:20 minutos en Radio Santa Fe. Los Dandies, pobre soy.

Son las 11 de la mañana, 24 minutos, en Radio Santa Fe, 1070M, Me Gusta Más. Continuamos rumbo al mediodía con la mejor compañía. Radio Santa Fe, Me Gusta Más, Maestro José.

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2: Aquí está lo nuevo de Jimmy Gutiérrez, el mero mero en Radio Santa Fe.

0: 11 de la mañana, 29 minutos en Radio Santa Fe, maestro José.
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7: 11 de la mañana, 33 minutos en Radio Santa Fe. El gobierno radicó el presupuesto 2027 por 575.6 billones de pesos, con una desfinanciación de 30.2 billones de pesos. Información con el periodista Carlos Martínez.
8: Así es, mire, en la noche del último día previsto para la radicación del proyecto de ley del presupuesto general de la Nación para la vigencia 2027, el ministro de Hacienda, Germán Ávila, presentó ante el Congreso la iniciativa que será defendida por el gobierno entrante y cuyo monto asciende a 575.6 billones de pesos. De acuerdo con el proyecto, el presupuesto equivale al 27% del Producto Interno Bruto, cifra que representa una reducción de 0.5 puntos porcentuales frente a la vigencia anterior. La propuesta contenida en un documento de más de 700 páginas con anexos especiales plantea la protección del gasto social impulsado por la administración del presidente Gustavo Petro. Y es que del total de los recursos, 545.2 billones de pesos serán financiados con aportes de la nación y los 30.5 billones restantes corresponderán a ingresos propios de los establecimientos públicos nacionales. Ahora, de acuerdo con el articulado, el gobierno estima que los ingresos del presupuesto general de la nación ascenderán a 545.5 billones de pesos. De ese total, 300.98 billones de pesos provendrían de ingresos corrientes, entre ellos los impuestos, mientras que 181.2 billones de pesos corresponderían a recursos de capital. El resto de los recursos se distribuiría entre contribuciones parafiscales, fondos especiales e ingresos de los establecimientos públicos. Sin embargo, al comparar las rentas proyectadas con las apropiaciones de gasto incluidas en el mismo proyecto de ley, aparece una diferencia significativa. Mientras los ingresos suman 545.5 billones de pesos, el gobierno solicita autorización para ejecutar gastos por cerca de 575.7 billones de pesos, lo que deja una brecha cercana a los 30.2 billones de pesos entre ambos cálculos. Es decir, hay una desfinanciación clara del presupuesto en 30.2 billones, equivalente a cerca del 5.2% del gasto previsto para el año 2027. Recuerde que esta información la puede consultar en nuestra página www.radiosantafe.com.
7: 11 de la mañana, 36 minutos en Radio Santa Fe. ¿Cómo está la movilidad a esta hora? Les cuento que hay un siniestro vial en la localidad de Barrios Unidos entre Buzonal y motociclista, en la carrera 68 con calle 97, sentido sur-norte. Ya se asignó unidad de tránsito. 11.37 minutos en Radio Santa Fe.
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0: Ojalá no te duela, con Luis Alberto Posada, 11 de la mañana, 41 minutos, en Radio Santa Fe. Continuamos a esta hora, Maestro José.
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0: Aguardiente con Joaquín Guillén y Jonales Castaño, el rey del chupe. 11:46 minutos en Radio Santa Fe 1070M. Me gusta más, Maestro José, porque el mundo gira, gira y gira. Nos vamos.
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0: 11:49 minutos. Óscar Humberto Gómez y su tradicional canción de la música carranguera con el campesino en Bejucao.

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4: ¿Quieres descansar de la ciudad y conectar con la naturaleza? En Guatavita te espera el embalse de Tominé. En ese municipio ubicado al norte de la capital, un inmenso espejo de agua rodeado de montañas te invita a desconectar y disfrutar del paisaje. Es el destino ideal para un día de picnic, practicar deportes acuáticos como el kayak o simplemente caminar por sus orillas sintiendo la brisa y admirando la tranquilidad que ofrece este lugar a menos de 2 horas de Bogotá.
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0: 12 del mediodía, 4 minutos en Radio Santa Fe. ¿Qué tal? Buenas tardes, bienvenidos todos los oyentes de Radio Santa Fe a esta entrega de Dígale a Don Jairo Pulgarín, correspondiente a este 30 de julio del año 2026, día jueves. Una tarde muy agradable en materia de clima, con una temperatura de 17 grados centígrados, cielo parcialmente nublado, pero buena presencia del solecito, apenas para disfrutar de los éxitos de este gran cantante, Cuco Baloy. Que nació un 6 de enero del año 1937, el gran Cuco Baloy en República Dominicana. El saludo especial de parte de nuestro director Vicente Moros Ortega, que como dice Don Jairo Pulgarín, a la música sí le pega.
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0: La dirección periodística de este espacio a cargo de Don Jairo Pulgarín. La producción la hacemos en Radio Santa Fe, nada menos y nada más que nuestra querida compañera. Buenas tardes, querida compañera, ¿cómo vamos?
2: Muy buenas tardes, hermancito. Muy bien, muchas gracias. Muy feliz de compartir con ustedes en este espacio el día de hoy.
0: Esta voz bonita, muy tierna, pertenece a Jennifer. Jennifer, bienvenida.
2: Muchas gracias, bienvenidos a este espacio.
0: Dedígale a Don Jairo Pulgarín en Radio Santa Fe. Don Jairo y queridos oyentes, buenas tardes, bienvenidos todos.
3: Mi querido Germán, me complace saludarlo, por supuesto a usted, a Jennifer y a todos los oyentes que a esta hora del mediodía nos acompañan como siempre, con los temas, con las noticias, con las cosas que pasan en la ciudad. Con las cosas que pasan, también Germán, aquí en el departamento de Cundinamarca. Recuerde usted que Radio Santa Fe tiene un cubrimiento regional muy amplio, muy importante. 116 municipios, si no estoy mal.
0: 116 municipios en Cundinamarca, así es.
3: En Cundinamarca, sí. ¿Sabe que en una época Bogotá era también la capital de Cundinamarca, Germán?
0: Sí, señor, pero dejó de serlo, ¿no?
3: Pues se integraban la sabana, la ciudad y los municipios de Cundinamarca. Estaban todos como integrados por una decisión tal vez de la Corte, no, perdón, de la Asamblea Constituyente del 91. Es que, para quienes no lo saben, nosotros hasta 1991, o sea, 35 años mal contados, hasta 1991 teníamos la Constitución del 86. Ya después llega la Constitución del 91 y esa es una nueva Carta Magna que básicamente lo que trató fue de fortalecer el tema de los derechos en Colombia. Una carta muy generosa en derechos, muy generosa. Parece que era una buena intención. En un buen momento se dijo, mire, aquí hay que fortalecer el tema de los derechos. Pero se abrió la compuerta de los derechos y se cerró la compuerta de los deberes. Entonces todo el mundo dice, no, es que yo tengo derecho. Sí, pero es que usted también tiene deberes. Usted también tiene deberes. Entonces, en ese orden de ideas, nos embriagamos con la Carta de Derechos, y nos olvidamos que hay que tener en cuenta también una Carta de Deberes, mi querido Germán. Y esto, pues, evidentemente, lo que está desnudando es que hay un desequilibrio entre los derechos y los deberes, los derechos y los deberes, y los deberes y los derechos. Entonces todo el mundo dice, ¿no? Por ejemplo, le voy a poner un caso. Se sube un indigente a un Transmilenio a fumar marihuana o a meter bazuco, y entonces hay que respetarle el derecho al libre desarrollo de la personalidad. Pero es que, señor, aquí hay niños. Perdóneme, los niños están oliendo ese bazuco.
4: Sí, pero es que yo tengo mi derecho al libre desarrollo de la personalidad.
3: Entonces, en ese orden de ideas, aquí estamos atrapados. en un cerco de derechos donde nadie tiene obligaciones ni deberes y todo el mundo hace lo que se le antoja en esta ciudad. Hoy justamente recibí muchas llamadas de los oyentes hablando del tema de lo que está pasando en el centro de Bogotá. Y aquí ha sido mi cantaleta casi que religiosa, pues, si me lo permiten. Cuando yo digo que en este país es increíble el desprecio que tenemos por el centro histórico de Bogotá. Porque yo digo, en esto hay responsabilidad del alcalde. El alcalde mayor es la primera persona responsable. Y el alcalde debería por lo menos preocuparlo. Que salga a la calle, carrera octava, calle 10, calle novena, calle 11, calle 12, calle 13. Y el alcalde caminando por la carrera séptima, ¿no le dará de verdad al alcalde por lo menos preocupación de ver ese desastre en el que hemos convertido el centro de Bogotá? ¿No le dará preocupación? ¿No se inquietará? Yo me pregunto eso. ¿No se inquietará de verdad? Porque esto es un desastre. Un desastre. Lo que pasa con el tema de la calidad de espacio público que tenemos en el centro de Bogotá. Tenemos un batiburrillo espantoso. Me decía un oyente, allí venden ropa vieja, ropa robada, yo no sé. Y cuando ya no pueden vender eso, lo dejan botado en la calle, como si eso fuera basura, que realmente es basura. Pero pues aquí nadie tiene dolor por lo que pueda estar viviendo el centro de la ciudad. Y entonces llega un turista, viene un turista con esa idea, ese entusiasmo y dice, ay, yo quiero conocer la Plaza de Bolívar, quiero conocer el Capitolio Nacional, quiero conocer el Palacio de Justicia, no el que quemaron, sino el que reconstruyeron, quiero conocer la Catedral, quiero ver desde la Plaza de Bolívar el Cerro de Monserrate, no hay por dónde caminar, ni se puede hablar, porque el ruido pues tampoco deja, un batiburrillo espantoso, no hay autoridad, no hay de verdad el ejercicio de la autoridad en el centro de Bogotá y es un verdadero batiburrillo de ruido, malos olores, marihuana, consumo de droga, invasión del espacio público. Es un desastre total. Me duele que el centro, que es lo más importante, que es lo que todo el mundo quiere conocer cuando viene a Bogotá, esté totalmente maltratado y golpeado por el desgobierno que hoy azota el centro de la capital del país. Lo digo con dolor, porque para mí lo importante de Bogotá es el centro histórico, la Candelaria, todo ese corredor que tenemos en la carrera séptima, hoy totalmente invadido. No hay derecho de verdad. Pero bueno, Germán, a esta hora comienza a llover en algunos sectores de Bogotá. Se había advertido que iba a llover. Yo quiero que usted, don Germán, me entregue el parte meteorológico, que sé que es muy importante a esta hora de la mañana y a esta hora del mediodía, sobre lo que está pasando y sobre lo que va a pasar en el curso de la tarde aquí en la ciudad de Bogotá.
0: Son las 12 del mediodía, 13 minutos en Radio Santa Fe, 1070M. El clima en la ciudad de Bogotá en los últimos días está muy movido, muy variado. Se presentan episodios de lloviznas, luego solecito y después mucho frío y después altas temperaturas. Para la muestra de este botón, la temperatura en este momento 18 grados centígrados, cielo parcialmente nublado, pero una buena presencia del solecito. Y de repente se presentan lluvias aisladas en algunas zonas y en otras se presenta ambiente seco, cero lluvias en la ciudad de Bogotá. Es muy variado el clima en la ciudad de Bogotá. No sé si porque el fenómeno del Niño está empezando a llegar y se está acomodando. Periodista Jairo Polgarín, Jennifer y oyentes de Radio Santa Fe.
3: Bueno, fíjese usted, Germán, que todo lo que va pasando en la ciudad, perdóneme un segundo, Germán, aquí se me desajustó. Yo tengo, lo digo con toda franqueza, Germán, tengo mucha preocupación con el tema, que ya lo hemos venido mencionando. No es fácil, por supuesto, decir las cosas con tanta vehemencia ni con tanta preocupación, pero las cosas hay que decirlas. Nos tenemos que preparar, porque el fenómeno del Niño ya dejó de ser una amenaza. Si usted mira bien los partes meteorológicos ya están hablando de la realidad, de lo que estamos afrontando, Germán. No nos engañemos. Esto va a ser muy, muy difícil. Muy duro. Muy duro. ¿Por qué hablamos de este fenómeno? Pues sencillamente porque cada época, por esta época, muestra un calentamiento de las aguas del Pacífico. Y creo que también se calientan las aguas del Caribe. Yo no estoy tan seguro de lo del Caribe, Germán, pero sí estoy seguro de lo del Pacífico. ¿Y qué es lo que explican los meteorólogos? Se suben uno o dos grados las aguas del Pacífico. Hablo de la temperatura, por supuesto. Y eso significa una temporada larga de sequía, de calor, de pocas lluvias. No es que no llueva, es que llueve muy poco. O llueve como está lloviendo en este momento en algunos sectores de Bogotá. Una briznita, ¿verdad? Ustedes, Germán, los jóvenes, ¿le llaman a eso un espantabobos? ¿Cómo le llaman ustedes a esa lluvia?
0: Un locutor muy famoso que aún desarrolla sus labores profesionales, don Edwin Tuirán Ruiz, lo denominaba la garúa.
3: La garúa, como los argentinos.
0: Así es.
3: Que hablaban de la garúa.
0: Una leve llovizna.
3: Una llovizna leve, pero significativa. Y ahí va. Y abriendo hueco la llovizna. De todas maneras, uno sí siente que se está mojando, mejor dicho. Entonces, esa es la realidad. Y nos tenemos que preparar, porque vamos a tener, evidentemente, fenómeno del Niño, que significaría que se nos secan las aguas, se nos secan los ríos, se nos secan las fuentes hídricas y nos quedamos sin agua para generar energía y sin agua inclusive para el acueducto. Entonces, duro todo esto, Germán. Duro. Lo que puede venir con el tema del fenómeno del Niño. Bueno, pero después de estas reflexiones, vamos a escuchar unos mensajes muy importantes para entrar en materia, porque tenemos mucho para compartir, tenemos mucho para decir, tenemos mucho para denunciar, porque lo vamos a denunciar, como siempre, con la mano de los oyentes. Recuerden que esta franja arranca a las 12 del día y va hasta las 2 de la tarde, de 12 a 1 con Jairo Pulgarín y de 1 a 2 de la tarde con Santa Fe al Día. Don Carlos Martínez, don Germán García y todo el equipo periodístico de Radio Santa Fe con los hechos más importantes del mediodía. 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
0: Son las 12 del mediodía, 18 minutos en Radio Santa Fe 1070M. 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
0: Son las 12:18 minutos en Radio Santa Fe. ¿Sabías que con el pago de los derechos de autor apoyas a más de 11.500 autores y compositores colombianos y a todas sus familias? ¡Feliz almuerzo! 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
0: Las 12:19 minutos en Radio Santa Fe. 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
0: Son las 12 del mediodía, 20 minutos en Radio Santa Fe. 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
0: Las 12:21 minutos en Radio Santa Fe. 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
0: Son las 12 del mediodía, 21 minutos en Radio Santa Fe. Periodista Jairo Pulgarín, hablemos acerca de la salud visual.
11: Claro que sí, mi querido Germán. 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
11: 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Me decía don Germán García que han llamado muchos oyentes preguntando por el teléfono de la campaña de los ojos del doctor Laverde. 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Lo tienen que tener en la mesita de noche, en una libreta. Anoten los teléfonos que siempre damos de la campaña del doctor Laverde. Y es con un solo propósito. Si usted tiene de verdad preocupación porque ya no ve de cerca, porque ya no ve de lejos, porque puede tener pterigios o de pronto tiene un orzuelo muy pesado, muy bravo, pues yo creo que esto no es de ponerse a inventar ni de ponerse a improvisar. No, vaya a la fija. ¿Quiénes son los especialistas? Pues equipos médicos y oftalmológicos, porque son médicos profesionales que hacen la especialización en los temas de los ojos. Eso se llama oftalmología. Y adicionalmente, los mejores optómetras, porque son optómetras preparados en las mejores universidades, para que usted tenga el mejor servicio en la valoración de sus preocupaciones con los ojos, en los riesgos que puedan tener con sus ojos. No queremos gente ciega, no la queremos. No queremos que usted se vaya a quedar ciego ni que se vaya a quedar ciega. No, yo sé que hay oyentes que me dicen, no, pero es que usted, ¿qué tiene contra los ciegos? No, yo no tengo nada contra los ciegos. 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Bueno, don Germán, ahora sí, entremos en materia, las noticias más importantes con las que estamos empezando esta jornada del mediodía, aquí como siempre, de la mano de don Germán García.
0: Pues le cuento a usted y a todos los oyentes lo siguiente. Se acerca el día de la posesión del nuevo presidente de Colombia, el doctor de la Espriella, que se llevará a cabo el próximo 7 de agosto en la ciudad de Cali, es decir, de mañana viernes en 8 días. Aunque en Bogotá no se realiza este evento, como ha sido de costumbre de los últimos gobiernos, la ciudad de Bogotá se prepara ante posibles alertas de concentraciones y manifestaciones en puntos claves para ese día, para el 7 de agosto. Para el 7 de agosto tendremos equipos de diálogo, equipos de convivencia y equipos de movilidad, listos para, en caso de que se presenten concentraciones y movilizaciones relacionadas con la posesión, aseguró el secretario de Gobierno, Gustavo Quintero. Los ánimos no se pongan muy duros. Por eso habrá presencia de sectores de convivencia y equipos de movilidad. El Distrito Capital ha identificado puntos recurrentes donde pueden presentarse estos eventos: en la Plaza de Bolívar, en la Embajada de Estados Unidos, en la Embajada de Palestina. Autoridades invitan a quienes se piensa movilizar a hacerlo de forma pacífica para que no haya afectaciones en la ciudad de Bogotá ni a la ciudadanía el próximo 7 de agosto. A partir del próximo 7 de agosto también habrá eventos importantes en Bogotá. De acuerdo con el distrito, el gobierno nacional pidió la Plaza de Bolívar para el 3 y 5 de agosto. Además, no olvidemos que el 6 de agosto es el cumpleaños número 488 de la ciudad de Bogotá. Y a lo largo de ese día y de la semana están planeadas actividades culturales y artísticas en las 20 localidades. Así que el distrito monitorea posibles puntos de manifestaciones en Bogotá para mañana viernes, no, sino de mañana viernes en 8 días. Periodista Jairo Pulgarín y oyentes de Radio Santa Fe. O sea que muy atentos.
11: Muy atentos, Germán. Atentos a toda la información. Hombre, yo quería hacer una anotación a propósito de lo que usted menciona de los eventos del 7 de agosto. Ya está decidido que el señor Abelardo de la Espriella asume la presidencia de la República en la ciudad de Cali. Va a haber invitados, digamos, internacionales, invitados especiales. Muy seguramente va a venir el rey de España, seguramente va a venir el presidente de Argentina. No sabemos si el de Chile también va a venir. Va a haber una nutrida delegación internacional. Se dice que va a tener también la presencia del secretario de Estado norteamericano, el señor Marco Rubio, que es de origen cubano y quien hoy es uno de los hombres más importantes del planeta en términos diplomáticos. Pero lo que yo quiero decir a propósito de esto, Germán, es que tenemos que ser por lo menos respetuosos. Seguramente habrá gente que motivada por las manifestaciones, por las declaraciones políticas, salgan a protestar y salgan a marchar, pero ya hay una decisión tomada. La mayoría del país decidió que el señor Abelardo de la Espriella es el presidente de la República. No entiendo lo de las protestas. Ahí es que ponerse a trabajar. Yo sí lo digo, y le digo con todo respeto a los activistas políticos que están promoviendo esas marchas, porque realmente son activistas políticos. La gente que trabaja, la gente laboriosa, la gente honesta, la gente honrada, la gente que lucha por este país, la gente está ocupada, la gente no sale a marchar. Eso es un tema político ahí, ideológico, de unos grupúsculos que se dedican a hacer agitación. Pueden hacer la agitación que quieran, porque eso lo permite la ley, lo garantiza la Constitución. Lo que no pueden hacer es destruir la ciudad. No pueden hacer destruir la ciudad. No pueden destruir la ciudad. No pueden generar vandalismo, no pueden generar malas prácticas de orden público, no pueden
3: causar perturbación en los servicios públicos. No lo pueden hacer, porque eso sí no está permitido. O a menos que me digan si hay algún acápite de la Constitución Política que Colombia que diga el sagrado derecho a bloquear el transporte. Yo siempre me pregunto, ¿dónde está ese derecho? Yo no lo encuentro, no lo encuentro. Permítame, Germán, porque tengo un oyente que quiere hacer un comentario a propósito de todo lo que venimos mencionando, de lo que venimos hablando, de lo que pasa con los temas de seguridad en la ciudad de Bogotá. Antonio.
12: Don Jairo Pulgarín, buenas tardes.
3: Buenas tardes.
12: Gracias, hijo, por su excelente programa. Lo de la situación de seguridad no es solo en Bogotá, es a nivel nacional. Lo de la drogadicción, acordémonos muy bien que el señor Gustavo Petro desde sus inicios le quitó a la policía la obligación de espantar de los parques a los jíbaros y a los drogadictos. Entonces, ¿de qué nos quejamos? ¿De qué solo Bogotá? Acabamos de llegar de unos departamentos y por toda parte la inseguridad es terrible. Gracias, don Jairo. Buena tarde.
3: Muchas gracias, Antonio, por tus comentarios. Gracias a los oyentes que se conectan y gracias a los oyentes que siempre tienen algo que decir desde estos micrófonos de Radio Santa Fe. Yo voy a invitar a los oyentes, Germán, para que se conecten, que se contacten. Si usted tiene algo que decir, si tiene algo que de verdad quiera compartir, ya lo saben. Simplemente pongan Radio Santa Fe y dígale a Pulgarín.
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0: Son las 12 del mediodía, 31 minutos en Radio Santa Fe, las noticias. Dos heridos dejó emboscada contra la caravana en la que se movilizaba el comandante de la Policía del Norte de Santander, quien relata el momento en que se vieron atacados. Esta información con el periodista Carlos Martínez de Radio Santa Fe.
1: Y atención, porque en las últimas horas en zona rural del municipio del Zulia, en norte de Santander, se registró un ataque armado contra la comitiva en la que se desplazaba el actual comandante del departamento de policía, el coronel Jorge Verdal, mientras se desplazaba hacia la población de Sardinata. Tal y como se ha conocido en varias imágenes captadas en el momento del ataque, el comandante Bernal relató el hecho que se presentó específicamente en el sector conocido como el punto de la Yed de Astilleros. Y es que, de acuerdo con la información suministrada por el alto oficial, la caravana realizaba un desplazamiento programado para el desarrollo propio del servicio policial en esta región del departamento de Norte de Santander. Y es que los uniformados que conformaban el dispositivo de seguridad respondieron al ataque, lo cual generó un intercambio de disparos que tuvo una duración aproximadamente entre los 20 minutos, tiempo en el cual la comitiva logró realizar las maniobras de evacuación. Como resultado de esta acción, dos uniformados de la policía sufrieron heridas. Tras el cese del enfrentamiento, los lesionados fueron trasladados de manera inmediata a la ciudad de Cúcuta. Y es que las investigaciones preliminares de los organismos de seguridad señalan que el Ejército de Liberación Nacional, el ELN, sería la estructura responsable de este atentado. 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
0: Son las 12 del mediodía, 34 minutos en Radio Santa Fe. Más noticias con el periodista Cristian Díaz. 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
2: Muchas gracias, Germancito. Un saludo para todos los oyentes. Y el turno de hoy es para la noticia del momento. Y es que quedó oficializada la posesión del presidente electo Abelardo de la Espriella en Cali, luego de que en la Cámara de Representantes se aprobara con 117 votos a favor y 7 en contra. Así que el próximo 7 de agosto la ceremonia tendrá lugar en la arena de la Universidad de Santiago de Cali.
0: Muchas gracias por la información. A esta hora en Radio Santa Fe, ¿qué está pasando con la movilidad? Les contamos, se presenta siniestro vial que genera tráfico en la localidad de Barrios Unidos. Un bus oral y un motociclista chocaron en la carrera 68 con calle 97 en sentido sur-norte. Ya se asignaron unidades de tránsito para asistir a este accidente. Son las 12 del mediodía, 35 minutos en Radio Santa Fe.
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8: Señores, en ambiente, vamos a poner en ambiente. ¿Qué le parece si hacemos la clave? ¡Pla, pla!

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1: Son las 12 del mediodía, 38 minutos en Radio Santa Fe. Y a la hora más sabrosa del día, la hora del almorcito, del sequito y de la sopita, también el rico el patacón pisado con Johnny Ventura. Dígale a don Jairo Pulgarín en Radio Santa Fe.
2: Oiga, don Germán, qué buena nota esa que usted acaba de poner, hombre. Me alegra muchísimo, de verdad, saber que tenemos también patacón pisado. Que a esta hora, uy, usted sí, tiene razón, Germán. Esto es un pataconcito pisado, uy, Dios bendito. Es una bendición del cielo, un pataconcito pisado a esta hora, don Germán. Yo se lo digo y se lo puedo garantizar, se lo puedo asegurar, que nosotros tenemos el patacón pisado como uno de los platos realmente más maravillosos que tenemos en Colombia. El famoso patacón pisado, que tanto gusto, tanto deleite, tantas cosas nos puede generar el patacón pisado. Estaba aquí, Germán, revisando precisamente todo lo que tiene que ver con los temas de la ciudad. Y estoy realmente impresionado con la cantidad de notas que me han llegado de los oyentes que están preocupados por todo lo que pasa, por todo lo que está pasando en la ciudad, por todo lo que está pasando en la ciudad. Así que, con su anuencia, mi querido Germán, con su anuencia, vamos a seguir oyendo a los oyentes que me dicen, yo tengo mucho que decir. Ya en su banco de voces, mi querido Germán, usted tiene ahí una información sobre lo que dice un oyente acerca de lo que está pasando

0: soy un hombre de pocas capacidades o de muchas limitaciones, más bien, mi querido Germán. Pero yo no entiendo por qué, por ejemplo, llegan las 5 de la tarde y todo el mundo entra en pánico en el centro. Todo el mundo quiere salir corriendo del centro. Los que trabajan en el centro quieren salir corriendo del centro. No, no, no quieren estar después de las 5 de la tarde. ¿Y eso por qué? ¿Y por qué le tenemos miedo al centro? ¿Y por qué huir del centro de Bogotá? Cuando el centro debería ser el gran atractivo, el gran polo turístico de la ciudad. No, todo el mundo sale a correr cuando llega a las 5 de la tarde en el centro de Bogotá. Entonces dejamos el centro en manos de la delincuencia, dejamos el centro en manos de los jíbaros, dejamos el centro en manos de las pandillas, dejamos el centro en manos de los bazuqueros, dejamos el centro en manos de la indigencia. Por amor de Dios, escuchemos lo que dice este ciudadano, Germán querido, sobre lo que está pasando en el centro de la capital del país.
1: Estuve el fin de semana por el centro de Bogotá, caminando por la calle 18, la carrera séptima, la calle 24, la calle 23, en la carrera décima frente al Gran San. Estaba haciendo un recorrido con unos extranjeros. Esto me tiene muy preocupado, es la invasión del espacio público, de los vendedores ambulantes, no solo de comida, sino de productos de segunda. Se expandieron en las calles, no dejan caminar por los andenes. Una cantidad de personas tomando, orinándose en las paredes, botando reguero, fumando vicio. Y tienen vuelto nada el centro de Bogotá. O sea, algo que nosotros estábamos orgullosos para mostrar, o que el extranjero, la persona foránea viene a ver de Bogotá, supuestamente el centro, que es lo más bonito, la zona de la Candelaria, y nos tienen invadidos con tanto desorden, con tanta basura. Además, terminan de vender sus cosas sobre las 3 de la tarde, 4 de la tarde, y se van y dejan unos regueros impresionantes, regueros de ropa, productos que no logran vender, y ven que no, como que no tienen como tal vez salida, o no sé, pero dejan todo botado en la calle. El olor en las calles, o sea, es impresionante. Qué pena llegar a decir esto, y yo sé que todos tenemos derecho a trabajar, derecho a laborar. Nos desbordó, nos tienen vuelto nada la zona turística del centro, lastimosamente. Y es personas que están vendiendo prácticamente basura, no entiendo ni qué es lo que venden a veces. Una recomendación ahí para el alcalde Galán. ¿Qué pasó que nos dejó invadir ese espacio público tan, tan horrible? Gracias, don Jairito. Gracias por escuchar la denuncia.
0: Ni más faltaba. Eso es lo que yo tengo que hacer, escuchar a los oyentes, escuchar a los oyentes, porque los oyentes son los que siempre tienen algo que decir. Y oyentes que opinan desde diferentes ángulos, desde diferentes puntos de vista. A ver, aquí tengo un oyente, Germán, que quiere hacer un comentario. Con mucho gusto le damos paso a este oyente también, que tiene algo que decir sobre lo que estamos mencionando de la inseguridad y el desaseo en el centro de Bogotá.
2: Pero si usted fue los que se rasgó la vestidura por su belleza de galán, tipo que brilla por su ausencia, usted fue uno de los que más alardeaba de que eso galán era el propio, que galán, mire cómo tiene esta ciudad, insegura, cochina, descuidada. Y así mismo me imagino irá a ser con la belleza de Abelardo de las Priallas, su rey, su dios. Un lamerrabo de la derecha es lo que es usted. No sirven para nada, sino para ser destruido. La violencia que se va a venir por culpa de ese facho, póngale cuidado.
0: Son las opiniones, y como siempre lo digo, mi querido Germán, el deber de nosotros como periodistas es informar. El deber de los oyentes, perdón, el derecho de los oyentes es el derecho de opinar. Así pues que todas las opiniones son bienvenidas en relación con este tema. Mire, yo no tengo ni nada en contra ni nada a favor, digamos, de uno u otro personaje. Yo lo único que le digo es que mi deber es siempre contar lo que está pasando. Y yo tengo que decirlo, yo tengo que decirlo. El hecho de que yo sea amigo de Galán y que yo haya dicho que Galán era una buena opción, no me quita a mí la facultad de señalar, de informar y de dar cuenta de todo lo que está pasando en la ciudad. De todo lo que está pasando en la ciudad. Yo estoy de acuerdo. Aquí falta mano dura en esta ciudad. Aquí falta realmente autoridad en esta ciudad. No puede ser que cualquiera haga lo que se le antoja. Entonces aquí nos vendieron el cuento de los indigentes, que son habitantes de la calle. Y resulta que los habitantes de la calle

0: calle, se tomaron la ciudad, hacen lo que quieren, hacen lo que es que ya llegamos al extremo de que hay habitantes de la calle que están reciclando dentro de los articulados de Transmilenio. Uno dice, ¿y dónde está la autoridad? ¿Dónde está de verdad la autoridad para enfrentar esta situación? ¿Cómo es posible que se sigan robando las tapas de los contadores, señores? Las tapas de los contadores. Y que no hayamos todavía conocido el primer fallo condenando a los criminales que se roban esas tapas de los contadores. No la conocemos. Ni tampoco conocemos el primer fallo contra los delincuentes criminales que compran, los bodegueros y chatarreros que compran las tapas de los contadores. No conozco el primer fallo, no lo conozco. Seguramente estoy mal informado, porque eso puede pasar también. Uno a veces, pues, tiene vacíos y uno a veces tiene falencias. Somos seres humanos. Pero yo estoy de acuerdo. A mí me parece que falta autoridad, mano dura contra la criminalidad, mano dura contra la delincuencia. Eso fue lo que la gente decidió en las elecciones pasadas con Abelardo, porque Abelardo prometió mano dura contra la criminalidad. Dijo que iba a meter a los bandidos a la cárcel. Vamos a ver si cumple. El deber del señor Abelardo es cumplir su palabra. Vamos a ver si cumple. Todavía no ha empezado. Empieza en 8 días. Esperemos a ver si realmente vamos a ver a los bandidos en la cárcel y a este país se le va a ver un nuevo rumbo con la criminalidad que nos tiene realmente costaleados. Después de unos mensajes, regresamos para el cierre de esta nueva emisión de Dígale. Óigame bien, don Germán. Dígale a Pulgarín.
1: Son las 12 del mediodía, 47 minutos en Radio Santa Fe. 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
1: 12 del mediodía, 49 minutos. 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
1: Las 12 del mediodía, 50 minutos en Radio Santa Fe. 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
1: Las 12 del mediodía, 50 minutos en Radio Santa Fe. Mucha atención. Hablemos de salud visual con el periodista Jairo Pulgarín.
7: Claro que sí, mi querido Germán. 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
0: Yo siempre lo he dicho, Germán, y no me voy a cansar de repetirlo, que la tecnología no se hace para ostentar, no, la tecnología no se hace para mostrarse, ni se hace para vanagloriarse, no, la tecnología se hace o la tecnología se desarrolla esencialmente para que la gente viva mejor, para que la gente tenga unas condiciones de vida mucho más sanas, mucho más saludables. Yo digo siempre, y esto a veces suena un poco absurdo lo que voy a comentar, pero me voy a rogar el derecho que me dan los oyentes de poder compartir con ellos estos micrófonos de Radio Santa Fe en la Franja del Mediodía. Yo digo que los niños que nacen hoy, los que están naciendo ayer, o los que están naciendo esta semana, los niños van a vivir fácilmente 120, 130, 140 años, porque van a tener un nivel de vida realmente espectacular, con muchas facilidades, un nivel de vida mucho más sana, un nivel de vida mucho más saludable, un nivel de vida mucho más venturoso. Claro, seguramente habrá excepciones, porque usted sabe, Germán, que a veces el problema con el cáncer es una cosa muy compleja, muy difícil. A veces los problemas con el azúcar, el exceso de azúcares, la diabetes y todas estas cosas. Pero en términos generales vamos a tener gente viviendo fácilmente 100, 110, 120, hasta 130 años. Digo yo, la gente que está naciendo hoy va a tener una expectativa de vida realmente muy alta. Hoy ya tenemos mucha gente en Colombia que llega hasta los 90 años sin despelucarse. En fin, por eso digo que cuando hablamos de salud visual, estamos hablando no solamente de médicos especialistas de los mejor calificados del país, sino que estamos hablando también de tecnología, el láser alemán y el láser americano, que es lo mejor que hoy existe en el mundo, ni siquiera en Colombia, en el mundo, para ese tipo de operaciones de los ojos. Entonces, usted dice, no, yo me quiero operar las cataratas. Papel y lápiz, porque vamos a dar el teléfono. No, que es que yo me quiero operar la miopía, porque es que ya no veo de cerca, no veo de lejos, estoy desesperado, no puedo jugar fútbol, no puedo nadar. Las prótesis me tienen desesperado. Cuando yo digo las prótesis, son las gafas. 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Anoche me llamó un oyente, Germán, me decía, óigame, acabo de ver unos tipos en un taxi que están robando aquí en Bogotá por los lados de la zona occidental de la ciudad. Mire el testimonio y el relato del oyente que me llamó anoche justamente a altas horas de la noche.
11: Don Jairo, buenas noches. Don Jairo, mire, en este taxi van robando, es un ato de la empresa Taxilla, planos vino España, whisky 391. Van cuatro malandros están robando de la empresa Taxilla. En estos momentos pasaron acá por los lados del Jardín Botánico. Y de pronto nos puede ayudar don Jairo ahí con la policía o algo para que raden esas placas. Son atos.
0: Mire usted, Germán, fíjese que estas cosas solo pasan justamente, solo pasan por por la mesa de trabajo de Radio Santa Fe cuando yo estoy al mediodía, o por la mesa de trabajo de Tropicana cuando estoy en la mañana, porque los oyentes saben que tienen línea directa conmigo para hacer este tipo de denuncias. Ya esta información se la acabo de trasladar al secretario de Seguridad de Bogotá. Espero, pues, que tomen las acciones y que le hagan seguimiento a estas bandas, porque ahora las bandas andan muy bien montadas. Eso no es que, ay, no, que es que pobrecito, él sale a robar porque no tiene con qué desayunar. No, perdón, mi querido doctor fulanito, doctor sutanito, no, usted está equivocado. Su discurso es un discurso trasnochado. Ellos salen a robar porque no quieren trabajar, así de simple, eso es todo. Germán García hoy, en la producción general del programa, diga la Pulgarín, Radio Santa Fe 1070. La asistencia de producción de doña Jennifer Estupiñán. La dirección y la supervisión de don Vicente Moros Ortega y la presentación de un amigo de lavar y de planchar, Jairo Pulgarín, del Círculo de Periodistas de Bogotá. Una feliz y venturosa tarde para todos.

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1: Las 12 del mediodía, 59 minutos en Radio Santa Fe, 12:59.
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5: Estamos aquí en Radio Santa Fe 1070 AM, la Casa de la Música Popular. Le damos la bienvenida a todos nuestros oyentes aquí a Santa Fe al Día, con lo mejor de las noticias de política, entretenimiento, movilidad, todas las noticias de última hora y que ustedes necesitan saber las encuentran aquí en Radio Santa Fe 1070 AM. Un saludo para Germancito, para Cristian y para Jennifer, que son los que nos acompañan aquí en la mesa de trabajo, y Carlitos ya está en camino también para contarnos nuevas noticias. Por ahora, Jennifer, ¿cuáles son esas noticias que tenemos para el día de hoy, para que nuestros oyentes se vayan sintonizando y sepan de qué vamos a estar hablando el día de hoy?
6: Ajá, muy buenas tardes para todos y bienvenidos. Iniciamos con la noticia del día. Abelardo de la Espriella ya reunirá a su gabinete antes de asumir la presidencia. A pocos días de su posesión, el presidente electo Abelardo de la Espriella realizará un retiro de trabajo con los ministros y altos funcionarios que harán parte de su gobierno para definir las prioridades de la nueva administración. Durante este encuentro, que se llevará a cabo el fin de semana, el gabinete revisará las principales metas del gobierno y coordinará el trabajo de cada ministerio antes del inicio oficial del mandato, el próximo 7 de agosto. Además, el presidente electo continuará con los empalmes regionales y realizará un consejo de ministros con su equipo para dejar lista la hoja de ruta de los primeros meses de gobierno. Mientras tanto, avanzan los preparativos para la ceremonia de posesión en Cali, que se realizará en la Arena UEC y contará con la presencia de autoridades nacionales, representantes de altas cortes y varios invitados regionales.
5: Gracias, Jennifer. Esa es la noticia del día de hoy aquí en Radio Santa Fe 1070 AM. Germancito, vámonos con la frase del día para hoy.
1: Buenas tardes para Dayanis Pérez, mis compañeros y todos los oyentes de Radio Santa Fe. Hoy hablamos de tolerancia. Nada resulta más atractivo de un ser humano que su cortesía, su paciencia y su tolerancia. Esta frase la creó un gran pensador, Cicerón.
5: Esta es la frase del día aquí en Radio Santa Fe 1070M. Tolerancia. Germancito, yo siento que sí nos falta mucha tolerancia, mucho respeto, sobre todo hacia los demás, porque a veces no respetamos, pero sí me gusta esa frase, me gusta sobre todo el concepto de la tolerancia. Siento que muchas personas no lo tienen y no lo saben manejar. Jennifer, ¿qué piensas sobre la frase del día?
6: Pues considero que deberíamos poner la tolerancia en como en adelante, que todo el mundo pues empiece a implementarla y pues realmente ser quien es y respetar, eso pienso.
5: Claro que sí, eso es. Germancito, ¿sabes yo qué quiero hacer hoy? Yo quiero que, como Cristian está aquí y nos va a acompañar en Radio Santa Fe 1070 AM, nos dé su impresión sobre la frase del día, porque es importante decir qué pensamos sobre esto.
7: Yo creo que la tolerancia es algo que le falta al país, sobre todo en estos días pues de tanta división política y los pensamientos hacia cualquier bando. Entonces pasa mucho en la familia que se agreden por este tema político, y no, lo primero que tenemos que tener es tolerancia por el demás y por los demás, y saber que todos pensamos de una manera diferente.
5: Claro que sí, Germancito, tus impresiones sobre esta frase del día para hoy.
1: Pues que a los seres humanos nos falta tolerancia, comprensión, y por eso estamos como estamos, no solo en Colombia, sino en el mundo entero.
5: Claro que sí, Germancito. Jennifer, ¿qué más noticias tenemos para el día de hoy?
6: Sí, tenemos la noticia de María Carolina Restrepo, que será la nueva directora del ICBF. El presidente electo Abelardo de la Espriella anunció a María Carolina Restrepo como la nueva directora del Instituto Colombiano del Bienestar Familiar, ICBF. Asumirá el cargo el próximo 7 de agosto, cuando inicie el nuevo gobierno. María Carolina Restrepo es abogada, especialista en derecho tributario y financiero, y cuenta más de 30 años de experiencia en el sector jurídico y empresarial. Durante la campaña presidencial hizo parte del equipo de José Manuel Restrepo y también participó en el proceso de empalme del gobierno entrante. Según De la Espriella, su principal reto será fortalecer el ICBF con una contratación más transparente, mejorar el apoyo a las madres comunitarias, agilizar procesos de adopción y reforzar la protección de los niños, niñas y adolescentes en todo el país.
5: Bueno, sin duda es una figura que representa de alguna forma mucho poder y mucha importancia en nuestro país, porque el ICBF es una de las entidades que está a cargo de la protección de la infancia aquí en Colombia. Entonces la persona que la dirige, que esté a cargo de eso, es muy importante. Pero ya llegó él, llegó Carlitos, aquí a Radio Santa Fe 1070 AM. Bueno, yo me voy a ir con una noticia de fútbol, porque hay mucha polémica dentro de la FIFA y de lo que está pasando. Se supone que el periodo de Infantino se termina en el 2030, pero él está haciendo como algunas hazañas, algunas cosas para poder seguir dentro de la FIFA. Exacto, Carlitos, maniobras. Se supone que lo que está proponiendo es como decirle a cada federación de los países, como venga, yo le doy plata y usted sigue comprometido con la causa, el deporte. Entonces, él lo que quiere abrir son como torneos a capitales privados y fijó el 19 de septiembre como plazo para que las federaciones apoyen la medida. Claro. Y de alguna forma, él seguir en la FIFA detrás de. Eso es más o menos lo que él propone. Recordemos que esos dineros no tienen como mucha regularidad, como que los protejan como tanto, pues porque si son de fondos privados no tienen como mucha precaución.
8: Sí, claro.
5: Y de alguna forma la participaría. También tenemos que la UEFA no participará en competiciones de la FIFA para esta...
8: Sí, que es lo que ha dicho en las últimas horas, en el transcurso de la mañana, que ellos no se van a prestar para este juego que ha dispuesto el actual presidente de la FIFA, Gianni Infantino. Parece ser que aquí hay un juego maquiavélico entre empresarios. De alguna manera, inclusive hay alguien que, algunos analistas deportivos más avesados, y han advertido que el hijo del presidente, el yerno del presidente Donald Trump, el esposo de Ivanka, estaría detrás de este millonario negocio. Aunque Infantino hace poco, a través de las redes sociales, acaba de subir un video en el que él mismo, prácticamente como que él mismo se graba y se entrevista y hablando y presentando las bondades de lo que es este propósito que tiene la FIFA de privatizar este torneo, pues que lleva más de 10 años así funcionando. Entonces, esperemos a ver qué va a pasar al interior de este organismo internacional. Se tiene que reunir naturalmente la junta directiva y lo uno, resolver sobre la situación de Gianni Infantino. Lo otro, si va a continuar este esquema de más partidos en los próximos mundiales, más equipos que participen, más programación. Entonces, habrá que resolver esa situación.
5: Según lo que está entendido, Carlitos, es que sí, ellos van a tener más partidos, o sea, más programaciones. Al entrar más selecciones, pues obviamente aumenta el tema de los partidos y ya es algo que de alguna forma ya está.
7: Sí.
5: Y también es más dinero para la FIFA.
8: Claro.
5: Claro está. Y lo que quiere Infantino de alguna forma es como que sí, mi periodo se acaba en el 2030, pero de alguna forma me tengo que mantener dentro de la jugada y dentro de lo que es la FIFA. Recordemos que tanto él como Donald Trump son muy amigos y por eso también hubo muchas críticas cuando se levantó la tarjeta roja a uno de los jugadores de la selección de Estados Unidos.
8: Ah, bueno, eso sí ya es otro tema también ahí donde uno creería que le está metiendo la mano a las decisiones de la FIFA, a los árbitros, y eso dice realmente mucho de lo que es la organización y cuestiona realmente todo este propósito que busca, en que naturalmente uno quisiera que participaran más equipos como el caso de Cabo Verde, como el de Senegal y otros seleccionados, pues está muy bien, pero cuando aquí hay de por medio intereses económicos, realmente ya entonces la cosa empieza a tirar hacia otro lado. Y mire, y atención, última hora, porque ya lo ha confirmado el mismo alcalde de la ciudad de Cali, Alejandro Eder, sobre la captura de 5 personas quienes presuntamente estarían involucrados, lo uno en la desaparición, secuestro y asesinato de María Camila Potosí. Recordemos que este hecho se presentó el pasado 20 de julio, en donde la joven con 8 meses de embarazo iba a una cita médica de control. Lo que se conoce a través de las imágenes es que ella fue recogida por una mujer, una motocicleta, creeríamos que es un servicio de transporte allí en la ciudad de Cali, y en esta motocicleta, a través de las cámaras de vigilancia, se conoció cómo era transportada hacia el sur de Cali. Lo que sí es cierto es lo que nos acaba de confirmar el alcalde de la ciudad de Cali, y la triste noticia, doble noticia trágica, porque acaba de confirmarse que ya fue hallado la bebé. Recordemos la bebé de que estaba en gestación de en manos de María Camila Potosí y que iba a llamarse Alaya. Pues desafortunadamente hay que contarle a los colombianos que la misma Policía Metropolitana de la ciudad de Cali, quien ha hecho este trabajo juicioso, quirúrgico, para finalmente dar con el resultado de este operativo, pues acaba de confirmar que ya fue hallada la bebé sin vida. Esto es lo que nos acaba de confirmar el alcalde Alejandro Eder.
9: Fueron capturados 5 responsables por el asesinato de María Camila. Tal como lo dije desde un principio, ninguno va a quedar en libertad. Quiero felicitar y agradecer a la Fiscalía General de la Nación y a la Policía Nacional por esta investigación expedita y este operativo impecable. Vamos a seguir trabajando además para poder esclarecer completamente este delito, esclarecer la situación de la bebé María Camila y que haya justicia para María Camila y su familia.
8: Sí, cuando ya tenemos la 1:10 de la tarde, triste resultado, desafortunadamente, con la bebé, con Alaya, que acaba de ser hallada allí en un paraje del sur de Cali, sin vida. Recordemos que tenía 8 meses de gestación y esto parecería ser que es un concierto para la venta, el tráfico de bebés, y que esto se estaría moviendo en el mercado negro. También el mismo comandante de la policía de la Policía Metropolitana de Cali, el general Herbert Benavides, pues quien estuvo al frente de este operativo y durante casi 10 días, día y noche, naturalmente, sin descanso, dispuso de un grupo especial entre el GAULA de la ciudad de Cali, la seccional de Policía Judicial y, por supuesto, con el acompañamiento de la Fiscalía General de la Nación, para finalmente hacer el seguimiento, la individualización y posiblemente la captura de estos 5 integrantes de esta peligrosa organización, quienes estarían, al parecer, detrás del secuestro y de la muerte de María Camila Potosí.
10: Pasado 20 de julio se dio el hallazgo del cuerpo sin vida de la joven María Camila Potosí, quien había sido reportada como desaparecida y quien se encontraba en estado de gestación. A partir de este momento, la Policía Nacional, en articulación con la Fiscalía General de la Nación, dispuso de un equipo especializado para el esclarecimiento de este repudiable hecho. En tan solo 10 días de trabajo, hoy, 30 de julio, en la madrugada, y luego de esta rigurosa investigación, mediante operativos realizados en la ciudad de Cali y en el municipio de Andalucía, Valle del Cauca, logramos la captura de 5 personas presuntos responsables de la desaparición y homicidio de María Camila, así como la extracción de su bebé. Los capturados están siendo dejados a disposición de la autoridad competente y serán judicializados por los delitos de secuestro, desaparición forzada, feminicidio agravado y ocultamiento de elemento material probatorio. Confirmamos que entre los capturados se encuentra la mujer que habría transportado a María Camila e hizo parte de este complot criminal. Asimismo, se estableció que varias de esas personas pretendían huir del país. Mantenemos activos todos los protocolos de búsqueda de la bebé y seguiremos informando conforme avancen las diligencias judiciales. Recordamos que existe una bolsa de recompensa de hasta 200 millones de pesos para que nos permita seguir avanzando en este proceso investigativo que hemos priorizado.
8: Ahí está, es el comandante de la Policía Metropolitana de Cali, el general Herbert Benavides, quien desde el primer minuto estuvo al frente de esta investigación y naturalmente conformó un grupo especial, como ya lo habíamos señalado, entre investigadores del GAULA de la ciudad de Cali y también con los investigadores de la seccional de Policía Judicial e Investigación SIJIN, con el acompañamiento de la Fiscalía General de la Nación. Se hizo un trabajo minucioso de más de 200 horas de análisis de las videocámaras de toda el área sur de Cali y por supuesto las rutas, la trazabilidad. También fue muy importante el aporte de las fuentes humanas, testigos que se acercaron allí a la sede de la Policía Metropolitana de la ciudad de Cali y entregaron testimonios, dieron rasgos, inclusive dieron pistas sobre la ruta que tomó la motocicleta y por supuesto el posible paradero donde estuvo retenida casi que por 8 días María Camila Potosí. Triste este episodio y que desafortunadamente en luta, otro caso de feminicidio, otro caso de una bebé fallecida precisamente en el marco de la violencia. Esperemos en el transcurso de la tarde, porque es que se están dando precisamente todas las diligencias en lo que tiene que ver con la legalización de captura. Posteriormente, en el transcurso de hoy o mañana, se estará realizando la imputación de cargos y por supuesto la solicitud de medida de aseguramiento, que es lo que se conoció en las últimas horas, noticia que estaremos desarrollando durante esta jornada de Santa Fe al Día de Radio Santa Fe. Jennifer.
6: Bueno, y en otras noticias tenemos que el Centro Democrático definió sus candidatos para el Consejo Nacional Electoral. El Centro Democrático presentó oficialmente la lista de candidatos con los que buscará obtener un puesto como magistrado del Consejo Nacional Electoral para el periodo 2026-2030. Entre los aspirantes están los abogados Edgar Iván Barraza, Uriel López Vaca y Lucía María Salgado, quienes cuentan con experiencia en el área judicial y electoral. También figuran Jaime Alejandro Amín, ex representante a la Cámara y ex senador del Centro Democrático, y Nubia Estela Martínez, quien fue presidenta y directora nacional del partido durante varios años. Ahora será el Congreso encargado de revisar las hojas de vida y elegir a los nuevos magistrados del Consejo Nacional Electoral, la entidad que vigila las elecciones, supervisa a los partidos políticos y garantiza la transparencia de los procesos electorales.
8: Mire, también se conoció en las últimas horas que fue hallado el vehículo Spar, recordemos este automotor que fue sorprendido tratando de ingresar o transitar por un puente peatonal. Lo que ha señalado hasta el momento las autoridades es sobre el conductor, el posible infractor, quien parece ser que tiene una deuda casi que de 32 millones de pesos por comparendos, por distintas irregularidades en la capital del país. Y hasta el lugar donde fue ubicado este automotor corresponde al sitio donde creeríamos que es donde recibe este infractor, por no decir delincuente, pero que sí es un intolerante, un desadaptado, porque se ha atrevido a desafiar nuevamente a las autoridades de Bogotá. Se ha atrevido inclusive a insultar al alcalde de la ciudad, Carlos Fernando Galán. Por eso, el secretario de Gobierno, Gustavo Quintero, advirtió que aquí no se le va a tolerar la indisciplina ni el desorden a nadie. Aquí a los infractores se les va a ubicar, se les va a judicializar y, por supuesto, serán ellos quienes tengan que que responder a las autoridades judiciales por sus comportamientos. Muy molesto estaba precisamente esta mañana el secretario Gustavo Quintero, porque al ver las imágenes, el desafío que este sujeto está promoviendo a través de las redes sociales, en el que advierte que no va a pagar, que se ríe a propósito de las autoridades, se burla precisamente del mismo alcalde y de las autoridades de tránsito, dice que hagan lo que quiera, pero que él no va a prestarse a pagar ningún comparendo. Así que lo que le ha advertido el secretario de gobierno, Gustavo Quintero, es que pronto tendrá que ser judicializado precisamente por no acatar las instrucciones de las autoridades en Bogotá.
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0: Porque también ya se conocen decisiones por parte del Consejo de Estado en lo que tiene que ver con recursos del DAPRE, Jennifer.
1: Ajá, sí. El Consejo de Estado suspendió la norma del DAPRE para contratar en fines de semana. El Consejo de Estado suspendió provisionalmente la resolución del Departamento Administrativo de la Presidencia, DAPRE, que permitía adelantar procesos de contratación y otros trámites administrativos durante sábados, domingos y festivos, entre el 11 de julio y el 2 de agosto, en medio del empalme presidencial. El DAPRE había expedido esta resolución para que durante el empalme presidencial también se pudiera contratar y adelantar trámites administrativos los sábados, domingos y festivos, con el objetivo de acelerar algunos procesos antes del cambio de gobierno. Sin embargo, el Consejo de Estado suspendió esa medida porque consideró que podría afectar los derechos laborales de los funcionarios, ya que los obligaría a trabajar en días de descanso sin establecer de forma clara cómo serían compensados. Además, recordó que las reglas de la contratación pública están definidas por la ley y no pueden modificarse.
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0: señor, cuando ya tenemos la 1:26 de la tarde, estamos a propósito en compañía de Juan Fernando Fonseca Carrera, más conocido dentro de este género del pop y de la balada como Fonseca, que ya está bordeando casi los 48 años de edad. Inclusive hoy hay noticias, Dayani, de qué se trata, que está siendo considerado para un reconocimiento o uno de estos premios que entrega la música a nivel internacional, Dayani.
1: Claro que sí, estamos hablando de los Latin Grammy. Según la revista Billboard, que es una de las más importantes dentro de la industria musical y que es importante porque ellos también tienen reconocimientos musicales aquí, lo que hicieron fue como decir, como venga, probablemente Fonseca sea uno de los que se pueda llevar el Latin Grammy más importante dentro de las nominaciones, que es el álbum del año, con su álbum Antes de que el tiempo se vaya. Él podría y está entre los favoritos para llevarse este reconocimiento, que es el más importante de toda la noche para un artista. Entonces, esa es la noticia del día de hoy con Fonseca, que está siendo considerado como de los favoritos con el mejor álbum del año, según la revista Billboard.
0: Sí, es que Fonseca, a mucho honor para los bogotanos, ha representado a nuestro país a nivel internacional, quizás en las principales presentaciones a nivel internacional. Recordemos, hace ya casi 24, 25 años presentó su álbum homónimo debut Fonseca, que tuvo una gran aceptación en el mercado colombiano. Luego a nivel internacional ya se hizo un poco más conocido con el tema de Corazón, que el más significativo dentro de ese álbum que presentó y que publicó, el reconocido tema de Te Mando Flores, Germancito, ¿se acuerda? Eso fue ya, imagínense cómo pasa el tiempo, ya llevamos casi que 24 años desde que presentó este trabajo musical, y pues a buena hora, ¿no? Para que ojalá,
1: sí, además
0: Fonseca se merece todo.
1: Él ha dado explicaciones sobre este último álbum y lo que ha dicho es como, es mi álbum más personal y como con la madurez, ya, como quien dice, como ya sentando cabeza, este es mi álbum, el mejor que he hecho, con la madurez artística, con la madurez personal también. Entonces para él este álbum significa mucho y que lo tengan como ahí perfilado como uno de los mejores para llevarse este galardón es muy importante para la carrera artística de un cantante, sobre todo de Fonseca.
0: Vamos a seguir hablando de Fonseca, Dayani, qué buen invitado hoy a propósito en Santa Fe, al día de Radio Santa Fe. Y naturalmente también hoy comenzamos con nuestros invitados especiales que vienen del sector del comercio de Engativá. Pues precisamente se está por comenzar el principal evento que tiene que ver con la comercialización y de la muestra gastronómica que está dedicada al lechón, al marranito. Y a propósito, hoy nos acompaña don Jorge Moyano y doña Ruth Godoy, comerciantes, quizás las personas más célebres de la localidad de Engativá, allí en el noroccidente de la ciudad. Don Jorge, muy buenas tardes, gracias por estar aquí en Radio Santa Fe, y usted nos alegra el corazón y nos alegra el estómago.
2: No, muy buenas tardes para pues, toda la mesa de trabajo y pues para las personas que nos están escuchando en su casa, en su carro.
0: Se acerca el Festival de la Lechona, ¿no?
2: Así es, el 1 y 2 de agosto del año presente que tenemos, se acerca la feria.
0: Este fin de semana.
2: Sí, señor, correcto, tenemos el primero.
1: ¿Dónde van a estar ubicados para que nuestros oyentes sepan y vayan y disfruten este festival?
2: Sí, mira, como te comentaba, vamos a estar el 1 y 2 de agosto en la zona décima de Engativá, barrio La Granja, entre calles 72 y calle 76, carrera 80 y carrera 86 más o menos. Ese cuadrado comprende 14 lechonerías que estaremos participando en la tercera Feria Lechonera Engativá, sabor que nos une.
0: Sí, a propósito, vamos a hacer aquí como un censo. Un censo muy importante que tiene que ver con este plato gastronómico tradicional de aquí, no solo de la región del Tolima, sino también de los departamentos del Caquetá y del Huila. Hagamos un censo así, Germancito, ¿usted le gusta la lechona?
3: Sí, claro, es delicioso, un plato, ¿no? Muy colombiano y muy delicioso.
0: ¿Le pega el cuero?
3: Muy de vez en cuando,
0: sí.
3: Pero sí a la carnecita y al arrocito.
0: Bueno, ¿cómo le gusta? ¿Mucha carne o mucho arroz?
3: Miti miti.
0: Repartido.
3: Sí, repartidito.
1: Claro. Más carne, ¿cierto, Olguita? Sí. Eso es proteína. Olguita es de las mías.
0: Olguita sí, ella sí le echa muela
4: a
0: todo.
4: A mí sí me gusta el chicharrón, a usted no.
0: Sí.
4: ¿No le pega el cuerito por ahí de vez en cuando?
0: Me gusta.
4: ¿Un cuerito al año?
0: Debo confesar que me gusta, sí, claro.
4: Sí, un cuerito al año.
0: Muy cierto, una vez al año, no hace daño, sí.
4: Para mí, Carlitos, invitados, oyentes, yo creo que el plato más rico que existe es la lechona. O sea, no hay buffet que supere una lechona bien hecha.
0: Claro.
4: ¿cierto?
0: O sea que sí le pega al plato de la lechona, Olga.
4: Total. Claro. Bueno, hace rato no como, bueno. Debo confesarlo. Ricardo. Hace unos 5 años no la pruebo, pero era y es mi plato favorito, pero me parece espectacular.
0: Ya le vamos a preguntar aquí a los expertos, a don Jorge, cómo se prepara una buena lechona. Jennifer, ¿le gusta la lechona? Empecemos por saber si en su casa la han comido muchísimas veces.
5: Sí, en
0: pero
5: mi
0: hace
5: casa.
0: Parte de su dieta, Jennifer.
5: Pues a mí me gusta mucho la lechona y la comemos más que todo para fechas especiales, porque es como un plato, es un plato típico muy especial para nosotros y pues a mí me parece muy delicioso, la verdad.
0: O sea que para sus próximos 22 años de edad, ¿qué va a hacer cuándo?
5: Diciembre.
0: En diciembre. Ajá. Que sus papás vayan alistando
5: perlas.
0: La lechona.
5: La lechona, sí, señor.
0: Pues como son poquitos invitados que manden, vayan pensando en un cojín, ¿cierto?
5: Uh-huh.
0: ¿Sí sabe que
5: sí,
0: es un cojín?
5: Sí.
4: Hacemos una fiesta nomás entre las dos. ¿Tú qué día de diciembre?
5: 3.
0: 3 de diciembre.
4: El 18. ¿Tú? La guardamos en la nevera.
0: La metemos en la nevera. Bueno, don Jorge, entonces tenemos Festival de la Lechona en la localidad de Engativá a partir de este fin de semana, muy propicio. Entonces son, en total, ya habíamos consultado con Dayanis, cuántos establecimientos, cuál va a ser la jornada. ¿Habrá Bogotá Despierta para el Festival de la Lechona en esta oportunidad?
2: No. No habrá Bogotá Despierta, pero sí habremos 14 establecimientos. Uh-huh. Tendremos nuestra apertura mañana viernes, sí. Tendremos el lanzamiento para medios a las 6:30 de la mañana, más o menos en la carrera 84 con 75. Va a ser el lanzamiento mañana, pero el festival arranca en furor, en lleno, el día sábado desde las 6:30 de la mañana. Estarán todos los establecimientos abiertos hasta las 6 de la tarde, y el día domingo lo mismo. Tendremos abierto de 6 a 6 para esperar a todos los bogotanos.
0: Sí, mire, y es que hacemos la invitación a propósito para que vayan planeando a todas las familias de Bogotá a partir de este fin de semana, sábado, muy temprano, en el tercer Festival de la Lechona, como parte de esta extraordinaria invitación. Entiendo, don Jorge, que todos los establecimientos participantes van a ofrecer platos de 250 gramos por tan solo 12 mil pesos. No, increíble. 12 mil pesos, don Jorge.
2: Es correcto.
0: Es que eso no vale ni un corrientazo.
2: Nos fuimos de plato de feria, que son 250 gramos con cuerito, con arepa, por solamente 12 mil pesos.
0: Bueno, a doña Ruth Godoy, a propósito, le preguntamos, ¿cuánto lleva usted preparando lechona? ¿Cuánto lleva usted en esta industria de la comida, de los alimentos y este plato tan típico como es la lechona?
6: Nosotros, esto es un negocio de generación que ya lleva más de 50 años y yo llevo preparando la lechona 40 años.
0: ¿40 años?
6: Sí, señor.
0: Casi desde que nació, está joven.
6: 60.
0: Mejor dicho, la idea era que usted ya empezara a caminar y lo primero que la pusieron a hacer fue desgranar arvejas.
6: Sí, señor.
0: Bueno, doña Ruth, ¿cómo se prepara una lechona? A ver, desde el momento en que se escoge a la víctima o al lechón, ¿cómo se empieza a hacer ese estudio minucioso? Porque esto tiene mucha técnica, eso inclusive tiene hasta ciencia, ¿no?
6: Sí, señor. Nosotros compramos la carne en Facenda.
0: Ajá.
6: Y pues ahora, como es la oportunidad, anteriormente se compraba el cerdo completo y uno lo despresaba y hacía todo el proceso. Pero ahora se pide el cuero, o sea, el cuero aparte, que llaman pijama, y aparte la carne. Entonces la carne viene de Facenda y el cuero lo compramos, no lo surten en Palo Quemado o en Curabastos.
0: Sí.
6: De ahí ya se lleva y ya se arregla para preparar arroz, alberja, y la carne toda se despresa, se sazona y ya uno hace el resto del... la preparación.
0: Pero todavía existen aquí en Bogotá estos hornos tradicionales como en el Tolima, como en el Caquetá, como en el Huila, donde se prepara todo el lechón completo, porque entiendo yo, don Jorge, que la primera tarea es escoger a la víctima que ya está un poco volantoncito, ¿no? Que ya está crecido, para saber, bueno, este es el propicio, así que hasta hoy le llegó su día. Se escoge así, van ustedes a alguna parte, lo encargan, hay quizás un proceso, una etapa, por decir de alguna manera, de duelo del cerdito, que sabe que lo van a sacrificar ese día.
2: No, ya se hacen unas negociaciones previas con los mataderos,
0: sí,
2: pues para manejar todo el tema de bioseguridad y que la carne venga,
0: sí, perfecto,
2: de un criadero certificado, pues porque es para el consumo humano y pues no podemos trabajar con cualquier tipo de carne ni cualquier marrano que vayamos encontrando, lo podemos sacrificar. Luego de esa escogencia de proveedores, volviendo al tema del horno, perdóname, me salgo del tema, ya los hornos ahorita por temas de bioseguridad no se calientan, claro, con leña como con palo, sí, que se calentaban antes alrededor,
0: mucho menos con carbón,
2: sino se hace un precalentamiento con un soplete,
0: ah,
2: más o menos entre una hora, hora y media, dependiendo la cantidad que vayas a meter al horno. Prepara la lechona mientras tanto y la mete a cocción entre 10-12 horas para que al otro día salga el producto.
0: Bueno, doña Ruth, y bueno, el interior de la lechona, ¿qué lleva originalmente? ¿Cuál es la receta ideal? Porque es que aquí tenemos diferentes posturas, hay inclusive hasta lechonas veganas, pero la lechona tradicional, ¿cómo se prepara? ¿Cómo la hace usted realmente?
6: Nosotros aquí en Bogotá la
0: usted
6: preparamos.
0: Usted va a palo quemado y empieza con la lista en mano, y bueno, cebolla cabezona, cebolla roja, zanahoria, ¿sí?
6: Sí,
0: ¿Hace eso?
6: Se compra la cebolla, el ajo, los condimentos que lleva, salsina, comino, pimienta, todos los condimentos que lleva, más ya la cebolla y el ajo van molidos, que es para adobar la carne. Uh-huh. Y ya después se hace por capas, una capa de arroz, una de carne, una de arroz, una de carne, porque en el Tolima sí se prepara con solo alberja, no lleva arroz. Pasa que aquí en Bogotá pues la gente le gusta más con arroz.
0: Claro.
6: Entonces, por eso la preparamos con arroz. Pero en el Tolima va solo alberja y carne.
0: ¿Hay que dejar algo previo antes de empezar a hacer quizás esa distribución dentro del lechón, como usted lo dice, por capas? Pero digamos, en las carnes, que también lleva carnes, ¿se preparan previamente? ¿Se dan un día antes, colgadas? ¿Cómo funciona eso?
6: No, eso se compra como se compra a Facenda la pierna o el lomo. Mm. Ella se abre y se sazona.
0: Sí.
6: Se puede dejar de un día para otro para que dé mayor sabor.
0: ¿Qué sigue después?
6: Ya el relleno, uh-huh, y se cose y ya se coloca en lata para meter al horno. Y 12 horas de cocción.
0: 12 horas. A determinada temperatura, ¿no? Para
6: sí,
0: que
6: señor,
0: no se queme por debajo, claro, y la temperatura llegue a la parte superior, ¿no?
6: Sí, señor.
0: Totalmente
6: claro
0: distribuido.
6: Sí.
0: Es decir que el chef, el cocinero, tiene que estar pendiente ahí, ese día no duerme.
6: No.
0: O se turnan, ¿no? ¿Cómo hacen?
6: Mandito.
0: ¿Cómo hacen, don Jorge?
7: Está durmiendo.
2: En ese caso, lo que se hace es subir el horno a la temperatura que necesitamos,
0: sí,
2: más o menos debe estar entre unos 490 grados centígrados. Se mete en la lechona.

0: Le pregunto, Dayanis, ¿le gusta la lechona?
1: Sí, obviamente
0: Obviamente.
1: me encanta,
0: ¿En qué
1: Carlos.
0: término? ¿Durita? ¿Cómo
1: A
0: lo
1: mí me
0: dice
1: gusta que el
0: aquí?
1: cuerito esté muy tostadito, así.
0: Sí, que
1: Sí,
0: cruja,
1: sí.
0: que suene.
1: Exacto, así me gusta a mí.
0: Listo. ¿Más carne que arroz o más arroz que carne?
1: No, miti miti, pero sí me gusta que tenga bastante carne,
0: Sí.
1: mucha proteína, sí.
0: Porque en algunas partes, don Jorge, se utiliza más carne que arroz. Es decir, ¿eso depende del lugar donde se prepara, donde se elabora?
2: Pues se maneja más o menos un porcentaje para que una lechona salga de óptima calidad, es que es 80% carne, 20% arroz. Muchas veces por reducir costos o por acceder a una clientela que de pronto quiera pagar un precio más bajo, pues le echan 50 y 50, lo que estamos hablando del mitimite, pero a la hora de la cocción la carne va a reducir y pues va a quedar prácticamente 70 de arroz con 30 de carne.
0: Claro, la idea es que sea naturalmente, obvio,
2: 80-20.
0: pero carne de cerdo, ¿no? No que no le van
2: Carne
0: a
2: de
0: meter
2: cerdo,
0: ahí un
2: pulpa
0: paquete
2: deshuesada.
0: chileno, ¿no?
2: Carne de cerdo,
0: Me
2: pulpa
0: dicen que de repente
2: deshuesada.
0: uno por ahí se encuentra un pernil de pollo.
2: No.
0: En ese sentido se cuida. Bueno, don Jorge, ¿cuántas familias de allí, del sector de Engativá, viven de esta economía, de este sector gastronómico?
2: Pues aparte de las 14 familias que tenemos
0: Sí.
2: negocios, tenemos también formas de trabajo directo e indirecto que pues ocupan a gran parte de la gente que vive en el sector. Se ocupan en la parte de ventas, en la parte de atención al público, conductores, pues gente que prepara las lechonas. Entonces, yo creo que alrededor de unas 40, 50 familias del barrio pueden llegar a vivir de este negocio que tenemos, o sea, de esta zona gastronómica que tenemos en Bogotá, aparte pues de las 14 que somos propietarios de los locales.
0: Claro, don Jorge, mire, usted habla de las familias, ya son cuatro generaciones, cuatro décadas. Naturalmente de esas familias, gracias a este emprendimiento, muchos de esos jóvenes que nacieron en este tiempo ya son profesionales, ¿no? Gracias a esta actividad comercial.
2: Sí,
0: O sea, la lechona les
2: bastante.
0: pagó la universidad.
2: Es correcto, bastantes somos ya profesionales, pero digamos algunos siguieron el tema de la universidad, ejercieron su carrera, pero otros, digamos, decidimos dar apoyo pues a nuestros papás, a nuestros familiares y continuamos con el negocio. De empresas grandes han salido variantes y han salido más negocios.
0: Claro, hay alguien que sí vive de este sector y que en su hacienda, no sé cuántos lechonas, marranitos tiene Quiquín, pero lo veo inquieto, ¿no? Usted sí
3: No,
0: no,
3: marranitos no,
0: usted sí no
3: Carlitos.
0: rebaja lechona, ¿no?
3: Eso no es fácil, no crea que eso es así como así criar marranos. Eso
1: Sí, eso no
3: solitos.
1: es fácil,
3: Eso
1: eso
3: no
1: es
3: es fácil.
0: plata. Eso es complicado, ¿no?
1: Sí,
0: Sí,
1: es
0: eso es un poquito
1: complicado.
0: complicado. Más por el tema de salubridad, ¿no?
3: Sí, por todo. Ellos son delicados también, hay que cuidarlos mucho. El cuidado de los cerdos es un poquito complejo. Hay
0: O sea,
3: que dedicarse únicamente
0: que
3: a eso.
0: hay que hablarles bien, no alzarle la voz.
3: Más o menos, como las
0: Eso.
3: gallinas. Usted entra gritando y se le mueren dos.
0: Sí, bueno.
3: Una pregunta, Carlitos, una duda. Yo estaba escuchando ahorita que en la preparación de la lechona vemos a que algunos les echan solo alverja, otros que les echan el arroz. Hay muchas formas de preparar la lechona y ahorita en el evento de este fin de semana, las personas que están en el festival se van a encontrar con todas estas preparaciones o solamente la tradicional. O van a tener muchas opciones para visitar en un local o en otro local. Van a encontrar todo esto.
2: Pues como 14 restaurantes que somos, tenemos trucos secretos que no se revelan pues para todas las
3: Ustedes,
2: lechonerías.
3: cada quien tiene su secretico para que el cliente venga a este local y no al otro.
2: Lo que sí podemos garantizar es que son productos de muy buena calidad. Tratamos de mantener muy buenos estándares de calidad en la zona, pues para no dañar la clientela. Pero sí, obviamente van a haber lechonas de pronto que usted diga, uy, esta está un poquito más salada, esta está más crujiente el cuero, a esta le aplican de pronto pimienta y a mí no me gusta la pimienta, pero pues para los gustos van a tener 14 negocios para probar, degustar y quedarse con la que mejor les guste.
0: Claro, diferentes platos. Y que es un secreto herméticamente guardado, ¿no, doña Ruth? No es que por allá los de la 27 Sur, bien infiltrados y empiezan a hacer inteligencia y a copiarse de las recetas, ¿no? Hay
1: Sí,
0: recetas
1: señor.
0: que han pasado generación en generación, ¿no?
1: Sí, señor. Sí, señor. En el caso de nosotros, hemos implementado varios platos con lechona, pero en diferente presentación.

0: las tenemos nosotros.
1: Variaciones.
2: Bueno, ya les preguntamos a nuestros invitados, a don Jorge Moyano y a doña Ruth Godoy, sobre este tercer festival de la lechona que se realizará en el sector de Engativá. Y por supuesto, desde muy temprano madruguen, porque seguramente las filas serán larguísimas. Naturalmente, muchas de estas filas le darán la vuelta a la cuadra, así que es mejor llegar temprano.
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0: Y cuando ya tenemos la 1:50 de la tarde, hoy a propósito con este gran artista capitalino Fonseca. Esa historia de Fonseca es muy bonita, ¿no? Yanis, él se conoció con su esposa cuando apenas eran niños, eran preimpúes, tenían como 5 o 6 años de edad, se conocieron prácticamente en el jardín y ahí empezaron a tener una relación seria, muy bonita, de muchísimo respeto. Y fíjese que a pesar de los avatares que ha tenido Fonseca en el transcurso de su carrera, porque es que hacer música en este país no es fácil. Y entonces tuvo una persona que lo acompañó, que lo apoyó, que estuvo en las buenas, en las malas, en sus conciertos, en las presentaciones, en los parques, Juliana Poseada, y que finalmente se casaron, ¿no? Entonces una relación muy bonita. Y hoy están viviendo precisamente los frutos de ese incansable trabajo. No se obligaron y por eso hoy es tan exitoso y nos representa a nivel internacional. Fonseca, que hoy nos está presentando este tema, ¿no?
1: Claro que sí, antes de que el tiempo se vaya, que está junto a Juanes, que Juanes se presentó en la velada en España, un evento de streaming. Sí, Fonseca es una de las figuras más exitosas dentro de la música colombiana. Hace poco recibió un premio, los premios Soberano lo reconocieron por su trayectoria y fue homenajeado por todo su aporte en la música latina. Fue uno de los últimos premios que tiene y además estaba terminando su tour Tropicalia. Él estaba de tour y ya lo terminó en Ciudad de México, con todo en el Auditorio Nacional, que es uno de los escenarios más importantes en México. Terminó con un sold out, todo lleno, todo finalizado. Y pues a sus 20 años de carrera tiene 9 Latin Grammy y 31 nominaciones en estos galardones, además de 3 nominaciones al Grammy.
0: Claro, pero mire la significación de este tema, antes que el tiempo se vaya. Aquí hay una figura literaria muy particular, es decir, el tiempo de por sí es...
1: Es que los seres humanos siempre decimos como, ¿cierto? Ay, después lo hago.
0: Vivimos en función del tiempo, es decir, quizás es un elemento que está siempre en constante movimiento. El tiempo de por sí siempre trasciende, es algo verdad. Que está en movimiento y antes que el tiempo se vaya. O sea, fíjese cómo construye esta frase, ¿no?
1: Sí, a mí me parece una frase muy icónica, dirían por ahí los jóvenes hoy en día, dirían.
0: Ahí está, hoy Fonseca que nos acompaña con nuestros invitados especiales en el marco del tercer festival de La Lechona, que se estará realizando este primero y segundo y 2 de agosto en la localidad de Engativá. Madruguen, de verdad que sí, madruguen, porque son 15 restaurantes esperándolos a precios muy mínimos. Increíble, en el país no hay un plato de lechona que se consiga por 12,000 pesos, se lo garantizamos. Don Jorge, usted nos decía que gracias a este emprendimiento ya la lechona hace parte del mercado internacional, ya se exporta. ¿A dónde llevan la lechona, don Jorge?
2: En este momento hacemos envíos a Europa, ¿sí? Básicamente, porque pues Estados Unidos aún tiene unas restricciones. Se manda empacada al vacío, Se manda por petición de los clientes, y aquí a nivel nacional, si ustedes se comunican a las líneas directas de Pick por Lechonería, Y nosotros nos encargamos de hacerle llegar la lechona a nivel nacional, donde usted nos diga.
0: Claro, se lleva también a Estados Unidos, entiendo, a pesar de las restricciones, pero ha pasado, ¿no? Ha llevado mucho colombiano, la comunidad colombiana ya es amplísima.
2: Sí, a Estados Unidos la llevan mucho como presente para Las familiares, amigos que están allá. Aunque hay restricciones y la carne de cerdo está prohibido el ingreso a los Estados Unidos, pues hay gente que toma el riesgo y la lleva. Igual no hay ningún problema judicial ni nada que...
0: Pues vaya. Más que todo por temas de salubridad, ¿no?
2: Sí, es como por temas de salubridad, pero igual se ha llevado y también se la han consumido en Estados Unidos.
0: Sí, pero más que todo los pedidos los hacen desde España.
2: Sí, más que todo es España. Tenemos un cliente en Países Bajos y tenemos otro al sur de Italia.
0: Claro, y es que España quizás es el país en Europa que casi que tiene 2 millones de colombianos, latinoamericanos, pero más que todo colombianos, casi 2 millones. Imagínese usted para el 20 de julio la cantidad de lechona que piden. Y quizás dentro de las bondades, dentro de lo poco que uno le puede agradecer a España, pues de detrás de todo ese proceso imperialista que hizo aquí con América Latina es que nos dejó su legado gastronómico, porque es que la lechona tiene su origen por ahí en el siglo XVII dentro de la tradición de los españoles, que era como la combinación del arroz, es básicamente lo que nos dice la historia, y que trajeron a propósito el cerdo que venía inicialmente de África, luego la llevaron a Europa, de Europa la trajo aquí a España, y es quizás ese legado que nos dejan los españoles y que muy oportuno, porque pues hay que agradecerle a los españoles que nos haya dejado este plato típico y tradicional que de alguna manera representa quizás la gastronomía española. Doña Ruth, un marranito, un lechoncito, más o menos, ¿cuántos platos hace?
3: Hacemos desde 20 platos hasta 300.
0: Sí.
3: 300 platos.
0: ¿A un lechoncito va para 300 comensales?
3: Señor. Sí, señor.
0: Sí, porción generosa.
3: De 220 gramos, 250 gramos, más o menos.
0: Claro. Generalmente, ¿con qué se puede acompañar un plato de lechona? Yo usualmente me lo bajo con kumis o con jugo de guanábana con leche
1: Carlitos,
0: entera.
1: Carlitos, dime que lo que estás diciendo en los micrófonos de Radio Santa Fe no es verdad.
0: Porque es que el kumis, como viene frío...
1: ¿Qué es esa combinación?
0: O jugo de guanábana con leche entera, uy, súper delicioso.
1: ¡Ay, no!
0: Ojalá esté bien espeso, bien chévere, porque es que esa combinación, creería yo...
1: No hagan esas combinaciones que
0: la lechona con un jugo de guanábana, así, leche entera preferiblemente, o con kumis, queda bien, ¿no? O me equivoco, Jorge. ¿Con qué más se puede combinar, don Jorge?
2: No, pensaría que con una bebida gaseosa refrescante, un jugo natural refrescante... Una agüita con limón de pronto.
0: O sea, replanteo mi combinación.
1: No, sí, replanteate esa combinación de cumix. No, Carritos, no, nada que ver.
0: Bueno, ahí está la invitación. Entonces, este fin de semana, a propósito sobre el tercer festival de La Lechona, expliquemos nuevamente la dirección, la ubicación. Digámosle a los bogotanos a dónde llegar desde las 8 de la mañana allí en la localidad de Engativá. ¿Cuál es ese sector donde van a estar allí todos los restaurantes para que se programen, para que busquen parqueadero muy temprano, ubicación, para que vayan en familia, lleven a sus mascotas? Naturalmente muchas familias lo hacemos. ¿Dónde está la ubicación, don Jorge?
2: Bueno, vamos a estar ubicados entre la calle 72 y la calle 76, entre la carrera 86 o avenida Ciudad de Cali y carrera 80 aproximadamente. Vamos a tener excelentes vías de acceso, el barrio tiene unas vías amplias, se pueden parquear. Vamos a tener de pronto, tal vez, mucho apoyo de la policía, pues para evitar de que tránsito de pronto no nos permita fluir el evento como debe ser. Estaremos el 1 y 2 de agosto desde las 7 de la mañana hasta las 6 de la tarde, 14 restaurantes. El barrio es muy asequible, puede entrar por la Boyacá, por la calle 72, la avenida Ciudad de Cali.
0: Y esto acompañado también en el marco del Festival de Verano, que también tiene programación para este fin de semana. Jennifer, ¿qué más tiene preparado el Festival de Verano que ha venido organizando durante hoy, que a propósito se inicia las fechas? Así lo más importante para destacar.
4: Ajá, tenemos de la sección del Festival de Verano clases gratuitas de baile al aire libre.
0: Sí.
4: Si le gusta bailar, este plan es para usted. El Festival de Verano tendrá jornadas gratuitas de baile al aire libre, donde podrá aprender ritmos como salsa, merengue, bachata y música tropical sin importar si es principiante o ya tiene experiencia. Así que vaya preparando los tenis y las ganas de bailar, porque el Festival de Verano sigue llevando actividades gratuitas para todos los bogotanos.
0: Ahí está, clases de baile gratis con el IDRD en el marco del Festival de Verano. Y qué mejor con esta programación, con el Festival de la Lechona en la localidad de Engativá. Y por supuesto, mañana a la 1 de la tarde los esperamos.
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1: Para mí es un verdadero placer el poder estar aquí frente a los micrófonos de esta emisora para emitir un capítulo más de estos programas de la serie que siempre hemos venido emitiendo, que se llama Cambio Total, a nombre de la organización Vida Sana. Es un programa para toda la familia, niños, adultos y ancianos pueden escuchar este programa, porque como les he dicho siempre, esto es un programa de enseñanza y de aprendizaje. Aquí todos aprendemos a tener calidad de vida, aprendemos a alimentarnos, aprendemos también cosas de la vida. Por ejemplo, en este programa siempre les hemos dicho que hay dos palabras que mueven al mundo. Una es el amor y el otro es el egoísmo. Entonces, siempre que usted haga algo en la vida, pregúntese, ¿esto que yo estoy haciendo es un acto de amor o esto es un acto de egoísmo? Porque si es un acto de amor, le agrada a Dios y le agrada a todo el mundo y seguramente a usted le va a ir muy bien. Pero si usted está haciendo algo con egoísmo, con envidia, con maldad, eso no le agrada a Dios. Y no solamente no le agrada a Dios, sino que eso tarde o temprano le va a traer consecuencias y tarde o temprano en la vida todo se paga. Lo que usted siembra, eso es lo que recoge. Lo que usted hace es lo que recibe. Entonces, vamos a hacer las cosas bien. Y nosotros en la organización Vida Sana, durante más de 44 años hemos venido trabajando por la salud, por el bienestar de los colombianos, con una frase que dice, gracias Dios por la oportunidad de vivir, de trabajar y de servir, porque quien no vive para servir, no sirve para vivir. Nos acompaña el doctor Juan Carlos Martínez Giraldo y vamos a seguir hablando de todos esos problemas que se presentan en el sistema circulatorio, en el sistema cardiocirculatorio, muchas enfermedades que se presentan, pero también tenemos solución para todos esos problemas. Doctor Juan Carlos, comencemos entonces el día de hoy. ¿Qué le parece si hablamos, por ejemplo, de las varices, que es un problema que a mucha gente le afecta y que les causa hasta dolor, incomodidad y también les daña la estética, por lo tanto, les produce problemas de autoestima? Doctor Juan Carlos, bienvenido.
2: Recordemos que el sistema venoso también hace parte importante del sistema cardiovascular. El sistema venoso lleva toda la sangre impura hacia el corazón para que se vaya a purificar a los pulmones y luego retornar por la vía arterial. Cuando en las venas de las piernas, recordemos amigos oyentes, tenemos unas valvulitas que permiten que la sangre suba de los pies hacia el tronco y al corazón. Si no tuviéramos esas válvulas, se nos quedaría la sangre remansada en los pies. Cuando se nos dañan estas válvulas por factores de tipo genético hereditario, porque la vena varices es un problema hereditario, se presenta ese remansamiento de la sangre hacia las piernas y empiezan a dilatarse estas venitas, que es lo que llamamos la vena varice. El paciente empieza a experimentar cansancio, pesadez, dolor en las extremidades inferiores. Y también es importante entender que hoy en día, con los tratamientos modernos en la medicina biológica, se logran resultados excelentes no solamente para mejorar y activar la circulación a nivel de las extremidades inferiores, sino muchas veces para desaparecer esos molestos problemas de la vena varice. De igual manera, las hemorroides que se presentan en el tubo digestivo, pero que son venas hemorroidales, se presentan como en las venas de las piernas, es decir, las venas hemorroides son venas varices, pero en el recto, y se tratan de igual manera que las venas varices.
1: Tener problemas de varices es incómodo. Usted lo ha dicho, doctor Juan Carlos, el dolor, la parte estética, también no poder, cuando usted va a la piscina, cuando lo invitan al mar, no poderse colocar un buen vestido de baño porque a usted le da pena y eso es normal. Entonces hay que acudir, hay que hacer tratamientos, hay que buscar solución. Pero mire, les voy a decir una cosa más importante, ni siquiera la estética, es lo que representa, porque si hay un daño varicoso, a lo mejor hay un problema de hemorroides y es posible que usted tenga un problema cardíaco que le puede cobrar la vida. Entonces, hay que prevenir y hay que hacer las cosas bien. 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Hoy les vamos a hablar del tratamiento integral de barrido arterial y venoso. 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Actúa limpiando, depurando, desintoxicando. 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Tenemos muchos tratamientos, pero hoy vamos a hablar de este. En otra oportunidad seguramente hablaremos de tratamientos, por ejemplo, para las vías digestivas, tratamientos para la piel, tratamientos para los huesos, tratamientos para prevención del cáncer y muchos otros tratamientos que tenemos. Pero hoy vamos a hablar del tratamiento que ayuda para mejorar las funciones del sistema cardiovascular.

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1: Seguimos entregando esta información a nombre de la organización Vida Sana Colombia. Hoy estamos hablando del sistema cardiocirculatorio. Hay que recordar que la sangre es el fluido que circula por todo el organismo a través del sistema circulatorio, que se forma por el corazón y los vasos sanguíneos. De hecho, la sangre realiza dos circuitos complementarios. Digamos que en la circulación pulmonar o circulación menor, la sangre va del corazón a los pulmones, donde se oxigena y descarga el dióxido de carbono. En la circulación general o mayor, la sangre da la vuelta a todo el cuerpo antes de retornar al corazón. Y es importantísimo decir que en ese proceso que hace la sangre en el sistema cardiocirculatorio, muchas veces no solamente se llena de oxígeno, que es lo que debería hacer para llevar el oxígeno a otras partes, sino que también transporta los micronutrientes que necesita el cuerpo para funcionar correctamente. Pero a veces esa sangre se carga de toxinas, de radicales libres, de células muertas y de una cantidad de sustancias como, por ejemplo, triglicéridos, grasas y demás. Y no solamente hay que tener en cuenta eso, sino que si las venas por dentro se taponan, se convierten, digamos, esos problemas en un ateroma, muchas veces entonces no puede circular el agua. Y es como cuando no circula el agua, ¿por qué le digo yo? Por la tubería de la casa, puede reventarse el tubo. En el cuerpo humano también se pueden reventar esos tubos que se llaman vasos sanguíneos o sistema cardiocirculatorio, y entonces el corazón, el cerebro se ven afectados y pueden aparecer una gran cantidad de enfermedades que incluso pueden cobrar la vida de una persona. Así que hay que tener cuidado, aprender a alimentarnos, dormir el tiempo suficiente, practicar ejercicio acorde a la edad, a la necesidad y, por supuesto, a la, digamos, al estado de salud de cada persona. Y así podemos evitar que se nos presenten estos problemas que pueden llegar a ser supremamente graves. Mucha gente dice, véelo, estaba bien anoche, ayer estaba bien, estaba por ahí corriendo, caminando, y mire, anoche se acostó a dormir y no amaneció. Es decir, murió la persona. ¿Por qué? Porque se puede presentar un paro cardíaco, un derrame cerebral, un accidente cerebrovascular y mucho más. Doctor Juan Carlos Martínez Giraldo, expliquemos sobre los síntomas y las circunstancias que pueden traer estos problemas en el sistema cardiocirculatorio y que pueden poner en riesgo la vida de una persona.
2: Muy importante, y muchos de ustedes, amigos oyentes, nos estarán preguntando, bueno, ¿y cómo sé yo que estoy sufriendo de la circulación o que tengo un problema del sistema cardiocirculatorio? Muy importante, ¿cuáles serían esos síntomas? Uno de ellos es la frialdad en las piernas. Cuando usted siente frío en los pies, generalmente tiene un problema de tipo arterial. Cuando por el contrario siente mucho calor en la planta de los pies, sobre todo, o en las piernas, estamos hablando de problemas venosos. Recuerden que el calor del cuerpo lo da la sangre. Entonces, eso es un tip muy importante para que se lo aprendan. Calor frío, calor en las piernas, frío en las extremidades inferiores son indicativos de o problemas arteriales o problemas venosos. Dolores tipo punzante, sensación de pesadez en las piernas, coloración violácea a nivel de los pulpejos de las manos, o que aparezcan amoratamientos, o que aparezcan como unas especies de hematomas, como si se hubieran golpeado. Todos estos son síntomas de problemas circulatorios. De igual manera, fatiga constante, dificultad para respirar cuando se camina. Todos son síntomas. Y otro muy importante, hinchazón o edema de las extremidades inferiores, son síntomas muy importantes que nos deben hacer pensar en que usted está presentando un problema cardiocirculatorio.
1: Escuchándolo a usted, doctor Juan Carlos, se me ocurre decirle a todos los oyentes de esta emisora que definitivamente uno en la vida hoy está y mañana no sabe, porque definitivamente todos los problemas de salud que aquejan al ser humano nos pueden poner en riesgo la existencia. Por eso es que en los Centros Médicos Vida Sana hacemos tratamiento para cualquier enfermedad que ustedes vengan presentando, pero muy especialmente para estas enfermedades que tienen que ver con el sistema cardiocirculatorio, para prevención y demás. 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
1: Sí, señores, continuamos con esta información a esta hora. Mil y mil gracias a todas las personas que nos están escribiendo. Mil gracias a todas las personas que nos están felicitando por el programa. Los habitantes del departamento de Boyacá, para todos los habitantes del departamento de Santander y norte de Santander, departamentos de Antioquia, también departamento del Bolívar, especialmente sur de Bolívar, Santa Rosa de Bolívar, nos están escribiendo. Cordialísimo saludo para toda la gente que nos envía saludos a esta hora también desde el Caquetá, el Huila, departamento del Tolima y también de Risaralda. Gracias por la audiencia de este programa. Bueno, doctor Juan Carlos, vamos a continuar hablando de este tratamiento que en el día de hoy estamos mencionando y que les estamos recomendando a las personas que lo adquieran, porque es el tratamiento que definitivamente puede prevenir al cuerpo humano de las hemorroides, puede prevenir también problemas de varices, puede prevenir problemas de paros cardíacos, derrames cerebrales, accidentes cerebrovasculares, problemas de la piel, problemas del hígado, problemas del colon, problemas incluso de gastritis, úlcera gástrica y mucho más. Tratamiento integral de barrido arterial y venoso que limpia, que purifica la sangre. Mire, hay jóvenes, por ejemplo, que tienen problemas de acné. Hay personas de cualquier edad que tienen problemas de forúnculos nacidos. Hay personas que tienen problemas también de pie de atleta o hongos en los pies. Y resulta que todas estas personas, si uno va a ver, lo que tienen es una sangre impura, una mala circulación, un problema de mal funcionamiento del hígado, también problemas que obviamente se reflejan en el cabello, en la piel, en las uñas, en todo el cuerpo. Entonces, doctor Juan Carlos, hablemos del tratamiento integral de barrido arterial y venoso y también de depuración del hígado. Es un tratamiento muy completo que lleva el jarabe de tos, que lleva el jarabe Cardol, el omega 3 y el carnet para las consultas médicas. Es un tratamiento espectacular, doctor Juan Carlos.
2: Como su nombre lo indica, el tratamiento es integral, es decir, no solamente vamos a limpiar las arterias, las venas, el sistema linfático, sino que vamos a poner en funcionamiento adecuado todo el sistema cardiovascular, el corazón. Recordemos que hemos hablado mucho de las fallas del corazón, de las arritmias del corazón, de la probabilidad de los infartos cuando se espesa la sangre por el colesterol, los triglicéridos. Entonces surge este tratamiento que es integral porque va a limpiar la sangre de todas esas impurezas, va a bajar el colesterol, los triglicéridos, va a hacer que el corazón trabaje de una manera mucho más sincronizada, va a hacer que bombee de una manera mucho más adecuada la sangre, así haciendo que el ritmo cardíaco sea mucho más adecuado, y de esta manera estamos logrando un rendimiento ideal para que todo el aparato cardiocirculatorio bombee la sangre necesaria a todos los diferentes órganos y tejidos. Por esto este tratamiento integral de barrido arterial y venoso, que no solamente significa aplicar un suero, hoy en día con las modernas técnicas se puede hacer un barrido oral, es decir, tomado, que va a servir también para que el paciente de una manera progresiva vaya limpiando y destapando sus arterias, vaya haciendo que su corazón trabaje de una manera adecuada. Les recomiendo entonces este tratamiento integral de barrido arterial y venoso.
1: Gracias, doctor Juan Carlos, por la información. 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Bueno, para todos los oyentes de este programa, yo le quiero hacer varias recomendaciones. Primero que todo, aléjense del azúcar, olvídense del azúcar, no consuman azúcar. Por favor, cuando ustedes vayan a comer frutas, bajen la cantidad. Una frutica al día es más que suficiente. Recuerden que las frutas tienen fructosa y la fructosa es dos veces más potente que el azúcar de caña. Entonces, por eso es bueno disminuir el consumo de frutas, no acabarlo del todo, porque la fruta también aporta fibra y también aporta vitaminas, minerales y otras sustancias al cuerpo humano. Por favor, eviten consumir muchos carbohidratos, las harinas, la arepa, lo que venga del maíz, pero sobre todo eviten todo lo que es industrializado, comida industrializada, todos esos paqueticos, todos esos disque jugos de botella, me da risa, disque jugo de uva, jugo de mora, jugo de guanábana, jugo de pera, jugo de manzana, y no tiene ni pera, ni manzana, ni guanábana, no tiene absolutamente nada. Lo que tiene es un cóctel químico y le colocan colorantes, saborizantes, artificiales y preservantes para que parezca un jugo, pero no tiene jugo. Entonces, consuma lo natural, beba agua, aliméntese sanamente. Si no sabe cómo hacerlo, pregunte en Vida Sana y consuma esta tripleta integral que les estamos entregando en el día de hoy. Tratamiento integral de barrido arterial y venoso, un tratamiento que le ayuda a prevenir muchas enfermedades y que le ayuda a conservar su vida. 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
4: Son las 2 de la tarde, 31 minutos, boletín informativo a través de Radio Santa Fe, 1070 AM. Hallan restos que serían de la bebé de María Camila Potosí. Medicina legal hará la identificación. Las autoridades realizaron un nuevo hallazgo dentro de la investigación por el asesinato de María Camila Potosí en una zona boscosa del sector de Torres de Santa Elena, en Cali. Fueron encontrados restos humanos que de manera preliminar corresponderían a la bebé que esperaba la joven de 21 años de edad. De acuerdo con la información conocida por Caracol Radio, el lugar fue ubicado luego de que uno de los cinco capturados por este caso entregara información a los investigadores durante las diligencias judiciales. Tras la inspección, unidades de policía judicial y fiscalía recuperaron los restos que fueron trasladados al Instituto Nacional de Medicina Legal. Será Medicina Legal la entidad encargada de realizar los análisis forenses y de ADN para establecer oficialmente si los restos corresponden a la bebé de María Camila Potosí. Carlos Martínez, a esta hora a través de Radio Santa Fe 1070 AM, información porque bajo el gobierno del cambio del presidente Petro, el sector del trabajo deja un legado histórico de 8.7 billones de pesos para 20 billones de colombianos, millones de... ¿Qué pasó? ¿Están muy pegados los micrófonos? Hay algo. A ver, ya. Carlitos.
5: Sí, deben ser
4: ya... Su energía, esa lechona hizo que...
5: Sí, deben ser ya los fantasmas de los ministros que se están despidiendo, porque hoy le correspondió al ministro de Trabajo, Antonio Sanguino, quien presentó su rendición de cuentas 2022-2026. Ha señalado que con inversiones históricas, con mayor cobertura en los servicios del Estado y resultados, pues... ha entregado un balance satisfactorio en materia de protección para la vejez, colpensiones, fortaleció la sostenibilidad del sistema y mejoró significativamente la atención a los ciudadanos. El ministro Sandino también destacó que durante el periodo incorporó 1 millón de nuevos afiliados, recibió 592 mil traslados desde fondos privados y fortaleció el régimen con más de 59 billones de ingresos, permitiendo atender a cerca de 1.9 millones de pensionados con pagos mensuales superiores a los 5.7 billones de pesos. El ministro Sanguino también destacó paralelamente que la entidad modernizó sus procesos, reduciendo de manera significativa los tiempos para el reconocimiento de las prestaciones sociales, también ampliando la oferta de servicios digitales para facilitar el acceso a este sector de la salud. También indicó que la unidad de servicio público ha sido también una de las metas que superó el propósito del gobierno actual y naturalmente señaló que seguirá trabajando para que este propósito siga avanzando. Los avances fueron especialmente significativos para las poblaciones con mayores barreras de acceso al mercado laboral. El ministro Sanguino también destacó que en materia económica pues se incorporaron importantes recursos en lo que tiene que ver con la modernización de diferentes estados, de diferentes instituciones que hacen parte del Ministerio de Trabajo. Por lo menos la Unidad de Servicio Público y del Empleo también superó las metas trazadas en el Plan Nacional de Desarrollo al lograr 4.7 millones de colocaciones laborales, sobrepasando el objetivo previsto para estos 4 años. Los avances fueron especialmente significativos para las poblaciones con mayores barreras de acceso al mercado laboral, al registrar cerca de 2 millones de mujeres vinculadas, casi 600 mil víctimas del conflicto colocadas y más de 19 mil personas con discapacidad que fueron empleadas. Estos resultados fueron posibles gracias al fortalecimiento de una red nacional que hoy cuenta con 211 prestadores, 735 puntos de atención y la presencia de 204 municipios en el país. Es el balance que ha entregado el ministro de Trabajo, Antonio Sanguino. 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
1: Yo quiero contarles que en el cuerpo humano todo tiene que ver con todo. Todo el cuerpo humano está, digamos que unido por una red invisible o visible, pero definitivamente todo el cuerpo humano está conectado. Así como el sistema cardiocirculatorio que conecta todo el cuerpo y nos lleva oxígeno y sangre a los diferentes órganos para que funcionen correctamente. Pero quiero contarles que muchas personas presentan una cantidad de síntomas increíbles. Por ejemplo, hay personas que van caminando y de un momento a otro sienten como que el mundo les da vuelta, como si se hubieran mareado, como si se hubieran tomado media botella de aguardiente. Otras personas, por ejemplo, van caminando y empiezan a sentir hormigueo en las piernas, en los brazos, en la cara. Otras personas que empiezan a sentir como un calor, como un bochorno. Otras personas que dicen, uy, se me subió la tensión, pero van y le toman la tensión y la tiene normal, pero se siente caliente. Otras personas, por ejemplo, que sienten un calor muy fuerte a nivel de las piernas, de los pies. Otras personas, por ejemplo, que sienten como si les hubieran pegado un susto, se sienten como así como oprimidos, como que una sensación de que algo raro va a pasar, y entonces la persona dice, no sé, es que creo que me va a dar, es como un paro cardíaco, siento algo extraño. Otras personas que están así normalmente y de un momento a otro les empieza un dolor de cabeza muy fuerte y dicen, pero si yo hace 30 segundos estaba bien, ¿por qué ahorita tengo la cabeza que se me estalla? Todos esos son síntomas que están indicando que el cuerpo prácticamente está tratando de comunicarse con el ser, diciéndole algo está funcionando mal, présteme atención porque me estoy enfermando, algo no está funcionando bien. Puede ser la circulación, puede ser el corazón, puede ser el hígado, puede ser los riñones, pueden ser los pulmones, puede ser la circulación o la microcirculación del cerebro, cualquier cosa puede estar pasando. Entonces la invitación es a que le prestemos atención precisamente a lo que nuestro cuerpo nos quiere decir, y para eso tenemos productos y tenemos tratamientos como estos tratamientos, como esta tripleta de la salud, como este tratamiento triconjugado que les estamos ofreciendo en el día de hoy, que limpia, que desintoxica las venas, las arterias, que mejora la circulación, que mejora el funcionamiento del corazón, del cerebro, de los riñones, del hígado, del páncreas. Funciona todo, es decir, funciona todo de maravilla cuando este producto hace su efecto en el cuerpo humano. Doctor Juan Carlos Martínez Giraldo, sigamos hablando de este tema que está tan interesante en el día de hoy.
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1: Gracias, doctor Juan Carlos. Muchas personas dirán, bueno, pero los doctores hoy están hablando solamente de un tratamiento. ¿Será que no tienen más tratamientos? 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
1: Continuamos con esta información a nombre de la organización Vida Sana Colombia. Estamos hablando del tratamiento integral de barrido arterial y venoso. Una de las cosas que hace este tratamiento es ayudar a eliminar grasa del hígado, eliminar grasa de las venas, de las arterias y también de los tejidos adiposos. Entonces, este tratamiento ayuda a mejorar el síndrome metabólico, es decir, el proceso metabólico, y las personas que tienen síndrome metabólico pues sienten una gran mejoría. Recordemos el síndrome metabólico, recordemos que el gran problema antes, la gente se moría de hambre. Hoy en día la gente ya no muere tanto de hambre, al contrario, la gente está muriendo de obesidad, de sobrepeso, están con problemas de exceso de grasa, de colesterol, exceso de azúcar, problemas con la insulina, problemas con la glucosa, el páncreas no funciona bien y entonces las personas muchas veces se vuelven diabéticas, se vuelven gordas, se vuelven obesos. Entonces debemos decirle a todos ustedes que debemos aprender a alimentarnos, no consumir esas comidas ultra mega procesadas que llevan a la inflamación crónica. Hay una cantidad de enemigos silenciosos como son el azúcar, los aceites vegetales, ciertos alimentos preparados químicamente, y todo eso lleva a que las personas tengan problemas de obesidad. Entonces, este tratamiento les ayuda a mejorar las funciones del hígado, de los riñones, del páncreas, la vesícula, y por supuesto le limpia la sangre, le limpia las arterias, le ayuda a que todo su cuerpo mejore en su funcionamiento. Doctor Juan Carlos Martínez Giraldo, muchos obesos, muchos problemas en el día de hoy con problemas de sobrepeso.
2: Bueno, hoy en día la obesidad se convierte en una enfermedad a nivel mundial debido precisamente a una gran cantidad de afectaciones en lo que tiene que ver con la nutrición. Hoy en día se consumen más alimentos energéticos que minerales, que proteínas, que son las que más necesita nuestro organismo. Entonces es muy importante que se tome en cuenta que el organismo se va afectando de acuerdo a cómo nosotros lo alimentemos, produciendo lo que los médicos hoy en día denominamos el síndrome metabólico. ¿Qué quiere decir? Que ustedes se imaginan el cuerpo humano como un motor. Si el cuerpo humano es como un motor y ese motor funciona muy lentamente, todo lo que comemos lo depositamos, lo transformamos en grasas y entonces nos subimos de peso. Si nosotros consumimos demasiados alimentos ricos en grasas, proteínas, carbohidratos, pero nuestro metabolismo, es decir, nuestro motor funciona muy rápido, pues quemamos la grasa y son aquellas personas que comen de todo y nunca se engordan. Entonces, ¿cuál es el tratamiento que nosotros debemos llevar a cabo? A las personas que suben de peso y que tienen un metabolismo muy lento, se los aceleramos para que quemen grasa. Y al contrario, la persona que tiene un metabolismo muy rápido y que es aquella persona delgada que come de todo y que nunca se engorda, tratamos de volverle más lento el metabolismo para que esa persona suba de peso. Esa es una manera natural y práctica y que no descompensa el organismo, a diferencia de una gran cantidad de tratamientos que hoy en día se están utilizando y que promueven a través de diferentes medios para bajar rápidamente de peso de 5, 10 hasta más kilos en un mes. Nosotros proponemos regular un metabolismo de una manera práctica y natural, bajando progresivamente al paciente de peso sin tener efectos secundarios sobre su organismo.
1: Muchas gracias, doctor Juan Carlos. Yo voy a decir tres frases para que todos se las aprendan y las tengan en cuenta. Primero, comida es cualquier cosa que se come. Alimento es lo que nutre, lo que fortifica, lo que le lleva fuerza, vigor y energía al cuerpo humano. Entonces no es lo mismo comida que alimento. Tengan en cuenta que es mejor poquito y calidosito que mucho y peligrosito. Es mejor variedad y calidad que mucha cantidad. No nos basemos en las costumbres y en las tradiciones que pueden estar muy equivocadas. Error compartido por generaciones que lleva a que precisamente se presenten las mismas enfermedades en diferentes generaciones. Hay que aprender a hacer las cosas bien. 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
4: Son las 2 de la tarde, 55 minutos. Celina y Reutilio, se llama esta canción, A Santa Bárbara. Ya vienen nuestros invitados, pilas pues que ya llegan, ya estarán con nosotros, la pandilla del Río Bravo.

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5: A través de Radio Santa Fe 1070 AM, Servicios Sociales y Clasificados, atención. Se vende casa de 10 por 15, está ubicada en el barrio San Francisco, sur de Bogotá, Ciudad Bolívar. Llamen al 314-484-6809, 314-484-6809. Atención que se vende un lote, es un lote de 11.000 metros cuadrados en Vergara, Cundinamarca. Pueden llamar al 312-384-0905, 312-384-0905.
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1: Sí, señores, Radio Santa Fe me gusta más. Ya viene la pandilla del Río Bravo. Ya están subiendo, ya vienen a la cabina de Radio Santa Fe. Mientras llega la pandilla aquí a la cabina de Radio Santa Fe, les presento lo nuevo, nuevecito de Jimmy Gutiérrez. ¿Se acuerdan de Palas que sea? Palas que sea tiene dos versiones. Una que cantan ustedes en las cantinas, en las ferias, en los pueblos, y otra que escuchan en la radio, más suavecita, más decente. Así le pasa a esta canción. Pueden ir a YouTube y escuchar la original, la que compuso Jimmy Gutiérrez, se llama El Mero Mero. Esa versión original está en YouTube y la versión radio, la más decentica, está aquí, El Mero Mero, en Radio Santa Fe, Jimmy Gutiérrez.

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0: Con los ojos cerrados, yo les voy a creer. Es difícil, no es fácil, y menos a cuatro. Y en pandilla, mire, Ferchito, les voy a presentar a esta hora a través de Radio Santa Fe 1070 AM, Luis Alejandro, bienvenido, feliz tarde, aplausos.
2: Muchas gracias. Un saludo a la gente que nos escucha a través de Radio Santa Fe, un saludo especial de parte de la pandilla del Río Bravo, y bueno, vamos a pasar un ratico chévere acá.
3: Obvio, sí, nos vamos a gozar aquí con
0: Edwin.
3: Olguita. Hola, Olguita,
0: ¿cómo estás? Qué milagro de verlo, bienvenido.
3: Feliz de verte.
0: Ay,
3: mucho.
2: Se le sonrojó la cabeza.
3: Se le sonrojó la cocorra, mira. No, un saludo especial a todos de Radio Santa Fe, los 1070M, felices de estar acá nuevamente. Y bueno, vamos a pasarla sabroso.
0: A darla toda, dicen ustedes.
3: Toda y toda.
0: Hola, Eusebio.
4: Eusebio.
0: Eusebio, sí, porque yo dije
4: Bueno, saludo especial a toda la audiencia de Radio Santa Fe, la que estamos felices de estar aquí. Otra vez llevando el mensaje musical de la pandilla del Río Bravo.
0: De ahorita me cuentan de dónde son. Saludo también a Chepe. Aquí
5: tardes.
0: Chepe, en la casa Chepito, mi amor, papi, ¿cómo le dicen?
5: Exactamente.
0: Así. ¿Sí, tal cual?
2: Alfredito.
5: Muy bien. Olguita, muy buenas tardes y a todos los oyentes de Radio Santa Fe. Gusto de saludarlos, que Dios los bendiga y bueno, que sigan escuchando 1070
0: Bogotá. AM, sí señor. AM. En Bogotá, en Colombia y en todo el mundo, Radio Santa Fe. Uno ve a estos muchachos acá calmaditos, bien puestecitos, de verdad, bien aconductaditos. Como que pareciera que no quiebran un plato. Pero la última que yo ves que yo los vi en Tuta, Boyacá. Yo, ¿no? Porque de ahí para acá pues han hecho muchas presentaciones y seguramente han alternado con muchos artistas. Pero en Tuta, Boyacá los vi de verdad desaforadamente exitosos en esta tarima. Quedé boquiabierta de verlos, el talento. Bueno, ya los había visto antes, pero es que ustedes se han preparado, han hecho show, la puesta en tarima, bailan. Incluso me atrevo a decirles a los oyentes que ustedes en tarima se quitan la ropa.
2: Una partecita.
0: No, pero sí se quitan la ropa, yo me di cuenta. Sí, lo que pasa es que pensé que era más, pero va, bueno,
2: dejémoslo ahí.
5: Llenó las expectativas.
0: Sí, es que se ponen chaqueta, chaleco, camiseta, camisa para irse quitando de a poquito.
2: Algo es algo, peor es nada.
0: Se quitan la gorra y el reloj.
3: La gorra cumple como ropa.
0: Sí, también es cierto.
3: Oh, qué engaño.
0: Bueno, el vocero de este grupo, Luis Alejandro.
2: Ya, aquí. Aquí todos, acá. Ellos son mis jefes, ellos tres, de hecho.
0: Ay,
5: no. Equipo de trabajo.
0: Sí, el equipo, el grupo, el combo. ¿Cuánto lleva la pandilla ya?
3: Nosotros cumplimos ya 30 años de trayectoria.
0: ¿Qué,
3: ahorita.
0: ¿Qué?
3: Sí, no se nota.
0: No, pero ¿empezaron a qué? ¿Gateando o qué?
3: No, yo en esa época yo tenía 18.
0: ¿En serio?
3: Sí, sí,
0: pero 17.
3: Me les entregué. 18 añitos, ¿verdad? Sí.
5: Pero no era virgen ya.
3: ¿Sí? 49.
0: 49, ya. Sí, señor. No sé sumar.
3: Era el menor, ahora Lolo es el menor, pero sí, arrancamos pollitos.
0: ¿Pero usted arrancó con el grupo?
3: Sí, señora, yo arranqué con ellos original, somos socio fundador también.
0: ¿Los tres?
2: Los tres.
3: Falta Salomón.
2: Falta Salomón.
3: Un saludo por allá en Quiroga, no sé qué está haciendo. Se fue a hacer una vuelta a Quiroga, imagínese, yo no sé.
0: Dije, no, el que se quedó. Sí, claro. Eso sí.
3: Nos fuimos.
0: Bueno, entonces arrancaron los cuatro. ¿Quién fue el primero que dijo, se les ocurrió, se le prendió el bombillito de la idea de la pandilla?
3: Mis compañeros allá mental. Eche usted ese cuento, Chepe.
0: A ver, Chepe.
5: Pues a ver, nosotros digamos como algún día se nos reunimos para ir, tocábamos música en un lado, en una agrupación también tocábamos, Salomón, sí. Eusebio, y bueno, pues hagamos algo de norteña, hagamos sí. Algo de o armemos un grupo. Eusebio decía, bueno, hagamos algo de carranga, bueno, oiga, chévere la norteña, ¿cierto? Y así fue como de todas maneras vallenato. Postulamos, también vallenato. Postulamos la idea de hacer lo del grupo y fuimos empezando hasta que, bueno, un día decidimos acompañar al cantante que...
3: En paz descanse.
5: a esto me gustó también, allá ya entró al cuento.
3: ¿Cómo me ve ahí?
0: ¡Ay, no,
5: ay,
0: o sea,
5: qué dura pata!
0: Pero lo peor es que dijo al cantante que... Y de inmediato la cabeza... Dijo, Que en paz descanse. Y usted va ahí.
3: Pues que me fluyó, yo qué culpa. Sí.
0: No, Jorgito Rubián. Bueno,
5: sí, Jorge Rubián, Rubián, claro. Y para que pues hicimos un buen combo, arrancamos con eso en 1995 y bueno, ya después decidió que iba a montar Toldo aparte y pues...
0: Claro, hay libertad.
3: Adiós. Adiós. Y ya.
0: Sí. Bueno, y entonces quedaron los cinco.
3: No, allá nos encontramos en el ejército. Yo a ellos sí los conocí, fue prestando servicio militar.
0: ¿Ah, sí?
3: Sí, señora, somos sextos del 4. Y salimos el 3 de noviembre de 1995 del batallón. Y allá los conocí. Y estábamos en el equipo EMAS, Equipo Militar de Acciones Psicológicas.
0: Sí.
3: Y allá tocábamos también vallenatos, todo ese rollo. Y montamos unas canciones de norteña. Salomón fue el que me mostró a mí un cassette en esa época.
0: Pero Rayos, Tigres.
3: Los sí hermanos Ariza.
0: Ok.
3: De Rayos y los Tigres del Norte.
5: Y,
3: ay, Bronco.
5: Y Lupe y Polo.
0: Increíble y Lupe y Polo. Que ustedes hablen de 30 años. Y ya los Ariza ya llevaron su camino.
3: No, ellos llevan más trayectoria. Claro. Ellos realmente...
0: Son veteranos.
3: Son pioneros.
0: Son medio, pioneros, medio sí.
3: Ellos son más los pioneros realmente de la música.
0: Aquí en Colombia.
2: Sí, yo creo que ellos son. Sí, ellos sí. Seguiría Uriel Henao tal vez después.
3: Maestro
2: de
3: Uriel Henao también seguiría, pero yo creería que los primeros sí.
5: No, Uriel Henao se formó casi que a la par con nosotros porque... ¿Se acuerda que...?
3: Pero en norteña.
5: En norteña.
3: Porque él venía cantando otro tipo
5: sí, su
3: de...
5: Carrera, mi papá tuvo una orquesta y él fue también cantante de la orquesta de
3: mi papá.
5: De mi papá.
0: De mi papá.
3: De mi papá. Y así fue como arrancamos sí y nos vinimos a aventurar a Bogotá. Ahí nos recibió ella.
0: ¿Dónde
3: Chepe
0: nacieron?
3: Yo nací en Sogamoso, Boyacá. Alejandro.
2: Yo nací en Somondoco, Boyacá.
0: ¡Ay!
4: En Venta Quemada, Boyacá.
0: ¡Eso!
5: En Venta Quemada, Boyacá.
0: Siga por acá.
5: Y Salomón en Venta Quemada.
0: En Tunja, Boyacá. Los que no son de Boyacá, por favor. No, digo aquí en la cabina, ¿no? Digo que los que están ahí en la casita sí se quedan. Es que Perchito, ¿dónde nació?
6: Calarcá, Quindío.
0: Calarcá, Quindío. Uy,
5: Boyacá Calarcá también,
0: y
5: ¿sí?
0: Y acá mi vecina, Rola Bogotá. Rola Bogotá. No, por cantidad somos ganadores, ¿no?
2: Somos,
3: sí, sí. Calla,
0: me uno a la pandilla, somos pandilla.
5: Exactamente.
0: Bueno, ¿y qué más pasó con la pandilla?
3: Bueno, nos vinimos para Bogotá y, bueno, empezamos a pagar para que nos vieran.
0: Claro.
3: Claro, para hacer las audiciones en Noches de México. Eso, existían un montón de fondas, la fonda de Pedro, la fonda de Juan, Chucho, bueno, o sea, sí, un montón de cosas en esa época.
4: La tienda de Pocha,
3: sí, la Quitapenas, allá la Primera de Mayo.
2: La Primera de Penas.
0: La que quedaba en la Primera de Mayo con Boyacá, la vueltica. De allá no me sacaban.
3: Virgen
0: Santísima.
2: Sí.
0: Y ese sitio era ¿Ustedes no fueron a la del centro? ¿Cómo se llamaba?
3: Chimeneas de la 68.
0: Que allá era un sitio también grandísimo donde se presentaba.
2: El Babilonia.
3: Yo me acuerdo de Noches de México ahí en el Parque de Lourdes. Que ahí también existía. Era hermosísima. Y la otra era donde, ¿cómo se llama?
0: No, pues que había el Pedregal, había muchos sitios donde ustedes...
3: No, y eso no amanecía, era de taberna en taberna, como no existía la ley zanahoria en esa época. Sí. Fue ya después que vino Antanas Mocus.
0: Tan lindo.
3: Y el ¡pah! Ley zanahoria. Uh-huh. Entonces eso...
4: Las empresas cerveceras también que nos apoyaron muchísimo en
3: pues,
4: eso.
3: Pues saliendo de la Quitapenas, una señora que nos apareció, la Virgen, dijo...
0: ¿Serio?
3: Nos apareció la Virgen anoche, Marlene Rita... Donde quiera que estén.
0: ¿Qué dijo? ¿Qué les dijo?
3: Oiga, venga, muchachos, mire, yo les tengo una propuesta a las 4 de la mañana y uno con guaro en la cabeza. Oigan, vengan, ¿ustedes están dispuestos a ir a una audición? No, listo, hágale. Uno ya con,
0: sí, eso, con sus guarapos.
3: Vamos a la audición, camine pues. Y llegamos a una cervecería que estaban creando nueva en esa época.
0: Uh-huh.
3: ¿Esa?
0: Dígala.
3: Sí, se puede. Ah, bueno, cervecería Leona.
0: Ah, ok. Hubiera dicho...
5: En la zona industrial.
3: En la zona industrial. Y llegamos allá y estaban los Supamaros, estaba la Orquesta Solución, estaba la Orquesta Fuego, estaba los Alfa 8, haciendo también la...
0: Había grandes.
3: Claro, cuando llegamos...
2: Y para esa época...
3: Y
2: eran orquestas, claro.
0: Agrupaciones.
3: Las agrupaciones. Entonces llegamos nosotros ahí con... Nuestro rollo y una H se agüita.
4: Todos tímidos,
3: agüevados.
0: Pero no se les ha pasado, ¿cierto?
2: Los agüevados no.
0: No.
5: Lo de tímidos, sí, tímidos. Pero lo de...
0: No. Venga, no.
3: Ay, me gustó. Mírame. No.
0: Yo quise decir que si no se les ha pasado lo tímido. No.
5: Y si lo tímido, sí.
0: El otro no.
2: Algo.
3: Pues yo empiezo con piquitos, no sé.
0: Ay, qué horror. Eso se editó, yo perdí. Mentiras.
3: Bueno, y nos tocó a nosotros. Ajá. Y pues nosotros ahí como, bueno, listo, arrancamos. Me acuerdo que esa noche echamos la banda del carro rojo.
0: Pero venga, ¿cómo decían? Entre los cuatro, ¿cómo decía la banda del carro rojo? Antes de irme a boletín de noticias.
3: Salieron, no, es que yo no me la sé bien.
2: Dicen... No, la banda del carro rojo. Dicen que venían del sur en un carro colorado.
0: No, pero no sean tacaños, en serio. Yo le dije que los invitara, Fercho. Yo le dije. Dijo el santanderiano. Yo le dije, mano.
2: Es que apenas estamos empezando.
3: Sigue, mano.
0: Ya, vea, yo pensé que a los 50 de Joselito nadie lo superaba, en serio. Una pausa. Ya los aconducto y ya regreso.
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Son las 3 de la tarde, 34 minutos, boletín de noticias a través de Radio Santa Fe, 1070 AM. Atención, Abelardo de la Espriella nombró a su directora de Parques Nacionales y presidente del Fondo Nacional del Ahorro, IANI. Al término de la reunión del empalme territorial con Cundinamarca, el presidente electo Abelardo de la Espriella anunció nuevos nombramientos para el gobierno entrante. Se trata de Sandra Besudo, quien será la directora de Parques Nacionales, Marco Acosta, presidente del Fondo Nacional del Ahorro, y Ricardo Ayerbe, el próximo presidente de la Agencia Nacional de Infraestructura. Boletín de noticias a través de Radio Santa Fe 1070 AM.

0: Carlos Martínez, a esta hora con información, 3:35 PM, el presidente electo Abelardo de la Estrella anunció que Carolina Restrepo será la nueva directora del Instituto Colombiano de Bienestar Familiar. Carlos.
1: El presidente electo de Colombia, Abelardo de la Estrella, anunció en las últimas horas la designación de la abogada María Carolina Restrepo Cañaveral como nueva directora general del Instituto Colombiano de Bienestar Familiar en el marco de la conformación del equipo que lo acompañará. A través de un video desde la cuenta oficial del presidente electo, se destacó que su gestión estará orientada a garantizar la protección integral de los derechos de los niños, niñas y adolescentes, fortalecer la transparencia institucional y asegurar que los recursos de la entidad lleguen efectivamente a quienes más lo necesitan en el país. Y es que en este video también hacen un recuento de su experiencia con más de 25 años de trayectoria en sectores jurídicos, financieros, corporativos y académicos. Es abogada de la Pontificia Universidad Javeriana y tiene formación en finanzas corporativas, derecho tributario, negociación, conciliación y arbitraje.
2: Carolina Restrepo Cañavera, directora del Instituto Colombiano de Bienestar Familiar en la Patria Milagro. La mujer que llega para devolverle el rumbo a la entidad.
1: Y es que entre sus prioridades también estarán la revisión de los protocolos de adopción, el fortalecimiento de las condiciones de las madres comunitarias y una mayor articulación con las entidades del gobierno nacional y los organismos internacionales encargados de proteger los derechos de la infancia. Recuerde que esta información la puede consultar en otra página www.radiosantafe.com.
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0: Son las 3 de la tarde, 40 minutos.
1: Rebobinando.
2: Pero si es prohibido. Sí. También.
0: Qué horror. ¿Qué cambio?
2: Sí, estuvo. Sí.
0: Sí, también. Lo que pasa es que.
3: Yo casi le pegué.
2: Yo casi también la embarro.
0: En serio, diga usted. No, no, Ferchito. Menos, queda poco de entrevista. Menos.
2: Buena
0: muchachos,
2: energía.
0: De verdad los felicitamos. Aplausos. ¿Cómo los buscan en redes sociales para que los conozcan, los sigan, escuchen sus canciones? Me imagino que cuelgan muchos videos todo el tiempo.
1: Claro que sí, en nuestras redes sociales estamos en Facebook, en TikTok, en Instagram, como La Pandilla del Río Bravo. Ahí está, bueno, todo lo del evento precisamente ahorita del 8 del 8 del 8, el 8 del 8 a las
0: bueno,
1: 8.
0: Sí, adelantémonos entonces, arranquen pues.
1: Ahí está lo del evento, por el supuesto. Evento. Y además, bueno, ya que estamos hablando de eso, en este preciso instante pueden ingresar ahí a tuboleta.com. Ahí se encuentra nuestro evento en el Teatro Astor Plaza el día 8 de agosto a partir de las 8 de la noche. La batalla con nuestros amigos de la AMB, la más bendecida.
0: Uy, Dios mío, ¿quién ganará? Siempre hay un ganador.
2: Sí, claro.
1: O sea, siempre. Pero queremos que gane el público, sobre todo.
0: No, el público gana. El público gana. Pero siempre el público se va con. Uy, la banda estuvo chévere, pero la pandilla. O, uy, la pandilla estuvo chévere, pero la banda se los llevó. Siempre uno sale de un evento donde hay un mano a mano, siempre diciendo quién se llevó a quién.
1: Están ahí los comentarios.
0: Claro.
2: Por eso hay que ponerla toda ahí en ese evento.
1: Sí, claro. Toda la carne en el asador.
0: ¿El saco y el chaleco o no?
2: Voy para esa, así de una.
1: Pues va a tocar, es como para ganar, va a tocar con pantalón.
0: Lleven calzoneta, que no se quitan el pantalón.
1: Las de Don Ramón. Eso.
2: La calzoneta y la chompa.
0: Eso. No, lleven la calzoneta, pero ¿de qué? Como de muñequitos.
1: Sí, de pepitas.
0: De pepitas.
1: Sí, o de pepitas.
0: De los Simpsons.
1: Eso, por ejemplo, de los Simpsons.
2: O de aguacates.
0: Y con eso, cuando se quiten el pantalón, pues quedan calzoneta todos. Chévere. Buena la idea. Que conste que fui yo la que les dio la idea.
1: Listo.
2: O ganamos o nos chutan.
3: Una calzoneta de amarrar al tobillo.
0: No, no exagere, tampoco la ponga tan difícil.
1: Oh, sí,
2: o fácil.

0: borden, que mejor dicho. No. Ahuyenta al fulano o a la fulana.
1: Sí, sí, sí,
2: puede ser. La patada más bajita la dan en la frente.
0: Sí, no, ¿qué tal? Usted todo romántico y encuentra a su mujer con esa térmica de cuello tortuga.
1: Y unas medias de fútbol.
0: Uy, no, y la crema verde.
3: Por encima de la...
1: Quita de aquí.
0: La crema verde y los rulos o la moña. Y, uy, no.
1: No, no.
0: Se espanta. Bueno, muchachos, el 8...
1: El 8 del mes 8, o sea, este
3: a
1: mes.
3: Las 8.
1: A las 8 de la noche. 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
0: Las boletas las pueden comprar en tuboleta.com.
3: Se
0: llama La Batalla y estará Banda La MBE, La Dinastía de los Hermanos Caesar, que así es espectacular esa banda también.
3: Brutal.
0: Son muchos. ¿Cuántos son ustedes?
3: Nosotros somos 7 en tarima.
1: No, ellos son 22.
0: Bueno, mi chica.
3: No, igual que la película de 300.
1: Una cosa no tiene nada que ver con la otra.
0: No, no, no. Lo demás es que si nomás aquí él hace por 5.
3: Sí, ahí voy sumando.
1: Es correcto.
0: Sí, ustedes, mejor dicho, una muestrica de algo que van a tocar allá en tarima, pero no son tan tacaños.
1: No, vamos a regalarle una buena partecita de Amarte es un castigo, puede ser.
0: Uy, sí. A ver, Ferchito.
1: Amarte es un castigo, qué tortura y qué me mata, me haces tanta falta, como el aire que respiro, como el agua. Amarte es un castigo que llevo aquí en mi pecho, ya bastante mal me has hecho.
0: Venga, ¿y ustedes qué?
3: Yo canto al oído.
0: ¿Y ustedes qué?
4: Ay.
0: ¿Y ustedes qué?
4: Yo iba por el mismo tono.
0: ¿Sí? A ver, la muestrica. La muestrica, Chepe.
3: Cante, Chepe.
4: ¿También la misma?
3: Chucu, ahí.
0: La que quiera.
1: Entonces con Chepe vamos a hacer un pedacito de Fruta Prohibida, que Chepe va en la segunda voz.
0: A ver. Pero espera un tico, llevo la cámara aquí ya.
1: Va. Esto.

0: Ni crea que se va a salvar Edwin a la tarima. Sí.
1: Yo voy a cantar. Venga, a ver,
0: mire a ver si sabe cantar alguito. A ver.
1: ¡Ave María!
2: Esa es la canción. Venga, con esa. Cuando vamos en el bus, todos calmaditos, de pronto echando un sueño. Y suena eso. Esa es la de siempre, esa es la pero, de siempre pero, para despertarnos. Para...
3: Que nos despierta.
2: A veces llevamos 15 horas de viaje y suena esa maravillosa voz por allá al fondo.
0: ¿En serio? ¿Otra vez?
1: ¡Ave María!
4: Ahí me colgué, ¿eh? Es que me gusta cantar al oído.
0: Bueno, Eusebio.
3: Uy, no, no, no. No, yo no sé cantar. Sí, ay.
0: Eusebio.
4: Cante caracha, la cucaracha.
0: Eusebio, ¿cuándo a un boyacense le ha quedado algo grande?
4: Cántela, cántela.
3: No, ¿cuál?
4: Bueno, Pimpón es un muñeco.
2: Canta más un pollo asado que.
3: Señor locutor, discúlpeme usted. Sí, ahí está.
0: ¡No, no, no!
3: Si le quito el tiempo por otra mujer.
0: Vea, si don, venga, otra. Donde ustedes salgan con esto, el 8.
2: No, es que, bueno, igual Eusebio es, él toca su bajoquito. Entonces.
0: Sí, él no tiene por qué cantar. No,
4: él canta mentalmente.
0: Sí. ¿Sí? Él hace su show allá con la batería.
2: Sí. Estamos con el bajo quinto, la batería. Estamos pensando en el intermedio meter el corito de...
0: Es más, los oyentes de Radio Santa Fe, los que vayan al evento ya lo van a esperar.
2: Nos está comprometiendo.
0: Aquí
2: ya.
0: Esta niña ya se paró y se colgó el bolso, me está acosando.
2: Uy.
0: ¿Es en serio? ¿Ustedes se quieren ir? Es que eso es como en el bienestar familiar cuando le dicen a los niños, ¿usted se quiere ir con esta niña?
4: Sí. Ay, no me la
2: ponga, sí, sí. La pregunta está como...
0: ¿Ustedes se quieren ir con ella o se quieren quedar conmigo?
2: Ah.
4: Izquierda, derecha, izquierda, derecha. Izquierda.

0: Angelito, ¿y ahora? Angelito.
1: Está buscando una mamá.
2: Yo creo que por conveniencia se deben ir con ella. Muchachos, de verdad es un gusto gigante. La canción nueva de ustedes, ¿cómo se llama? Ahora sí hablemos de música.
0: Hablemos de música.
3: Bueno, bueno, queremos dejarles ahí en el para que se queden pensando en una canción muy bonita que se llama Si tú te vas.
2: Si tú te vas, mi corazón.
3: No, la canción es inédita. La canción es inédita y bueno, ahí se las dejamos. Vamos a dejarle una partecita. Sí, sí. Es que sí.

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1: Bueno, muchachos, de verdad que este show en el Astor Plaza no nos lo vamos a perder. Hay que ingresar a tu boleta, comprar la entrada. Igual estén pendientes porque a través de Radio Santa Fe 1070 AM tenemos algunas entradas dobles para los oyentes.
2: Así es.
1: Entonces, si alguien quiere, pues vaya inscribiéndose ahí en el WhatsApp de Radio Santa Fe. Dice, escuché a la pandilla en Radio Santa Fe. ¿Cómo se llama la nueva canción? Que sea es el santo y seña.
3: Ah, se llama Si Tú Te Vas.
1: A ver, Si Tú Te Vas.
0: Si Tú Te Vas.
1: Listo. Si Tú Te Vas. Ustedes ahí deben está. Escribir. Quiero ir al show. Esta niña.
3: Al show de...
1: ¿Qué? Sí. Yo, ya está. La, y abría el bolso bonito. Y lo cerraba.
4: Dios, qué sonido tan bonito.
1: Sí, yo ya estaba. Sí.
3: Esos sonidos lindos.
1: No, y que uno dice, bueno, ya lo cerró, ¿cierto? No, ya.
3: ¿Qué tal que lo haya abierto?
4: Cuando siente que se baja la cremallera. Sí.
1: Pero es que será muy larga.
0: Sí, sí, sí. Sí.
1: Es que claro.
4: Es que tenía un vestido grande.
3: Se va la vuelta,
1: Alvito. Bueno, esperen, ¿qué iba yo?
0: El santo y seña, entonces,
1: ah, bueno,
0: sí, tú
1: entonces,
0: te vas.
1: Entonces, van a escribir su mensaje, dicen, escuché en Radio Santa Fe a la pandilla del Río Bravo y su canción nueva se llama Si Tú Te Vas, Quiero Ganar Entradas. Y listo. Ahí entre los que llamen vamos a rifar las boletas.
0: Super, eso, claro, maravilloso.
1: Está bien. Bueno, me despido porque esta niña de verdad no la vuelven a traer. ¿Ustedes para qué vienen?
3: Ay, no, sí,
1: Luis Alejandro, gracias por venir. Nos vemos.
0: No, a ti, Olguita,
1: pero
0: muchas gracias.
1: Pero cuando estén ahí en la tarima, ustedes, ay, Olguita.
0: ¿Listo? Ok, claro que sí. Gracias por este espacio y allá nos vemos.
1: Vea que un día fuimos a un evento, Ferchito creo que fue. No, no, el Charrito, en un montón de gente, pero así lleno. No me vio, se acordó. Cuando, aquí debe estar Olguita, Olga Lucía de Radio Santa Fe. Y yo, oiga, ese sí es un detalle.
0: Ah, claro.
1: A él después le gasté tinto. Ojo con el tinto de ustedes. Bueno, es muy juicioso.
3: No, Olguita, muchas gracias, de verdad. Muchas gracias aquí, nuestra casa Santa Fe. O sea...
1: Ustedes me hacen sudar.
3: Bueno, como siempre nos la gozamos en estas entrevistas, sí, contigo, súper. Y nuevamente la invitación, el próximo 8 de agosto, al Astor Plaza, a las 8 de la noche.
1: A las 8 arranca.
3: Arrancamos a las 8 de una, ya va a haber bebidas, comida, de todo, shows. Va a estar una nota.
1: Es un sábado.
3: Es un sábado.
1: Apenas, el domingo no trabajamos. El domingo.
3: Bueno, si van a ir a misa, pues toca pensarlo. Pero no, mentira.
1: Pero vea, así usted trasnoche, a la misa se va.
3: A la misa, sí, se, sí, va. Sí, eso decía, sí, mi mamá. Y si no, lo levantaba uno con pellizco. Mira,
1: no, yo, mire que yo puedo trasnochar lo que sea, pero a las 10:30, ahí estoy en la
3: sala. A las 10:30. Ya pensé que a la misa de 6.
1: No, a las 10:30, el único día que duermo.
3: Bueno, uno llega directo. No,
4: y es que también el, bueno. Es que también el padre, el cura, también está invitado. Así al otro diga, esta es la sangre de Cristo, no, estos son los revueltos que me matan.
1: ¿Le podemos llevar una entrada al padre?
3: Claro,
1: padre,
3: claro.
1: Frente. Uh-huh. Con eso empieza a las 11 y me da más tiempo.
3: Claro. Buena, esa, ¿cierto?, es una buena estrategia.
1: Bueno, Eusebio, juicioso. Usted es como el más juicioso del grupo, ¿cierto?
0: Pero aquí.
5: Pero aquí.
0: Se asusta, ¿sí?, con los micrófonos.
5: Gracias, Olguita, ¿verdad?, por la invitación. Y no, felices de estar
1: tan
5: aquí.
1: Lindo.
5: Pasando la chévere contigo, ¿verdad? Que pues felices.
1: Conmigo
5: de,
1: se pasa
5: de,
1: chévere.
5: De estar aquí enviando este mensaje musical y decirle a toda la gente que nos vemos el 8. De noviembre, de noviembre.
1: ¡Ay, no!
5: 8 de agosto a las 8 de la noche.
3: Lo puso, sí, nervioso.
1: Pero ustedes se ponen a darle trago en las entrevistas, no.
3: Vamos a traer borracha.
4: No traemos botellas.
1: No. Chepe.
4: Olguita, muchas gracias. Y toca.
1: Mientras tanto.
4: Olguita, muchas gracias a todos los oyentes de Radio Santa Fe. Los invitamos para que el 8 de agosto a las 8 estén en el Astor Plaza. No la pierdan porque va a estar del carajo.
1: Del carajo, mano a mano, la batalla, la banda, la MB de los hermanos Aizar y la pandilla del Río Bravo. Muchachos, ¿quiénes son ustedes?
0: La pandilla del Río Bravo.
1: ¿Y la canción nueva se llama?
0: Si tú te vas.
1: Un pedacito y yo empato acá como para que se pegue ya y quede en el corazón de los oyentes.
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1: Si tú te vas o si ustedes se van, chao. Adiós, que les vaya bien.

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0: Llama esta canción, No dudes de mí, la voz de Johnny Rivera. Son las 4 de la tarde, 5 minutos, 4:05, feliz tarde. Gracias por estar en el cantinazo. Abrimos brincando. Vicente Moros en la dirección general, feliz de acompañarles desde la cabina de Radio Santa Fe para Bogotá, Colombia y el mundo. El cantinazo, soy Olga Lucía Hurtado Patiño. 4:05 minutos, ¿quién está aquí al aire del grupo de trabajo?
1: ¡Eso!
0: No hay nadie, bueno, me voy a música.
1: ¡Eso!
2: ¡Olguita!
0: Ya regreso, me voy a música.
2: Pero que no, pero que es esto, Olguita, por Dios, Olguita, por
0: si
2: Dios.
0: Si algo le asusta a Corozo es que yo diga me voy a música.
2: Yo aquí, Olguita, don Hermes, ahí sentado el pobre viejito esperando.
0: ¿Dónde
2: ahí
0: está el viejito? ¿Dónde? Ni
2: ahí
0: siquiera.
2: Está sentado.
0: No se
2: ahí
0: le escucha ni el suspiro.
3: Compañero, ¿me escuchan?
0: Uy,
2: y ahí
0: profe.
2: Está el profesor Eduardo. ¡Profe! ¡Nítido, nítido!
3: Vengo por la autopista full trancón, una delicia. Estoy llegando a la oficina hacia las 4:30 de la tarde, compañeros.
0: Bendito Dios,
3: ahí?
0: Profe, que Dios lo lleve con bien y aterrice bien. Ya le mandé preparar una mojarra, ¿oyó?
3: No esperaba menos.
4: No esperaba más.
0: Unos pulpos sin cabeza.
3: Oiga, compañeros, cordial saludo. Oiga, recordándole a toda la gente, programa y normalmente, ahorita no me conecto con lo de los chistes, mañana hay consulta aquí en Bogotá para que la aprovechen, el sábado por la mañana voy a estar en Fusagasugá, por la tarde en Bogotá, el domingo voy para Medellín, Medellín me espera, allá voy a estar atendiendo en el Hotel Ovo, en la 44 70-103, hay una 70 con San Juan. Martes voy a estar por Togamoso, Boyacá. Miércoles 5 en Chiquinquirá, Boyacá. Y bueno, ahí estamos. Y el 7 de agosto, fiesta patria, me voy para Tunja, Boyacá, con premios grandes. Entonces los voy a dejar. En un momentico retomo con ustedes. Un abrazo. Ya voy aquí por la autopista. Ya llego.
4: Aunque sí, yo le escuché, Juan. Olguita, que se iba para Soga con el mozo.
2: Sí, ¿qué? Raro.
0: No, yo me voy para Soracá, Boyacá.
4: No, don Eduardo fue que dijo que se iba para Soga con el mozo.
0: No, señor, él va a Sogamoso a consultas.
4: Ah.
0: Sí, señor.
4: Ah, ya entendí.
0: Juan Manuel, haga el favor de saludar al profesorcito y a todo el equipo de trabajo.
5: Profesorcito Eduardo, feliz tarde.
2: No, él dijo que se iba, Juan Manuel.
5: Ah,
2: él
5: dijo que se iba, pero es que ahorita me dijo que lo saludara, pues yo lo estoy saludando.
0: Yo pensé que él estaba ahí cuapé.
5: No, pues entonces saludó a Corozo.
2: Que me voy, que chao, sí. Que chao, dice el hombre.
5: Saludó a Corozo, entonces Corozo, el hombre es vigoroso.
2: Juan Manuel, yo soy aquí más firme que una gelatina, hombre, Juan Manuel.
0: Todo
2: en oso. Yo sí no hago lo del profe, que porque estoy en un trancón, entonces me voy. No, antes en un trancón es que uno necesita quedarse ahí.
0: Claro,
5: claro, claro, sí, señor.
0: Dicen en Boyacá uno armado ahí.
2: Un abrazo. Sí, Olguito, un abrazo para usted, un abrazo para el viejo Hermes, un abrazo para Giovanni, que ya enseguida viene por ahí en 10 minutos.
5: Sí,
2: un abrazo
5: venir
2: para Juan Manuel. Sí, para todos un abrazo muy grande y bienvenidos a este cantinazo de día jueves, último día del mes de julio. Ahora sí se
5: no,
2: fue.
5: No, señor, pues sí, no, señor, el último día es mañana, sí.
2: Ah, bueno, entonces mañana.
0: Dijo alguien, no se me adelante, pero tampoco se me atrase.
5: Sí.
2: Penúltimo día del mes de julio.
5: Sí, señor.
2: Se acabó esto y bueno, don 31 Hermes, ¿cómo
0: días.
2: Está? Diga, don
0: Hermes. Nos salvamos del pico y placa 31 primero, ¿no?
5: Ay, sí.
0: Porque
5: oiga.
0: El sábado no corresponde bueno. Pico. Además, en Soracá no hay pico y placa.
5: En Soracá, sí. Don Hermesito, feliz tarde.
4: ¿Cómo me le va el flaco de oro?
5: ¿Cómo está usted, don Hermes? Me alegra tanto escucharlo. Le cuento que hoy lo pensé mucho a la hora del almuerzo.
0: Ay, por el aguacate.
4: Ay, ¿y eso? ¿Fueron a almorzar?
5: No, en mi almuerzo. Yo almuerzo normalmente. No tengo que esperar a que...
0: Que le den almuerzo.
5: Como cualquier ser humano, yo almuerzo
0: No, si hubiera esperado
5: días.
0: Ya estaría... Ya.
5: Sí, claro.
0: Es
4: claro, pero no se nota porque lo noto flaco, don.
5: No. Oiga, me comí un aguacate. Pero no hay nada más rico que un aguacate cuando está así como tipo mantequilla, que dicen, ¿no? Porque a veces sale el aguacate duro y eso sí
0: no,
5: es más
0: duro,
5: maluco.
0: No es bueno.
5: ¿Cierto? ¿A usted
4: Yo
5: cuál
4: pensé iba a decir, me comí una.
5: No. ¿A usted cuál aguacate le gusta más? ¿El Hass o el otro que es como el normalito?
4: El Ash, porque la H es muda. El Ash me gusta.
5: Bueno, el Ash le gusta. A mí también me gusta el Ash.
4: ¿Sí?
5: Sí, bueno. 4:09, vamos con humor,
0: no,
5: mi querido.
0: Anda por ahí.
5: ¡Giovanito!
0: O da igual.
5: No, da igual, pero no está, entonces sí. Si no está,
2: pero
5: pues
2: no
5: da igual.
2: Anda tampoco.
5: Sí, no, vamos con el humor mejor.
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4: Bueno, ¿cómo presentamos entonces?
2: Presénteme, don Hermes, presente como cosas que hay en un matrimonio, en una boda, en un matrimonio, cosas que usted encuentra.
4: El amante del humor.
0: No, oiga, no.
2: ¿Y eso por qué, don Hermes?
0: No.
2: ¿Por qué agresividad?
4: Porque con esos ojos tan hermosos a cualquier casada la pone a dudar.
5: ¡Ay! ¡Suéltela, carepalo!
0: ¡Suéltela!
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2: ¿Cómo le parece que estaba hablando don Hermes? Estaba charlando con Juan Manuel. Uh-huh. Y entonces le dice: oiga, Juan Manuel, ¿y usted por qué es que no se ha casado? Uh-huh. Y Juan Manuel le contesta, pues, a ver, es que he llevado un montón de mujeres a mi casa, yo llevo una novia, llevo otra, llevo amigas y ninguna le han gustado a mi mamá. ¡Uy, no ha de ser! ¿Cómo así que no le han gustado a su mamá? ¿Y por qué no se consigue una y lleva una que sea parecida a tu madre? Sí, también llevé una, pero no le gustó a mi papá.
5: Está bueno, bien. A mí me gustó mucho ese chiste.
0: Bueno, estuvo bueno, sí. Corocito, bueno.
5: Sí, bien.
0: Bueno.
5: Ya, el público, ya, ya, por favor, ya.
0: Pero es que estuvo bueno.
5: No, sí, estuvo muy bueno. Vamos conmigo, presénteme, don Hermes.
4: Bueno, vamos a presentar a don Juan Manuel como el ponqué del humor, del matrimonio.
0: El bizcochito.
5: El bizcocho.
2: El ponqué.
5: ¿Y por qué?
4: El ponqué. Porque le preguntaron a Juan Manuel cuando era niño, ¿toma vino o no? Ponqué, ponqueme en bodacho. ¡Qué estúpido! ¡Ja, ja!
5: Oiga, resulta que llegó el señor. Llegó a... ¡Ay, Dios mío! Llegó el señor del pan. Llegó el señor a la cita con el psicólogo.
4: Y entonces, con el psicólogo, ¿sí?
5: Sí, con el psicólogo. El señor que llegó se llamaba Treguard. Sí, estaba medio loquito, sí, ¿pa' qué? Y entonces resulta que... Sí, estaba ya en las últimas de la locura. Y llegó y le preguntó el psicólogo, le dijo: bueno, señor Treguardo, ¿cuál es ese motivo por el cual usted se levanta de su cama cada día? Pues que estoy que me orino.
2: La próstata.
0: Incontinencia, sí. No, eso ya es próstata. Eso es próstata.
5: ¿Cómo le pareció?
0: Buenísimo. Dijo el chavo, bueno, ahí se va.
5: Bueno, Corocito, presente a don Hermes.
0: Oiga, Giovanni, no respira, alma bendita.
9: Bueno, no, estoy por aquí.
2: 4 y 13 minutos y Giovanni nada.
5: No, ya apareció. Ya apareció.
9: Ya estoy aquí.
0: Gracias a Dios.
4: Y estoy aquí queriéndote, que no puedo comprender.
0: Qué bueno.
4: Bueno, vamos a presentar a don Giovanni, lo vamos a presentar como... Señoras y señores, vamos a presentarlo como la banda que toca en el matrimonio del humor.
2: ¡Ay!
0: ¿Por qué?
4: Uh-huh. Sí, señores, no sé por qué.
9: Bueno, oiga, estaba el condenado a muerte.
5: Sí, permítame, antes yo hago una intervención. Yo sí sé por qué es la banda que llega tarde.
2: Yo también.
5: Sí, la banda, sí, que, sí. Que, la banda que toca en el matrimonio es porque las bandas siempre llegan tarde.
0: Llegan retrasadas. El mariachi.
5: El mariachi,
2: sí, mariachi. Sí, claro.
0: No hay mariachi que llegue puntual.
5: Sí, sí, sí, es verdad. Ahora sí, adelante.
2: Ya llegan a lo último.
5: Adelante, yo.
9: Bueno, voy con el chiste, aunque tengo tentación.
5: ¡Ay! Escucho mi voz y ¡ay! Tengo una tentación.
9: No, tampoco.
0: Entonces, ¿por qué?
9: De cambiar el chiste.
0: ¡Ah!
9: Pero no, bueno, no me voy con este.
2: No lo cambio.
0: Se va con este.
9: No lo cambio. Bueno, Este lo he contado varias veces, pero yo creo que vale la pena contarlo hoy otra vez.
2: Ah, o sea, que es viejo y malo. Ah, no.
0: ¿Y nos hizo reír Corozo las otras veces?
9: Sí.
0: Ah, entonces, de igual.
9: Corozo, préstale atención a esto.
5: Échame el viejo.
9: Y dos borrachos entran a una iglesia cristiana. ¿Cómo les ponemos al nombre de los borrachos?
0: Giovanni, ¿y quién más?
9: No, yo no.
0: ¿No?
5: No, Giovanni era el dueño de la iglesia.
0: Ah.
9: Sí. Le vamos a poner... Juan.
5: Sí.
0: Se Juan y... Fue duro buscar el nombre.
9: Y bueno, Juan y Treguardo.
5: Sí.
9: Mm. Bueno, entraron a la iglesia
0: cristiana. Solo eran amigos.
9: Sí. Ustedes saben que en la iglesia cristiana...
5: No, no sabemos por qué.
9: Pues a la Biblia se le llama espada.
5: ¿Espada?
9: Sí. Que así no dice sabe la palabra, que es una espada.
5: Ah, ok. Ah, ah, la vez pasada me robaron con una vaina que parecía una espada.
9: Bueno, fea. Entonces llegaron y estaba así la ceremonia. y dice el que estaba pues, dirigiendo allá adelante. Hermanos, vamos, saquemos la espada y vamos a Joel 2. Y le dice un borracho al otro, vámonos porque nos van a joder. Joel es un libro de la Biblia.
5: Sí. ¿Y ese era el chiste bueno?
9: Ese era buenísimo.
2: No.
9: ¿Cómo te pareció, Corozo?
2: Nos jolió a todos con él.
4: No, mandemos a música porque... Pues, pucha. No.
2: Vamos a presentar a Don Hermes como el pajecito del humor.
5: Ay, sí,
4: el pajecito.
5: El pajecito, sí.
2: Claro. Sí, como la gorda vive por ahí en retiros espirituales, el viejito, entonces se va para las bodas de pajecito.
0: Sí.
4: Oiga, hablando de la DIAN, ahora que está de moda y toca declarar renta por allá en septiembre a la gente rica, a la gente pudiente.
2: Mm-hmm. Son esos influencers del Facebook, Don Hermes, que están facturando duro.
4: sí, hijo de puchica, sí. Deben estarse rascando las bolas ahorita porque, puchica. Oiga, resulta y pasa que había un creador de contenido tacaño, hijo de puchica, tacaño, cuando de repente llegó por accidente y se tragó una moneda de 1,000 pesos. ¡Hijo de puchica! Una moneda de 1,000 pesos, hijo de puchica. Entonces ya se estaba ahogando. Entonces la esposa desesperada empezó a decir... Virgen Santísima, llamen al médico, llamen al cirujano, que se queda sin aire. Vayan, llámelo para sacarle la moneda de 1,000. Y entonces el señor, el viejito, dijo, no sea boba, mejor llamen a uno de la DIAN, que eso le sacan a uno la plata donde sea y sin dolor.
5: Está bueno, Nerme, bravo.
4: Y no está el profesor Eduardo para que nos digan que cuento los chistes buenos cuando él está.
5: Sí.
2: No, él está escuchando en un trancón. Está allá, saludos.
0: Él está ahí parando oreja. Sí, con hambre, porque no ha almorzado.
5: Con hambre, pobre.
0: Sí, tico, de verdad. En serio.
5: Ay, pobre. Sí, acá le tenemos pan. Si quiere llegar acá,
0: sí,
5: hay pancito.
4: Sí. Oiga, él les da picada y usted le ofrece pan. Ofrézcale un sándwich o algo así.
5: Pero mira que...
2: Una empanada, hombre.
5: No, pues sí.
4: Pero que es que pan.
5: Pero es que también. Yo lo estoy ayudando porque él está en el proceso.
4: Él está ¿En el proceso de quién?
5: En el proceso de extinción de...
4: ¿De barriga?
5: De barriga.
0: Pero ya no lo vieron, uy, ya está planito.
5: Sí, sí, sí.
0: Tiene una chocolatina.
5: No, pero es que usted lo miró por detrás, sí, él tiene la cola planeada.
0: Muy chupado, hijo.
5: 4:18, este es el cantinazo.
9: Vea pues.
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1: Bueno, atención porque hay una noticia esta tarde, porque se estaba pues hoy durante todo el día la expectativa de lo que pasó en el incendio del humedal Jaboque, pues que fue el Cuerpo de Bomberos de Bogotá con el apoyo de bomberos de Cota. Ya se controla este incendio. Dos carrotanques, dos máquinas extintoras y una camioneta fueron usadas para ese punto, para fortalecer esta estrategia de detener el incendio. Además, se utilizó el equipo de aeronaves no tripuladas, que fueron drones, para poder fortalecer y atacar este incendio en el humedal Jaboque, que estaba preocupando pues a las autoridades en Bogotá.
2: Listo, Giovanni, gracias. 4:23 p.m. Profe, hoy estuvo en Garagoa, mañana en Bogotá. Ahorita el profe viene a atender a Bogotá hasta las 6:00 p.m. Mañana atiende en Bogotá desde las 7 hasta las 6:00 p.m. Ya el sábado primero hace doblete, porque en la mañana de 7 a 10:30 va para Fusagasugá en Bogotá. Sábado atiende de 2 a 5:00 p.m. Y el domingo, profe, cierra usted la semana atendiendo en Medellín desde las 7:30 hasta las 12:00 p.m. el domingo 2 de agosto. ¿Está por ahí, profe? Bueno, una canción y ya el profe sale del trancón, llega a su oficina y se conecta también para recibir a los oyentes. Son las 4:23 p.m.
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2: El Cantinazo, son las 4:24 p.m. Una canción que es nueva, que la hace Jimmy Gutiérrez, está estrenando a través de Radio Santa Fe 1070 AM. Se llama El Mero Mero.

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1: Bueno, atención a las noticias a esta hora en El Cantinazo, porque tenemos información de movilidad. Primero que todo, que finalizan las labores de investigación sobre un accidente que cobró la vida de una persona en la autopista norte con 235, sentido norte-sur. Ahí, pues, hubo fatalidad. Se solidariza con la persona fallecida, la Secretaría de Movilidad. Bueno, lamentable esto. Otro accidente se presenta en la avenida El Dorado, avenida El Dorado, calle 26, con carrera décima, sentido oriente-occidente. Ahí se presenta otro accidente y hay trancón en estos momentos ahí en ese punto de Bogotá.
2: Giovanni, gracias. Faltan dos minuticos ya para hacer el cierre de la primera media hora. Vamos con boletín de noticias, pero recordamos, por supuesto, que mañana, último día del mes de julio, último, el profesor Eduardo, pues cierra atendiendo en Bogotá desde las 7 de la mañana hasta las 6 de la tarde. Y el sábado va para Fusagasugá, hace doblete en Fusagasugá de 7 a 10 y media. Y en Bogotá, profe atiende de 2 a 5. ¿Ya está por ahí? Nada, yo creo que una canción, por ejemplo, Cascos Ligeros, que es buen y... Ah, no, yo no, ya qué cascos, ya no, Tintos. Venga, doctor Navarro, ¿cómo le ha ido? Salúdenos. Hola. Usted viera la alegría que yo siento cuando lo veo, doctor Navarro.
3: No, muchísimas gracias, Soldita. Tenía, de pronto te venía a toda la autopista, venía a toda la autopista en una moto. En una moto, y me pareció ver tomar el tarro del profesor Eduardo, un trantón de draco.
2: Sí, entonces sí era el profesor Eduardo, porque él está en un trancón llegando, él viene desde Garagoa, pero en la autopista.
3: En la autopista, yo se me iba en moto, pues yo pasé chirriado.
2: ¿A usted sí lo dejó botado?
3: Claro, yo digo, allá somos de el profesor Eduardo.
2: Pero no le echó una manito, no le echó
3: pito. No, pero somos, si un trantón, entonces estaba más entraseado, de aquí está diciendo, entonces, bueno, pero contento, mira aquí. Aquí ya llegamos.
2: ¿Quiere tintico?
3: Vamos a tomarnos un tinto y seamos amigos.
2: Listo, vamos por tintico. Una pausa, ya vuelvo. No se muevan. Ya regresamos.
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2: Son las 4 de la tarde, 30 minutos, boletín de noticias a través de Radio Santa Fe, 1070 AM. El ministro Lara le pide a los partidos del gobierno entrante evitar que el próximo contralor sea del pacto. Tal y como lo había anticipado Caracol Radio, el gobierno electo de Abelardo de la Espriella plantea algunas condiciones para acompañar la elección del futuro contralor general de la República. Así lo confirmó también el ministro al interior designado Rodrigo Lara, quien señaló que la decisión se la dejarán a los partidos aliados al gobierno. Es decir, que el próximo contralor sea escogido por los partidos de la coalición pro gobierno, Centro Democrático, Partido Liberal, Conservador o la U. Dijo que la petición del gobierno entrante es que no pacten con un partido opositor para evitar que el próximo contralor general sea del pacto histórico. Avanzamos 4 de la tarde, 31 minutos. Carlos Martínez, información a esta hora. Atención, que la concejal Cristina Calderón denunció que el centro comercial Santa Bárbara en Usaquén ha venido por más de dos décadas apropiándose del espacio público del entorno, y lo más grave es que supuestamente se han beneficiado del arriendo de estas zonas, Carlos.
6: Así es, muy importante, porque precisamente desde el Consejo de Bogotá advierte sobre una ocupación ilegal del espacio público en el norte de la capital del país. Por eso le consultamos a la concejal Cristina Calderón Restrepo. Concejal, ¿qué es lo que está pasando en inmediaciones del Centro Comercial Hacienda Santa Bárbara? Muy buenos días, concejal.
7: No, pues muy buenos días a usted y a todos los que nos oyen hoy. Básicamente lo que pasó es que el centro comercial se robó el espacio público de los bogotanos. La plaza de la sobre la séptima y la plaza sobre la carrera sexta, son espacio público de la ciudad. Digamos, los predios son de la ciudad. Y lo que hizo el centro comercial en el de la séptima fue que lo encerró en unas rejas y le puso unos alambres de electricidad para hacer diferentes eventos. Hoy hay una venta de carros. Y en el de la sexta puso unas carpas y unas estructuras permanentes para hacer misas y otros eventos, tomándose otra vez el espacio público de la ciudad. Hicieron unas escaleras eléctricas en el espacio público. Bueno, mejor dicho, se nos robaron el espacio público. ¿Qué ha pasado? Esto viene desde el 2001, cuando se definió que esos predios son de la ciudad. En el 2004 ya, digamos, se firmó oficialmente que esos predios son de la ciudad. Entonces esto viene hace 22 años. Y lo que hizo el centro comercial es pues tomarse esos predios como si fueran propios cuando no lo son. Los vecinos están molestos, los vecinos han tratado por 20 años de recuperar el espacio público y las administraciones anteriores pues no hicieron nada. Esta está trabajando.
6: Concejal Cristina, en ese orden de ideas, la ocupación, es decir, el centro comercial parecería que se estará usufructuando precisamente con el alquiler, con la cesión de estos espacios que le pertenecen a la ciudad.
7: Sobre todo en el de la séptima, sí. En el de la sexta, pues hay unas escaleras, como les dije, eléctricas de un casino. No sé si el centro comercial cobró por eso o no, pero así no esté cobrando, de todas formas no puede usar el espacio público para lo que lo está usando, no puede poner estructuras permanentes, no lo puede encerrar ni enrejar. Entonces, pues lo está usando como si fueran predios del centro comercial. No lo son, y la verdad yo sí le pido a las autoridades, porque no solo es el tema del espacio público, en Hacienda Santa Bárbara están pasando cosas raras, es bueno que les echen un ojo.
6: Le agradecemos a la concejal Cristina Calderón Restrepo precisamente sobre esta grave denuncia de ocupaciones del espacio público por parte del Centro Comercial Santa Bárbara, acciones que también ha emprendido la Defensoría del Espacio Público. Recuerde que esta información la puede consultar en otra página www.radiosantafe.com.
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1: Atención a las noticias a esta hora en el Cantinazo. Les contamos qué está pasando en estos momentos en noticias. Pues hay muchas noticias sobre Angie Rodríguez, gerente del Fondo de Adaptación y es directora del Departamento Administrativo de la Presidencia, DAPRE. Bueno, la Fiscalía la ha citado para ampliar las denuncias que ha venido publicando en los medios de comunicación este viernes, es decir, mañana 31 de julio a las 9 de la mañana en la Fiscalía. La están esperando a Angie Rodríguez.
2: Gracias, Joa. Profe, bueno, no ha llegado todavía, pero yo sí les voy a recordar las giras, profe, mañana. Los que estén cerca de Chapinero hoy, pues ya el profe va acercándose a su oficina, viene desde Garagoa, entonces pueden asistir a consulta hoy hasta las 6 de la tarde. Mañana viernes 31, Bogotá, desde las 7 de la mañana hasta las 6 de la tarde. Sábado primero, pasado mañana. En Fusagasugá, desde las 7 hasta las 10 y media y en Bogotá de 2 a 5 de la tarde. Domingo 2, en Medellín, desde las 7 y 30 hasta las 12 del mediodía. Martes 4, Sogamoso, de 7 a 10 de la mañana y la tarde de 2 a 6. El miércoles 5, profe, va para Chiquinquirá, de 7 a 10 y 30 de la mañana y en Bogotá de 2 a 6 de la tarde. Viernes 7, Tunja. Es festivo, viernes festivo, estará el profe desde las 7 de la mañana hasta las 10 y 30 en Tunja, Boyacá. Sábado 8 en La Dorada, Caldas, en la mañana de 8 a 11 de la mañana, en la tarde atiende en Bogotá y el domingo en Puerto Berrío, Antioquia. Son las giras del profesor Eduardo.
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0: por unas multas y bueno, por contémosle a los oyentes, porque intentó el 20 de julio en un puente de la calle 26 con carrera 68 cruzar la 68 por el puente peatonal. Pues hoy lograron capturarlo o bueno, dar con este vehículo un Spark azul en Cajicá.
1: Listo, Joa, gracias, profe. Bueno, ya vendrá, ya vendrá, ya hará su aparición. Profe, mañana 31, desde las 7 de la mañana hasta las 6 de la tarde en Bogotá, vale 10 mil pesos la consulta, profe. Usted atiende como van llegando, muchos oyentes pues llaman y agendan el espacio, ¿cierto? Reservan, ah, que mire que hay cupo a las 4, listo, a las 4. Pero los otros oyentes que no llamen o de pronto no tengan seguro su tiempo, pues llegan y como van llegando los van atendiendo. Mañana 31, último día del mes de julio en Bogotá, desde las 7 hasta las 6 de la tarde. Sábado primero, arranca el mes de agosto, mes de los buenos vientos. En Fusagasugá atiende desde las 7 de la mañana hasta las 10 y 30. Viene a Bogotá en el barrio Galerías, atiende de 2 a 5 de la tarde. El domingo, domingo 2, segundo día del mes de agosto, va para la Eterna Primavera en Medellín, 7 y media a 12 del mediodía, 7 y media a 12 del mediodía. A donde vaya el profesor Eduardo, solamente cobra los 10 mil pesos. Ustedes tienen la posibilidad de realizarse las limpiezas, dejar el premio programado, adquirir los reactivadores, las plantillas, las gotas quitavicios. Y el martes 4 ya el profe regresa a Tierra Boyacense, Sogamoso. En la mañana de 7 a 10 de la mañana, Sogamoso. En la tarde, en Galerías, en Bogotá, de 2 a 6 de la tarde. El miércoles también, Chiquinquirá, repite, Boyacá, Chiquinquirá. De 7 a 10 y media de la mañana. En la tarde, en Bogotá, de 2 a 6 de la tarde. Viernes 7, mi tierra querida, mi Tunja del alma, pues tendrá la visita del profesor Eduardo ese día festivo. Viernes 7 de agosto, día festivo, profesor Eduardo va para Tunja, Boyacá, de 7 a 10 y media de la mañana, viene a atender, ah no, ese día creo que ya no atiende en Bogotá, descanso y familia. Sábado 8, La Dorada Caldas, desde las 8 hasta las 11 de la mañana, en la tarde también atiende en Bogotá, y el domingo 9 estará en Puerto Berrío. Completa la agenda, 10 mil pesos la consulta, a donde el profesor vaya, llegan a la consulta, 10 mil pesos, y allí tienen la posibilidad de programar sus premios, de comprar las gotas quitavicios, de comprar los reactivadores, las plantillas y todo lo demás.
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1: ¿Ustedes se acuerdan que se presentó un hecho con el negocio Lili Pin? Esto fue el 27 de abril, donde la Fiscalía General de la Nación intervino esta cadena de ropa femenina en una operación simultánea que abarcó 59 ciudades y municipios en 25 departamentos. Bueno, pues se ha conocido, hoy salieron a hablar los directivos de esta compañía. Narró cómo asumió el reto de tomar la empresa tras los operativos y con los ojos de la sociedad colombiana puestas en las tiendas. Dice, abro comillas, fue duro porque me entregan una empresa, no encuentro a nadie, todos estaban en home office. Fue un desafío ponerme en contacto con todos, pero a partir de ese momento hemos compaginado súper bien y objetivamente hemos tenido un fin común que ha sido sacar adelante la compañía y perseverar en casi 2.500 personas. Eso es lo que está diciendo los balances del gerente de Lili Pin. Aseguró que está seguro que la empresa es viable y podrá seguir operando por largo plazo.
2: Bueno, muy bien.
3: Compañeros.
2: 451, profe.
3: Acá estoy, acá estoy. Oiga, qué tranco tan impresionante, pero gracias a Dios estamos bien. Lo que siempre decimos, lo importante es estar bien, familia. Vamos a entrar en materia, Olguita, de una. Mañana consulta aquí en Bogotá desde las 7 de la mañana hasta las 6 de la tarde. Recuerden que el sábado voy para Fusagasugá, Hotel Royal, enseguida la Filippo, por la tarde de 2 a 5 en Bogotá. Próximo domingo voy para Medellín, Medellín me espera. La tarima está lista, ya voy a estar en el Hotel Ovo. 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El próximo martes, martes 4 de agosto, mes de las cometas, premios cometa, voy para Sogamoso, Boyacá. El miércoles 5 voy a estar atendiendo en la ciudad de Chiquinquirá, Boyacá. Recibo a los oyentes ya, de una, hay gente llamando hace rato. Buenas tardes, ¿con quién hablo?
4: Buenas, profesor Eduardo. Habla con Lorena, lo estoy llamando desde Melgar, Tolima. Lo visité en Fusagasugá.
3: ¡Melgar, Tolima! Gracias, gracias por llamar, mujer. Bueno, usted es paciente de Fusa. El sábado tenemos cita en Fusagasugá. ¿Cuál es su testimonio?
4: A ver, profesor Eduardo. Como le venía contando, yo estuve muy enferma. Fui aseadora por muchos años. Me pensioné. Estoy construyendo un lotecito que compré porque yo vendí mi casa en Bogotá. Lo estoy construyendo poco a poco, pero la verdad que me sentí muy enferma. Ya me sentía con nudos en la espalda, desesperada. Ya no hallaba qué hacer, profesor Eduardo. Tomé la decisión, lo visité, me ofrecieron un préstamo, lo acepté. Fui, lo visité y gracias a usted, profesor Eduardo, hoy en día ya me siento mucho mejor porque usted me hizo una limpieza, un tratamiento, le compré las plantillas tectónicas, que eso me ha mejorado muchísimo. También le compré la dupla de la esperma negra y le cuento, profesor Eduardo, que todo ha mejorado. Con la Cruz Roja, con el 5382, me gané 90 millones de pesos.
3: Eso, la felicito, doña Lorena. Muchas gracias por llamarme. ¿Qué le dice a la gente incrédula? ¿Qué le dice a la gente escéptica? La gente que me puede visitar en Fusa, la gente que me puede visitar en Tunja. 7 de agosto, fiesta patria. Voy a estar atendiendo en Tunja, Boyacá.
4: Profesor Eduardo, que lo visiten. Yo tenía mis dudas, pero tengo una amiga que ya había ido con el profesor Eduardo, me dijo, hágalo, no se va a arrepentir. Y hoy en día doy fe de que verdaderamente es verdadero, no es falso todo lo que dicen. Si es bueno, yo lo recomiendo mucho, espero que lo visiten.
3: Gracias por llamar y por esas palabras. 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Compañeros, tema para hoy de los chistes.
2: Profe, no sé si le parece dejar los libros libre la horita que queda.
3: Sí, me parece bien. 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
2: Profe, usted me hace el favor y me corrobora aquí unos daticos. Sí. A ver, el día domingo en Medellín de 7:30 a 12 del mediodía. El lunes 3, profe, ¿usted atiende en Bogotá?
3: Lunes 3, Bogotá. Martes 4, Sogamoso, Boyacá.
2: De 7 de la mañana a 10 de la mañana.
3: Correcto.
2: Y viene a Bogotá de 2 a 6. Uh-huh. El miércoles 5 en Chiquinquirá, de 7 de la mañana a 10 y media, y viene a Bogotá de 2 a 6.
3: Correcto.
2: Listo.
3: Y el 7 de agosto, pero, que profe, es festivo, el jueves, viernes.
2: El jueves
3: estoy en Bogotá.
2: De 7
3: el jueves
2: a
3: 6. En Tunja, Boyacá.
2: De 7 a 10 y media, siendo lunes viernes festivo, 7 de agosto.
3: Exacto.
2: ¿Ese día atiende en la tarde o ya no?
3: No, también ese día hay programa normal, atiendo normalmente. El sábado...
2: Profe, perdón, de ese festivo 7 de agosto en Bogotá, ¿de 2 a 6?
3: De 2 a 6, sí.
2: Listo. El sábado va para La Dorada Caldas, de 8 a 11 de la mañana. ¿Viene a atender en Bogotá?
3: De 4 a 6.
2: 4 a 6. ¿Y el domingo 9 en Puerto Berrío, de qué hora a qué hora?
3: De 8 y media a 11 de la mañana.
2: 8 y 30 a 11. Profe, prosiga su camino.
3: Así es. Gracias, Olguita. Recibo a los oyentes. Buenas tardes. ¿Con quién hablo?
5: Muy buenas tardes, con Argemiro. Lo estoy llamando aquí en Sogamoso, profesor.
3: ¿Qué hace en Sogamoso, Argemiro?
5: Vean, yo hace más de 20 años tengo una ferretería y pues sí me ha ido muy bien ahí. Profesor, vean, yo, pues a mí me encanta el programa, yo lo escucho mucho, profesor. Vean, yo comencé con una ferretería, comencé a crecer la ferretería, me estaba yendo bien, pero se me dio por expandir, por colocar otra ferretería, profesor, y no, eso ahí fue, mejor dicho, el descalabro, profesor, porque coloqué empleados y me estaban era robando, y ya eso me ha hecho peleas, endeudado, me tocó vender, quedé viendo plata en el banco a un cuñado. Profesor, vean, yo me di la oportunidad, yo lo visité, gracias a mi Dios, profesor, que me hizo una limpieza, un tratamiento, para esa tranquilidad que mantenía, el jabón de la tranquilidad, excelente, me ha ido bien, profesor. La serpiente protectora del mar, también la serpiente, una materita que tengo acá en el negocio, y me ha ido bien, profesor, me ha mejorado un 100%, profesor. Yo le comenté lo de la deuda, el dinero, de acá, allá, y pues su madre me dijo lo del premio programado. Yo hablé con mi esposa, con mis hijos, y pues decidimos invertir una plática en el premio programado, profesor, y vean, con la meta con el 88-46, 150 millones de pesos.
3: ¡Eso! Me encanta esa llamada, ese premio que está de moda. ¿Qué le dice a la gente incrédula, a la gente escéptica, a la gente que me puede visitar el próximo martes allá en Sogamoso, Boyacá, o lo puede hacer en Tunja el próximo viernes 7 de agosto, que va a ser una consulta y premios especiales para todos mis pacientes de Tunja, Boyacá?
5: Profesor, vean, lo que hemos hecho, usted lo que me ha ayudado, me ha colaborado, que yo he tenido una paciencia, vean, todo me ha salido bien, pero hay que tener mucha fe y hacer el numerito con mucha fe, tener mucha paciencia, y pues gracias a esto, profesor, yo le agradezco que vayan y se den una oportunidad.
3: Gracias por llamar. Separen la cita con el profesor Eduardo, háganlo, inscríbanse mañana viernes, todos los que quieren los premios mitad de año, que están con descuento, mañana pueden venir, los separan y quedan con el descuento. Recuerde que ya vienen premios Cometa a partir del día sábado, ya está todo programado, terminen sus tratamientos, hay gente que ha abandonado los temas, hoy gente me canceló en Garagoa, pues por motivos de lluvia, toda la mañana llovió en Garagoa, Boyacá, todo el trayecto, hay que darse una oportunidad, familia, toda la gente aquí en Bogotá, los que tienen por ahí las cositas abandonadas, retomen el camino mañana, vénganse preparados para jugar mañana mismo. Yo siempre le digo a la gente, ay, yo hubiera sabido cuánto vale el premio. No, véngase preparado para que de una vez se lleve un premio, se haga una limpieza, traigan vaso de vidrio. 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Los que quieren separar la cita, háganlo inmediatamente. Le quiero felicitar a don Daniel Calderón. Él ganó en Puerto Boyacá. Es ganador en Puerto Boyacá de 150 millones de pesos, ganador con la lotería de Boyacá. Lo felicito, mi hermano, que mi Dios me lo bendiga y nos vemos en La Dorada Caldas el sábado 8 de agosto. Viene el mes de las cometas, el mes de los nuevos vientos, y así tiene que ser, todos a ganar en el mes de agosto. 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
6: ¿Sabe quién está trancado, profesorcito Eduardo? El negro del WhatsApp. Uh-huh. Y el Tino Esprilla.
3: Ay, pues ponga. Usted le consta.
6: Sí, no es que él salió una vez en una revista así en bola.
3: La que usted carga la billetera.
6: Sí, señor, casi que no cierra la página. Bueno, pongámosle humor a esta hora, imagínense que una pareja de jóvenes hablando. Oye,
7: Sí.
6: estoy viendo que tú y yo tenemos química.
7: Ay, ¿tú crees?
6: Sí, mira el horario después de español. Muy bueno y sano. Y otro cortico en el médico. Ah, no, mentira eso. Un tipo que estaba hablando con otro amigo. Le dijo, hermano, mi suegra murió aquí, en Tierra Santa. ¿Cuándo murió? Antier. ¿Y qué quiere hacer? Dijo, no, pues no sé. Vea, pues bueno, vea, déjeme decirle una cosa. Aquí Tierra Santa es muy bonito porque aquí enterraron a Jesús y al tercer día resucitó. Dijo, ah, no, no, no, no, no, llévemela mejor a Colombia, no quiero que resucite. Muy bueno y sano.
2: Usted disculpará, profe, una pausa, ya volvemos, ya volvemos.
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2: 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Se vende castalote de 200 metros cuadrados, es en Cachipay, Cundinamarca. A 3 minutos del pueblo deben comunicarse al 316-754-3602, 316-754-3602.
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1: Si hablamos de trovadores, aquí tienen el primero. Venga para acá, Corozo. Trove, trove, compañero.
2: Venga para acá, profesor. A trobar aquí lo invito, por la suramericana va a jugar Santa Fecito.
3: Le contesto a Corozo y lo invito a un tinto. Usted no es hincha de Nacional, ahora es de Santa Fecito.
2: Soy hincha de Nacional. Yo se lo aclaro, paisano, pero siempre apoyo mucho el buen fútbol colombiano.
3: Yo lo felicito, Corozo, lo felicito a usted, porque aquí en la emisora también se llama Santa Fe.
2: Sí, se trata de un torneo internacional. Yo apoyo cualquier equipo, así no sea Nacional.
4: Les cuento, venía corriendo.
5: ¿Dónde?
4: Como el fútbol colombiano.
5: ¿Sí?
4: Y llegué un poco cansado con el corazón en la mano.
6: Ay. Voy yo. Ayer pasé por el Santa Fe. Estabas con una niña. Pues por allá en Chile contrataron a Bochiña.
2: Yo hablo del Santa Fe. Que jugara en forma sana esta tarde en Venezuela por las...

0: poquito bien vago.
1: ¿Qué hablamos
2: de hablamos, esa? Pues.
1: Hágale don Hermes, a ver.
2: Que ruede pues el balón.
1: Tan, tan, tan, tan, tan, tan, tan.
2: En la Sudamericana.
1: Ay.
2: Recuerdo a Juan Manuel. Cuando salía con Dariana.
3: No, no, no, no.
0: Para eso. No atormente a ese pobre muchacho.
3: Así o más directo.
1: Ay, qué troa tan pendeja. Ya hasta perdió los papeles. Y pa' eso se atravesó.

0: Internacional.
1: El equipo Cardenal, el equipo bogotano, es lo único que queda del mal fútbol colombiano. Me toca trombar a mí. No está el profe Eduardo. Saludos a los que van en Transmilenio apachurrados.

0: Hágale bien, compañero, porque me da paso a mí. No ve que no tengo mente, ya no sé ni qué decir.
1: Yo hablaba del Santa Fe.
0: ¿Cuál Santa
1: Fe? Y Giovanni me respalda, mientras que Juanma y Don Hermes troban de líos de faldas.
2: Hablando de Santa
3: Fe. Ya viene la posesión.
0: Ay.
3: Acá en la ciudad de Cali. Esta trova pues no sale. Esta trova pues no sale.
2: No, no, no, no.

0: ¿A las
1: qué?
0: A las...
2: ¡Johnny!
0: A las que disfruta.
3: Aquí me toca trobar.
0: Sí, le toca.
3: Y siempre me da emoción. Don Hermes lo espero el domingo para hacerle una liberación.
0: Para hacerle una liberación y bajarle el calzón.
2: Por favor, no se la haga, yo se lo pido por Dios. De pronto en el Santa Fe va y resultan los dos.
0: Una ultimita, ¿sí?
3: Sí. Otra. Dale.

0: peor.
1: Pero es peor por su lado, porque no es inteligente. Haga como lo escoroso y haga trova inteligente.
2: ¡Uy!
3: Tintín.
2: Gracias, se la lanzó toda.
0: Ah, y déjalo hacerlo.
2: Oiga, de verdad.
1: No, hombre, uno que está bien que sean de millonarios, pero Santa Fe hoy merece una trova. Es lo último que queda el fútbol colombiano en un torneo internacional. La última esperanza, no hay más. No quedó nadie más.
2: No, sí, es verdad, okay. Corozo.
3: ¿Cómo así? ¿Va para el Mundial? ¿Volvió el Mundial o qué, güey?
1: Sí, la suramericana.
3: ¿Qué fue lo que pasó, Berracos?
1: Ah, no, no.
3: ¿Con quién se enfrenta?
1: Cómprese un radio y prenda Radio Santa Fe y escuche noticias. Don Hermes se enfrenta al Caracas en Venezuela a las 7 de la noche. Va ganando 2-0 la serie. Necesitamos que vaya y al menos empate la serie o no vaya a perder.
3: Sí, sí, eso es verdad.
1: Es eso, don
4: Hermes. ¿Y listo?
2: Se siente como cuando uno va en avión. Unos vacíos así, unos silencios tenebrosos.
1: Música, entonces, música.
4: Música, maestro, 5:14 minutos.
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1: Lamentamos informar lo que ocurrió esta tarde en un accidente en la avenida Caracas con calle 59 Sur, sentido sur-norte. Ahí en ese punto de Bogotá fallece una persona producto del accidente. Ya se gestiona con el equipo de criminalística en ese punto. En las horas de la tarde se presentó eso. Oiga, lamentable lo que está pasando con los accidentes de tránsito. Creo que Olguita y compañeros todas las tardes estamos anunciando accidentes lamentables, fatales.

0: Sí, señor. Lamentablemente así es, Jova. 518. Bueno, profe, se va usted mañana juiciosito aquí en la capital colombiana atendiendo desde las 7 de la mañana hasta las 6 de la tarde en galerías. ¿Qué dirección, profe?
1: ¿Profe?
0: Profe. A ver, refresquemos por acá. Cerramos la puerta, abrimos la puerta, a ver si aparece. ¿Profe? No está el profe. Recordamos, mañana 31, en Bogotá de 7 de la mañana a 6 de la tarde. Sábado primero, el sábado próximo, pasado mañana, Fusagasugá, 7 en punto de la mañana hasta las 10:30 y atiende en Bogotá de 2 a 5 de la tarde. Profe.
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1: Bueno, el dueño de este vehículo, el Spark Azul, que trató de cruzar un puente peatonal, ha dicho que él no iba manejando el carro. No, yo no iba conduciendo el carro. Esas son las primeras declaraciones que ha entregado este señor que fue tendencia, Olguita, y fue tendencia, compañeros.
2: Yo, gracias, muy amable. 5:24 minutos. Así. Profe.
3: Aquí estoy, Olguita.
2: Profe, listo, vaya,
3: profe, Olguita. Vaya. Uy, espérame, me conecto otra vez porque este está como regular.
2: Listo, profe, tranquilo. Mientras tanto, les recuerdo que el viernes 31, o sea, mañana, cierra usted el mes de julio atendiendo en Bogotá desde las 7 hasta las 6 de la tarde. Y el sábado, Fusagasugá de 7 a 10 y 30. 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
3: Así es, Olguita, todo está listo para mañana. Mañana es el viernes de la reconciliación. Todos los que no han vuelto, las abejitas que están perdidas por ahí, pilas, mañana los espero. 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Hay que darse la oportunidad, hay que darse la pela, vuelva, el que vino hace 15 años. Véngase preparado que estamos listos para jugar mañana. Tengo premios con el Astro. Llegaron premios Cometa con el Astro Sol y el Astro Luna. Oyente de la línea, buenas tardes.
4: Profesor, hablo con Sandra acá de
3: Firavitoba,
4: Boyacá, profesor.
3: Firavitoba, Boyacá, gracias por llamar, mujer. ¿Qué hacen Firavitoba, paciente de Sogamoso? ¿Cuál es su testimonio?
4: Bueno, profesor, pues como le comenté, pues yo soy ama de casa, mi esposo trabaja con las vaquitas, con el queso, las mantequillas, todo lo relacionado a la lechita y todo. Y pues, verdad, profesor, pues de un momento a otro, pues la salud de él, mal. Y lo otro, pues las vaquitas y todo, muchas deudas y todo, nos ha tocado irlas vendiendo, ir saliendo, ir pagando con ellas. Ahorita no nos quedan sino 4 vaquitas y pues la verdad no nos da mucho rendimiento. Estábamos desesperados porque pues vivimos con mi hija y con el esposo, pero ese tarde, eso es la parejita, se la pasan en peleas y peleas, y pues uno se enferma es mucho más de verlo peleando y estar en una situación así económicamente, pues, mal. Lo visitamos, profesor, le pusimos mucha fe, profesor, de verdad que fue una gran bendición. Le compramos, nos hizo el tratamiento y la limpieza, y le compramos las plantillas tectónicas, y qué bendición de Dios, de buenas, muy buenas, para mi esposo, para mí. Y pues también le compramos un premio con la dupla de la esperma negra, la quemamos tal como usted nos dijo, profesor. Qué bendición de Dios. Nosotros ganamos por la Cundinamarca con el 67-83, nos ganamos 60 millones, profesor.
3: Eso, la felicito. ¿A qué invita a la gente de Firavitoba? A toda la gente aquí en Bogotá para mañana, a toda la gente de Fusagasugá el sábado, a todos los escépticos, los que les da miedo invertir, los que no han hecho nada.
4: Profesor, yo lo recomiendo muchísimo, usted es una persona muy acertada, mire que yo solamente lo escuchaba, yo decía, ay Dios mío, ¿será verdad o qué? Y pues con mi esposo hablamos y dijimos, no vamos a visitarlo, ya de verdad estábamos tan desesperados con tanta pelea de esta pareja con mi hija y el esposo, y sin plata, mal de salud y todo, y de verdad no estamos arrepentidos, estamos muy agradecidos con usted. Y así queremos que muchas personas que estén escuchando vayan, lo visiten, que vengan cuando el profesor esté acá o en cualquier otro lugar, que de verdad es una persona muy acertada.
3: Gracias por esas palabras. 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
2: Bueno, profe, yo creo que es momento de recordarles también, profe, que usted el domingo, muy tempranito, 7 de la mañana, 7 y 30, 12 del mediodía, estará en Medellín, día 2, segundo día del mes de agosto.
3: Así es, Olguita, la importancia de los premios Cometa, que son exclusivos por el mes de agosto, ganancia rápida, esta persona que está trancada, bloqueada, no son los números, no es el profe, es usted el que la suerte no le da. porque eso viene para usted, programado para usted. Hay que jugar, por eso no se le puede contar a nadie, no se puede compartir el número. Esto no es para hacerlo grupal, hermano. Hay que comprender esa parte, porque si no, está perdiendo plata y tiempo. Créame, personal, individual, para que las cosas salgan y funcionen. Más oyente, buenas tardes, ¿con quién hablo?
5: Buenas tardes, hola, Pedro, por acá, y de Tunja, profesor Eduardo.
3: Tunja, Boyacá, me espera, 7 de agosto. Pedro, ¿qué hacen, Tunja?
5: Bueno, profesor Eduardo, pues, como usted bien lo sabe, cuando yo pido visité, pues, le comenté todos mis inconvenientes. Yo, pues, soy maestro de construcción, yo cotizé un tiempo pensión, pero, pues, no me alcanzó el tiempo para pensionarme, y pues, yo fui lo visité, profesor Eduardo, usted me hizo un tratamiento, usted me hizo una limpieza, usted me hizo un cierre de cuerpo, las plantillas tectónicas para ese mal que yo venía padeciendo, profesor Eduardo. Yo, pues, profesor Eduardo, viendo que esta situación tan compleja, tan caótica, por ahí pues fui y me hice pagar la semanita que tenía, y con eso invertí en mi premio programado, profesor Eduardo. Y estoy tan complacido y tan agradecido, profesor Eduardo, porque con la lotería de Boyacá, con el 56-72, fui ganador de 300 millones.
3: Premio programado que se estaba jugando en Bogotá. Le agradezco por llamar el día de hoy. ¿Qué le dice a la gente? Es un premio que yo le estaba jugando, usted se quedó sin pensión, le dieron una plata, la invirtió en un premio programado y lo felicito, creo que hizo un buen negocio. ¿Qué le dice a la gente escéptica?
5: Pues, profesor Eduardo, a todos los escépticos yo los invito a que lo visiten, a que participen con usted, profesor Eduardo, de muchos beneficios que ganan con usted, y especialmente con el premio, profesor Eduardo, con usted se gana muchas bendiciones. Yo gané para mi casa y pues creo que tienen las mismas situaciones que estoy yo el día de hoy, el día de mañana, que den los mismos testimonios, profesor Eduardo, que sean felices ganadores y que se curen con el profesor Eduardo.
3: Gracias por llamar, gracias por llamar. 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
2: Son las 5 de la tarde, 31 minutos, boletín de noticias a través de Radio Santa Fe 1070 AM. La Corte Suprema llamó a indagatoria a Gloria Arizabaleta tras pedir su suspensión del presidente Gustavo Petro. La Corte Suprema de Justicia llamó a indagatoria a la excongresista Gloria Elena Arizabaleta Corral por los delitos de concusión, prevaricato por acción, tráfico de influencias y revelación de secreto. La decisión se fundamenta en los hechos relacionados con la expedición de un auto mediante el cual suspendía al presidente Gustavo Petro y en la denuncia presentada por el mandatario, quien auguró y aseguró haber sabido y sido víctima de presuntas presiones burocráticas que habrían derivado en una extorsión. La exintegrante de la Comisión de Investigación y Acusación de la Cámara deberá rendir indagatoria por una investigación relacionada con el auto mediante el cual suspendía al presidente Gustavo Petro y por la denuncia del mandatario sobre presuntas presiones burocráticas que, según investigación, pues habría derivado en una presunta extorsión. Cinco de la tarde, 33 minutos. Carlos Martínez, a esta hora con información, el concejal Samir Bedoya por el partido Mira denunció que... Pues él habla de los 2 millones de comparendos que se imponen por conductas que van en contravía de la convivencia, solo el 2% los aceptan y los cancelan, Carlos.
7: Y atención, porque desde el Consejo de Bogotá advierten que los comparendos por infracciones al Código Nacional de Policía se están imponiendo, pero no se están pagando. Por eso lo consultamos al concejal por el partido Mira, Samir Bedoya. Bueno, concejal, lo que va a correr el año, ya se tiene un estimativo de cuántos comparendos se han impuesto aquí en la capital del país y por qué conductas, concejal. Muy buenos días.
8: Muy buenos días para usted, para todos los oyentes. Bueno, desde el año 2022 a la fecha se han impuesto casi 2 millones de comparendos, de los cuales solo el 1% ha llegado a una multa efectiva. Eso es una circunstancia que estimamos grave para la ciudad, porque precisamente los ciudadanos se quejan de que la ciudad está desordenada. También hay aspectos de seguridad que tienen mucho que ver con la aplicación de las normas del Código Nacional de Policía. Y por eso nosotros le hemos hecho un llamado al distrito para que le preste atención a este aspecto que nos parece extremadamente grave para la seguridad, para la convivencia. Usted me preguntaba cuáles son las conductas más graves, por ejemplo, el porte de armas blancas, cuchillos, que es con lo que usualmente atracan la gente, que es con lo que usualmente incluso se arman riñas que a veces terminan en homicidios. Allí es la conducta que más se han puesto homicidios, pero la que no pasa nada. Es decir, se pone el comparendo, la policía hace un gran esfuerzo por poner el comparendo, pero ya la parte de cobrar la multa que le corresponde al distrito no se hace, y eso queda en una impunidad.
7: Concejal Bedoya, ¿estos comparendos son impugnados por los infractores?
8: Los comparendos por Código Nacional de Policía tienen que ir siempre al inspector de policía, quienes son los encargados de ya poner la multa. Pero allí es donde encontramos que hay un gran represamiento de estos procesos. Casi que de cada 100 multas que se ponen, solamente 2 terminan en una multa efectiva. De casi 100 comparendos que la Policía Nacional le pone a los ciudadanos por colarse en Transmilenio, por tener armas blancas, por botar basura en las calles, solamente 2 llegan a una multa. Y ahí es donde nosotros también, desde nuestra perspectiva, hemos visto que ha habido un descuido por parte de la administración distrital, porque también lo que hemos evidenciado es que las inspecciones de policía no se les ha brindado el apoyo suficiente para que tengan el personal y las condiciones necesarias para sacar adelante estos procesos.
7: En ese orden de ideas, concejal Bedoya, entonces, ¿quién vela precisamente por estas inspecciones de policía? ¿Quién es el doliente para que responda por su actividad, por su misionalidad?
8: Hay 2 actores en el distrito fundamentales para que esto funcione bien, que es la Secretaría de Gobierno y la Secretaría de Seguridad. E incluso la Secretaría de Hacienda, que es la que ya tiene que hacer los procesos de cobro coactivo, cuando a la gente ya le ponen la multa y no la paga. Y yo creo que ha habido un descuido por parte de estas 2 secretarías en que se materialicen ese Código Nacional de Convivencia, que es de convivencia. Nosotros lo conocemos como Código Nacional de Policía, pero eso es un código de convivencia. Es decir, son normas para que todos vivamos en unas condiciones que nos permita desarrollarnos en materia de convivencia. Y ahí ha habido un descuido porque, por ejemplo, uno se pone a comparar eso con las infracciones de tránsito. Y eso funciona bien allá en la Secretaría de Movilidad. Allá ponen el comparendo y allá la gente tiene que pagar o si no lo embargan. Incluso también la gente tiene la posibilidad de impugnarlos y allá pues hacen su procedimiento para que la gente explique y se defienda. Pero en materia de convivencia sí vemos que hay un descuido por parte de la administración en que esas normas del Código Nacional de Policía y de convivencia se apliquen.
7: Pues le agradecemos muchísimo al concejal Samir Bedoya, precisamente con este llamado urgente de atención a la Alcaldía Mayor de Bogotá para que se generen canales y también rutas de atención para que los comparendos sean cancelados y naturalmente retribuya en obras y otros proyectos que desarrolla la ciudad o el distrito. 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
1: Hay noticias de la designación de la nueva ministra de Salud. Acaba de anunciar el presidente electo Abelardo de la Espriella a la doctora Ana María Vesga. Es abogada de la Universidad de los Andes y cuenta con estudios de alta dirección y liderazgo estratégico, además de una maestría en economía de salud. En su trayectoria fue presidenta ejecutiva de ACESMI, el gremio que reúne varias de las principales EPS del régimen contributivo, y anteriormente lideró la Cámara de la Industria Farmacéutica de la ANDI, donde también ocupó el cargo de vicepresidencia de salud.
2: Giovanni, gracias. Son las 5:43 p.m. Los oyentes que están en Bogotá o que vienen a visitar Bogotá, a hacer diligencias, pues pueden asistir mañana consulta, profe, mañana cerrando el mes de julio en Bogotá, 7:00 a.m., 6:00 p.m, profe, la consulta vale 10,000 pesos. ¿Qué pasa cuando los oyentes van a consulta?
3: Olguita, mañana es un día importante, último día del mes, séptimo mes, y damos la bienvenida al mes de los vientos, al mes de agosto.

0: 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No premios pequeñitos, no. Premios de 150, 300 millones que le pueden cambiar la vida de verdad. Oyente en la línea, buenas tardes, ¿con quién hablo?
1: Profesor Eduardo, muy buenas tardes. Los llamo desde Arbeláez, Cundinamarca. Mi nombre es Eri. Yo lo visité en Fusagasugá.
0: ¿Qué hace mujer en Arbeláez? Cuéntemelo todo.
1: Mire, profesor, yo os ayudo. Mi esposo me dejó una casa. Tengo a mi hijo, pero realmente me da pena decirlo. Mi hijo es una persona vaga. Él le gusta, lo que trabaja es para tomar, para las mujeres y para el vicio. Él no me ayuda ni siquiera para un desayuno, profesor. Mire, yo saqué un préstamo para construir un apartamento aquí en la casa para darme una entradita más, pero la verdad es que solo me llegan inquilinos que son mala paga, son escandalosos, son cochinos, profesor. La verdad, eso me tenía muy aburrida. Yo fui, lo visité, se me ayudó con la limpieza, con un tratamiento y le compré las pastillas tectónicas que me han ayudado bastante con mi dolencia. También le compré un riego para los malos inquilinos y mire, profesor, que en menos de 15 días esa gente se fue de mi casa. Y pues quería contarle que yo hice un esfuerzo y invertí en un premio programado con mucha fe y lo jugué. Y con el número 5672 con la Lotería Boyacá, feliz ganadora, profesor, de 60 millones de pesos.
0: ¿Qué le dice a la gente incrédula? ¿Qué le dice a los escépticos?
1: Persona que necesite ayuda, que esté mal, que no deduce el dinero, que tiene muchos problemas, que lo visite porque vale la pena ir a visitarlo, profesor.
0: Gracias por llamar. Nos vemos el sábado en Fusagasugá. 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
2: Bueno, profe, tenemos chistes, mejor dicho, maratón de chistes ahí.
0: Listo, maratón de chistes, nos fuimos.
2: Chiste uno.
3: Radio Santa Fe me gusta más. Saludos al profesor Eduardo, la familia del Cantinal Saolguita. Fui el ganador del chiste del martes número 7. Le agradezco al profesor, muchas bendiciones. El Señor y la Virgen Santísima me los acompañe y sigan siendo un exitoso programa. Un abrazo gigante y muchísimas gracias, profesor.
2: Bueno,
0: Eso.
2: hoy es julio 30, ¿no? Vamos aquí a marcar estos chistes porque, profe, a ver un momentico, copia. Él fue el ganador, ¿cierto, profe?
0: Sí.
2: Listo, ganador. Le ponemos carita feliz para identificarlo. Chiste número uno.
4: Muy buenas tardes, amigos de Radio Santa Fe, para Olguito y el profesor Eduardo. Bueno, resulta que están hablando dos amigos y le dice un amigo al otro: amigo, amigo, ¿se supo las noticias, hermano, allá en Terán? El otro dice: cuénteme, ¿qué fue lo que pasó? Venga, le cuento la noticia. Dice: Terán está bien temeroso porque Donald Trump quiere invadirlo. La tensión se siente en Terán. No sé si usted también teme lo que teme Terán.
2: Ay, Dios mío, chiste dos.
5: Buenas tardes al cantinazo de Radio Santa Fe. ¿Cómo me les va? Tarde fría. Yo fui el dichoso, feliz y ganador de los 120 mil pesos el lunes 27 de julio. Mi Dios lo pague, profesor Eduardo, Olguita y a todos los demás compañeros. Carlos el Montañero, un abrazo y hasta otra nueva oportunidad. Muy buena tarde que tengamos.
0: Eso.
2: Bueno, vamos al tres, ¿no, profe?
0: El dos.
2: Al dos.
6: La mamá le dijo al niño: hágame un favor, Pedrito, vaya donde don Chucho y dígale que si tiene huevos, que me mande 20.000. El niño se fue a la tienda de don Chucho y le dijo:
7: oiga, don Chucho, que mandó decir mi mamá,

0: que si usted tiene huevos, que le mande 20.000.
1: El señor se agachó detrás del mostrador, sacó un billete de 20 y se lo dio al niño. Mire, mijito, vaya, dígale a su mamá que ahí les mando los 20.000, pero que hay formas más decentes de pedir un favor.
2: Chiste 3.
3: Buenas tardes a todo el grupo de Radio Santa Fe. Mi nombre es María. Resulta que se encuentra Jaimito con el presidente del gobierno y le dice el presidente: anda, tú eres Jaimito, el de los cuentos. Y Jaimito le contesta: no, el de los cuentos eres tú, yo soy el de los chistes.
2: Chiste 4.
4: Muy buenas tardes, mi familia al cantinazo. Mi nombre es Consuelo. Ese es el esposo que le dice a la esposa: mi amor, ¿dónde están mis camisas? ¿Dónde están mis camisas que te dije que me lavaras y las botas? Le dice ya: tus camisas, sí, las camisas que te dije que me lavaras. Ah, como me dijiste que te lavara las camisas y las botas, pues las lavé y las boté.
2: Chiste 5.
5: Buenas tardes, profesor Eduardo. Mi nombre es Héctor Cruz. La esposa que le pregunta: mi amor, voy al mercado, ¿necesitas algo? Le dice él: sí, necesito darle un propósito a mi vida, algo que le dé sentido a mi existencia. Busco la plenitud para mi alma. Necesito estar en comunión con el todo, encontrar la espiritualidad y así llegar a la trascendencia, algo que le dé significado a mi vida. Y le dice la esposa: ay, ¿tú no puedes ser más específico? Pues sí, necesito una cerveza. Gracias, amigos del
2: Profe,
5: cantinazo.
2: ¿qué ordena?
6: ¿No hay más chiste?
2: Sí, más.
6: Vamos, vamos con más chistes.
2: Listo, chiste 6.
7: Buenas tardes para todos los amigos del cantinazo. Resulta que iba un señor sentado en el puesto de atrás de una buseta. Y la buseta para y se sube una señora gorda. Y la señora mete la mano al bolsillo a sacar las monedas para pagar, cuando en ese momento arranca la buseta y la señora cogió el aparato y ¡pum! Cayó sentada encima del señor. Y eso no se podía parar de lo gorda. Y el señor briega para pararla y viene hasta que lo último la pudo parar. Y la señora apenas se separa, llega y le dice: ay, señor, qué pena, no, no. Y le dice el señor: mi señora, ahí lo tiene a la orden.
2: Chiste 7.
8: Buenas tardes, amigos de Radio Santa Fe. Habla Alejandro Caro aquí de Tunja. Mi chiste para hoy es el siguiente. En una sala de partos está la mamá a punto de dar a luz y el doctor le pregunta: señora, ¿quiere que el padre del niño esté presente para recibir, para cuando dé luz esté él lo reciba? Y llega la esposa y le dice al doctor: no, doctor, no, doctor, porque es que el padre de mi hijo no se lleva bien con mi marido. Muchísimas gracias,
2: De
8: Radio Santa
2: 8.
8: Fe.
9: Muy buenas tardes para toda la mesa de trabajo del Cantinazo. Está el presidente dando su discurso. Yo, como siempre, les he prometido a ustedes que vamos a cambiar el país, pero necesito subirle un poquito a los impuestos. Y la gente gritaba: trabajaremos más. Gracias por el apoyo. También tendremos que subir el salario mínimo solo el 1 o el 2% porque no alcanza para más. Y la gente: trabajaremos más. Gracias por el apoyo. Y a todo lo que el presidente iba diciendo, todos respondían: trabajaremos más. Y ya cuando terminó el discurso, le dice a uno de sus asesores: oiga, ¿cómo nos ayudó la gente? Todos dispuestos a trabajar más. Y le dice el asesor: no, presidente, lo que pasa es que ellos eran del gremio de los sepultureros.
2: Profe, lo escuchamos. Profe.
6: Gracias, Olguita. Gracias. Vamos a recibir a los oyentes. Buenas tardes, ¿con quién hablo?
10: Hola, maestro, ¿cómo está? Buenas tardes, con Luisa.
6: Luisa, ¿de dónde llama?
10: Lo llamo acá de Bogotá, el barrio Verbenal.
6: Verbenal, Verbenal en Bogotá. ¿Cuál es su testimonio, Luisa?
10: Bueno, profe, yo le he comentado a usted que yo estoy trabajando acá en un supermercado. Ese supermercado, pues, es del papá de una amiga mía. Yo tengo una bebé pequeña, mi amiga, pues, interfirió por mí para que me dieran el trabajo. Llevo 2 años trabajando acá, profe. Nunca he tenido ningún inconveniente. En estos momentos estoy manejando la caja, profe, pero en tiempo para acá, no sé, profe, se me empezó a perder plata, se me empezó a perder mercancía. Y pues él me decía que era, pues, mi responsabilidad porque él confiaba en mí, pues yo tenía la responsabilidad del supermercado, profe. Yo, la verdad, yo no sabía qué hacer, ver qué me pasaba esto. Gracias a Dios, yo lo escucho mucho, profe. Yo me animé, sí, lo visité. Usted me hizo una limpieza, profesor, me dio el jabón de la tranquilidad porque yo no dormía casi el estrés, profe. 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Y quiero contarle, profe, que estoy muy agradecida y muy contenta también porque con el Cauca, con el 9708, me gané 60 millones de pesos, profesor. Y estoy muy feliz y muy agradecida con este profesor.
6: ¿Qué le dice la gente aquí en Bogotá? Usted que vive en el Verbenal. 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
11: Que sí, para que llamen al profesorcito Eduardo, para que estén pendientes de todo lo que sube.
6: Hola, viejito Gay.
11: Hola, viejito Caballeroso. Para el profesorcito Eduardo y para todos los oyentes, gracias por estar con nosotros de nuevo. Chistes cortos, porque a su merced le gustan cortos. Yo sé que a su merced los largos obviamente les incomodan, pero que un futbolista tan malo, pero tan malo se mantenía tanto tiempo en el banco que las directivas lo contrataron fue de mensajero. Muy bueno y sano. Otro. Un tipo se llamaba Vicente.
2: Ah.
11: Pero se enfermó y en el médico lo mandaron a que se alimentara con zinc y se puso a tragarse las tejas de la casa. Muy bueno y sano. Un tipo que un pan dulce estaba jugando con un pan queso. Y jugaba el pan dulce con el pan queso. ¡Ay, ahí somos los mejores panes! Y llegó el pan coco y los asustó. Muy bueno y sano.
2: Profe, cuando quiera lo
11: eliminó. No, un carro le buscó pelea a una grúa. Y la grúa vino y ¡pum! Lo levantó. Pues un tipo se encontró una granada sin seguro y la afilió a la EPS. Que un panadero y un cartero se unieron para crear un negocio. Y empezaron a hacer pancartas. Muy buenos y sanos, viejito corrompido.
2: Ya te puedes ir.
11: ¿Yo por qué me voy, Olguita? No.
2: Ya te puedes ir, ya. Chao, ya chao, es suficiente. Viejito. Adiós, profe.
6: Vamos a recibir a los oyentes.
2: Profe.
6: Buenas tardes. Buenas tardes.
12: Hola, profesor. Muy buenas tardes. ¿Cómo está? Lo llamo por acá del 7 de agosto en Bogotá.
6: 7 de agosto, Bogotá, mi hermano. Gracias por llamar. ¿Cuál es su testimonio de fe?
12: Profe, yo le contaba actualmente. Yo trabajaba acá en una de los locales de acá, del 7 de agosto, profe. Acá hacemos polarizados y vendíamos lujo para los carros, accesorios. Pero, profe, yo le contaba que pues nosotros últimamente había como mal el local, mal el negocio, profe, pues. Yo le contaba que yo llevo más de 5 años trabajando con este señor. Él me ha enseñado todo. Yo agradecido con él porque él me ha dado todo, pues me ha enseñado todo lo que yo conozco hasta el momento, profe. Pero, profe, yo no sé si era la envidia o qué sería, mucha competencia, profe, pero últimamente muy mal, muy mal. Y yo le decía que un tiempo para acá, profe, el jefe, no sé si por el estrés que sería, se volvió muy envidioso, se volvió muy... No sé, tenía actitudes muy feas conmigo, me trataba mal, ya me gritaba, profe. Y la verdad, pues, yo le decía, yo cuando fui a visitarlo, yo le dije, pues, que quería montar lo mío, que quería montar lo propio, pero, pues, con lo que ganaba acá, apenas me alcanzaba para sustentarme mi vida, profe. Y no tenía ni un peso donde coger, pues, para intentarlo y montar lo propio, profe. Pero, pues, gracias a Dios lo visité, en serio, estoy agradecido con usted por la limpieza, por el tratamiento, profe. Usted me recomendó las plantillas tectónicas para mi mamá, porque yo le contaba que ella tenía unos dolores. Mire que la ha funcionado muy bien, en serio. Muchas gracias, profe. Y pues, profe, usted decidió, usted me dijo que me animara a cumplir ese sueño, y lo hice, profe. Con mi mamá invertimos un dinero en el premio programado, profe, y estamos muy contentos, porque con la lotería del Meta, con el 8846, fuimos ganadores de 90 millones de pesos, profe.
6: Eso, ¿a qué invita la gente?
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2: Profe, chiste 9 para cerrar.
6: Listo.
13: Muy buenas tardes, señor Radio Santa Fe. Voy a participar con el siguiente chiste. Dos albañiles, uno le dice al otro, pásenme la pala y un pico. Y el otro le contesta, toma la pala, toma tu pico. Divinura.
2: Listo, profe, su merced decide y el señor Giovanni Sepúlveda.
6: ¿Y por qué Olguita no? Olguita, decina.
2: Profe, decina. Yo no tengo.
6: Profe. Giovanni.
14: Yo no tengo. Estuve aquí atento, pero ninguno me... No sé.
2: Profe.
14: ¿Y eso que era tema libre?
6: Yo tengo como mazo el número 2. ¿Lo podemos escuchar?
2: Sí, escuchemos. escuchémoslo. A ver, aquí está.
6: Si les gusta, me dices.
1: La
6: si no,
1: mamá le dijo al niño.
15: Hágame un favor, Pedrito, vaya donde don Chucho y dígale que si tiene huevos, que me mande 20,000.
1: El niño se fue a la tienda de don Chucho y le dijo.
0: Oiga, don Chucho, que mandó decir mi mamá que si usted tiene huevos, que le mande 20,000.
1: El señor se agachó detrás del mostrador, sacó un billete de 20 y se lo dio al niño. Mire, mijito, vaya y dígale a su mamá que ahí le mando los 20,000, pero que hay formas más decentes de pedir un favor.
2: Bueno, profe, apoyo su concepto.
6: Sí. Chiste ganador número 2, 120,000 pesos. 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Un abrazo a nuestro director Vicente Moros, Olguita, Giovanni, a Juan Manuel Acoroso. A todos, Dios los bendiga. Chao, chao.
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2: A través de Radio Santa Fe 1070 AM, servicios sociales y clasificados, atención, se vende casa de 10 por 15, está ubicada en el barrio San Francisco, sur de Bogotá, Ciudad Bolívar. Llamen al 314-484-6809, 314-484-6809. Atención que se vende un lote, es un lote de 11.000 metros cuadrados en Vergara, Cundinamarca. Pueden llamar al 312-384-0905. 312-384-0905.
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1: A partir de este momento, entregamos consejos naturales, pasos para una vida mejor. En la naturaleza encontramos alternativas para recuperar nuestra vitalidad y mejorar nuestro proyecto de vida. 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
4: Se llama esta canción, Se te bajaron los humos. Darío Gómez Zapata, ya vengo con noticias.

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2: Boletín de noticias a través de Radio Santa Fe, 1070 AM. Ana María Vesga será la ministra de Salud del gobierno de Abelardo de la Espriella. Ana María Vesga, presidenta de la Asociación Colombiana de Empresas de Medicina Integral, ASEMI, fue designada este jueves por Abelardo de la Espriella como su ministra de Salud. Con este nombramiento, el gabinete del gobierno electo queda prácticamente completo y solo falta designar a la persona que asumirá el Ministerio de Ciencias. Vesga es abogada de la Universidad de los Andes con maestría en Economía de la Salud y del Medicamento de la Barcelona School, la Universidad de Pompeu Fabra y estudios en alta gestión, liderazgo de la Universidad de los Andes. También llegó a ser vicepresidenta de Salud de la ANDI, directora ejecutiva de la Cámara de la Industria Farmacéutica de esa organización. Desde 2023 es presidenta ejecutiva de ASEMI y precisamente cuenta con amplia experiencia en los sectores de salud farmacéutico y empresarial. Según Abelardo de la Espriella, Vesga tendrá como misión liderar un plan de choque para garantizar atención oportuna, abastecimiento de medicamentos, estabilidad para el talento humano en salud y el saneamiento financiero del sector, mientras construimos un modelo más eficiente, transparente, solidario y fortalecido en las diferentes regiones. Son las 6:36 minutos. Carlos Martínez, a la lista de nombramientos, pues como lo mencionaba ahorita, pues llega Ana María Vesga. Usted tiene completa información, Carlos Martínez.
3: Así es, mire, y es que en el transcurso de esta tarde, el presidente electo de los colombianos, Abelardo de la Espriella, anunció quién será la nueva ministra de Salud. A través de su cuenta oficial de X, explicó, abro comillas, durante demasiado tiempo, millones de familias han sufrido las consecuencias de un sistema en crisis. Esa realidad empieza a cambiar. Dice a renglón seguido, hoy le doy la bienvenida a Ana María Vesga como ministra de Salud de la Patria Milagro. Es abogada con maestría en Economía de la Salud y una reconocida capacidad para construir acuerdos y liderar transformaciones. Asume la responsabilidad de recuperar un sistema que debe volver a poner a las personas en el centro de cada decisión, indica este comunicado. También señala el presidente Abelardo de la Espriella. Su tarea será liderar un plan de choque para garantizar atención oportuna, abastecimiento de medicamentos, estabilidad para el talento humano en salud y el saneamiento financiero del sector, mientras construimos un modelo más eficiente, transparente, solidario y fortalecido en las regiones, ha señalado el presidente oficial desde su cuenta de X. Llega una mujer íntegra, técnica y dialogante, decidida a enfrentar la corrupción, acabar con la politiquería en la salud y devolverles a los colombianos la tranquilidad de saber que serán atendidos con dignidad. Señala finalmente el presidente Abelardo de la Espriella, la Patria Milagro también comienza por proteger la vida. Así que desde dos diferentes sectores de la salud ya le están pidiendo que resuelva los casos de las atenciones oportunas, el suministro de medicamentos y especialmente la entrega de citas con la medicina especializada. 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
2: Se llama Vivir Así es Morir de Amor, David Bisbal, 648.

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0: Hasta este momento, consejos naturales. Pasos para una vida mejor. En la naturaleza encontramos alternativas para recuperar nuestra vitalidad. Gracias por su compañía. Hasta pronto.
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7: Servicios Sociales y clasificados a través de Radio Santa Fe 1070 AM. Se vende o se permuta una casa en Acacías, en el Meta. Pueden llamar, comunicarse al 312-494-4890. Se vende o se permuta casa en Acacías, se permuta por casa en Bogotá. Llamen al 312-494-4890. Se vende finca de descanso. Está ubicada en Cachipay, Cundinamarca, 1,600 metros cuadrados. Llamen al 320-354-9309. 320-354-9309.
3: ¿Perdió o encontró documentos? ¿Busca a alguien? ¿Vende o compra algo? Comuníquese al 601-348-7630 o deje su mensaje en el WhatsApp 311-764-4040. 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